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1: La temperatura, 14 grados.
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0: Hola, hola, ¿qué tal amigos? Qué gusto en saludarlos y estar colocando en el aire lo que es una nueva edición de Contra el Alambrado aquí por Radio Zorrilla de San Martín. En este caso estamos abriendo la segunda entrega semanal este martes 21 de julio, jornada en la cual Nacional agudizó su crisis cayendo hace instantes por 3-0 en el Parque Central frente a Tigres de la República Argentina, quedando al borde de la eliminación de esta Copa Sudamericana. Y bueno, vamos a estar hablando en instante nada más de este partido. También hoy ha sido refijada la actividad de la Superliga, la tercera fecha, que va a tener varios partidos en el complejo Martínez Pozzi. También ha sido fijada la tercera etapa de la categoría sub-20. Y después va a arrancar el campeonato Sub-18 el fin de semana, ¿no? Se ha confirmado esto, que arranca este torneo juvenil. También están los horarios para lo que van a ser la disputa de los encuentros entre Tacuarembó Fútbol Club y Durazno por el torneo de formativas que regresará. Veremos si juega el equipo principal. Todavía no está levantado el paro que generó la Mutual el pasado sábado a la noche. Bueno, de todos estos temas y mucho más estaremos hablando en esta jornada, donde ya saludo a Santiago Cuello de Vita. Santiago Cuello de Vita ha traído a su hermano, porque bueno, hoy ya no tiene más respuesta, está golpeado, está caído, ha traído una especie de guardaespaldas, a ver si su hermano lo puede defender ante este momento tan complicado que usted, Santiago Cuello de Vita. ¿Cómo le va? Buenas noches.
1: Buenas noches para vos, Álvaro, para Cristian y para la audiencia. Un placer estar en Contra del Alambrado. Y primero que todo, déjeme retirarle el micrófono, porque a usted se le terminó la competencia internacional en mayo.
0: ¿Pero cómo?
1: Desde agosto no gana en un partido internacional. Pero no tiene derecho a hablar, silenciado, al costado, pero como la canción de Torf, un paso al costado.
0: Está haciendo censura, se ha comido tres batatas realmente hace instantes nada más, una durísima derrota, y usted sigue buscando...
1: Un paso al costado por usted, no tiene derecho a hablar.
0: Sigue buscando la excusa en la vereda de enfrente, cuando su equipo...
1: Es que declara como si su equipo... Bueno, y no, si hablamos internacionalmente, le fue bastante peor.
0: Estamos hablando de Nacional, que acaba de ser vapuleado 3-0 frente a Tigre. Una durísima derrota. Este resultado es acatánico. El equipo no levanta la pierna, no, es un desastre. Es un desastre por donde se lo mire.
1: Esto no saca técnico, saca dirigencia.
0: Ah, bueno, usted dice, pero tiene que cumplir el mandato, que debería renunciar. Ahora no me diga que pide la renuncia del presidente. No me diga eso.
1: Usted recién se da cuenta que ahora pedimos la cabeza de Perchman.
0: Ah, no, del vicepresidente entonces.

0: Y el responsable, el que sale a hablar en los medios, bueno, pero, el que dice viene fulano, viene mengano, el que dice viene
1: Cristian Bolívar. Yo le dije que no venía viene. Mainero, le dije que no venía Mainero, Mainero por ahora no aparece en Montevideo. Le dije, usted me dijo, no, está casi arreglado. Bueno.
0: Va a quedar haciendo dupla con el Diente López.
1: ¿Quién? Mainero sí. Puede quedar allá.
0: Mainero va a quedar con el Diente López.
1: Bueno, pero no la vio su cuadro, un equipo sin alma, se arrastró, una lágrima. Hace instantes, se comió 3 goles Nacional. Y usted, preocupado que Peñarol quedó afuera en mayo.
0: Pero usted no puede salir no, a hablar así como no, de la nada.
1: ¿Cómo? Yo hablo de lo que pasó hace instantes donde...
0: Pero tampoco pegaron... salir a burlarse.
1: ¿Cómo burlarse? Yo le digo lo que pasó. Su equipo fue una lágrima. No vio la pelota, no tenía alma, era un 11 y después cuando echaron a Zuculini 10 jugadores allí que deambulaban en el campo de juego. Cada vez está peor.
0: Trataron de disimular como que si querían sacar la pelota.
1: Bueno, y está bravísima la cosa para seguir en esta Copa Sudamericana prácticamente hoy. Hipoteca la chance de seguir en carrera. ¿Cómo le va, Rodrigo Cuello? ¿Usted qué va a decir? Cuello, usted no me va a venir a decir esto de macho que salta su hermano, que salta para la vereda de enfrente, ya no sabe más cómo se va a defender porque el equipo tampoco le da un poco de aire, es un boceador que está el Krogi ahí contra las cuerdas y cuando quiere ver si puede salir su equipo lo hunde más. ¿Usted qué dice al respecto? Buenas noches, ¿cómo le va?
2: Buenas noches, compañeros. Yo lo que le digo es que el único título que vengo festejando en lo que va del año es el título de mi novia que se recibió allá por principios de mayo. Es el único título que he venido festejando porque después el fútbol uruguayo es vergonzoso, es una lágrima por donde se lo mire. Yo creo que hoy... es un resultado saca técnico y algo más, ¿tá? Es un resultado saca técnico, saca algunos jugadores.
0: Saca la dirigencia.
2: Saca gerente deportivo.
0: Eguren, afuera.
2: Y Eguren está sonando para sustituir a Giordano a este paso.
1: En la selección eso sería un disparate.
2: No, sí, totalmente, estamos totalmente de acuerdo. Es absolutamente descabellado, pero al fin y al cabo es el reflejo de todo lo que está pasando en el fútbol uruguayo. Los punteros en la anual en este momento son junto a Peñarol, está Deportivo Maldonado y después viene Racing y ya está, no hay mucha vuelta de hoja, es vergonzoso lo que está pasando, vergonzoso, acá está Deportivo Maldonado 40, Peñarol 40, está arriba Deportivo por un gol y después Racing 38. Es realmente vergonzoso. No da tregua, porque venimos de un mundial donde tampoco pasamos la fase de grupo, no se le pudo ganar a Arabia Saudita, que se sabía que era difícil, no se le pudo ganar a la revelación Cabo Verde. El consuelo es que quedamos afuera y perdimos con el campeón del mundo. Es el único consuelo que tiene el fútbol uruguayo en este momento, porque después seguimos en la chiquita, que yo voy primero en el intermedio, que tengo más intermedios que vos, que tengo más Libertadores, que la última que se ganó fue en el 88, que tengo más hinchadas, que vendo más entradas, pa. Y mientras tanto, Tigre, un equipo absolutamente humilde, porque no fue la gran cosa en la apertura argentino y... fue yo creo que muy generoso con Nacional, más allá de que le hizo un gol a los 104 segundos de juego, fue bastante generoso porque más de 3 le podía haber hecho 5.
1: Bueno, lo primero que concierto nuestro compañero Rodrigo Cuello que nos acompaña en esta noche. Y bueno, vamos a echar a andar esta edición del día de hoy. Se ha fijado nuevamente la tercera fecha de la Superliga local. Que la tiene usted, Santiago Cuello de Vita.
0: Que vos, el día sábado 25 de julio en el Martín Esposi, a primera hora a las 5 de la tarde, Centenario Ferrocarril, y la sexta ante Ava Emanuel a segunda hora a las 7 de la tarde. Luego el día domingo en el César Jacks, a las 11 de la mañana Central va a recibir a Estudiantes, y el domingo retornando al Martín Esposi con los mismos detalles, que el día sábado a primera hora van Wanderers ante Fialux, y a segunda hora va Cerrito ante Sudamérica, y después de Cortina. Y después el día lunes 27 de julio va en el Goyenola, 7 y media de la tarde, Peñarol Diego Lamas, y 9 y media de la noche, Progreso ante Tambores Fénix.
1: Correcto, bueno, 2 partidos únicamente en el Goyenola. Se va a utilizar bastante el Martínez Pozzi. Los otros 2 encuentros que se iban a jugar en nuestro máximo escenario deportivo, en primera instancia, van para el sábado en el Parque Valle.

0: Y Central mantiene a las 11 de la mañana este encuentro con Estudiantes. El último triunfo de Central frente a la media y media en el techo de Barrio López fue de mañana. Capaz que bueno, que entienden que es mejor agarrar a algún jugador de la media y media medio dormido. Incluso de tarde, por el campeonato sub-18, en el marco de la primera fecha, va a haber una especie de triple jornada, va a haber actividad en el César Jacques, porque el equipo juvenil juega después de plantel principal. El domingo, allí, en el techo de Barrio López, que albergará tres encuentros. Veremos si Tacuarembó termina jugando el sábado, que aparentemente Tacuarembó, en la medida que se levante el paro, jugaría el sábado a las 13 horas, a la 1 de la tarde el sábado, frente al elenco de Plaza Colonia. Y nosotros nos mantendríamos para relatar Cerrito y Sudamérica de Cortina el domingo desde las 18 horas.
1: Que todo indica, el paro se va a levantar en las próximas horas. Se jugaría, por lo menos fue lo que me dijeron, que estuve averiguando con algún amigo de Montevideo. Se jugaría entre viernes y domingo. Y bueno, este futbolista Martínez, el de Rentista.
2: Jean Martínez
1: asumiría la responsabilidad o sería inculpado de cierta manera. Yo de jurídica soy menos 10 en cuanto a los términos, pero al parecer no es muy favorable el panorama. Yo no vi lo que pasó, los videos no muestran absolutamente nada, por lo menos los de las redes sociales. Tengo entendido que la transmisión ya había terminado cuando pasó todo esto. Pero al parecer el policía o integrante de la Republicana o de la fuerza del orden que fuere respondió, vamos a decir, ante algún agravio o alguna arremetida por parte del futbolista de Rentistas. Entonces es compleja la situación, no sería tan favorable hacia el futbolista y de esa manera se podría destrabar la situación.
0: Bueno, vamos a ver en un ratito nada más. Bueno, está confirmado que arranca el campeonato sub-18 el fin de semana, Santiago Cuello de Vita.
2: Como vos lo... Bueno, el día domingo 26 de julio en el Waldemar Burgos, la primera fecha de este campeonato sub-18, a las 10 de la mañana Wanderers recibe a Ferrocarril y a segunda hora juegan Fialux ante Centenario. Y luego, el mismo día domingo, en el César Jacques, luego de que Central juega ante Estudiantes, va a la 1:30 de la tarde Central ante Cerrito, y luego 3:30 de la tarde la Sexta ante Estudiantes.
0: Perfecto, y bueno, también está fijada la actividad de sub-20 con el partido que se destaca, el plato fuerte entre los líderes de este campeonato de clausura, Wander y Estudiantes, Santiago.
2: Esta fecha que va a la tercera de clausura el día jueves 23 en el complejo Martínez Pozzi. Pasado mañana se empezaría a jugar esta fecha a las 7 de la tarde Fialux ante Tambores Fénix y a las 9 de la noche Cerrito ante Diego Lamas. Y el día miércoles 29 de julio en el complejo Martínez Pozzi, Sudamérica de Cortina a primera hora va ante Progreso y a segunda hora va el partido fuerte entre Wanderers y Estudiantes, con los mismos detalles que el día jueves 23 de julio con respecto a los horarios.
0: Correcto, así que hay dos partidos esta semana y después se cierra la otra. Qué particularidad, ¿no? Dos partidos este jueves y la otra se cierra la tercera fecha de el clausura de la categoría sub-20. Y después, mi querido el cuello de Vita, también están los horarios para lo que van a ser los partidos de la formativa de Tacuarembó, que volverán a la competencia y jugarán frente a Durazno el fin de semana.
2: Los horarios de la formativa del Tacuarembó Fútbol Club, quienes van a jugar el día sábado en el complejo Martínez Pozzi a primera hora, 9 de la mañana, cuarta edición, a quinta edición va a las 11 de la mañana, y después el día domingo 26 de julio en el complejo Forlán sub-16 a las 9 de la mañana, 11 de la mañana sexta edición y a la 1 de la tarde séptima edición.
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0: Estamos en el contra el alambrado. Bueno, reiteramos que si Tacuarembó llega a jugar el fin de semana, que todo parece indicar que sí, hoy se efectuaron más de una reunión a raíz de lo que fue el paro que desató la Mutual el pasado sábado a la noche, y bueno, se maneja por parte de los colegas capitalinos que el paro se va a levantar mañana y que, bueno, como lo decía Rodio Cuello, el viernes habría un partido por el torneo intermedio. Se van a jugar en primera instancia el fin de semana los encuentros atrasados, y en la B va a suceder lo mismo, porque se traslada una semana el inicio de la Copa Uruguay para el 11 de agosto, y ahí no hay inconvenientes de adelantar ningún partido para entre semana. Y bueno, Tacuarembó jugaría el sábado a las 13 horas, así lo estaría determinando la televisión frente a Plaza Colonia. Sábado a la 1 de la tarde, aquí en el Goyenola, este encuentro ante el elenco coloñense. Hoy la AUF entregó una propuesta a la Mutual para modificar el código disciplinario, que aparentemente esto sería aceptado en la jornada de mañana por parte del gremio de los futbolistas. Y bueno, lo que usted sostenía hace instantes, que no ha quedado claro tampoco de que el jugador Jean Martínez del equipo rentistas haya sido justamente castigado por parte de la policía, o cómo fue la situación. Y hasta incluso no hay lo que llama la atención y que también deja un poco pegada, por decirlo de alguna manera, la Mutual, es que no hay denuncia hasta el momento. Una cosa increíble, no hay denuncia.
3: No hay denuncia. Eso es lo que hace más difícil, o que por lo menos le tira los argumentos a la Mutual. Además, se estaba jugando un partido también. Creo que era un partido de la B. Se estaba jugando a la hora de ¿qué partido era?
4: Oriental con Huracán.
3: Ahí está, Oriental con Huracán. Se estaba jugando el partido. No hubo consulta. A ver, yo, y alguno me va a decir,

0: medio incongruente por el tema de que allá, vamos a decir, en formación docente te escuchamos hablar cada vez que hay alguna ocupación, algún paro estudiantil. Sí. La medida del paro obviamente es generar ruido, generar alguna molestia, pero también a raíz de esa protesta hay que buscar alguna respuesta, alguna solución real. Y la Mutual cada vez que hace un paro no tiene soluciones reales. No tiene soluciones reales, ya sea la Mutual o yo sea AUDAF, en el caso de los árbitros también, con el mayor de los respetos, de las últimas veces, que fue por una pedrada, que fue por un toscazo, que fue por un insulto, con todos los protocolos que hay. Miren, sí, eso va a evitar que alguna persona no insulte, que alguna persona no grite, y además no hay que ser muy ilustrado para darse cuenta. Insultás o agredís a un policía, te comes una sanción. Está establecido por ley desde el 2020, por lo menos. Y ahora esto, como siempre, arruina lo que es la competición. Ya de por sí que no es casi deplorable el fútbol uruguayo, pues no estarían dando los tiempos. No estarían dando los tiempos porque tienen que jugar la final entre semana. Tienen que jugar...
1: La final del intermedio.
0: La final del intermedio. Pensando en primera división, la final entre semana... porque el clausura no se va a suspender. No se va a postergar el inicio. Y después la B queda como rehén, que tiene un formato distinto. La B que arranca después, tiene un par de clubes menos, es cierto, pero se termina arrastrando y se sobrecargan. Y hay un problema gigante, que es la cuestión física de los jugadores. Es cierto, en Uruguay hay un problema físico gigante. Pasa en Tacuarembó Fútbol Club, pasa en Peñarol, pasa en Nacional, pasa en Defensor, en Danubio, en el club que usted quiera. Y más ahora, con estos párate, con esta intermitencia, también se complica. Son muchísimas incongruencias que pasan y siguen pasando. Y el fútbol es un reflejo, en parte y a muy mínima escala, de nuevo, de lo que es la sociedad en sí, a nivel general, a nivel regional, global, como quieran decirle, pero un paro que no tiene solución es difícil de sobrellevar y es difícil de tolerar.
1: Bueno, veremos en la medida que esto se confirme para el sábado. Ya mañana Tacuarembó tiene que empezar a hacer algún trabajo táctico, algunos minutos de fútbol. Veremos si el técnico mantiene la alineación que iba a jugar el pasado domingo. Bueno, el rival sería el mismo, y lo que había resuelto el entrenador Bernardo Giordano era que Federico Pintado iba a ser el arquero, Esteban de Lima, Massimiliano Camargo iba a jugar como zaguero y salía del equipo Federico Ferreira, y Camargo iba a jugar con Martín Marta y iba a jugar Castro manteniéndose en el lateral izquierdo. Después Mauro Stoll iba a debutar como titular junto a Joaquín Moreira, Sebastián Pires y el propio Ian López, y arriba iban a estar Nicolás González y Lucao. Iban a salir del equipo, veremos si lo ratifica el técnico Federico Ferreri, a pesar de que contaba con el capitán Olavarría, no lo colocaría el entrenador el fin de semana, a mi querido Rodrigo Cuello. ¿Qué le parece estas variantes que iba a implementar el entrenador Giordano?
0: ¿Me puedes repetir puntualmente la mitad de la cancha?
1: La mitad de la cancha estaría compuesta justamente por Mauro Stoll, uh-huh, que estaría debutando.
0: Sí, sí, a modo de enganche y media punta.
1: Bueno, Mauro Stoll ahí debutaba conjuntamente con Joaquín Moreira, Sebastián Pires y Ian López.
0: Bueno, ya capaz... Sí, sí, me estoy armando el esquema. Depende cuál es el perfil, cuál va a ser la intención o el propósito de Giordano en este partido. Si quiere ser un poco más vertical, si quiere ser un poco más técnico. Ahí hay variables de todo tipo. Un media punta como Stoll. Un jugador que con un poco más de firmeza a la hora del uno contra uno como Sebastián Pires, un jugador que tiene quizás un poco más de ataque o de subida como Ian López, y si uno quiere tomarlo como tal, Esteban de Lima, una especie de ida y vuelta. Depende de lo que pretenda el técnico, es todas las variables y la vuelta que le puede dar, sobre todo a la mitad de la cancha, porque hemos visto también por momentos un equipo muy partido, que va de un extremo al otro, o se repliega mucho o ataca mucho, pero hay que cambiar el ritmo constantemente y cambiar la pisada, porque Plaza Colonia no es La Luz, y ya vimos que La Luz, sin despeinarse, hizo lo que hizo.
1: Bueno, pero vamos a volver al

0: tema del paro, y ya nos vamos introduciendo también en esta categórica derrota que ha sufrido Nacional hace instantes ante Tigre de la República Argentina. Le agradecemos mucho a nuestro conterráneo colega y amigo de Radio Universal, Ernesto Farías, que acaba de culminar en CX22 Universal la transmisión y está con nosotros para charlar en estos próximos minutos directamente del Parque Central. ¿Cómo te va, Ernesto? Buenas noches, bienvenido a Contra el Alambrado.
1: ¿Cómo te va, Alvarito, querido? ¿Cómo estás? Un gusto, un placer hablar con ustedes. ¿Cómo andan?
0: Muy bien. Bueno, ¿cómo está el ambiente ahí en el Parque Central? Seguramente mucha calentura ahí en la hinchada nacional por esta derrota durísima que acaba de sufrir hace un rato el tricolor.
1: Sí. Tremenda derrota de Nacional. Un partido que es incomentable. Un paseo de salud que le dio Tigre, un equipo de mitad de tabla del fútbol argentino. La hinchada acá de Nacional, estamos saliendo en este momento, se quedó afuera. La verdad que hay una bronca enorme en los hinchas de Nacional. El partido fue paupérrimo, de lo peor que he visto de Nacional en los últimos tiempos. Uno pensaba que ya había tocado fondo con la derrota con Wanderers, pero es un equipo sin levante, sin energía, que poco juega al fútbol. Se encontró con un equipo de mitad de tabla de Argentina que le dio un paseo bárbaro. Le hizo 3 goles porque lo respetó, porque si seguía jugando el fútbol y seguían jugando le hacía 4 o 5 goles más. Parecería un milagro que dentro de 7 días Nacional revierta esta situación, señor.
0: Claro, lo que pasa es que no se le ve levante al equipo, ¿no? Parece el tema Troqui Bengarato, puede estar mucho peor. Hoy fue peor de lo que había pasado con Wander el pasado viernes.
1: Lo vi quebrado, ¿no?, en la conferencia de prensa recién, como que sin levante. Este plantel se viene devorando desde las artes para adelante todos los técnicos, ¿no? Porque si bien se desprendieron de Carneiro, del Diente López y 2 o 3 jugadores más, pero los cambios de los jugadores que vinieron no rindieron. Hoy Zuculini fue irresponsable. Ya no fue expulsado contra Wander el otro día por pegar, después de tener amarilla, pegó 3 patadas. Hoy, amonestado, Baba se durmió, debió haberlo sacado. Siguió pegando, lo echaron, dejó uno del equipo con un hombre de menos. Y bueno, la verdad que estamos asistiendo a una de las peores versiones de Nacional de los últimos tiempos. Y acá hay jugadores que se repiten, ¿no? Estamos hablando de Coates, estamos hablando de Cándido. Bueno, estamos hablando de jugadores que no responden. Y bueno, y evidentemente, si uno dijera que esto pasa en noviembre, que estamos en el mes de noviembre y estamos a 20 días de que se termine el año, bueno, pasas raya y empezás de cero el año que viene. Pero estamos a 5 meses de terminar la temporada. O sea, esto puede ser peor. Si esto no cambia, Nacional, además de todo, tiene un clásico en la cuarta fecha de clausura, ¿no?
0: Exacto. Ernesto, ¿puede haber algún golpe de timón fuerte? ¿Puede correr riesgo de ser cesado, por ejemplo, Jorge Baba, después de esta categórica victoria o al tener la revancha?
1: Claro, pero en circunstancias normales, este es un resultado sacatécnico. Uh-huh. Lo que pasa es que uno puede sacar un técnico cada 3 meses.
0: Sí, sí, sí.
1: O sea, a Baba lo vas a sacar si todavía no terminaste de ponerlo. Recién le estás trayendo los jugadores que pidió. Hicieron la primera contratación, que fue Santiago Silva, después un lateral izquierdo de la B, y no le trajiste ningún jugador de los que pidió. Lo dejaste tomar las decisiones de sacar al Diente López y a Carneiro, que lo sacó Baba de Nacional. O sea, lo dejaste tomar las decisiones. Estás trayendo los jugadores, lo vas a echar antes de que empiece. Porque Baba recién hace su primer periodo de pase. O sea, en circunstancias normales es un resultado sacatécnico, pero no podés. No terminaste de ponerlo y ya lo vas a sacar, porque el tipo, la verdad, acá la responsabilidad es de Baba, pero alguna vez, en algún momento tiene que ser de los jugadores. Hay un gerente deportivo que aseguren que de cada 10 contrataciones erra 9. Flavio Persman, que se jactó de saber de fútbol y de ser un hombre que conocía el mercado, y que como era contratista iba a traer jugadores de otra categoría, no enfocó una contratación de cada 10. Ha sido lamentable todo Nacional, ¿no? Desde principio a fin.
0: Perfecto, Ernesto. Bueno, veremos si llega a levantar el equipo tricolor para la semana que viene, algo que parece muy complicado. Después, bueno, el paro se levanta mañana, la Mutual levanta este paro, sí, que se ha atrasado.
1: Sí, mañana se levanta. Mañana la OCDE da un documento a la Mutual donde va a hacer algunos cambios en el Tribunal de Disciplina, en el Código, para figurar nomás, porque en realidad lo del paro es vergonzoso, fue un paro mal decretado, se equivocó de punta, de pies a cabeza la Mutual, tomó una decisión de parar el fútbol sin estar informada de lo que había pasado. Hoy hubo una reunión en el Ministerio del Interior donde la Guardia Republicana hizo un informe y resulta que el fútbol se para,

0: porque supuestamente un chico de Rentistas es agredido por la policía. Ahora, lo que nadie dijo y lo que nadie le informó a la Mutual es que el chico de Rentistas se sacó la camiseta y se fue con los amigos de la barra, que son barras de un cuadro grande, a pelear con los de Cerrito a la mitad de la calle, en la calle Mendoza, ya de particular media hora después del partido. O sea, la piña que le dieron al Botija se la dieron los hinchas de Cerrito, que fue atendido por la sanidad de Rentista, y que el Botija, lo que fue, el Botija no debía estar ahí en esa riña peleando con los rivales. Entonces, no fue una agresión a un jugador de fútbol. El jugador de fútbol estaba de particular, la policía no tenía cómo saber que era jugador de Rentista. Entonces, cuando la Guardia Republicana informa eso, queda pegada a la Mutual, porque tomó una decisión como si hubiese sido agredido un jugador, cuando el jugador fue él el que se tomó la golpe de puño con los hinchas del camión de Cerrito, porque se le ocurrió ir a pelear. Un acto irresponsable del jugador, que estaba en un lugar donde no tenía que estar, porque si es jugador de fútbol tenía que estar en el vestuario. No fue a defender a ningún familiar, porque se supo que fue con cuatro o cinco hinchas de la barra de Rentistas a pelearse con los de Cerrito. Entonces la Mutual ahora no sabe cómo hacer para dar marcha atrás y levantar un paro que fue tomado en forma intempestiva, fuera de tiempo, inconsulto, entre cuatro paredes por parte de la Mutual, en un acto irresponsable, porque la Mutual en realidad debió haber llamado a los capitanes para preguntarles qué había pasado, debió haber esperado el informe de policía para ver si realmente los hechos que se denunciaban eran reales, y resulta que se encontró con que paró el fútbol por una cosa que no sucedió. Entonces ahora no saben cómo salir, mañana le van a buscar alguna vuelta, y quédate tranquilo que el fútbol vuelve el fin de semana.
1: Bueno, esta versión policial todavía no había llegado a Tacuarembó, así que el lo que se había argumentado de fila de Rentistas por parte de su directivo no fue así, y también un comunicado que sale por parte de los jugadores del equipo Bicho Colorado no está dentro de lo cierto, Ernesto.
0: No se ajusta a la realidad, y es más, el presidente de la Sociedad Anónima Deportiva de Rentistas fue filmado con una persona insultando al juez con insultos racistas y amenazas, que ahora dicen que no son amenazas de muerte. Yo tengo la información de policía de que accedieron al expediente del Tribunal de Disciplina, donde hay un video donde lo amenaza diciendo que del estadio, que no va a salir vivo del estadio, y la gente de Rentista se victimiza por un supuesto acto que es contra Rentista, cuando está filmado el presidente de la sala de Rentista insultando. Hay las únicas denuncias penales que hay realizadas en fiscalía son la de los árbitros que denunciaron en fiscalía con el video las agresiones del presidente de Rentistas, y de una policía que fue agredida por la hinchada de Rentistas. No hay denuncia del jugador de fútbol que supuestamente fue agredido, no fue la policía. Todos los que supuestamente fueron agredidos no fueron a la policía. O sea, no vale hablar en la pulpería y callarse en la comisaría. Si el fútbol se paró porque agredieron a un jugador de fútbol, ¿por qué no está la denuncia del jugador de fútbol? No está la denuncia del jugador de fútbol, porque el jugador de fútbol estaba en una trifulca, en el medio de una batalla, en el medio de una pelea con la otra barra. No es una agresión, es una riña. Entonces no hay una agresión, porque él también estaba peleando. Entonces por eso no hay agresión, por eso no hay denuncia, y por eso todo esto es un mamarracho.
1: Perfecto. Bueno, así seguramente de Colmón jugaría el sábado a las 13 horas en el Collerola frente a Plaza Colonia. Ya le vamos diciendo a la gente que Tacuarembó va a jugar el próximo sábado.
0: El fútbol, a ver, no sé cómo se reprograma la actividad, porque los horarios, por ejemplo, en el campeonato intermedio va a tener un partido el viernes, dos el sábado y uno el domingo, que son los cuatro partidos que completan la fecha número 6. Ya se reprograma todo, ya está prácticamente, la fecha está elaborada, falta que la Mutual levante el paro para fijarla. Se prevé que mañana de tarde ya se termine con la medida.
1: Perfecto, Ernesto, te mandamos un abrazo a la distancia, valoramos mucho que siempre estás a disposición de nuestro programa. Te dejamos ir a tomar una cabeza beer tranquilo ahí en la capital de la República después de varias horas de transmisión.
0: Gracias, Alvarito, perdóname que a veces no te puedo atender, que a veces me agarras en algunos menesteres familiares y esta hora a veces no puedo. Pero sabés que con mi voluntad está siempre presente para con ustedes.
1: Vamos arriba, ya hace 5 horas de transmisión, arrancaste hoy a las 5, te estamos escuchando en la dirección de deportes.
0: No, arranqué a las 12:30 con la hora del deportivo. Bueno,
1: sí,
0: después,
1: sí.
0: Después me fui al programa de streaming de 3 a 4 y después de 5 a hora a la radio, a la transmisión.
1: ¿Qué disparaste?
0: De las 12:30.
1: Bueno, bueno, vamos arriba, Ernesto. Tomate una fría, una cabeza, mira ahí, un abrazo.
0: Sí, ya se viene ahora, llegamos.

0: Le damos a una.
1: Vamos arriba, un abrazo, muy amable, muchas gracias. Bueno, estaba.
0: Saludos para todos.
1: Chau, hasta luego. Ahí estaba Ernesto Faría aquí en la noche contra Alambrado. Bueno, la versión policial, evidentemente, es totalmente cambiada lo que se había sostenido por parte del futbolista, la Mutual, de Rentistas. Y bueno, como lo hablábamos con Rodrigo Cuello, no hay ninguna denuncia y seguramente el Fulbaf va a volver el fin de semana. ¿Tiene ahí los goles de Tigre, por favor, Santiago Cuello?
2: Khalil Elías, Ignacio Russo, hijo de Miguel Ángel Russo, y el último, Elías Cabrera.
1: Perfecto, bueno, ya lo dijo todo Ernesto Faría, ¿no? Yo ratifico lo que decía en el comienzo del programa, más allá de esta especie de color de chanzas que le hemos dado, que usted salta para el lado de Peñarol, se ha visto contra las cuerdas, ha venido Máximo Cáceres, que hoy faltó con aviso a pegarle también a usted, más allá de esto, la realidad de fútbol uruguayo sigue siendo dura a nivel internacional, y hoy Nacional, que atraviesa por una crisis muy profunda, que no sabe cómo va a salir de la misma, bueno, tendrá que traer algún otro jugador, van a tener que traer algún otro jugador que pueda salvar, a ver si puede salvar la situación, pero tiene que ser como dos o tres, sí, y tiene, pero, que ser muy bueno.
3: Sí, pero de nada sirve seguir diga acumulando. Diga que tiene
1: el periodo de pase abierto.
3: Sí, pero hay que hacer una limpieza, hay que depurar bastante. Nacional, si quiere tomarse algo en serio, tiene que depurar unos cuantos puestos. Ignacio Suárez no es tenido en cuenta y se le sigue pagando el sueldo, por ejemplo.
1: Bueno, pero tiene contrato.
3: Y bueno, pero rescindir, hermano. Ya está, Nacional se ha venido, las dirigencias se han venido manejando de forma a nivel económico nefastas. Ah,
1: eso hay que ver si se puede rescindir unilateralmente, ¿no? Hay que ver lo que dice el vínculo contractual.
3: Sí, pues es lamentable. Además, Nacional se descansa y a Jadson Viera se le sigue pagando el subsidio, ¿tá? La indemnización. Por ejemplo,
1: más el sueldo que se le paga más y Silvera, que fue sacárselo al rival de todas las horas.
3: $40,000 por mes.
1: Sí, y tuvo una prima
3: 45,
1: de
3: 35, una cosa así.
1: Una prima de creo que $500,000.
3: Una cosa, una locura. Una locura. Emiliano Ancheta, Baltasar Barcia, Luciano Boggio, ni que hablar, el capitán Sebastián Coates. Ahí, con esos tres nombres, ya Nacional puede ir empezar a hacer una limpieza bastante grande, porque además, es lo que decía Ernesto, Nacional va a seguir en la misma, en ese ciclo absurdo, totalmente absurdo, de sacar un técnico y traer otro, sacar un técnico y traer otro, y esta camada de jugadores, el año pasado ganó un campeonato de forma muy rebuscada, a regañadientes, y por suerte, para el hincha de Nacional, lo ganó, porque el reglamento de competición del fútbol uruguayo es una cosa maravillosa que pasa solamente acá, que nos reímos de lo que pasa en Argentina con el Chiqui Tapia y los 10 títulos que juegan por año, porque acá no estamos muy lejos. Acá no estamos muy lejos, y con la calculadora y la mar en coche.
2: ¿Cuántos trofeos hay?
3: Pero, y acá tenemos la apertura, intermedio y clausura, y por en paralelo, puntuando
2: la Copa Uruguay.
3: El intermedio, perdón, el anual, que el anual no es un título, pero asegura un lugar
2: y en la final.
3: La final, y además en las copas internacionales, una cosa que
1: bueno, pero
3: no tiene mucho sentido.
1: Bueno, yo creo que para los grandes hay un trofeo solo. Para los grandes hay un trofeo solo. Peñarol le pasó a ganar la Copa Uruguay, el intermedio, perdió el uruguayo y estaba todo mal. El trofeo, el más importante, es el campeón uruguayo.
3: No, por supuesto, pero
1: ganar la apertura, la clausura, si después no ganar el uruguayo, no sirve nada para los grandes, ¿no? Porque le pueden servir a bola Racing, que bueno, queda en la historia, como quedó Rocha en su momento, pero sí. Pero para los grandes, si no ganan el uruguayo, ganar un campeonato corto, ganar el intermedio, ganar la Copa Uruguay, no sirve de nada.
3: Y así mismo, Peñarol viene en carrera, pero a los tumbos. Capaz que gana el intermedio y a lo mejor hace un clausura maravilloso y termina llevándose el anual también y el campeonato uruguayo.
1: Menos peor que Nacional.
3: Sí, está bastante menos peor que Nacional, y además hay otra cosa. Es Diego Aguirre el técnico. Tiene una espalda muy grande. Tiene una final de la Copa Libertadores, tiene semifinales a nivel internacional, es una palabra mayor, y como jugador tiene la última Libertadores que ganó Peñarol también.
1: Sí, sí, tiene tres uruguayos.
3: Tres uruguayos también, me estaba olvidando de eso.
1: Bueno, dale, Cristian, con los auspiciantes y vamos a repasar estos partidos que se jugarían el fin de semana por el campeonato intermedio, según los detalles que manejó también nuestro compañero, nuestro colega y amigo Ernesto Faría.
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2: Estamos en contra el alambrado y bueno, vamos con los cuatro partidos que se jugarían el fin de semana, que pondrían al día el torneo intermedio. Después iría la séptima fecha, el otro fin de semana, la última, y la final sería ahí justamente el 3 de semana. Ahora va el 25, el primero termina el intermedio y el miércoles 5 sería la final de este campeonato.
3: Sí, viendo...
2: Si hay un grande, si está Peñarol en el escenario.
3: Sí. Porque además el clásico se mantiene para el...
5: 30 de agosto.
3: Para ese fin de semana. Estoy sacando cuentas que entonces arrancaría, no habría parate también. Arranca
2: no hay 15. Parate.
3: Arranca
2: no hay
3: el 15, parate. ¿No? Ahí está. Exactamente.
2: Bueno, usted tiene los partidos de los cuatro partidos pendientes, ¿cómo irían distribuidos el fin de semana? Santiago Cuello de Vita.
5: Los partidos serían los siguientes. Los cuatro partidos a distribuir serían Fénix con Atenas de San Carlos, Miramar Misiones con La Luz, Colón ante el Paysandú Fútbol Club.

0: Y en Tacuarembó Fútbol Club frente a Plaza Colonia.
1: Perfecto. Bueno, lo otro es que la selección uruguaya a partir del 3 de agosto ya lo tendría a Diego Forlán ahí al frente de la sub-20 y también de el equipo de mayores para fecha FIFA de septiembre, que se jugaría con Corea y Japón. Y después la sub-20 va a participar en los Juegos Suramericanos del 12 al 26 de septiembre en Rosario, Santa Fe y Rafaela. Con este torneo amistoso, también bajo las órdenes de Forlán. ¿Qué le parece?
2: Qué compromiso el de Forlán, ¿eh? Un señor que en más de una oportunidad dijo que no se iba a haber metido en los negocios del fútbol, que fue un señor de los pocos, por no decir el único, cuando salió todo aquello de la rescisión del contrato de Tabárez, ver quién venía, que estaba la puja, por un lado, los más unidos que nunca, que es un grupo de presión muy fuerte, por el otro, los que no están vinculados a los más unidos que nunca, pero siguen siendo los sudafriquitos, y los llamo así de forma despectiva, porque como técnico, ninguno ha demostrado la gran cosa. Guren como gerente deportivo ha sido un desastre, y el Ruso Pérez, bueno, como ayudante técnico del Chelo Broly, sí, tiene el mérito, pero como técnico, el Ruso Pérez no ha tenido un respaldo como tal, y Forlán es otro, que dirigiendo en primera no tiene las credenciales, los números que lo avalen, pero esperemos que con la sub-20 primero se pueda afianzar y que después bueno, pueda tener una injerencia real entre la selección mayor y la juvenil, porque con todo el respeto que me merece Jorge Giordano, el trabajo como director de selecciones ha sido malo, es uno para mí de los principales responsables junto a Ignacio Alenso de estos dos fracasos consecutivos que ha tenido la selección uruguaya en Qatar 2022 y en este mundial con triple sede, más allá de lo que hayan dicho o no en los medios de comunicación, de lo que casi dijo acá el técnico de Tacuarembó, casi lo dijo, pero no llegó a decirlo, que estaba más con ganas de hacer la del paraguas, de abrirse que de seguir en el cargo, pero para mí es la realidad, yo no he visto un buen labor del director de selecciones.
1: Un laburante que ha trabajado esta copa, pero no se dieron los resultados. No dio el resultado, termina siendo lo más importante.
2: Y sí, más allá de todo, el fútbol es eso. Fíjense, Argentina ahora a Scaloni lo bancan porque el tipo ganó dos Copas América y ganó una Copa del Mundo. Al Nari Gonvilardo lo siguen bancando por el Mundial del 86 y la final del 90. Pero después, lo que pasó con Argentina en el 2007, en el 2014, 2015, 2016, con un Messi que renuncia a la selección, con una crisis gigante, con un Sampaoli que entra de milagro al Mundial, que después se va y tiene un problemón con los jugadores, es lo mismo, el fútbol a la larga o a la corta termina siendo el resultado.
1: Exactamente. Bueno, nos vamos, ha sido un placer, Cristian Moreira tuvo la puesta al aire, nos reencontramos mañana, buen descanso para todos, los esperamos mañana a las 21:30, al otro lado del receptor y contra el alambrado. Chau, que pasen bien.

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1: La temperatura, 14 grados.
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5: Las 22 horas y 25 minutos.
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1: La temperatura, 14 grados.
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4: Las 23 horas y 25 minutos.
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4: La temperatura, 14 grados.
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1: Son las 0 horas y 25 minutos.
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1: La temperatura, 14 grados.
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4: Es la 1:00 a.m. y 25 minutos.
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1: La temperatura, 14 grados.
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3: Son las 2 de la madrugada y 25 minutos.
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1: La temperatura, 14 grados.
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1: Son las 3 de la madrugada y 25 minutos.
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1: La temperatura, 14 grados.
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1: Son las 4 de la madrugada y 25 minutos.
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a media rienda. Su saludo fue diciendo: aquí estoy para lo que quiera. La madre le quiso hablar, pero la ahogó la tristeza. Y el padre, tartamudeando, le decía a media lengua: sabe, señor, lo que pasa, está muy grave mi nena. Mira el doctor, ¿dónde está? Pero hasta allí, ¿cómo llega? En eso dice el moreno: no está muerto quien pelea. Lo único que le pido que me la den desenvuelta. Ya ven que el diablo anda suelto, pero

el brazo aquella flor de inocencia que apretada sobre un hombro y acostada en la derecha parecía un escapulario sobre un albardón de tierra. Cuando llegó en la otra orilla y se frenó en la ribera, vio que la mano de Dios le había encendido una estrella. Allí se la dio el doctor, palmió el pingo en la paleta y le dijo: bueno, hermano, está al medio esta promesa. Ahora descanse un ratito, le voy a exigir otra fuerza. A las 2 horas y media estaba el negro de vuelta, con la chiquita en los brazos y cumplida su promesa. Por lo que dijo el papá: si ha ganado esta carrera, ¿y usted cuánto va a cobrar? Yo, ni las gracias siquiera. Cuando hago de estas gauchadas nunca exijo recompensa, pero sí voy a reprocharle para aliviar mi conciencia de que hace unos cuantos años

0: Lo que acaban de tocar Méndez, Corrales, Morales, Ortega, es una milonga. La palabra milonga, que es un género entrañablemente nuestro, me refiero naturalmente a la banda oriental, al Uruguay, según algunos estudiosos, quiere decir bochinche, una palabra de origen africano, escándalo. Según otros autores, más lectores tal vez, o acaso más veteranos, viene del griego de melos longa, o algo así, yo no sé griego, que vendría a decir melodía larga. Nosotros hemos esperado esto, hemos asumido esta definición de milonga poniéndole a estos temas melodía larga. Existen además varios arpegiados de milonga distintos y a lo largo del programa vamos a tocar y cantar otras varias milongas. Por ejemplo, la próxima, que es la que tal vez me llevó de la mano a mí como cantor popular cuando comencé allá por los años 60, y que se llama...
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1: La temperatura, 14 grados.
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Me toca hacer el último tema. Bueno, dicho tema se llama Nombre de Bienes.

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Tiempo de María. Tiempo de amor y devoción.

0: Un mundo que reza es un mundo en paz.
1: Ave María Purísima,
2: sin pecado concebida. Rezamos el Santo Rosario, contemplamos los misterios gloriosos y pedimos por la unión de los matrimonios y de la familia.
0: En el nombre del Padre, y del Hijo, y del Espíritu Santo.
3: Amén.
0: Gloria al Padre, y al Hijo, y al Espíritu Santo.
3: Como era en el principio, ahora y siempre, por los siglos de los siglos. Amén.
0: María, Madre de Gracia, Madre de Misericordia,
3: defiéndenos y ampáranos.
0: Primer misterio, la resurrección del Señor. Padre nuestro que estás en el cielo, santificado sea tu nombre. Venga a nosotros tu reino. Hágase tu voluntad en la tierra como en el cielo.
3: Danos hoy nuestro pan de cada día, perdona nuestras ofensas, como también nosotros perdonamos a los que nos ofenden. No nos dejes caer en la tentación y líbranos del mal. Amén.
0: Dios te salve María, llena eres de gracia, el Señor es contigo. Bendita tú eres entre todas las mujeres y bendito es el fruto de tu vientre Jesús.
3: Santa María, Madre de Dios, ruega por nosotros pecadores, ahora y en la hora de nuestra muerte. Amén.
0: Dios te salve María, llena eres de gracia, el Señor es contigo, bendita tú eres entre todas las mujeres, y bendito es el fruto de tu vientre

0: vinagres y bendito es el fruto de tu vientre, Jesús.
1: Santa María, Madre de Dios, ruega por nosotros pecadores, ahora y en la hora de nuestra muerte. Amén.
0: Dios te salve María, llena eres de gracia, el Señor es contigo, bendita tú eres entre todas las mujeres, y bendito es el fruto de tu vientre Jesús.
1: Santa María, Madre de Dios, ruega por nosotros pecadores, ahora y en la hora de nuestra muerte. Amén.
0: Dios te salve María, llena eres de gracia, el Señor es contigo, bendita tú eres entre todas las mujeres, y bendito es el fruto de tu vientre Jesús.
1: Santa María, Madre de Dios, ruega por nosotros pecadores, ahora y en la hora de nuestra muerte. Amén.
0: Dios te salve María, llena eres de gracia, el Señor es contigo, bendita tú eres entre todas las mujeres, y bendito es el fruto de tu vientre Jesús.
1: Santa María, Madre de Dios, ruega por nosotros pecadores, ahora y en la hora de nuestra muerte. Amén.
0: Dios te salve María, llena eres de gracia, el Señor es contigo, bendita tú eres entre todas las mujeres, y bendito es el fruto de tu vientre Jesús.
1: Santa María, Madre de Dios, ruega por nosotros pecadores, ahora y en la hora de nuestra muerte. Amén.
0: Dios te salve María, llena eres de gracia, el Señor es contigo, bendita tú eres entre todas las mujeres, y bendito es el fruto de tu vientre Jesús.
1: Santa María, Madre de Dios, ruega por nosotros pecadores, ahora y en la hora de nuestra muerte. Amén.
0: Dios te salve María, llena eres de gracia, el Señor es contigo, bendita tú eres entre todas las mujeres, y bendito es el fruto de tu vientre Jesús.
1: Santa María, Madre de Dios, ruega por nosotros pecadores, ahora y en la hora de nuestra muerte. Amén.
0: Dios te salve María, llena eres de gracia, el Señor es contigo, bendita tú eres entre todas las mujeres, y bendito es el fruto de tu vientre Jesús.
1: Santa María, Madre de Dios, ruega por nosotros pecadores, ahora y en la hora de nuestra muerte. Amén.
0: Gloria al Padre, y al Hijo, y al Espíritu Santo.
1: Como era en el principio, ahora y siempre, por los siglos de los siglos. Amén.
0: María, Madre de Gracia, Madre de Misericordia,
1: defiéndenos y ampáranos.
0: Segundo misterio, la ascensión del Señor.
1: Padre nuestro que estás en el cielo, santificado sea tu nombre. Venga a nosotros tu reino. Hágase tu voluntad en la tierra como en el cielo.
0: Danos hoy nuestro pan de cada día. Perdona nuestras ofensas, como también nosotros perdonamos a los que nos ofenden. No nos dejes caer en la tentación y líbranos del mal. Amén.
1: Dios te salve María, llena eres de gracia, el Señor es contigo. Bendita tú eres entre todas las mujeres, y bendito es el fruto de tu vientre, Jesús.
0: Santa María, Madre de Dios, ruega por nosotros pecadores, ahora y en la hora de nuestra muerte. Amén.
1: Dios te salve María, llena eres de gracia, el Señor es contigo. Bendita tú eres entre todas las mujeres, y bendito es el fruto de tu vientre, Jesús.
0: Santa María, Madre de Dios, ruega por nosotros pecadores, ahora y en la hora de nuestra muerte. Amén.
1: Dios te salve María, llena eres de gracia, el Señor es contigo. Bendita tú eres entre todas las mujeres, y bendito es el fruto de tu vientre Jesús.
0: Santa María, Madre de Dios, ruega por nosotros pecadores, ahora y en la hora de nuestra muerte. Amén.
1: Dios te salve María, llena eres de gracia, el Señor es contigo. Bendita tú eres entre todas las mujeres, y bendito es el fruto de tu vientre Jesús.
0: Santa María, Madre de Dios, ruega por nosotros pecadores, ahora y en la hora de nuestra muerte. Amén.
1: Dios te salve María, llena eres de gracia, el Señor es contigo. Bendita tú eres entre todas las mujeres, y bendito es el fruto de tu vientre Jesús.
0: Santa María, Madre de Dios, ruega por nosotros pecadores, ahora y en la hora de nuestra muerte. Amén.
1: Dios te salve María, llena eres de gracia, el Señor es contigo. Bendita tú eres entre todas las mujeres, y bendito es el fruto de tu vientre Jesús.
0: Santa María, Madre de Dios, ruega por nosotros pecadores, ahora y en la hora de nuestra muerte. Amén.
1: Dios te salve María, llena eres de gracia, el Señor es contigo. Bendita tú eres entre todas las mujeres, y bendito es el fruto de tu vientre, Jesús.
0: Santa María, Madre de Dios, ruega por nosotros pecadores, ahora y en la hora de nuestra muerte. Amén.
1: Dios te salve María, llena eres de gracia, el Señor es contigo. Bendita tú eres entre todas las mujeres, y bendito es el fruto de tu vientre, Jesús.
0: Santa María, Madre de Dios, ruega por nosotros pecadores, ahora y en la hora de nuestra muerte. Amén.
1: Dios te salve María, llena eres de gracia, el Señor es contigo. Bendita tú eres entre todas las mujeres, y bendito es el fruto de tu vientre Jesús.
0: Santa María, Madre de Dios, ruega por nosotros pecadores, ahora y en la hora de nuestra muerte. Amén.
1: Dios te salve María, llena eres de gracia, el Señor es contigo.

0: Bendita tú eres entre todas las mujeres y bendito es el fruto de tu vientre, Jesús.
1: Gloria. Santa María, Madre de Dios, ruega por nosotros pecadores, ahora y en la hora de nuestra muerte. Amén.
0: Gloria al Padre, y al Hijo, y al Espíritu Santo.
1: Como era en el principio, ahora y siempre, por los siglos de los siglos. Amén. María, Madre de Gracia, Madre de Misericordia,
0: defiéndenos y ampáranos.
1: Tercer misterio, la venida del Espíritu Santo sobre María y los apóstoles. Padre nuestro que estás en el cielo, santificado sea tu nombre. Venga a nosotros tu reino. Hágase tu voluntad en la tierra como en el cielo.
0: Danos hoy nuestro pan de cada día. Perdona nuestras ofensas, como también nosotros perdonamos a los que nos ofenden. No nos dejes caer en la tentación y líbranos del mal. Amén.
1: Dios te salve María, llena eres de gracia, el Señor es contigo. Bendita tú eres entre todas las mujeres y bendito es el fruto de tu vientre, Jesús.
0: Santa María, Madre de Dios, ruega por nosotros pecadores, ahora y en la hora de nuestra muerte. Amén.
1: Dios te salve María, llena eres de gracia, el Señor es contigo. Bendita tú eres entre todas las mujeres y bendito es el fruto de tu vientre, Jesús.
0: Santa María, Madre de Dios, ruega por nosotros pecadores, ahora y en la hora de nuestra muerte. Amén.
1: Dios te salve María, llena eres de gracia, el Señor es contigo. Bendita tú eres entre todas las mujeres y bendito es el fruto de tu vientre, Jesús.
0: Santa María, Madre de Dios, ruega por nosotros pecadores, ahora y en la hora de nuestra muerte. Amén.
1: Dios te salve María, llena eres de gracia, el Señor es contigo. Bendita tú eres entre todas las mujeres y bendito es el fruto de tu vientre, Jesús.
0: Santa María, Madre de Dios, ruega por nosotros pecadores, ahora y en la hora de nuestra muerte. Amén.
1: Dios te salve María, llena eres de gracia, el Señor es contigo. Bendita tú eres entre todas las mujeres y bendito es el fruto de tu vientre, Jesús.
0: Santa María, Madre de Dios, ruega por nosotros pecadores, ahora y en la hora de nuestra muerte. Amén.
1: Dios te salve María, llena eres de gracia, el Señor es contigo. Bendita tú eres entre todas las mujeres y bendito es el fruto de tu vientre, Jesús.
0: Santa María, Madre de Dios, ruega por nosotros pecadores, ahora y en la hora de nuestra muerte. Amén.
1: Dios te salve María, llena eres de gracia, el Señor es contigo. Bendita tú eres entre todas las mujeres y bendito es el fruto de tu vientre, Jesús.
0: Santa María, Madre de Dios, ruega por nosotros pecadores, ahora y en la hora de nuestra muerte. Amén.
1: Dios te salve María, llena eres de gracia, el Señor es contigo. Bendita tú eres entre todas las mujeres y bendito es el fruto de tu vientre, Jesús.
0: Santa María, Madre de Dios, ruega por nosotros pecadores, ahora y en la hora de nuestra muerte. Amén.
1: Dios te salve María, llena eres de gracia, el Señor es contigo. Bendita tú eres entre todas las mujeres y bendito es el fruto de tu vientre, Jesús.
0: Santa María, Madre de Dios, ruega por nosotros pecadores, ahora y en la hora de nuestra muerte. Amén.
1: Dios te salve María, llena eres de gracia, el Señor es contigo. Bendita tú eres entre todas las mujeres y bendito es el fruto de tu vientre, Jesús.
0: Santa María, Madre de Dios, ruega por nosotros pecadores, ahora y en la hora de nuestra muerte. Amén.
1: Gloria al Padre, y al Hijo, y al Espíritu Santo.
0: Como era en el principio, ahora y siempre, por los siglos de los siglos. Amén.
1: María, Madre de Gracia, Madre de Misericordia,
0: defiéndenos y ampáranos.
1: Cuarto misterio, la Asunción de María.
0: Padre nuestro que estás en el cielo, santificado sea tu nombre. Venga a nosotros tu reino. Hágase tu voluntad en la tierra como en el cielo.
1: Danos hoy nuestro pan de cada día. Perdona nuestras ofensas, como también nosotros perdonamos a los que nos ofenden. No nos dejes caer en la tentación y líbranos del mal. Amén.
0: Dios te salve María, llena eres de gracia, el Señor es contigo. Bendita tú eres entre todas las mujeres y bendito es el fruto de tu vientre, Jesús.
1: Santa María, Madre de Dios, ruega por nosotros pecadores, ahora y en la hora de nuestra muerte. Amén.
0: Dios te salve María, llena eres de gracia, el Señor es contigo. Bendita tú eres entre todas las mujeres y bendito es el fruto de tu vientre, Jesús.
1: Santa María, Madre de Dios, ruega por nosotros pecadores, ahora y en la hora de nuestra muerte. Amén.
0: Dios te salve María, llena eres de gracia, el Señor es contigo. bendita tú eres entre todas las mujeres, y bendito es el fruto de tu vientre, Jesús.
1: Santa María, Madre de Dios, ruega por nosotros pecadores, ahora y en la hora de nuestra muerte. Amén.
0: Dios te salve María, llena eres de gracia, el Señor es contigo. Bendita tú eres entre todas las mujeres, y bendito es el fruto de tu vientre.

0: Entre Jesús.
1: Santa María, Madre de Dios, ruega por nosotros pecadores, ahora y en la hora de nuestra muerte. Amén.
0: Dios te salve María, llena eres de gracia, el Señor es contigo. Bendita tú eres entre todas las mujeres, y bendito es el fruto de tu vientre, Jesús.
1: Santa María, Madre de Dios, ruega por nosotros pecadores, ahora y en la hora de nuestra muerte. Amén.
0: Dios te salve María, llena eres de gracia, el Señor es contigo. Bendita tú eres entre todas las mujeres, y bendito es el fruto de tu vientre, Jesús.
1: Santa María, Madre de Dios, ruega por nosotros pecadores, ahora y en la hora de nuestra muerte. Amén.
0: Dios te salve María, llena eres de gracia, el Señor es contigo. Bendita tú eres entre todas las mujeres, y bendito es el fruto de tu vientre, Jesús.
1: Santa María, Madre de Dios, ruega por nosotros pecadores, ahora y en la hora de nuestra muerte. Amén.
0: Dios te salve María, llena eres de gracia, el Señor es contigo. Bendita tú eres entre todas las mujeres, y bendito es el fruto de tu vientre, Jesús.
1: Santa María, Madre de Dios, ruega por nosotros pecadores, ahora y en la hora de nuestra muerte. Amén.
0: Dios te salve María, llena eres de gracia, el Señor es contigo. Bendita tú eres entre todas las mujeres, y bendito es el fruto de tu vientre, Jesús.
1: Santa María, Madre de Dios, ruega por nosotros pecadores, ahora y en la hora de nuestra muerte. Amén.
0: Dios te salve María, llena eres de gracia, el Señor es contigo. Bendita tú eres entre todas las mujeres, y bendito es el fruto de tu vientre, Jesús.
1: Gloria. Santa María, Madre de Dios, ruega por nosotros pecadores, ahora y en la hora de nuestra muerte. Amén.
0: Gloria al Padre, y al Hijo, y al Espíritu Santo,
1: como era en el principio, ahora y siempre, por los siglos de los siglos. Amén. María, Madre de Gracia, Madre de Misericordia,
0: defiéndenos y ampáranos.
1: Quinto Misterio, la coronación de María en el cielo como Reina y Señora de todo lo creado. Padre nuestro que estás en el cielo, santificado sea tu nombre. Venga a nosotros tu reino. Hágase tu voluntad en la tierra como en el cielo.
0: Danos hoy nuestro pan de cada día. Perdona nuestras ofensas, como también nosotros perdonamos a los que nos ofenden. No nos dejes caer en la tentación y líbranos del mal. Amén.
1: Dios te salve María, llena eres de gracia, el Señor es contigo. Bendita tú eres entre todas las mujeres, y bendito es el fruto de tu vientre, Jesús.
0: Santa María, Madre de Dios, ruega por nosotros pecadores, ahora y en la hora de nuestra muerte. Amén.
1: Dios te salve María, llena eres de gracia, el Señor es contigo. Bendita tú eres entre todas las mujeres, y bendito es el fruto de tu vientre, Jesús.
0: Santa María, Madre de Dios, ruega por nosotros pecadores, ahora y en la hora de nuestra muerte. Amén.
1: Dios te salve María, llena eres de gracia, el Señor es contigo. Bendita tú eres entre todas las mujeres, y bendito es el fruto de tu vientre, Jesús.
0: Santa María, Madre de Dios, ruega por nosotros pecadores, ahora y en la hora de nuestra muerte. Amén.
1: Dios te salve María, llena eres de gracia, el Señor es contigo. Bendita tú eres entre todas las mujeres, y bendito es el fruto de tu vientre, Jesús.
0: Santa María, Madre de Dios, ruega por nosotros pecadores, ahora y en la hora de nuestra muerte. Amén.
1: Dios te salve María, llena eres de gracia, el Señor es contigo. Bendita tú eres entre todas las mujeres, y bendito es el fruto de tu vientre, Jesús.
0: Santa María, Madre de Dios, ruega por nosotros pecadores, ahora y en la hora de nuestra muerte. Amén.
1: Dios te salve María, llena eres de gracia, el Señor es contigo. Bendita tú eres entre todas las mujeres, y bendito es el fruto de tu vientre, Jesús.
0: Santa María, Madre de Dios, ruega por nosotros pecadores, ahora y en la hora de nuestra muerte. Amén.
1: Dios te salve María, llena eres de gracia, el Señor es contigo. Bendita tú eres entre todas las mujeres, y bendito es el fruto de tu vientre, Jesús.
0: Santa María, Madre de Dios, ruega por nosotros pecadores, ahora y en la hora de nuestra muerte. Amén.
1: Dios te salve María, llena eres de gracia, el Señor es contigo. Bendita tú eres entre todas las mujeres, y bendito es el fruto de tu vientre, Jesús.
0: Santa María, Madre de Dios, ruega por nosotros pecadores, ahora y en la hora de nuestra muerte. Amén.
1: Dios te salve María, llena eres de gracia, el Señor es contigo. Bendita tú eres entre todas las mujeres, y bendito es el fruto de tu vientre, Jesús.
0: Santa María, Madre de Dios, ruega por nosotros pecadores, ahora y en la hora de nuestra muerte. Amén.
1: Dios te salve María, llena eres de gracia, el Señor es contigo. Bendita tú eres entre todas las mujeres, y bendito es el fruto de tu vientre, Jesús.
0: Santa María, Madre de Dios, ruega por nosotros pecadores, ahora y en la hora de nuestra muerte. Amén.

0: Gloria al Padre y al Hijo y al Espíritu Santo.
1: Como era en el principio, ahora y siempre, por los siglos de los siglos. Amén.
0: Por las intenciones del Santo Padre. Padre nuestro que estás en el cielo, santificado sea tu nombre. Venga a nosotros tu reino. Hágase tu voluntad en la tierra.

0: Dios te salve, Reina y Madre de Misericordia, vida, dulzura y esperanza nuestra. Dios te salve. A ti llamamos los desterrados hijos de Eva. A ti suspiramos gimiendo y llorando en este valle de lágrimas. Ea pues, Señora, abogada nuestra, vuelve a nosotros esos, tus ojos misericordiosos, y después de este destierro muéstranos a Jesús, fruto bendito de tu vientre. Oh clementísima, oh piadosa, oh dulce Virgen María, ruega por nosotros, Santa Madre de Dios,
1: para que seamos dignos de alcanzar las promesas de nuestro Señor Jesucristo. Amén.
2: San Miguel Arcángel, lucha a nuestro lado con tus ángeles.
3: Ayúdanos y ruega por nosotros.
2: En el nombre del Padre, del Hijo y del Espíritu Santo.
3: Amén.
2: Hasta mañana, si Dios quiere.
3: Que el Señor los bendiga.

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1: El saludo cordial, ameno, sincero y como siempre llegando a todos y a cada uno de aquellos deseosos de encontrar la paz, la felicidad, el progreso, el bienestar, de encontrar aquel cambio por el cual tanto lucha día tras día para tener un mejor porvenir. Mis queridos amigos, a diario vivimos un montón de situaciones las cuales nos agobian, nos entristece y en muchas ocasiones inclusive nos deprime al punto de sentir que ya no somos capaces de poder lograr o de poder sostener un hogar o una familia o del poder mejorar en nuestro trabajo o de mejorar nuestro negocio. Y donde en muchas ocasiones, mis queridos amigos, es simplemente aquel estado de negatividad, de malas influencias, de envidias, de egoísmos, pero también resulta en muchas ocasiones por causa de nuestra propia y falta autoestima, de nuestro propio valor a sí mismos, del poder reencontrarnos con nosotros.

0: mismos y de lo que somos capaces de poder lograr. Mis queridos amigos, el tener una orientación, un consejo, una guía a tiempo nos permite poder encontrar y superar cada una de esas dificultades, aún siendo producto de daños, brujerías, maleficios, daños o de aquellos errores o equivocaciones propios o simplemente el infortunio que también nos puede estar agobiando. Mis queridos amigos, son muchas las causas, son muchas las circunstancias por las cuales se pueden vivir todo este tipo de hechos. Pero, en definitiva, una sola la respuesta y la solución a cada uno de ellos. El poder empuñar el faro de aquella luz que nos ilumine el camino, que nos permita encontrar la paz, la felicidad, el progreso, el bienestar, de poder encontrar sueños, metas, ideales hacia un mejor porvenir. Nos abren puertas para poder darle una oportunidad más a nuestra propia vida, de darnos una oportunidad más a nosotros mismos. Y por eso, día tras día, los invitamos a compartir con nosotros este pequeño espacio. A través de ese mensaje, a través de ese WhatsApp, a nuestra línea de teléfono celular o a nuestra línea de teléfono fijo, para comunicarse y pedir una orientación, un consejo, una guía y, ¿por qué no?, encontrar la solución definitiva a cada una de aquellas dificultades.
1: Continúan las personas participando de nuestro programa. En efecto, son muchísimas las familias las que a diario se comunican, buscan orientación, buscan asesoría, buscan la manera de saber qué está pasando en sus vidas y aquí les damos una respuesta. Este mensaje lo está enviando Matías, con fecha de nacimiento el 5 de octubre del 63. Maestros, tengo un campo el cual las cosas no van bien. Se me están muriendo los animales y últimamente me encuentro muy decaído. Estoy preocupado porque he perdido varios animales. Por favor, dígame qué está pasando. Gracias. A ver, Matías, primero que todo, entienda que este tipo de inconvenientes por el cual usted está pasando obedece a la manipulación de trabajos de brujería, de alta brujería y demasiado fuertes, porque este problema que usted tiene es desde hace poco tiempo, me refiero desde hace unos meses a esta parte. No es un daño que tenga años, de manera pues que esto lo está dejando prácticamente en la ruina, mi estimado amigo. Su salud también está en riesgo. Y es muy, pero muy importante que pueda ver la forma de realizar una consulta lo antes posible, debido a que usted aún está a tiempo de poder hacer algo útil. Mi estimado amigo, no espere a que esto se le vaya de las manos o que se sigan afectando sus animales. Desde ya le digo, su problema tiene solución. Visítenos en cualquiera de nuestras oficinas para brindarle la solución que tanto necesita. Gracias, Matías, por participar de nuestro programa.
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1: Mis queridos amigos, en la Congregación Universal del Pensamiento sabemos que tu bienestar no puede esperar. 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
1: La percepción sagrada del espíritu sobre el cuerpo. Señor, ayúdame a decir la verdad delante de los fuertes y no mentir para ganarme el aplauso de los débiles. Señor, ayúdame siempre a ver la otra cara de la medalla y no me dejes inculpar de traición a los demás por no pensar igual que yo. Señor, enséñame a querer a la gente como tú lo has hecho y no juzgar a los demás como los demás podrían llegar a juzgarme. Señor, recuérdame que el fracaso es la experiencia que precede al triunfo y no me dejes caer en el orgullo ni en la desesperación. Señor, enséñame que perdonar es un signo de grandeza y que la venganza es una señal de bajeza. Si me quitas el éxito, déjame la fuerza para aprender del mismo. Señor, si yo ofendiera a la gente, dame valor para disculparme. Y si la gente me ofende, dame valor para eximirlos. Que así sea.
0: Tenemos este mensaje que envía Víctor, con fecha de nacimiento el 23 de julio del 87. Maestro Luis, tengo muchos problemas para poder tener una relación de pareja y que se quede conmigo la persona que elijo. Están un tiempo y luego se alejan. Yo no sé qué es lo que está pasando conmigo. Por favor, necesito una ayuda. Mi estimado amigo Víctor, déjeme decirle que a la mayor parte de las mujeres le gustan los hombres echados para adelante. Gente que le guste progresar, que le guste salir adelante, que le guste triunfar, que le guste trabajar, que le guste asearse. En fin, que le guste progresar. Y usted es un tipo muy conformista. Usted es una persona que si tiene trabajo, pues está bien. Si come, está bien. Si no come, pues también. Se adapta a las circunstancias de manera muy conformista. Y esto es lo que hace que las personas que llegan a su vida, pues se alejen. Es importante que sepa, mi estimado amigo, que si usted quiere de verdad mantener un hogar, una familia, una pareja al lado suyo, debe cambiar de actitud, porque tristemente usted va a vivir una vida muy pobre, una vida completamente triste, porque es la verdad, se convierte en algo triste y va a llegar el momento en que usted va a mirar a su alrededor y resulta que no tiene nada, no tiene nada por qué vivir, no tiene nada por qué luchar, no tiene nada en concepto de decir no he podido hacer un hogar, no he podido hacer una casa, no tengo un vehículo, no tengo un propósito de vida. Y es efectivamente lo que a usted le está pasando. Cambie su actitud y su comportamiento, Víctor, porque su situación tiene solución y esa solución está en sus manos. Gracias por participar de nuestro programa.
2: Tenemos más mensajes, dicen de la siguiente manera. A ver, este mensaje es de Gualeguay. Dice, hola maestro, quiero ayuda. La verdad me la paso encerrada. Nada de lo que hago lo puedo terminar. Hoy no tengo nada y el dinero que entra no se ve. Por favor, nací el 15 de agosto del 76. A ver, no nos da los datos completos suyos, nos envía su fecha de nacimiento y en otro mensaje que nos ha colocado también datos, supongo que de la pareja, y datos suyos. Trate en lo posible de aclararme un poco más la situación del mensaje que nos envía para de esta manera influenciar positiva y favorablemente en su situación.
0: Mis amigos, es verdaderamente injusta la vida cuando los hijos no aprendieron absolutamente nada de sus padres. Me refiero a esos padres trabajadores, honrados, a esos padres que se han sacrificado toda la vida de sol a sol para brindarles un mejor porvenir y resulta que lo único que han criado son zánganos, son personas completamente inútiles.

0: útiles para la sociedad y para ellos mismos. Quieren seguir viviendo de la madre o del padre porque no han aprendido otra cosa en la vida. No comprenden que en algún momento esa madre o ese padre les va a hacer falta y ahí empieza su verdadero calvario de necesidades. Primero van a dilapidar todo lo que han heredado, que con mucho sacrificio los pobres viejos han podido construir. Y segundo, empiezan a dar lástima, empiezan a pasar necesidades, empiezan a comprender, recién ahí empiezan a comprender, mi papá y mi mamá tenían razón. Debimos aprender a trabajar, a cuidar el capital, a hacer que siga produciendo, no a derrocharlo y dilapidarlo como lo han hecho muchísimas personas que conozco.
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0: 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Recuerden, mis queridos amigos, si no han escuchado la respuesta de su mensaje a través del programa, estén pendientes que durante el día estaremos respondiendo sus mensajes como lo merecen. Hemos llegado a la parte final de esta pequeña disertación. Quedan ustedes en la compañía de Dios Todopoderoso y hasta un próximo programa, si el Señor quiere y lo permite.
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1: La temperatura, 14 grados.
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0: Bueno. Día de locos hoy, ¿no? Y un día de locos, un día de miércoles hoy, vamos a decir. Porque parece que es para limpiar. Andás a ver, viste, que te dicen, che, viste que esa llovizna que está ahí ahora está limpiando. Ajá, bueno, ¿limpiando lo qué? Andás a ver la tal de la limpieza. Hoy es 22 de julio. Miércoles se celebra principalmente el Día Mundial del Cerebro para promover la prevención y el cuidado neurológico y también la fiesta de Santa María Magdalena en el santoral católico. A nivel internacional también se conmemora el Día contra la Minería a Cielo Abierto y el Día Internacional del Trabajo Doméstico. Nos diga Fabián que tenemos en datos del tiempo para esta jornada.
1: Buenos días, Neri, para ti, para toda la audiencia de Zorrilla en esta mañana de miércoles. La temperatura a esta hora de la mañana aquí en Tacuarembó está agradable, 14 grados, dos décimas la temperatura actual, 98 la humedad, eso sí, sigue altísimo el índice de humedad.
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0: Seguimos en la mañana de Zorrilla de San Martín. Me dijiste la temperatura con Miguel Stop.
2: 14 grados, Neri.
0: 14 grados la temperatura. Hoy 14 grados. 14 grados. O sea, es que Inumet está ahí en la zona noreste. Dice una temperatura mínima. Mirá la diferencia de la zona de 7 grados. Voy a entrar a otra página acá. Que me dice también que la mínima es de 10 grados, una diferencia tremenda con lo que está pasando y lo que te va. Y la máxima para hoy 15 grados, con lluvias hasta enseguida el mediodía, y después en la tarde está dando la información de soleado, así que hasta la media tarde de lluvias y después soleado, ya jueves y viernes solecito, con solecito mi stop electrónico.
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5: Bueno, Wilmar, pintar.

0: Escuchábamos acá en Zorrilla de San Martín.
1: Estábamos escuchando a los aparceros del Queguay haciendo la terutera.
0: 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Además, fue una de las pocas que permaneció junto a él durante su agonía en la cruz. Originaria de Magdala, un poblado ubicado en la orilla occidental del lago de Genezaret, el mar de Galilea, de ahí que recibió el apelativo de Magdalena. Según las escrituras, ella siguió de manera muy próxima las enseñanzas de Jesucristo y fue elegida para ser testigo de su resurrección, incluso antes que los apóstoles. María Magdalena recibió el encargo divino de dar testimonio de lo que sus ojos habían presenciado: la victoria definitiva del Maestro sobre la muerte. Su particular llamado como discípula convierte a Santa María Magdalena en un modelo para quienes están llamados a evangelizar. Es que ella representa quien anuncia el gozoso mensaje de Pascua. Para destacarla, en el 2006, el Papa Benedicto XVI resaltó la relevancia de Santa María Magdalena para la vida cristiana. En ese momento, su santidad afirmó que la historia de María Magdalena, o María de Magdala, recuerda una verdad fundamental: que el discípulo de Cristo es quien en su debilidad pide ayuda y es sanado por él. Bueno, estamos en CX140, también se la identifica con María de Betania, hermana de Lázaro. La liturgia romana, siguiendo la tradición occidental desde el Papa San Gregorio Magno. La Magdalena acompañó a Jesús hasta el Calvario y permaneció de pie ante su cuerpo yacente. En la mañana del domingo de resurrección fue la primera en ver a Cristo resucitado. 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

0: parece que hay mucha gente también, bueno, no tanto, ¿no? No es la mayoría que se ha quedado sin internet, están averiguando el resultado del fútbol uruguayo. Ya le vamos a pasar, tranqui, que estamos con Alicia Silva Propiedades, Catalina 187, el teléfono 230-31. 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Mirá, acá, con quién se hace llamar. Bengochea, te imaginá cómo viene, dice... Pinta feo el día, acá golpeando pistón. ¿Me podría decir cómo le fue a Nacional anoche? No sé con quién jugaba.
1: Tres empanadas.
0: Era quién para no saber. Vos sabés que el Bengochea, William, el primero cuando juega Nacional, él dice ser de Peñarol, pero es el primero que se sienta a mirar el partido, ¿viste? Y depende cómo salga, si él pasa mensaje el otro día, ¿no? Igual que el Boca. ¿El Boca cuánto hace que...? Bueno, ahí está mandando también mensaje, un cariño grandote para esos queridísimos amigos. Dice, en el Gran Parque Central Nacional perdió 3-0 con Tigre por los playoffs de la Conmebol Sudamericana. Elías Jalil, Ignacio Russo y Elías Cabrera anotaron los goles de una visita que se floreó ante un equipo algo que se vio superado siempre. Bueno, también están aceitando recién la máquina. Viste que los engranajes a veces demoran en encajar. 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
1: 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Lourdes, buenos días. ¿Qué información tenemos de las mesas? Lourdes, buen día.
2: Buenos días, ¿cómo están todos? Gracias por el espacio, como siempre. Y bueno, invitando a los productores, las organizaciones, las instituciones, para la mesa centro que va a ser mañana en Tambores, en la Casa de la Cultura. Los estamos convocando a todos para reunirnos, la primera vez que vamos a la localidad, invitando a todas las instituciones referentes de la zona para poder ser parte de esta reunión y seguir trabajando desde este espacio de las mesas con un montón de información.

0: Departamental de Mujeres Rurales, la declaración de interés turístico nacional, el Ministerio de Turismo, así que ya empezamos a trabajar fuerte por el noveno encuentro en Valle Edén. Eso siempre informamos a la gente en qué va cada una de las actividades que desarrollamos. Y bueno, después todos los planteos de la mesa centro, los que teníamos en agenda, los nuevos, y cómo vamos respondiendo a esos pedidos de cada zona para seguir trabajando y obviamente que llevando a las instituciones para que den respuesta a la gente en persona. Bien. Eso entre un montón de temas más, ¿verdad?
1: Bueno, entonces reiteramos, mañana jueves en Casa de la Cultura, allí en Tambores, desde las 10 de la mañana, ahí la mesa centro. Gracias por la información. Gracias por la información, Lourdes. No sé si hay algo más para agregar.
0: Ya en algún momento iremos por la radio ahí para saber un poquito de los planteos de cada zona. Y bueno, las novedades que tenemos, las reuniones con instituciones del medio para poder responder a los planteos de seguridad en zonas rurales, los planteos de respuesta habitacional en alguna zona del departamento. Ya vamos a andar por ahí para hablar un poquito más de cara a cara ahí por la radio.
1: Bueno, impecable, estamos esperando por acá por Zorrilla. Un abrazo grandote, que tenga buen día.
0: Chao.
1: Gracias. Ahí dialogamos en Zorrilla. San Martín, Lourdes Sequeira. 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Seguimos en CX-140, Zorrilla de San Martín.

0: 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Hoy un día de llovizna, más tarde, en la tarde, sol, así que ya no hay excusas contra el tiempo. 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
1: Bueno, vamos con este comentario, dice Jorge Baba, dice, por goleada a Nacional, dice, no estamos dando la talla y el responsable soy yo. Super declaraciones. Pausa, volvemos.
2: Criado una campaña y re...
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5: Son las 6 de la mañana y 30 minutos.
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1: 22 de julio, atención, bueno, el aniversario de Julio Viana, mirá, del gran guardameta, José Luis Espinosa, gran guardameta, José Luis Espinosa Rodríguez. También el aniversario, atento, Estación ANCAP,

0: Atento, Estacionan Cap, a Edulia, toda la barra, Estacionan Cap. Hoy es el aniversario de Alvarito Osorio, ¿eh? Saludo grandote para Alvarito, para todo. También, Zuli está cumpliendo años. El queridísimo Hugo, el Vaca Modernel, está cumpliendo años. También el Néstor Pochelú está cumpliendo años, ¿eh? Mirá la vecina acá, Ruda Cuña, está cumpliendo años en este día. ¿Quién más? Andrea Guedes, bueno, que lo pasen realmente muy bien en esta jornada. ¿Estamos ahí? ¿Don Viana va a cantar? Acá en Zorrilla de San Martín. Mirá, lo escuchamos, que siempre está participando Julio Viana acá en los cumpleaños de CX-140. Canta Julio Viana hoy en su aniversario. Vamos a escucharlo, presenta Manuel Ramos, 099-830-885 o al 250-20, su hacienda en buenas manos con Manuel Ramos. Julio Viana en Zorrilla.
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1: Bueno, escuchábamos acá en CX140, Zorrilla de San Martín.
2: Estamos escuchando a Julio Viana, de Corrales a Tranquilo.
1: Eso creo que fue aquí.
2: Fue grabado
1: en un aniversario, de la radio con todo. 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
0: El PIT-CNT señala incumplimiento del gobierno en el diálogo social y define un paro general para el 11 de agosto, lo trata la mesa representativa. Desde la central sindical expresan disgusto y malestar con los cambios anunciados por el Poder Ejecutivo a los acuerdos alcanzados sobre el rol de las AFAP. Y están trata la mesa representativa de un paro el 11 de agosto, paro general. Dice, los acuerdos son para respetarse. Reunión MEF con PIT-CNT, cuestionó Marcelo Abdala tras reunión con el ministro Gabriel Odone por las AFAP. 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
0: El litoral. Sigue la mañana, más música, 6 horas con 48 minutos.

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2: Carlos María Fossati haciendo Chamarrita.
3: Ay, chamarrita, chamar.
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Glides Taño Cabrera, que en paz descanse, falleció en la paz del Señor ayer, 21 de julio de 2026 en Tacuarembó. Su esposo Benjamín Álvarez, sus hermanos Isabel, Ismael, Jesús, Esteban.

0: Carlos y Washington, sobrinos, primos y demás deudos, participan con hondo pesar dicho deceso e invitan para el acto del sepelio a realizarse hoy a la hora 9 en el cementerio local. Casa Mortuoria, Concejal Cataluña 180 al 86, sala número 106 del complejo velatorio. Se domiciliaba en Valle y Ordóñez número 804. Velatorio a partir de la hora 7. Servicio de Empresa Bris, Sociedad Anónima, Jaime Ross 208, Plaza de la Cruz, teléfono 4632-2380, 4080, 5280 y 5480, adherida a Previsión Sociedad Anónima, afiliada a EFI y SETI Sociedad Anónima. Ingresando en la página web de la empresa, puede dejar su homenaje o condolencias. Glides, Taño Cabrera, que en paz descanse. Juan Vargas Rodríguez, que en paz descanse, falleció en La Paz del Señor ayer 21 de julio de 2026 en Tacuarembó. Su esposa Edelma Gómez, sus hijos Sandra y Sergio, Fernando y Mari, Néstor y Esther, Mariela, Verónica, Rafael, Denis y Dayana, hermanos, nietos, bisnietos, primos, sobrinos y demás deudos, participan con hondo pesar dicho deceso e invitan al acto del sepelio a realizarse hoy a la hora 11 en el cementerio local de Tacuarembó. Residía en Ramón Ortiz, en número 187, Barrio López. No se realiza velatorio. 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Juan Vargas Rodríguez, que en paz descanse. 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
5: La temperatura, 14 grados.
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12: El PIT-CNT va a definir mañana la realización de un paro general el 11 de agosto en rechazo a lo que considera incumplimiento del gobierno al diálogo social.
11: La Central Obrera señala disgusto y malestar con los cambios anunciados por el Poder Ejecutivo a los acuerdos alcanzados sobre el rol de la SAFAP.
12: Y desde la SAFAP valoran la propuesta de economía de ampliar las inversiones en activos del exterior, pero tienen dudas por las comisiones.
11: La jueza Marcela Vargas rechazó las objeciones formales presentadas contra la acusación del ex senador Gustavo Penadez y consideró que los cuestionamientos planteados por su defensa deberán discutirse durante el juicio oral.
12: La fiscalía solicitó 16 años de prisión para Penadez y 6 años para Sebastián Mauvecín, ambos imputados por delitos de abuso sexual a menores de edad.
11: En otro caso, la fiscalía presentó las pruebas materiales que considera parte de los insumos en los que sustentará la acusación durante el juicio contra el ex senador del MPP, Charles Carrera.
12: El dirigente del Frente Amplio fue imputado por los delitos de fraude y utilización indebida de información privilegiada.
11: El funcionamiento intermitente del puerto de Montevideo continuó generando problemáticas en la operativa.
12: La Intergremial Marítima cortó los accesos por una movilización en reclamo de mejores condiciones de trabajo.
11: El Ministerio de Ganadería comenzó el relevamiento de los productores afectados tras el temporal en Salto y anunció las medidas en el marco de la emergencia granjera.
12: La empresa HIF Global tomará la decisión final de inversión en nuestro país durante el año 2027, mientras que desde el gobierno aclararon que aún no existe un contrato firmado.
11: El presidente Orsi volverá a reunirse con una multinacional que busca instalar una maltera en el interior del país.
12: Los trabajadores de la construcción reclaman la creación de una plataforma para mejorar las condiciones laborales y de seguridad.
11: En tanto, el Poder Ejecutivo busca acercar a las partes para destrabar las diferencias entre las patronales y el Zunca.
12: Imputaron al hombre que se entregó por el homicidio de otro en el centro de Maldonado, que deberá cumplir 150 días de prisión efectiva mientras dura la investigación.
11: Condenaron a 4 personas tras 7 allanamientos realizados en distintos lugares del departamento de Tacuarembó por los delitos de suministro de drogas, estafa y lavado de activos.
12: Investigan el homicidio de un hombre que fue apuñalado tras una discusión en la esquina de las calles Río Branco y Uruguay, aquí en el centro de Montevideo.
11: A nivel deportivo, Nacional fue goleado anoche por Tigre de Argentina 3-0 en el partido de ida de los playoffs de la Copa Sudamericana.
12: Y luego de finalizado el partido, un hincha de Tigre resultó herido de avalan los accesos a Montevideo.
11: Cerca de 15 buses que se dirigían a Colonia fueron atacados a tiros y el herido fue llevado al hospital del Cerro.
12: La Mutual de Jugadores mantiene el paro del fútbol y se espera por nuevas

0: reuniones para definir si se levanta.
1: En Brasil, de Arrascaeta volvió a ser convocado por Flamengo tras casi tres meses de baja.
0: Por la Liga de Ascenso de Básquet ganaron anoche Trubil, Olimpia y Verde y Rojo.
1: Lo principal del mundo, a esta hora el gobierno de Estados Unidos elevó a cerca de 37.500 millones de dólares el costo de la guerra con Irán y pidió financiación adicional urgente.
0: Irán atacó instalaciones de Estados Unidos en Kuwait y un centro de datos de Amazon en Bahrein que lo vincula con el Comando Central del Ejército.
1: Aumentó a 13 la cantidad de personas muertas por lluvias torrenciales e inundaciones en Chile.
0: Los fallecidos en los terremotos de Venezuela rozan los 5.350 y los heridos ascienden a 16.740.
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1: Bueno, amanece fresco, cielo cubierto en capital, algunas lloviznas, 11 grados con 4 la temperatura.
0: Los vientos soplan del sur-sureste a 9 kilómetros por hora.
1: La presión a nivel del mar, 1016.9.
0: La humedad, 97%.
1: La visibilidad, 4 kilómetros.
0: La máxima prevista para hoy, 13 grados. La mañana, nuboso y cubierto. Precipitaciones aisladas, nieblas y neblinas. Para la tarde-noche, nuboso y cubierto, con periodos de algo nuboso.
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1: 7:05 de la mañana, los trabajadores de la construcción reclaman la creación de una plataforma para mejorar las condiciones laborales y de seguridad.
0: El presidente del Zunca, Richard Ferreira, lamentó la falta de respuesta por parte de las empresas del sector y señaló que solo han recibido negativas.
1: Añadió que buscan avanzar hacia un convenio colectivo, por lo cual el gobierno analizará lo presentado por el sindicato para elevar su propuesta.
0: Las declaraciones del dirigente sindical se dieron luego de una reunión que mantuvo el gremio con el presidente Yamandú Borsi y el ministro de Trabajo, Juan Castillo.
6: Lo que le solicitábamos al Poder Ejecutivo, en este caso al presidente, es tener mayores datos más precisos de cómo se va a ir ejecutando esa inversión pública, ¿no? Y en los lugares donde se va a estar invirtiendo. En segundo término, también intercambiar con el presidente de la República la situación que está viviendo hoy, ¿verdad?, la industria de la construcción, que va más de 110 días que no estamos sin convenio colectivo y que a partir de ahí nos preocupa una postura de las cámaras empresariales de la construcción que hasta ahora no han dado una respuesta, por lo menos para avanzar en uno de los puntos que nosotros hemos presentado. Una plataforma que se plantea en su centro mejorar las condiciones de trabajo, mejorar las condiciones de seguridad y salud en el trabajo, y lo que hemos recibido hasta el día de hoy son negativas o prórrogas en lo que tiene que ver con discusiones de nos permitan poder acercar las partes y poder construir un acuerdo. Yo creo que en este sentido lo mejor que le puede pasar a la industria de la construcción es ir a un convenio colectivo, a un acuerdo, que esto no solamente tiene un impacto positivo para los trabajadores, sino también para el sector empresarial.
7: ¿Qué respuestas se llevan del presidente y del propio ministro de Trabajo?
6: Bueno, quedamos con los teléfonos abiertos en este sentido, quedamos ahí de que el ministro de Trabajo iba a estar analizando nuestro planteo y que seguramente en las próximas horas vamos a tener alguna novedad en tal sentido.
1: Lo que decía el presidente del Zunca, Richard Ferreira.
0: Y seguimos en tema. El Poder Ejecutivo busca acercar a las partes para destrabar el conflicto en la construcción.
1: El ministro de Trabajo, Juan Castillo, reconoció que les está costando llegar a un acuerdo salarial en el marco de la negociación colectiva.
0: Consideró además que más allá de las medidas sindicales adoptadas durante la negociación, la conflictividad es reducida.
8: Se extiende el plazo, los tiempos de negociación en el Consejo de Salarios, está costando arribar a acuerdos. Esto obviamente que lleva a intensificar a veces la movilización, las medidas de paralización de actividades, pero les preocupa por sobre todas las cosas porque no se concretan acuerdos, ellos no consideran que hay mucho avance, ninguno de los puntos planteados se ha cerrado totalmente, y bueno, eso lo han trasladado, lo han descrito en la reunión con el presidente de la República ahora.
7: ¿Qué pasa con los empresarios en este caso que no se llega a ese acuerdo?
8: Mira, veamos si en el transcurso de las próximas horas tenemos una reunión también con el sector empleador,

0: Anteriormente, el presidente de la República se había reunido con uno de los voceros empresariales, había recibido, yo creo que también la misma preocupación que sobre la inversión, fundamentalmente, pero también sobre la negociación colectiva. Bueno, ya llegó el momento que ahora estábamos intercambiando al final, cuando se retiró la delegación del PCNT de Zunca con el presidente, de salir a convocar como poder ejecutivo a las partes y empezar a buscar una propuesta media que sea de consenso para las partes, ¿no?
1: Escuchamos al ministro de Trabajo, Juan Castillo.
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4: Hora 7, 9 minutos.
3: Y la temperatura.
4: 14 grados.
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1: Son las 7 de la mañana y 10 minutos.
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3: Son las 7 de la mañana y 15 minutos.

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0: Muy buenos días para todos en La Voz Amiga del Norte Uruguayo. Es este el boletín informativo que corresponde a la hora 7:15 de hoy miércoles 22 de julio del 2026. El Irumet está anunciando para hoy una mínima de 7, una máxima de 15. Continuará nuboso y cubierto, precipitaciones y probables tormentas, neblinas y bancos de niebla. Para este jueves 23, mínima 6, la máxima 16. Nuboso y cubierto, neblinas y bancos de niebla. Para el viernes 24, mínima 8, la máxima 18, parcialmente soleado. Para el sábado 25, domingo 26 y lunes 27, ya metiéndonos en el pronóstico extendido, se anuncia parcialmente soleado. Estará frío a fresco en esta zona del territorio uruguayo.
1: La Jefatura de Policía de Tacuarembó reconoció a policías que se han destacado en el cumplimiento de la misión institucional en el primer semestre del año. El jefe de Policía de Tacuarembó, Roberto Pereira, llevó adelante la siguiente alocución al referirse a los destacados.
2: Que hoy es muy, muy importante para nosotros que estén en este acto bien sencillo, pero para nosotros con particular significación. Hacemos un alto en la huella, un alto en el camino, en el trabajo diario, un alto muy necesario al promediar el ejercicio anual para pasar raya y mirar el camino recorrido, verificando resultados, evaluando posibles modificaciones en las estrategias diseñadas o tácticas con las que se abordan los diferentes eventos. Pero además, y fundamentalmente, para reconocer a quienes con su desempeño hacen posible que se materialicen estos resultados. Los resultados que proyectamos desde las mesas de trabajo y desde el diseño de las estrategias. Quiere decir que estamos muy conformes con lo que hasta hoy hemos obtenido como resultado de la gestión, con el trabajo de los diferentes equipos de la unidad y dependencias de la jefatura, tanto en las operaciones tácticas puntuales de las unidades especializadas, muchas de las cuales han tenido gran trascendencia y repercusión mediática, así como también el trabajo diario y constante, comprometido y criterioso de todos aquellos policías que salen diariamente a la calle en prevención de los delitos, asumiendo procedimientos con gran profesionalismo, que dejan muy bien posicionada a la institución policial y a la jefatura de policía. A estos últimos les quiero decir que el resultado de su trabajo también es perceptible por todos nosotros quienes gerenciamos y por toda la sociedad que también

0: nos hace llegar sus agradecimientos de diferentes formas, públicas y privadas. Estamos orgullosos de vuestra tarea. Además, quiero saludar y felicitar personalmente a todo el personal del área administrativa, logística y financiero contable, que hace un trabajo silencioso con el mínimo de personal, porque les aseguro que la mayor fuerza que tenemos está en la calle. La idea es sacar todo el mundo a la calle, y la parte administrativa, financiero, contable, logística y todo de apoyo está bien diezmada, y la idea es esa. Por eso, mis felicitaciones, porque con el mínimo de personal hacen el cumplimiento de su misión tan importante para el resto de las operaciones. Quiero transmitir también un especial agradecimiento a las demás unidades de la Policía Nacional que tienen su asiento en nuestro departamento y que nos dan una gran mano en la gestión, con integrantes que tienen un gran compromiso para con la tarea y son excelentes profesionales cuya actitud redunda en la paz y la tranquilidad de nuestros habitantes. Por eso quisimos hoy también reconocerlos, hacer la entrega pública de estas distinciones. Ojalá pudiéramos hacer algo más por todos ellos, porque en realidad tenemos una excelente relación con todos, con los que están acá, con los directores nacionales y generales, sus jefes y jerarcas en el escalón de mando, con quienes hablamos casi todos a diario para coordinar acciones en beneficio del servicio y de la sociedad toda. Así que gracias también a sus jefes, a sus líderes en el departamento, y los voy a nombrar: Capitán Rosa, Juan Gómez, bombero, que no nos pudo acompañar, Salmentón, y su regional, gracias por estar, de la Dirección de Policía Caminera, Principal Piñeiro, de la Dirección de la Unidad 26, el Jefe de la Departamental de Identificación Civil, don Nubio de los Santos, gracias Nubio, gracias por acompañarnos, gracias por lo que haces por el departamento. Bien, si bien la sociedad hoy no es la misma de la época en que la seguridad pública no era un gran problema y en que los eventos de violencia eran muy aislados y reprimidos, eran reprendidos y reprimidos en forma inmediata. La policía era una figura referente en materia de integridad moral y el uniforme un símbolo de autoridad y orden en el barrio. Hoy día asistimos a un mundo de deterioro de valores que fueron base en su momento de nuestra convivencia, que nos obliga a renovar nuestro compromiso y redoblar esfuerzo para mantener una sociedad en la que se pueda trabajar, generar desarrollo en nuestras comunidades y que se brinden oportunidades a todos nuestros compatriotas y que con el esfuerzo se pueda salir adelante. En este acto estamos reconociendo eso. Estamos reconociendo a estos policías que están haciendo ese esfuerzo por ellos y por la comunidad toda en que viven con sus familias. En este acto les estamos agradeciendo por poner un plus de compromiso al normal desarrollo de su tarea diaria para que en definitiva estemos todos un poquito mejor. Sabemos que los policías no trabajan para recibir un reconocimiento específico como el de hoy, pero es de orden que además del sueldo material y ese salario intangible que es la satisfacción del deber cumplido que todos tenemos, también reciban nuestro reconocimiento público por su tarea, la que nos beneficia a todos. Queremos exhortar a seguir por este camino de compromiso diario, ya que nuestra sociedad los necesita mucho. Decirles también que vuestros superiores son muy conscientes de lo que dan día a día, que la constancia y la contracción al trabajo es lo que realmente hace la diferencia en la gestión. No hay fórmulas mágicas, sino un trabajo duro de cada uno de nosotros. También en este acto, y como es costumbre en nuestra jefatura, reconocemos en sí a cuatro oficiales que nos dejan su desempeño en la unidad ejecutora y se están retirando después de haber cumplido sus últimos años de servicio en nuestra jefatura de Tacuarembó, pasando a situación de retiro. Hicieron todos más de 30 años de servicio en la institución policial, oficiales con una trayectoria profesional intachable que desarrollaron su actividad con gran compromiso y lealtad, logrando el permanente reconocimiento de sus superiores, pero especialmente de la comunidad en que se desarrollaron.
1: Parte de lo expresado por el jefe de policía de Tacuarembó, Roberto Pereira, al realizar el reconocimiento a policías por su destacada labor en el último año.
2: El jornal A Platea de Rivera Libramento está divulgando por estas horas que los vuelos de la ruta Montevideo y Rivera y Rivera Montevideo permanecerán suspendidos durante julio, debido a la falta de controladores aéreos en la torre de

0: ambas instituciones. Para ampliar la información, nos está reportando a esta hora Pamela Da Silva del Jornal A Plateia. En concreto es que durante este mes de julio están suspendidos los vuelos entre Montevideo y Rivera, Rivera y Montevideo, de esta empresa que estaba operando por falta de controladores aéreos.
1: En los vacunatorios, tanto de la salud pública como privada, en este caso Conta, en los horarios habituales que se ofrece vacunación, allí también está disponible la vacuna contra la meningitis. En diálogo con Radio Zorrilla de San Martín, el director departamental de salud, Ignacio Sousa, dijo:
2: ¿qué es lo que se identificó a partir del análisis de cada una de las muestras de los 25 niños que fueron diagnosticados? Se identificó cuál era el serotipo que estaba circulando. Identificado el serotipo, se ve que es un serotipo que principalmente, o sea, que es el reservorio, la persona que los que los tienen generalmente, aunque no son los que se enferman por eso, son los adolescentes. Y por eso se apuesta la vacuna de ese grupo, que son los niños de 11 y 12 años.
1: ¿Dónde se está vacunando hoy en Tacuarembó? Si por ahí una familia tiene un niño de 11, 12 años, dice, voy a vacunarlo, ¿a dónde lo llevo?
2: En todos los centros vacunatorios de forma regular. Se está vacunando en el vacunatorio Comta como vacuna de forma regular. Vamos a empezar por el interior del departamento, Paso de los Toros, de mañana en La Lucha y de tarde en el vacunatorio de Comta en Paso de los Toros. San Gregorio en la mañana en el vacunatorio del hospital. Tacuarembó en la mañana, La Lucha antituberculosa, vacuna ahí en el vacunatorio por Carnelli, y de tarde, o sea que ahí en el vacunatorio por Carnelli el horario continuo hasta las 18, de tarde vacuna la red de atención primaria de ACE y está vacunando también el Compta en su vacunatorio.
1: Expresiones del director departamental de salud, Ignacio Sousa.
0: En otros temas, Marcelo Abdala cuestionó al gobierno por su definición sobre la SAFAP. Los acuerdos están para cumplirse. El presidente del PNT dijo que el Ejecutivo no contempló la propuesta del diálogo social sobre que las administradoras de ahorro individual sean gestionadas por un organismo público. El ministro de Economía, Gabriel Odone, recibió en las últimas horas a la central sindical del PNT tras darse a conocer los resultados de la mesa de diálogo de 60 días entre la cartera y representantes de las administradoras de fondos previsionales. El ámbito había sido instalado luego de las recomendaciones del diálogo social convocado por el gobierno, que incluyó discusiones para modificar el pilar de ahorro individual de la seguridad social. Finalmente, el gobierno definió buscar una reducción de las comisiones cobradas por la SAFAP y mecanismos para premiar la rentabilidad, entre otras medidas. En ese sentido, el presidente del PNT, Marcelo Abdala, dijo tras esta reunión que no se respetó el acuerdo establecido a través del diálogo social, donde en su momento se había acordado que las SAFAP sean gestionadas de forma centralizada por un organismo público.
1: Los representantes de los usuarios de la salud pública en el directorio de ACE están de acuerdo con la propuesta del diputado Frente Amplista Preve de que los médicos, cuando se reciban, durante los dos primeros años, deban prestar servicios en el interior del país. Una comisión de estos representantes visitó Tacuarembó. Primero escuchamos a Carlos Proense, representantes de los usuarios de salud pública en Tacuarembó.
3: Estoy hoy con la presencia de dos compañeros de la Coordinación Nacional de Usuarios, que en este caso es Pablo Anzalone y Jorge Bentancur, que me gustaría que la población de Tacuarembó los escuche y sepa que la Comisión de Usuarios de ACE, la cual representamos nosotros, si bien tenemos un buen trabajo con la Comisión de Usuarios de Conta privada, estamos haciendo durante todo el día de hoy una jornada relacionado a todo el sistema de atención primaria de salud y coordinando todo el servicio en Tacuarembó con los técnicos y con especialistas, y tenemos la visita de ellos, a cual me gustaría pasarle la palabra.
1: También escuchamos al doctor Pablo Anzalone, representante de los usuarios de la salud pública a nivel nacional.
4: Por otro lado, hay problemas estructurales, por ejemplo, la asignación de especialidades, de especialistas médicos, en el
5: todos
4: interior
5: los días
4: país,
5: nos llaman por teléfono en forma permanente.
4: Es un problema.
5: No hay neurólogo, no hay tal otra cosa, tal. Todos los días. Otra cosa, la espera para sacar órdenes de muchos días, mucho tiempo, cuando tienen que realizarse alguna intervención y demás que es programada, se demora mucho tiempo, o hasta años en algunos casos,

0: Eso es constante.
1: Hay una demanda acumulada que se ha ido potenciando. Y además hay una demanda inducida. También hay interés en determinado tipo de prácticas y de manera de abordar que reduce la atención a esa especialidad. Entonces vos decís, bueno, si esto implica solo esta especialidad, estoy creando y construyendo el cuello de botella en torno al cual después la gente se choca, ¿no? El problema de los especialistas es un problema estructural que no tiene solución en el marco del mercado. No, el mercado, la lógica del mercado de pagar y contratar y eso no ha funcionado. Se mantienen esas desigualdades muy grandes y hay una enorme dificultad para acceder.
0: ¿Están de acuerdo con lo que planteó Cayani, que creo que fue, o no, Preve. Concretamente Preve,
1: sí,
0: de que los especialistas que se reciban tienen que dedicar un tiempo obligatorio a trabajar como especialistas en el interior del país? Una cantidad de horas, no dijo que fueran a radicarse, pero sí que tienen que dedicar tiempo durante los primeros 2 años luego de recibido. ¿Están de acuerdo?
1: Sí, estamos muy de acuerdo. Hemos participado con él en las discusiones. El Frente Social consideró esto, estas 14 organizaciones, y después cada una fue discutiendo si estaba de acuerdo o no, y firmamos una declaración conjunta que somos 13 de las 14 organizaciones. La otra no es que esté en contra, es simplemente que tiene procesos internos más lentos.
2: Ahora palabras del dirigente nacional, Jorge Bentancur.
3: Nosotros estamos apuntando más que a un modelo hospitalocéntrico, a un modelo de promoción de salud y de prevención, o sea, de tratar de evitar que la gente se enferme. Entonces eso implica fortalecer el primer nivel de atención, porque cuando la gente llega al segundo nivel, que es el hospital, es porque está más deteriorada, o sea, quiere decir que algo se hizo mal. Entonces nuestra estrategia es priorizar el primer nivel, fortalecerlo y mejorar los índices de felicidad incluso, o sea, la calidad de vida de la gente. Decimos, no tengo salud si no tengo trabajo, no tengo salud si no tengo vivienda, no tengo salud si no tengo educación, no tengo salud si no tengo posibilidad de hacer ejercicio físico, no tengo salud si no tengo saneamiento, si no tengo agua potable. O sea, esos problemas que están en el barrio, que a veces uno los ve y no se da cuenta que son parte de esa salud integral.
2: Expresiones de Pablo Anzalone y Jorge Bentancur, representantes de los usuarios de la salud pública a nivel nacional, y también el representante local, Carlos Pruense. Se confirmó para el 2 de agosto la realización de una batalla de rap en la Plaza de la Cruz con la presencia de importantes premios para los jóvenes ganadores. Con el apoyo de la Embajada de Estados Unidos, se desarrollará este lunes 27 en el edificio anexo de la Intendencia por calle Flores una jornada de educación financiera para emprendedores. La cooperativa de viviendas Cobi Polta comenzó con la venta de las entradas para su peña tropical de la nostalgia, que se realizará el sábado 8 de agosto. El Círculo de Periodistas de Tacuarembó propone para este viernes a las 19 horas en el Club Tacuarembó una conferencia abierta al público sobre redes sociales, inteligencia artificial y ciberdelitos. Estarán presentes en nuestra ciudad los abogados Fabricio de la Rosa y Matías Acosta, abordando este tema: redes sociales, inteligencia artificial y ciberdelitos. Es una actividad académica abierta a todos los interesados en la temática en el Club Tacuarembó con la organización del Círculo de Periodistas. Este viernes a la hora 18, en el Museo del Gaucho, se estará habilitando la muestra de la Fundación Banco República, La Fuerza Invisible, que destaca el rol de las mujeres en el medio rural. A la hora 18 se estará habilitando esta muestra. Se podrá disfrutar del espectáculo folclórico del grupo Entre Fuelles y Bordona, de Martín Burgos y Marcelo Ibarra, en el Museo del Gaucho, este próximo viernes a partir de la hora 18, con entrada libre. Están todos invitados. Hacemos una pausa, en instantes más novedades.
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2: Vamos con la información del sorteo nocturno de Quiniela y Tómbolas del martes 21 de julio del 2026. A la cabeza el 697-697-697, segundo 372-372-372, tercero 556-556-556, cuarto 085-085-085, quinto 724-724, 724, sexto 828-828, 828, séptimo 163-163, 163, octavo 439-439-439, noveno 161-161-161, décimo 593-593-593, décimo primero 984-984-984, décimo segundo 483-483-483, décimo tercero 082-082-082, décimo cuarto 109-109-109, décimo quinto 426-426-426, décimo sexto 622-622-622, décimo séptimo 503-503-503, décimo octavo 831-831-831, décimo noveno 846-846-846, y a los 20 el 656-656-656. Por repetición y para el juego de la tómbola, se sorteó el número 45.
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4: En esta mañana del miércoles 22 de julio del 2026 continuamos desarrollando otras informaciones.
5: Un importante decomiso se registró en Tacuarembó de una banda dedicada a la comercialización de estupefacientes. También un hombre fue condenado por este delito, así como cómplice de la rapiña de la calle Sarandí y Baltasar Brum. La policía logró llevar frente a la justicia y que se incautaran dos camionetas marca Omoda de última generación, una camioneta Fiat, dos inmuebles, uno urbano y otro rural, así como 693 mil pesos en efectivo y $2,000. También fueron condenadas en juicio abreviado otras a tres personas. De las 10 detenidas el fin de semana, 6 recobraron la libertad. El jefe de policía de Tacuarembó, el comisario mayor en retirado Roberto Pereira, brinda detalles del procedimiento sobre lavado de activos realizado en nuestra ciudad.

0: se detuvieron a 10 personas, 2 femeninas y 10 masculinos. Se incautaron 4 vehículos, diferentes electrodomésticos, armas, sustancias prohibidas, celulares, computadoras, perfumes y altas sumas de dinero para lo que es nuestro departamento. Luego de las instancias judiciales y de fiscalía, las audiencias correspondientes, fueron condenadas de esas 10 personas, 4, el resto quedó en libertad sin perjuicio de continuar las investigaciones referente a la rapiña. Las 4 fueron condenadas, un masculino de 24 años con antecedentes penales, a 3 años y 8 meses de penitenciaría por el delito de estupefacientes, lavado de activo y rapiña en calidad o grado de cómplice, la rapiña que les mencionaba que se estaba investigando. Una femenina, también de 24 años, sin antecedentes penales, fue condenada a 20 meses de prisión por lavado de activos en diferente modalidad, con libertad a prueba. Demás medidas que todos saben, con la prisión domiciliaria que viene junta. Otro masculino de 55 años, sin antecedentes penales también, por lavado de activos. Otro masculino de 59 años, con antecedentes penales, por asociación para delinquir, condenado a 4 meses de prisión efectiva. Importante aclarar que nuestro departamento no se habían realizado investigaciones por lavado de activo. Como saben, es un delito difícil de perseguir, que requiere expertise especial. La Policía Nacional está tratando de capacitar desde el comando de la Policía y de la División de Investigación de la Policía Nacional, tratando de capacitar a todos los efectivos que sean necesarios de las unidades investigativas para que se realicen estos procedimientos de lavado de activos y se pueda obtener y quitar el patrimonio de los delincuentes para que no sigan inclusive en la cárcel, si bien puede ir preso, pero si no le sacamos los activos y el patrimonio, pueden seguir trabajando como todos sabemos, desde por testaferros o por otras personas, siguen trabajando con esos efectivos y ese patrimonio. Referente a los decomisos, en el lavado de activos se le decomisa las propiedades, todos los activos y el patrimonio de los delincuentes. Por eso se dispuso, además de todas esas condenas, el decomiso de las sustancias para destrucción, de las armas para destrucción, previo pericia por la dirección de la Policía Científica, el decomiso y puesta a disposición de la Junta Nacional de Droga, los efectos incautados referente a en el procedimiento, electrodomésticos, balanzas, celulares, el dinero, las armas, como le decía. También se dispuso puesta a disposición de la Junta Nacional de Drogas 3 de los 4 vehículos incautados, 2 camionetas Omoda y una camioneta Fiat. También se dispuso el decomiso y puesta a disposición de la Junta Nacional de Droga 2 bienes inmuebles en nuestro departamento, propiedad de los condenados, un inmueble en zona rural, en Rincón de la Aldea, y otro urbano en nuestra ciudad. También se dispuso la incautación y el decomiso y puesta a disposición de la Junta Nacional de Droga un total de 693.674 pesos uruguayos, 50.855 pesos argentinos y 2.085 dólares americanos.
1: Palabras del jefe de policía de Tacuarembó, Roberto Pereira, sobre el operativo que terminó con la condena por lavado de activos e importante decomiso de autos, terrenos y dinero, entre otros bienes.
2: Hay más informaciones en el ámbito empresarial. Se vendió la empresa uruguaya de alfajores Juana la Loca, directores de La Trigueña. La marca de golosinas, creada en 2019, fue adquirida de forma personal por los responsables de la firma de galletitas. Ambas firmas continuarán funcionando de manera independiente. La marca de alfajores se vendió a los propietarios de La Trigueña, según confirmaron fuentes. La adquisición fue a título personal por parte de los directores de la firma familiar, indicaron los informantes. Fundada en el año 1987 por Anselmo Pereira, la compañía La Trigueña tiene actualmente al frente a sus hijos,

0: Diego, Rubén y Martín. En 2021, la trigueña inauguró una planta de 9 millones de dólares para escalar su producción en el país. El gobierno apunta a acondicionar el puente ferroviario que une Centenario con Paso de los Toros sobre el Río Negro. En las últimas horas, el director nacional de transporte ferroviario, Waverley Tejera, indicó que otro de los objetivos para el próximo año es la renovación del transporte de carga en Río Branco para poder sacar la producción arrocera de esa zona del país. Dijo que a mediano plazo también hay proyectos para reactivar el ferrocarril en la zona litoral y señaló que con la propuesta de la rendición de cuentas se estará trabajando el próximo año en el reacondicionamiento del puente ferroviario que une Centenario con Paso de los Toros sobre el Río Negro. Escuchamos su palabra.
1: En principio nosotros tenemos identificados algunos proyectos que ya queremos empezar a financiar con esto. Hay algunos de ellos que ya los vamos a comenzar este año. Uno de ellos es la rehabilitación, el mantenimiento mayor del puente ferroviario sobre el Río Negro. Es un puente que, digamos, que de alguna manera continúa, que conecta el ferrocarril central con el resto de la red ahí en la zona de Paso de los Toros, que lamentablemente originalmente era un proyecto, era una rehabilitación que estaba prevista en el proyecto de ferrocarril central, pero en algún momento se tomó la decisión, ya por 2021, de sacarlo del alcance y hoy genera como un tapón, quedó sin mantenimiento y hoy no pueden circular los trenes. Bueno, ya tenemos las evaluaciones técnicas correspondientes con las tareas definidas que hay que realizar de mantenimiento para poder restablecer el tráfico. Eso es una de las primeras acciones que vamos a tomar con los flujos que ya nos están entrando de recaudación de peaje, el mejoramiento también de la vía al norte para darle mayor seguridad y un mejor recorrido y un mejor servicio a lo que es la línea, al tramo entre Tacuarembó y Rivera. Y después, en cuanto podamos tener la herramienta activa, digamos, que podamos obtener financiamiento apalancando, digamos, con los flujos que genera el peaje ferroviario por estos en los próximos años, el objetivo es comenzar el próximo año también con una renovación de lo que es la línea Río Branco, por lo menos hasta José Pedro Varela, que nos permita atender una demanda histórica del ferrocarril, que es la del sector arrocero, que tenemos que trabajarlo, tenemos que seguir conversando con el sector, pero que nosotros entendemos que hay una potencialidad muy grande.
2: ¿En el litoral hay iniciativas también en agenda para poder desarrollar?
1: Estamos analizando algunas situaciones que son sobre todo requerimientos. Están las vías, se han hecho en los últimos años algunas inversiones, que algunas de ellas no se finalizaron del todo, quedaron desconectadas, tenemos un análisis de esa situación. Estamos trabajando también con la posibilidad de poder hacer algún proyecto más en el mediano plazo, teniendo en cuenta las necesidades de algunas de las inversiones importantes en las que está trabajando el país, pero es como para un segundo plano, eso, ¿verdad? Por lo menos para un mediano plazo.
0: Así hablaba el director de transporte ferroviario, Waverley Tejera, del Ministerio de Transporte y Obras Públicas, con nuestros colegas de Radio Monte Carlo, y lo reflejábamos aquí en Radio Zorrilla de San Martín. Congoja en Canelones por la muerte de Natalie Muniz, presidenta de la Junta Departamental. La Intendencia de Canelones reportó que las honras fúnebres y el último adiós se llevarán a cabo en la empresa Santa Rosa de San Ramón este miércoles 22 de julio de 8 a 13 horas. Este martes murió Natalie Muniz, presidenta de la Junta Departamental de Canelones, que había asumido el cargo hace 10 días. La Intendencia de Canelones informó en un comunicado que acompaña este momento de dolor junto a su familia y colegas ediles, que su compromiso con el servicio público y su dedicación al departamento permanezcan como un valioso legado. Descanse en paz, escribió el gobierno de Canelones en sus redes sociales en las últimas horas. Fue extraviada una cédula de identidad a nombre de Brandon Duarte. Se agradece su devolución llamando al 092-671-260. La agremiación de pasivos 19 de junio de 1973... está invitando para el baile que se realizará este sábado 25 de julio. Animan Oscar Trinidad y su típica, comienza a la hora 21, culminando a las 2 de la mañana. Destacamos que la agremiación de pasivos 19 de junio está informando que hoy miércoles 22 atenderá al doctor Gustavo Teibo a la hora 9, hay que anotarse a la hora 8 y 30. Próximas informaciones, este mediodía y en cualquier instante, la noticia importante para que usted sea el primero en saberlo.
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6: Son las 7 de la mañana y 56 minutos.
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0: Si hay uno de los días para decir qué día de miércoles es hoy, ¿no? ¿Qué día de miércoles? Pero nosotros estamos acá, ¿eh? Para ponerle con todo el color a esta gris mañana, que el gris está buenísimo también. Con esa escobita de arrayán para barrer las tristezas, para barrer las penas y que haya solamente alegría en la mañana. Don Fabián Correa, porque dice que la gente, ¿viste cuando la gente de dinero, gente importante, se le dice don, ¿no? Por eso él dice, de aquí en adelante, Don Fabián. Muy bien, Don Fabián. Buen día, ¿qué tal? ¿Cómo está en este día de miércoles?
1: Buenos días, Neri, para ti, Claudia, y a toda la audiencia de Zorrilla en esta mañana. Estamos en el ombligo de la semana, estamos a miércoles, con 13 grados 8 décimas de temperatura a esta hora aquí en la ciudad de Tacuarembó.
0: Ahí está. ¿Va a seguir lloviendo? ¿Va a seguir lloviendo? Le preguntamos a Claudia. ¿Sí? Buen día, Claudia, ¿cómo está la cosa?
2: Buenos días, buen mitad de semana. Y bueno, hay que ver la belleza en este día. Mirá las gotitas como se ven ahí en el cable, imagínate.
0: Horrible.
2: Es un día de miércoles y no, dice ya, por aquí a Cuweder, una tormenta fuerte en la mañana, principalmente nublado, y vamos a ir hasta los 15 grados. Pero aprenda

0: a observar a
1: sí, pero aprendan a observar a la gente que se levanta ahora a laburar, que va y dice, ay, mira la humedad que hay. Y yo me hice justito la planchita, mira cómo tengo ahí.
0: O la gente que se hace una colita en el pelo y ya está.
1: La gente que se levanta y el piso, ¿cuánto me dijiste humedad, Fabián? ¿Cuánto?
2: 98%.
1: Está todo mojado. ¿Qué le va a decir a la gente? Mirá, qué lindo. Qué,
0: no, no, qué lindo, no, sea, no, pero no, buscale no, la vuelta.
1: O sea, por más si vuelta no que le busque.
0: Todo el día.
1: Hay que, por más vuelta que le busque, lo único que te salva hoy es María Magdalena. 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
1: María Magdalena tenía el alma herida y desconocía su propio valor. Tras conocer al Señor, todo cambió. Ocurre que Él le reveló el sentido de su existencia y la grandeza de su dignidad. Por ello, la conversión de María Magdalena es un ejemplo de poder transformador, del perdón y la gracia. Estos son capaces de ofrecer una nueva vida, libre del pecado y sus terribles consecuencias. El perdón divino reconstruye lo roto, permitiendo el nacimiento de una nueva persona que vive y proclama el amor. Hoy estamos en el día de fiesta de Santa María de Magdalena. 22 de julio, según las Escrituras, fue la elegida para ser testigo de la resurrección de Jesucristo. Es el ejemplo de que el perdón divino reconstruye lo roto, permitiendo el nacimiento de una nueva persona que vive y proclama el amor. Estamos, o sea que, ya le vamos a pasar la información. ¿Con quién viene la información?
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1: Hoy es el... Está hoy Álvaro Gastón Osorio. También periodista... feliz cumpleaños, está cumpliendo años, con todo Alvarito Osorio, que hoy que está en su aniversario en el día de hoy.
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1: Álvaro Gastón Osorio, Coria. Coria, un cariño grandote para toda la barra allí de Salón 10 también. 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
1: Bueno, María Magdalena, originaria de Magdala, un poblado ubicado en la orilla occidental del lago de Genezaret, el mar de Galilea, de ahí que recibió el apelativo de Magdalena, Según las escrituras, ella siguió de manera muy próxima a las enseñanzas de Jesucristo y fue elegida para ser testigo de su resurrección, incluso antes que los apóstoles. Estamos en CX140, Zorrilla de San Martín. Su particular llamado como discípula convierte a Santa María Magdalena en un modelo para quienes están llamados a evangelizar. Es que ella representa a quien anuncia el gozoso mensaje de la Pascua.
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1: Bueno, tenemos que entregar el premio. ¿A quién le corresponde el premio de la foto de mascota? ¿Muchas fotos?
0: ¡Ay, qué lindo que estuvo ayer! ¿Muchas fotos? Bueno, muchas fotos. Hicimos un video re lindo, está en Despertar Producciones.
1: ¿Y le pedimos el premio? ¿Cómo hicieron el premio?
0: Bueno, hicimos así. Hicimos un entretenimiento, subimos todas las fotos con los nombres de los que nos mandaron los nombres y la gente tenía que votar.
1: De los cachorros.
0: Los cachorros. Y el que tuvo más votación fue Arrayán. Por eso empezábamos hoy también con el tema, ¿no?
1: Arrayán,
0: sí. Tuvo el que tuvo más votos, anduvo ahí entre Arrayán, Pulguis. Así que bueno, los esperamos.
1: Que tiene que pasar de 8 a 9 a levantar
0: sí,
1: acá.
0: Sí, ya nos comunicamos. Los premios. ¿Está? Y el premio de Prolimpio, exactamente.
1: Bueno, vamos con más música. Estamos en Zorrilla, 8 horas con 10 minutos.

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1: Música de Conjunto Ibotí haciendo Kilómetro 11.
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0: Te dijo que estábamos de el Parque 25, acá el Parque 25, que estaba con las tablas, que la gente iba a un lado u otro, o en las canchitas de fútbol que se ponía al lado, ahí mismo en la línea mismo estaba las diferentes hinchadas en la línea del outball o atrás de los arcos y no pasaba absolutamente nada, no pasaba absolutamente nada. Ahora estamos hablando de un estadio que parece unas cárceles porque le ponen un alambrado hasta allá y dice, la barra brava, ¿qué barra brava? Es una manga de delincuente, ¿me entendés? O dice tal, el hincha de tal cuadro, no son hinchas, son delincuentes. Mirá, dice, ahora, tras el partido con Nacional, balearon un ómnibus con hinchas del Club Argentino Tigre en Ruta 1 y hay una persona herida. Bueno, después la gente dice, son hinchas de acá, y lo toman como para la broma. Me parece que no es, porque después hay algún niño o alguien que quiere estar con la camiseta de tal o cual cuadro, o quiere ir a Argentina, ¿no? A Argentina ahora con una camiseta nacional. Le pasa lo mismo, por ejemplo, a los argentinos que están en España, con todo esto que armaron, no sé qué. Hay un argentino en España allá que está con la camiseta y bueno, un lío tremendo. O algún español que podría estar acá en Argentina con alguna camiseta de, ¿viste? Entonces esas cosas que son inentendibles y
2: violencia se llama.
0: Pero los delincuentes son los menos. Entonces hay cosas que yo no entiendo por qué los más, que son los que se comportan bien por esta sociedad que está armada de tal o cual manera, tienen que sufrir más. ¿Vos viste que ahora en una casa, otra, a veces las personas buenas son las que están presas? Porque sí, vamos al principio, pone un portón, pone una reja, pone dos rejas, pone una alarma, ahora pone cámara por acá, cámara por allá, que este, aquello. O sea que estás como si fue, ¿no? Y todavía decís, ¿puedo salir? No voy a salir porque acá o allá o me entran o me roban. Y después aparece quien robó. Decís, mirá, fue Claudia, fue Fabián, fue el Neri que robó. Entras por un lado y al otro día y salís por el otro lado. Entonces, sí,
2: no hasta entiende que, la gente por qué pasa.
0: Hasta que no nuestros gobernantes, sea quien sea, del partido que sea, no se pongan las pilas y las leyes ayuden más a las personas buenas, esto va a ir, y en todo el mundo va a pasar eso, ¿no? Va a ir de mal en peor y cada vez más mal y más mal, ¿eh? 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
1: Bueno, subí, ahí está.
2: Redes. Yo quiero
1: una. A sacar una foto allí en el Ferroca con todo, con todo.
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1: A ver quién tenemos ahí esa gente, a ver qué dice, a ver, mirá, para escuchar, escuchámela. Dice, este sábado, gran baile en la 19 de junio con el maestro Oscar Trinidad. Y su típica, Oscar Trinidad, este sábado bailamos allí en la 19 de junio.
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1: Dice, buen día, un saludo para ustedes, bien fácil. A esos hinchas no se los deja entrar a los partidos y se terminó. No puede ser que por un grupo de inadaptados arruinen la fiesta de otros. Hay tantos temas que se pueden evitar, hay que poner decisión. Lo que pasa que a veces nadie quiere perder la teta. Entonces dice, pero si hacemos esto, capaz que son votos en contra que vamos a tener. Entonces como que dice, hacen la vista gorda para otro lado. Dice, vamos a ver cómo solucionamos esto, que no los van a votar nada, porque no les interesa esa gente, no les interesa nada y están perdiendo lo macro, lo otro, la gente buena. 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
2: Ni sentí el piquete,
1: Eso no me interesa, yo porque te dan banana, te dan bizcochito, todo esas cosas muy importantes.
2: Como cuando vamos a donar sangre.
1: Te haces el desayuno en la mañana.
4: ¿Te gustaron las masitas?
1: La otra, a ver, en este caso, ¿quién? En el Club de Leones, estaba el Capincho la otra vez ahí. Y dice, déjame algunos bizcochitos para mí. Ahí, bueno, pero escuchá, mirá que vengo con un hambre tremendo ahí. Así que mañana salimos de acá, Fabián. Mirá, a las 9, de 9 a 11, allí en El Hongo. Y bueno, estaremos, viste, porque dice, si te

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2: Bueno, ustedes verán en las redes sociales, todo eso se está solicitando, den aviso, dice Tacuarembó, de Sebastián Rosa, si alguien lo vio, por favor comunicarse y dirigirse a una seccional cercana, 094-635-176. Estamos en la hora, 8:26.
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2: Atento, dice, le mando un cariño para allá a don Collazo. Dice, venga tranquilo nomás, si se siente mal, lo enviamos a la policlínica. Un abrazo, Ángel, Ángel Collazo. Dice, hay banana, hay manzana, algún cafecito, algún bizcochito también habrá, Y tenemos así, tenía que haber alguna torta también, ¿no? La torta de la Jura de la Constitución o algo de eso en julio, porque está la gran profesora Beatriz, ¿no? La gran profesora Beatriz Olea, que creo que va a esperar con torta también, las tortas esas de cumpleaños, las más ricas de toda la historia. Sí, sí. Junto a quién vamos.
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2: Bueno, creo que atendo. Voy con ahí, con la Congregación Universal del Pensamiento, Fabián.
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0: Sí, claro, man. 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
0: 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Día de Santa María Magdalena.
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0: Saludos grandote para el Boca y todo eso que sigue preguntando por el Club Nacional de Fútbol. Contra hincha, ¿cómo le fue a Mariano?
1: Apagó la tele, ¿qué pasó?
0: No sé. Si vos no sabés cómo le
1: iba. Apagó la tele. Apagó, yo estaba trabajando, tranquilo.

0: Vamos, en un ratitito vamos a ir preparando todo, porque me tengo que acicalar, me tengo que producir para la fotografía y todo eso, hacerme el peinado, hacerme el brushing.
1: Con la humedad gracias, está bravo tu gracias. Pelo.
2: Sí, sí.
1: Bueno, y bueno, a todos nos afecta la humedad.
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0: Jaime se va a hacer pinchar, dice, es un pinchacito nomás, o no sé si se va a hacer pinchar o va a comer. ¿A qué hora, dice, es lo de la diabetes en el hongo? Ya le voy a pasar acá. Es mañana, Jaime. Mañana, pesquisa de diabetes en el centro barrio número 3 en el hongo, jueves 23, de 9 a 11 horas. De 9 a 11 horas con todo. Con Jaime, antes iba todo lo que era cumpleaños de 15, íbamos.
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0: Bueno,
1: ¿qué te parece?
0: Alfa Repuestos, vamos con el feliz cumpleaños para Julio Viana, que hoy está cumpliendo años, el hombre que viene a cantar siempre en los aniversarios de la radio. El gran guardameta a despertar, porque tuvimos que dejar el cuadro porque no había quien nos ganara. A José Luis Espinosa, José Luis Espinosa, hombre de la UTE, no sé si ya está jubilado, creo, José Luis, gran guardameta de Ferrocarril, también José Luis Espinosa Rodríguez, el nieto de la abuela Carmela, con todo. Alvarito Osorio, que está, Alvarito Osorio Coria, gran periodista, y el técnico de femenino de Central allá. ¿Qué más? Zuli está con el Vaca Modernel, está cumpliendo años. Néstor Pochelú, Ruda Cuña, Andrés, bueno, feliz cumpleaños para todos.
2: Gonzalo, haber empatado dos partidos.
0: Gonzalo Mafú, ayer estuvo cumpliendo años.
1: No
0: invitó a nadie, no invitó a nadie, no hizo absolutamente nada, está igual que el padre, machete total. Hacemos la pausa y entregamos el premio.
1: Dale.
0: Pausa. Y entregamos el premio.
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1: La temperatura, 14 grados.
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0: A ver, Claudia, explícame cómo fue. Ayer era el día de los perros, las perras.
1: Era el día del perro, el día mundial del perro. Y bueno, hicimos con nuestra audiencia que nos enviaran fotos. Las subimos a nuestras redes sociales de Despertar Producciones. Y le pedimos a la gente que votara el nombre del perrito que querían que se ganara el premio de Prolimpio. Y así fue. Sí. Hasta las 10 de la noche hicimos el entretenimiento y vieron casi 100 mensajes. Ajá. Y bueno, y ganó a Rayán.
0: Ganó a Rayán. Aquí tenemos a los dueños, tenemos a Juan y tenemos a Alicia. Buen día, Alicia. Bien cerquita del micrófono acá, buen por día. Favor. Buen día. Bueno, contanos, ¿cómo comienza la actividad? ¿Ustedes a cuidar o que pase a ser ustedes los dueños de Rayán? ¿Cómo nace ahí en la casa de ustedes a Rayán? A ver.
2: Bueno, como te contaba, me regaló un hermano mío.
0: Un hermano tuyo.
2: Sí. Y puse el nombre de Arrayán porque conozco el árbol.
0: Sí.
2: Yo de toda mi vida, mi padre siempre nos daba el té de Arrayán.
0: Pues se ve que no hacemos Arrayán.
2: Fue más por eso que puse Arrayán.
0: ¿Pero de chiquitito o ya era un perro grande?
2: No, chiquitito. Tiene 5 meses recién.
0: Ah, 5 meses.
2: ¿Eh? De chiquitito.
0: ¿Y la raza, Juan, cuál es la raza de Arrayán?
3: La raza es un ovejero collie.
0: Ahí está, ovejero coli con todo, Arrayán, 5 meses. ¿Cómo se comporta ese muchacho? A ver,
2: y
0: tiene sus cosas.
2: Sí, tiene sus cosas, anda agarrando de todo.
0: Bien, con 5 meses.
2: Ato de todo, de todo.
0: Con 5 meses. Sí. ¿Y ustedes cómo lo cuidan? Poniéndole, dice, sus límites.
2: Ahí se ponen unos límites, pero mi hijo me lo malcría y yo también.
0: O sea que...
2: Se enoja el que está ahí.
0: O sea que tiene que haber un rebenque bien bueno para el perro y para el gurí también, ¿no? Sí, ¿cómo también es tu hijo? ¿Cómo se llama?
2: Joaquín.
0: Ahí está. O sea que hay que tratarlo bien, ¿no es, Fabián? un buen rebenque para el hijo. Fabián allá que tiene la hija, que tiene dos caniches, ¿no?
4: No, es un caniche y otra perrita. Una caniche y otra perrita.
0: Ahí va. Lo corren a él y quedan los perros, entonces.
4: Exacto.
0: No, pero es un compañero más de la familia, ¿no?
2: Sí.
0: Un compañero de la familia. Bueno, ¿y ustedes cómo quedan? Porque esto no, nosotros ni sabíamos quién iban a ganar. Y que la audiencia mismo, se ve que le cayó en simpatía a la gente de las redes. Ahí que eligió el perro a ustedes para el premio, ¿no?
2: Sí, la verdad que sí.
0: Así que ya trae suerte a Arrayán.
2: La verdad que sí.
0: Y que el té de Arrayán, sí. ¿Y cómo es el

0: la cosa, contanos.
1: Estas de Rayán siempre daban como...
0: Pero es rico, ¿no?
1: Mal de la panza.
0: Si estás mal de la panza, te de Arrayán.
1: Sí, es como un agua y no tiene un sabor.
0: ¿Y qué tal es el té de Arrayán?
1: Da resultados.
0: Da resultados, sí, cuando andas mal de la panza, sí. Té de Arrayán.
1: Toma un té de Arrayán, sí, ¿no que era? Bueno.
0: Bueno, es la misma que hacen las escobas, eso, o no, no tiene nada que ver, un árbol chico, ¿no?
2: Es, no, es un árbol grande, el té de Arrayán sí. Más bien te ayuda a la digestión.
0: Ah.
2: Sí, sí, te ayuda mucho a la digestión.
0: Y bueno, y de ahí al árbol, al té, ¿por qué el perro después de Arrayán? ¿Por qué salió el nombre? ¿Salió?
1: A mí.
0: Salió. Y bueno, tenemos los premios de Prolimpio con todo, que están, voy a abrir yo, que están sí. 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
3: Es espectacular, ¿ese me lo puedo quedar?
0: No. Corresponde. Ese para, viste, cuando en estos días humedad, sí, así, donde se pone Arrayán ahí que tiene, porque por más que. Si es perro, tiene olor a perro, bueno, sí. Ahí le pones eso y todo. Bueno, y todavía, mirá, un hermoso. Bolsito de Prolimpio Tacuarembó. 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Gracias a Prolimpio, a ustedes.
1: Muchísimas gracias.
0: Con una foto, todo lo que sea. Bueno, que pase bien. Gracias, Juan.
2: Bueno, muchísimas gracias y muchísimas gracias Prolimpio por el premio.
0: Bueno, después me comentás cómo anda eso del perfume. Gracias acá. Gracias.
1: Muchísimas gracias por todo y gracias Prolimpio.
0: Bueno, gracias también por quererlo y de una forma u otra que esté el cuidado de los animales y enseñar a los gurises, ¿no? También a cómo se debe cuidar, ¿no? Porque, ¿qué es? ¿Sirve de guardia? ¿Sirve de compañía? Arrayán, de todo. Es.
1: Sí. En este momento no está sirviendo para nada.
0: Bueno, pero está, digo. Por lo menos
1: sí,
0: para entretenimiento.
1: Sí.
0: Entretenimiento. Eso es importante. Bueno, sí. Felicitaciones por el premio. Gracias por el envío. Estamos en Zorrilla de San Martín. 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Vamos con más música, estamos en Zorrilla de San Martín.

0: gusta.
1: La gente de Echeverry se lleva entonces el premio Prolimpio. 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
1: 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Es un árbol nativo. Besos, los médicos, me pasaron esa receta y anduvo muy bien. Es muy rico. Arrayán,
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1: Bueno, ¿a quién está solicitando? Hay una colaboración, después por interno vamos a ver, hay una colaboración de, ¿qué dice?
2: Al taxi lo llamás al 463-321-90, va más lejos por menos, saque cuenta, Castro Taxis, Beltrani 18.
1: Bien, después vamos a ponernos en comunicación por línea interna con esta amiga o amigo que nos escribe acá solicitando una donación.
2: Estás buscando un terreno en Barrio Centenario con frente a Avenida Domingo Arena, terreno de 750 metros cuadrados, $60,000. En la zona de La Sexta, terreno de 750 metros cuadrados. Frente a Avenida Paz Aguirre, $46,000. Con entrega, consulte financiación. Catalina 187, llamas a Alicia Silva al 463-230-31.
1: Bueno, un buen zapicón de gallinas y el felino hambriento tigre dejó algo. Mirá cómo están ahora, ¿eh? En Zorrilla de San Martín, metele 8 horas 48, pasa la mañana.
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1: Dice, este juicio no puede seguir, la defensa de Penadez pidió conocer fecha de nacimiento de víctimas y rebatió hechos de la acusación fiscal, pero la jueza rechazó sus argumentos.
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1: 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El PIC-CNT señala incumplimiento del gobierno en el diálogo social y define un paro general para el 11 de agosto.
2: Buenos días, a dos cuadras de la radio hay en la vereda tres árboles de arrayán.
1: ¿Dónde?
2: A tres cuadras de la radio.
1: Pero, ¿pa dónde?
2: Bueno, Buenos días.
1: ¿Por dos Beltrán, cuadras? ¿Por 18 de julio?
2: Bueno,
1: por...
2: ahora nos van a decir.
1: ¿A dónde? Camel, vamos a preguntarle a Camel ahí a ver qué.
0: A mí me ha llamado la atención eso, justamente, de que acá en el centro de la ciudad hay montoneras de árboles
1: ¿dónde?
0: De rayán.
1: ¿Cuál es? A ver, ¿cuál es, por ejemplo? ¿A dónde?
0: Hay uno allí al lado del Banco República, por aquella calle del Banco República, que no es 18, la que atraviesa para abajo.
2: Sarandí.
0: Sarandí. Allí hay un árbol de rayán. Me ha llamado la atención dentro de la ciudad. ¿Verdad? Tanto porque ese árbol es de monte. Quiero perderme en el monte.
1: Que, ¿de aquel que pinta?
2: El silencio.
1: ¿Eh? ¿El que hace cuadro eso?
0: No, ese es otro elemento.
1: Ese monte de Oca. Ese monte de Oca. Ah, bien, ¿con qué estamos?
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1: Acá me preguntan, dice que Fabián no conoce, que dice la calle allá. Usted, no se olviden que Fabián viene como Daniela, vienen corridos de tambores allá, y hace poco que
0: mirá que lo que está diciendo Daniela.
2: Frente
0: nosotros
2: al bandes,
0: nosotros somos, dice, los corridos de tambores.
1: Entonces, claro, yo se lo di con todo.
0: Él está corrido de allá, disparó del estadio de allá.
1: 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Metele música. Estamos en Zorrilla de San Martín. Metele música, Fabián. Aquí en Zorrilla estamos.

0: Estamos en CX140, Zorrilla de San Martín. A ver qué tengo por acá. Tengo desde... te pido colaboración de Mayra, que nos escribe desde España, desde Alicante. Dice ahí, ya habrá contado Daniela. Es primo de Mayra, es el Sebastián. A ver, Daniela, buenos días. Estamos en la búsqueda de si no, solidariamente.
1: Buen día, perdón. Sí. Pidiendo a la gente que nos ayude a encontrarlo a Seba, que salió ayer en el auto y no volvió. Él toma unos depresivos.
0: Sebastián Rosa, sí. ¿Sordo o mudo?
1: No, él es sordo.
0: Él es sordo.
1: Claro, no aprendió a hablar por la sordera. Uh-huh. Pero no es mudo, él algunas palabras dice. Y bueno, si alguien lo ve, que no lo llame porque no lo va a oír, pero por lo menos que
0: se lo estaba buscando, muchacho.
1: 911, por favor.
0: Un muchacho realmente joven.
1: Sí, muy joven es.
0: ¿Y salió en un auto de color?
1: Él tiene un Volkswagen Golf de color gris plateado.
0: Ahí, salió en ese auto.
1: La es RAD6597.
0: Bien, y salió ayer en el mediodía.
1: Antes del mediodía salió, sí.
0: A buscar algo.
1: Fue a la farmacia. Sí, no volvió.
0: Bueno, si alguien lo ubica, que se comunique al 911 o aquí con la radio, porque por supuesto la preocupación de todos los familiares, hasta de España, nos están escribiendo.
2: Muy conocido, claro. Acá, muy conocido.
0: Bueno, está su fotografía en todas las redes sociales. 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
0: Bueno, esto es como ruda, ¿no, Fabián? Ahora con el ofertón vamos.

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1: 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Dice, hay una Rayán hembra y uno macho. ¿Y cuál es el que cura? ¿Cuál es el que sirve? ¿Cuál de los dos? Igual que, viste que está la espada esa, hay una que dice, no, esta es la espada de San Jorge, te protege, esta otra no sirve de nada. ¿Cuál es que al final un lío tremendo es con
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1: Mirá cómo te defiende allá tu tocayo, allá el
0: hay más de 100 especies de arrayán, así que imagínese. Existen más de 100 especies de árboles y arbustos que reciben el nombre de arrayán.
1: Dice, buen día, mirá cómo anda tú, para que le pases un tema, Fabián, allá tu tocayo, el negrito de la, ¿cómo es que voy a decir? De la tunga, dice, ojo, no lo corrimos de tambores, lo precisaban en Zorrilla.
0: Ah, muy bien. Ah,
1: ¿qué lo vamos a precisar?
0: Qué buena incorporación tuvimos.
1: ¿Qué lo vamos a precisar? 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
1: Lo contratamos ahí a Fabián para que nos cambie todas las lamparillas de 25 watts, son las de la torre ahí. ¿No quieres subir hoy que está un día precioso para andar arriba de la torre allá y sacar fotografía? Tenés para cambiar las torres de allá de canal, de la FM, acá de la radio y allá también de la ruta 31, allí también.
2: Le vamos a poner lucecita de Navidad porque así duran más.
1: Bien. Un saludo para el Chiche, que ahí nos pasa un mensaje. Omar Chiche Carbonel, que está cumpliendo años, dice, van a festejar con Alvarito Osorio. Mirá, Alvarito Osorio me está escribiendo ahí. Bueno, feliz cumpleaños para ellos.
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7: Son las 8 de la mañana y 58 minutos.
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2: 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Estamos recordando canciones, la música en la mañana de Zorrilla.

Franco Simone, en el comienzo estamos en otra cosa, el tema paisaje. Son las 9:08, 14 grados la temperatura a esta hora aquí en el centro de Tacuarembó. La situación que tenemos que pedirles ayuda es para ubicar a Sebastián Rosa, que es el yerno de Pedro. Está desaparecido desde ayer, salió en su auto y hacer un mandado y no volvió. Él es una persona sorda, aparentemente alguien lo vio en la zona de Cortina, por ahí. Pedimos que si lo ven, se comuniquen inmediatamente con la policía, al 911, que ya está hecha la denuncia de la falta de Seba, por favor, que es papá de mi querida Diana, esposo de Carla, que también es sorda. Es parte de mi familia, el Seba. Por eso le estoy pidiendo que nos ayuden a encontrarlo, y que tiene tantos amigos, que nos ayuden a encontrar al Seba, por favor. Estamos en una situación bastante complicada. Familiar, disculpen si no estoy con el mejor ánimo hoy. Entonces, les pedimos, por favor, que si alguien sabe algo, que me llame acá a la radio o nos avise al celular, también puede ser. Si lo vio a Sebastián. La foto está publicada en Facebook, también está en Instagram. Está en mi estado también, acá en el 099 11 90 80.

31. Ojalá que aparezca pronto porque estamos realmente complicados, como se comprende. 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

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Antes habíamos escuchado a José Luis Perales, Tentación. Ahora vamos a la pausa con Luis Miguel, El Rey. Volvemos enseguida con horóscopo y más música hasta las 10 de la mañana.

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1: La temperatura, 14 grados.
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Para Aries, para hoy, su intuición así como su inteligencia lo están ayudando a sobrellevar dificultades, pero también a encarar cosas positivas para lograr los resultados esperados, Aries. Para el signo de Tauro, día inestable y algo complicado, tanto para sus relaciones como para enfrentar situaciones que involucren el ámbito vincular. Recurrir al diálogo resultará bien, esto es para Tauro. Para Géminis, sin estar mal en lo que refiere a su trabajo o actividades habituales, las cosas no serán demasiado fluidas. Enfrenta desafíos, frenos y también replanteos, Géminis. Para el signo de Cáncer, plano afectivo con sus bemoles, tal vez no le resulte muy fácil manejarlo, pero sí puede e incluso tener alguna situación que lo gratifica y lo hace sentir bien. Esto es para Cáncer. Para Leo, oportuno para diversificar algo más sus intereses y no volcarlos exclusivamente al hogar, lo doméstico o cuestiones inherentes al manejo de bienes o delegados, Leo. Para Virgo, un día bastante movido, a veces inestable y cambiante, lo cual tiende a sacarlo de su zona de confort. Dedique algo de atención a las cuestiones financieras. Esto es para el signo de Virgo. 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Para Libra, cuidado con errores de juicio, caer en tentaciones costosas, no llevar una buena dinámica de su dinero. Los gastos pueden ser importantes, así que esté atento, Libra. Para Escorpio, extrovertido, positivo, tiene todos los elementos para un día feliz y satisfactorio. Siempre habrá cosas que lo compliquen, pero las enfrentará con buen ánimo, Escorpio. Para el signo de Sagitario, anímicamente, muy bien, día, muy buen día, buena energía interior, asertivo. Aunque no esté especialmente inclinado a la interacción, igual la hará de forma muy agradable, Sagitario. Para el signo de Capricornio, excelente para el medio social, su interacción con otras personas allí puede resultarle sumamente agradable. Buena

0: comunicación, establecer vínculos especiales, Capricornio. Para Acuario, mente ágil, posibilidad de logros, cosas que salen a su gusto o se encaminan muy bien. Excelente en contactos, viajes cortos o movilidad, expandir horizontes, esto es para el signo de Acuario. Para Piscis, muy bien para los viajes, contactos o negocios con el exterior, buenas opciones financieras, aunque ahí precisa organizarse más y cuidarse de las distracciones, Piscis. 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
1: Vamos a hablar.

0: Arrastro la silla. 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

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Nos vamos con música. Isabel Pantoja para despedirnos. Amor eterno. Hasta mañana. Que pasen muy, pero muy bien.

0: 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Juan Vargas Rodríguez, que en paz descanse, falleció en la paz del Señor ayer 21 de julio de 2026 en Tacuarembó. Su esposa Edelma Gómez, sus hijos Sandra y Sergio, Fernando y Mari, Néstor y Esther, Mariela, Verónica, Rafael, Denis y Dayana, hermanos, nietos, bisnietos, primos, sobrinos y demás deudos, participan con hondo pesar dicho deceso e invitan al acto del sepelio a realizarse hoy a la hora 11 en el cementerio local de Tacuarembó. Residía en Ramón Ortiz, número 187, Barrio López. No se realiza velatorio. 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Juan Vargas Rodríguez, que en paz descanse. 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
2: 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Muy, pero muy buenos días, bienvenidos a la ZSM. Continúa gris y muy húmedo porque hay una llovizna finita a esta hora de la mañana aquí en Tacuarembó. Arrancó así toda la mañana, ha sido muy similar la situación aquí en el norte del país. Tenemos 14 grados de temperatura y 99% la humedad. ¿Qué va a pasar? ¿Va a seguir lloviendo? ¿Va a seguir así con esta situación de mucha humedad? ¿Qué dice Inumet? María Angélica, buenos días, bienvenida.
3: Buenos días, ¿cómo están? Acá tenemos el pronóstico para el noreste, que abarca Tacuarembó, Rivera, Cerro Largo. Y dice el Inumet que hoy, miércoles 22 de julio, la mínima 7 y vamos a llegar a 15 grados. ¿Ya hay una temperatura bastante cerca de 15 grados o no? 14. Sí, porque uno se da cuenta al salir, sobre todo a la calle, ¿no? La mañana nuboso y cubierto con precipitaciones y tormentas aisladas. En la tarde-noche de hoy, precipitaciones y probables tormentas. Mañana jueves 23, la temperatura mínima 6 y la máxima 16. Nuboso, cubierto. Y para la tarde de mañana jueves 23, nuboso y cubierto, baja probabilidad de precipitaciones. El viernes 24, la temperatura mínima 8 y la máxima 18, nuboso y cubierto, neblinas, bancos de nieblas. En la tarde-noche, nuboso y cubierto, precipitaciones el día viernes, según dice el Inumet, para el noreste. El sábado las lluvias serían nulas, el domingo serían bajas y el lunes lluvias medias. Para hoy, entonces, esperamos precipitaciones y tormentas aisladas, una máxima de 15 grados.
2: Muy bien, reiteramos, tenemos 14 en este momento aquí en Tacuarembó, cuando estamos arrancando esta mañana en el programa Adelante. Y estamos con ya la primera comunicación, pero antes, y esto es concretamente un llamado a toda la población de Tacuarembó, queremos que estén atentos todo Tacuarembó, porque lamentablemente tenemos un joven que falta desde la jornada de ayer de su hogar y estamos tratando de ubicarlo. Y Daniela tiene algunos datos más para compartir aquí con Zorrilla de San Martín y con toda la audiencia. Es sordomudo y por tal razón también queremos que nos presten mucha atención nuestra audiencia y que pueda sumarse y colaborar en esta búsqueda que ha comenzado por parte de sus familiares en la jornada de ayer, al no conocerse el paradero desde la mañana. Daniela, contanos un poco los datos de a quién estamos buscando y concretamente dónde se puede comunicar quien tenga alguna información.
4: Buen día, bueno, se llama Sebastián Rosa, tiene 37 años, salió ayer por la mañana en el auto, es un Volkswagen Gol de color gris plateado, la matrícula del auto es RAD 6597. Seba es un muchacho joven, atlético, tiene 37 años, andaba con ropa deportiva, no recuerda bien la familia, porque él salió a hacer un mandado y no volvió, pensaron que estaba demorando hasta que comprendieron que ya que no algo había sucedido.
2: No volvió. La noche de ayer. Concretamente, vamos a reiterar, es un auto Volkswagen Gol, color gris, matrícula RAD
4: 6597.
2: Bien, y los teléfonos para comunicarse, obviamente que está el 911 de la policía, pero alguno de
4: ¿puede
2: familiares?
4: Ser el mío, porque es parte de mi familia, ¿verdad?
2: Exactamente.
4: Sebastián es el yerno de mi esposo, 094-635-176, o el 099-119081, o al 911, por supuesto.
2: Sebastián es muy querido, y está con nosotros en línea el director de discapacidad de la Intendencia Departamental de Tacuarembó, Daniel Ignacio, porque Daniel viene trabajando desde, bueno, hace muchas décadas en apoyo a las personas sordomudas debido

0: justamente a que él le tocó un caso en su familia, a su hijo, y de ahí se puso en constante trabajo y lucha por las personas con capacidad diferente. Y es amigo de Sebastián, además, porque recuerdo que una tarde aquí en Punto y Raya llegaron con el hijo de Daniel, con Sebastián, con la esposa de Sebastián, a contar un poco de su historia. Daniel, buen día, bienvenido, ¿qué tal? ¿Cómo te va?
1: Sí, buen día, Jorge.
0: Bueno, estamos.
1: Me agarraste en un mal momento, pero bueno, vamos arriba.
0: Sí, justamente
1: estoy bañando para que te esperes. Anoche me enteré por parte de Valentín, que me pasó un mensaje, que Seba estaba desaparecido. Yo lo único que pido es que quien se comunique con él, la noticia que haya. Se comuniquen con la policía, por favor, que la policía inmediatamente llame a un intérprete. Está, es muy importante eso, para que Seba se pueda comunicar. Está, yo te voy a dejar un contacto de una persona que es intérprete, que es una persona de absoluta confianza mía, y de la familia también. Para que se comuniquen con ella inmediatamente de ubicarlo a Sebastián. Eso es lo único que pido, porque para no de repente generar un daño mayor.
0: Está bien.
1: Es lo único que tengo para decir, Jorge.
0: Simplemente te queríamos llamar, Daniel, porque sabemos que estás desde ayer preocupado, enterado del tema y tratando también de mover todo lo posible para que haya alguna información. Pero más que nada, queremos llamarte porque recuerdo que, y queremos transmitir esto, Sebastián es un joven común y corriente, como cualquiera de nosotros, que lo que tiene es justamente esta condición de que es sordomudo, pero se desempeña espectacular, estuvo aquí en la radio, hicimos una nota, tiene un trabajo en una importante empresa de Tacuarembó, o sea, es un joven como cualquiera de nosotros que tiene una condición diferente, pero que de alguna manera estamos todos también tocados porque, bueno, es familiar de Daniela, lo conocimos, intervino aquí en la radio, sabemos que trabaja y que va adelante también por transmitir cómo viven ellos, los sordomudos. Así que, bueno, queríamos de alguna manera confirmar esto o transmitir contigo que es una persona como cualquiera de nosotros que tiene esta condición, pero trabajadora, honesta, que ha salido adelante con todas estas situaciones que le ha tocado vivir, y estamos todos acongojados y buscando que alguien nos dé una mano, que nos dé una información si lo ha visto por algún lado. ¿Es eso?
1: Sí, por supuesto. Pido que haya cierto recato también en el tema de redes sociales, que se está hablando mucha cosa sin sentido. Por favor, yo estoy en comunicación con una persona de la familia. Por ahora no sé nada, pero también puede estar esto supeditado a ciertas partes policiales en la cual
0: ahí está,
1: no se quiera
0: entendemos decir, y aparte
1: no quieran decir
0: no su...
1: estoy en contacto.
0: Ahí está.
1: Lo que no quiero que se siga difundiendo cosas que no se saben mientras no haya algo concreto, y como digo, Seba ha pasado momentos difíciles en estos últimos tiempos, estoy bien enterado de eso. Por favor, la comunicación, ya sea de la policía, si lo encuentran, por favor, inmediatamente a un intérprete. Que no se genere un daño mayor, si tenemos la suerte de que Sebastián esté bien.
0: Arriba, estamos todos con la misma...
1: Yo te voy a dejar el contacto de un intérprete, Jorge.
0: ¿Lo dejás por interno o querés dejarlo al aire? ¿Querés como quieras?
1: No, por interno.
0: Bien, está bien. Dale, Daniel, te agradecemos, gracias, porque... te agradecemos el contacto. Y bueno, nosotros estamos aquí con la, obviamente, mayor difusión del tema y con la mira puesta en que Seba esté bien, que esté perdido, que esté o haya tomado alguna decisión, que bueno, que se pueda cambiar y que de alguna manera esté con nosotros en estas próximas horas. María Angélica.
2: Por acá nos mandan un mensaje, nos piden que por favor la gente no publique nada en las redes porque la familia está lógicamente muy sensibilizada.
0: Por supuesto, es una situación muy dura para todos, para toda la familia y por supuesto

0: Que les pedimos a todos le pedimos que debemos de ser muy cautos en este tema. Reitero, es un familiar de nuestra compañera Daniela Barbosa, de Pedro, su esposo, concretamente es el yerno, y nosotros aquí en la radio estamos tratando de sumar y pidiendo a la colaboración de la población. Quien tenga algún dato, nos llama aquí a los teléfonos de la radio. 4632-2605, 4632-2779, 4632-2950. Se comunica con nosotros 091-00-1400. Cualquiera que tenga alguna información, le agradecemos de corazón. Pero también le pedimos a todas las personas que estén escuchando que por favor en este momento también seamos responsables, seamos cautos en el manejo de cualquier rumor, y sí, lo que queremos es información para ubicar a Sebastián, porque hay una familia que obviamente le está esperando y muy dolida en este momento.
1: Queda claro, Jorge, que algo que alguien nos diga, por supuesto, va a ser de reserva. Antes de darlo al aire, vamos a confirmar que sea tal cual.
0: Exactamente. En este momento no queremos noticias ni información. Eso corre por otro carril. Hoy lo que queremos es, a través de la radio, que tiene una difusión y una penetración importante, dar una mano a una familia querida. No queremos ni primicia, ni circo, ni nada que se le parezca. Todo lo contrario. Queremos ubicar a Sebastián, como siempre pasa con toda persona perdida. En este caso, lo que queremos es que si alguien tiene información, nos llama y por línea interna canalizamos la información que sea necesaria. Y lo que estamos haciendo es, a través de la radio, pidiendo que el que haya visto algo nos pueda informar, nos pueda comunicar. Arrancamos esta mañana aquí en CX140.
2: El 5 de oro con revancha de este jueves reparte en pozos acumulados 36.700.000 pesos aproximadamente, casi $900.000.
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0: También queremos, han surgido algunas preguntas a través, y quiero esto en general, preguntan de si una persona sordomuda, cómo está en auto. Sí, los sordomudos pueden manejar sin ningún tipo de inconveniente, como puede manejar cualquier discapacitado pasando ciertas pruebas o adaptando el auto. Una persona que tenga una discapacidad motriz maneja, una persona que tenga una discapacidad auditiva maneja, tienen que pasar ciertas reglas y ciertos controles para poder tener la libreta, y la tienen a nivel nacional e internacional sin inconveniente, pasando los requisitos que tienen, obviamente, que pasar una persona que tenga estas condiciones. Y por otra parte, también ayer lamentablemente apareció el cuerpo de la señora Áurea, que estaba siendo buscada en las últimas horas, bueno, desde el 4 de julio faltaba de su hogar, comunicado que estábamos leyendo aquí en la radio, y que ayer varias personas, durante la nota del jefe de policía, nos mandaron mensajes al celular de la radio preguntando si había noticias o no de Áurea. Y nosotros leíamos el comunicado en cada uno de los informativos. Es cierto que después, con el paso del tiempo, no lo leíamos en forma tan constante a cuando se emitió el comunicado de la jefatura de policía. Y por supuesto que sí, en este caso le estamos dando una amplia difusión de Sebastián. Tal vez alguien nos dice, sí, dile a Sebastián, están dando más difusión de este caso. Bueno, nos toca aquí, en las generales de la ley, familiarmente, cercanamente, y obviamente lo hacemos. A veces, lamentablemente, cuando es una persona que por ahí tiene poca familia, o la familia no se mueve tanto, o no acude a los medios, el tema va quedando olvidado. Hacemos un mea culpa, que tal vez teníamos que dar más difusión, pero bueno, si es necesario, pedimos disculpas que en el caso de la señora no se dio tanta difusión, pero bueno, recuerdo, sí, desde el 4 de julio, porque tengo la fecha impresa de leer el comunicado de la señora Áurea Leal, de 80 años, de leerlo en esos días en forma permanente. Pero bueno, fue pasando el tiempo, es cierto. Esto ocurrió ayer y nosotros recién estamos arrancando el programa a esta hora de la mañana, que es la primera vez que lo decimos aquí en adelante, el caso de Sebastián. Y reiteramos, lo vamos a seguir repitiendo y esperando la colaboración de la población.
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1: Bueno, tenemos ovación hoy, esto no se puede creer, duro de ver, dice por acá totalmente. 0-0. Y el Tigre, 3 goles. Esto es Nacional Tigre, Nacional 0, Tigre 3. Otro papelón de Nacional ahora por la Sudamericana. Lo que más duele es que jugaban en el Gran Parque Central, porque si estás de visitante, bueno, pero en tu propia cancha, no seas malo, 3-0, no.
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1: Tenemos el país de hoy, ya decíamos que salió ovación. Y en tapa dice, temor de una guerra a gran escala por los bloqueos a petroleros. Huitíes de Yemen amenazan con cortar paso por el Mar Rojo. Bueno, no es muy buena este titular que aparece hoy en el país. ¿Qué más tenemos por acá? Conexión ganadera, 82% de las cuentas son incobrables, lo dijo ayer el síndico en el juzgado. El 82% de las cuentas son incobrables. Y tenemos también acá un amplio informe que piden gratuidad de la vacuna. Bueno, ayer decían que la vacuna contra el meningococo se extiende hasta los 15 años, pero acá hay una diputada colorada que le escribe una carta a la ministra Lustenberg, le pide que se amplíe el área. Que vaya desde los recién nacidos, que ya existe 2 años, hasta los 14 por lo menos.
0: Sí, ayer lo dijo también, repasamos la nota aquí en Zorrilla, Álvaro Galeana, el infectólogo, pidiendo de que haya inmunización en forma permanente. Va de a poquito, ¿no?, el ministerio. Primero subió a 12, ahora subió a 15. Pero bueno, hay mucha gente que tiene niños de 6, 7, 8 años que está preocupada por el tema.
1: Otra cosa, es muy importante hablar del tema porque los padres tienen que tomar conciencia también. Acá decíamos que es la diputada colorada Nivia Reich que solicitó a la ministra de Salud Pública que se brinde la cobertura gratuita de vacuna MenFive, esta específicamente, contra el meningococo, no solo a las franjas ya previstas, sino también a todos los niños de entre 2 y 14 años.
0: Es un poco lo que en otros países pasa, porque bueno, justamente esta propuesta viene de ahí y lo que decía el infectólogo Galeana es ir a un universo mayor. Obviamente que esto tiene un costo país y demás, pero bueno, estamos hablando de vidas. Y es cierto que también cuando se miran los números macros, son 25 los fallecidos y dicen, bueno, no, pero una vida importa, ¿no? Una es una y obviamente... imagínense la familia, la situación de cada uno. Pero bueno, reitero, hay propuestas para que la vacuna se extienda. Por el momento lo que decimos oficialmente es que va de 11 hasta que cumpla 15 años. Los niños que están en esa edad pueden vacunarse contra la meningitis.
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1: Bueno, por acá nos dicen, vamos arriba todos juntos por la búsqueda, sea quien sea, nos puede tocar a nosotros también. Desde luego, todo aquel que pueda ayudar va a ser bienvenido, su mensaje.
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1: Y estamos en comunicación con Álvaro Cuello. ¿Por qué? Porque estamos a un ratito, nada más que el ballet en rumbo norte parte hacia Europa. Álvaro, muy buenos días, bienvenido. ¿Qué tal? ¿Cómo te va?
2: Hola, buenos días, Jorge. Saludo a vos y a toda la audiencia.
1: Un gusto recibirte. Bueno, ¿cuándo parten? ¿A qué hora se van?
2: Bueno, estamos saliendo de la terminal ahora a las 11:30 de la mañana, con parte de la delegación y la otra parte la levantamos en tres cruces. Después sí, ya directo al aeropuerto Carrasco.
1: ¿A qué hora tienen el vuelo para Europa?
2: A las 21:30 de la noche. Salimos con tiempo por eso, ¿no? Tenemos que levantar gente en Montevideo, parte de la delegación de la barra de Tacuarembó que está allá, y porque como los vuelos siempre recomiendan estar de 3 a 4 horas antes, bueno, preveímos el tiempo para salir tranquilos.
1: Van un grupo del ballet, obviamente, y además se suman los músicos.
2: Exactamente, nos acompañan en esta ocasión los renuevos, ahí comandados, liderados por Domingo Bermúdez y Pilar Epiceche también, que son dos grandes amigos que nos acompañan desde hace años. Con los renuevos, que bueno, la verdad que es un orgullo tremendo poder consolidar esta delegación con esta calidad de músicos.
1: Van desde Tacuarembó, o sea, parten de Carrasco, el aeropuerto, ¿y cuál es la primera ciudad que van a actuar en Europa? ¿En qué país?
2: Bueno, nosotros hacemos primero de escala en Madrid, y en Madrid hacemos Roma, y desde ahí nos vamos directamente a la ciudad de Matelica, donde vamos a estar en el primer festival en Italia, donde estaremos una semana y poquito ahí, disfrutando de ese festival y de las delegaciones que allí participan. Y desde allí nos vamos a Suiza, a la ciudad de Martigny, que es ahí al pie de los Alpes suizos, en la frontera con Francia. Tenemos unos 9 días. Y desde allí, al finalizar ese festival, tenemos días de transición ahí libres, donde vamos a estar en Udine, gracias a las gestiones de un conocido de la casa de ustedes, como es José Pedro García. Vamos a estar 3 días ahí en Udine y después nos vamos para Budapest, Hungría, y desde allí a Szalombatta, que es la base donde vamos a estar en el último festival, ya completando la secuencia completa de la gira.
1: Muy bien, bueno, estío además de tu compañera de baile, así que van a estar bien acompañados y en familia allí en Italia. Mandar un saludo grande a toda la barra acá de Zorrilla de San Martín, y después nos vas mandando fotos, mensajes, dice María Angélica, de todo lo que vayan viviendo, obviamente, en este lindo viaje. Álvaro, en definitiva, entonces van a bailar, pero también van a actuar con música en vivo. Va a ser un espectáculo bien representativo de Uruguay, va a ser danzas tradicionales. ¿Qué cuadro preparaste para esta ocasión?
2: Bueno, en esta ocasión llevamos 2 cuadros de danza. Dentro de la jerga de los bailarines de folclore, nosotros utilizamos lo que llamamos estilizado y después un cuadro de rancho. Y el estilizado son básicamente danzas tradicionales que tienen una proyección escénica, ¿no? Están armadas coreográficamente para que sea un lindo espectáculo visual arriba del escenario, sin perder la raíz folclórica, ¿no? Desde la música, desde el vestuario y desde las bases coreográficas. Y después el otro cuadro, que es un cuadro histórico que nosotros tenemos, que ya hace aproximadamente 11 años que lo bailamos, es el famoso cuadro de rancho, siempre con algún detalle diferente, alguna modificación, pero es el cuadro más representativo que tenemos nuestro, no solamente de Uruguay, sino que del norte del país, porque ahí bailamos polca, ranchera, yotis, valseados, chamarritas y milongas y demás, que es un distintivo de Rumbo Norte a la hora de representar no solo a Uruguay, sino que a Tacuarembó. Así que esas son básicamente las 2 propuestas, 2 cuadros de más o menos 20 minutos, que vamos a estar llevando con estos músicos en vivo, como lo que hablábamos, así que contento también desde lo artístico.
1: Muchísimas gracias, como siempre, Álvaro, buen viaje, un saludo para todos los bailarines, los músicos, cantantes, mucho éxito, nos mantenés informados de cómo van representando a Uruguay por Europa y desde aquí estaremos atentos y siguiendo sus actuaciones. Muy amable.
2: Bueno, muchísimas gracias a ustedes. Por supuesto que vamos a estar compartiendo con ustedes y con la audiencia, porque ustedes son parte también de estos logros de Rumbo Norte, gracias a la difusión y a la gente que ha colaborado con nosotros.

0: y otro igual.
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2: Por acá nos hacen una pregunta, buen día. ¿No corre hoy el 5 de oro? ¿Es mañana?
1: Mañana.
2: Sí, porque hubo un feriado, ¿verdad? Sí. Siempre que hay un feriado se da un día más.
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2: Bueno, por acá tenemos una persona que quiere trabajar, quisiera por medio de su programa ofrecerme para casero con experiencia, también como alambrador, tengo experiencias, referencias. Hay que llamar a Cristian Da Silva al 092-70-33-85.
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2: Bueno, por acá nos dicen buenos días, adelante y su equipo. Estaría bueno que pongan la foto de las personas perdidas en el estado de celular de Zorrilla. Bueno, estas son cosas muy personales, no sé qué responderle a la persona, pero es una sugerencia de Juan que tomamos en cuenta.
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2: Por acá nos dice María, bueno, que está en oración para que aparezca el muchacho. Nos dice también que necesita trabajar, busco limpieza. Soy madre soltera, necesito trabajar de limpieza, fui auxiliar de servicio. Se la puede llamar a María, 0903-091-310296. Repito, el celular de María por si alguien precisa limpiezas, 091-310296.
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3: Bueno, estamos recordando, recién nos llamaba por línea interna una señora con un niño de 14 años. Bueno, ahora tiene la posibilidad de vacunarlo gratuitamente en el vacunatorio del Hospital de Tacuarembó, que ahora tiene horario continuo. Allí está en concretamente en la calle Carnelli entre 33 y Varela. Carnelli entre 33 y Varela. Está abierto ahora hasta la tarde y se pueden vacunar. Y el vacunatorio de Conta en la tarde, luego de la hora 13:45, en 25 de mayo y Doctor Catalina pueden vacunarse también contra la meningitis y es hasta que cumpla 15 años. Totalmente gratuita la vacuna, tiene que pasar con el o la adolescente por el lugar precisamente a vacunarse y se vacuna en forma gratis.
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4: Y justamente en el Radio Taxi Plaza está nuestro compañero Germán Capelli, realizando, como siempre, las tareas del móvil en la mañana, también para Canal 7. Germán, muy buenos días, bienvenido, ¿qué tal, cómo te va?
5: ¿Qué tal, Jorge? Muy buenos días, el gusto de saludarte. Exactamente, ya estamos recorriendo las calles de Tacuarembó en esta mañana de cielo cubierto con alguna llovizna, tiempo bastante fresco, y llegamos hasta el colegio Enriqueta Comte y Riqué. Esta institución está celebrando 45 años y lanzaron un concurso de fotografías de aves, y estamos con los alumnos de la institución que nos explicarán más detalles del mismo. Vamos a preguntarle el nombre aquí al amigo. ¿Cómo te llamas?
6: Pedro.
5: Bueno, ¿qué nos tenés para informar?
6: Somos alumnos de primero y segundo año del Colegio Enriqueta Comte y Riqué. Queremos contarles un proyecto que estamos haciendo en nuestro colegio.
5: Muy bien. Seguimos aquí. ¿Tu nombre?
7: Mateo.
5: Mateo, bueno, comentanos, ¿de qué se trata este concurso?
7: Estamos trabajando en un concurso de fotografía de aves del Uruguay. La propuesta es invitar a niñas y niños de primaria a observar la naturaleza y sacar fotografía de las aves uruguayas.
5: Muy bien. ¿Tu nombre por aquí?
8: Joaquina.
5: Bueno, Joaquina, decinos.
8: Fuimos a la chacra, vimos aves. Vimos distintos tipos de aves.
5: Uh-huh. Muy bien. Seguimos hablando con los niños por aquí en el Colegio Enriqueta. ¿Tu nombre?
9: Timoteo.
5: Bueno, adelante, Timoteo.
9: Las aves nos despertaron nuestro interés.
5: ¿Sí?
9: Bueno. Investigamos sobre las aves y se nos ocurrió hacer un concurso de fotografías de aves del Uruguay.
5: Muy bien.
9: Y sí, es adelante. Para que todos los otros niños vean y participen por las aves, uh-huh, que nos rodean.
5: Muy bien. ¿Tu nombre por aquí?
10: Amelia.
5: Bueno, decinos, Amelia.
10: Los invitamos a este concurso de fotografías de aves de nuestro Uruguay. Pueden escanear el código QR que aparece en el afiche y encontrar toda la información para participar. Hay premios para quienes se animen a descubrir y a fotografiar las aves.
5: Muy bien. ¿Tu nombre por aquí?
11: Ignacio.
5: Bueno, decinos, Ignacio. Bueno, ¿qué tenés para contarnos del concurso?
11: Los esperamos.
5: Ahí está.
11: Anímense a mirar la naturaleza con otros ojos.
5: Muy bien, impecable entonces. Bueno, un fuerte aplauso a los amigos que se animaron a hablar. Bien, porque Jorge, vamos a comentar, y a toda la teleaudiencia, que estamos en un salón lleno de alumnos y tenemos a los representantes aquí que nos contaron detalles de esta iniciativa. La fecha del cierre de este concurso es el 30 de septiembre del 2026, así que a obtener más detalles aquí en el Colegio Enriqueta Comte y Riqué sobre esta gran iniciativa en el marco de los 45 años de la institución. Recuerden, van a encontrar los afiches con el código QR para también saber detalles de los premios, cómo pueden participar, las actividades, y destacar esta propuesta para conocer, como recién les decían los alumnos, sobre las aves y principalmente tener más conocimiento de las

0: especies nativas de nuestro territorio.
1: Le mandamos un saludo grande a toda la gente de la Enriqueta en este momento entonces, y por supuesto que estamos a las órdenes para seguir difundiendo todas las actividades educativas que vienen llevando adelante y teniendo en cuenta más este aniversario. Germán, bueno, mañana húmeda en Tacuarembó con, bueno, mucho tránsito. ¿Cómo está el tránsito? Recién una señora nos estaba denunciando un hecho aquí en el centro de la ciudad de Tacuarembó. ¿Hay mucho movimiento o no?
0: Jorge, te llamo en 3 minutos. Dale. Que estoy en operación fotografía para las redes sociales y ya me pongo en contacto contigo.
1: Muy bien, el Enriqueta Conte Riquet, 45 años de la institución y que están con esta propuesta que nos contaba Germán con todos los niños en el Colegio Enriqueta.
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6: Bueno, por acá nos dice Ceci, nos quiere dar una información. Buen día, no sé si saben y si están habilitadas, pero hace 3 días pusieron cámaras nuevas en la ruta. ¿Sabés si están habilitadas? Acá dice en la ruta, no sé si es ruta 5, perdón, no seguí leyendo, en ruta 5 y Pablo Ríos. Allí pusieron cámaras, nos dice Ceci, hace 3 días, no sabe si ya están habilitadas.
1: Y bueno, nos imaginamos que sí, si no lo estarán, ¿no? Para eso la colocaron.
6: Las cámaras sirven para mucha cosa, ¿verdad? Más en una ruta y en ese lugar justamente que mucha gente dice que se producen accidentes ahí muy seguido.
1: Sí, pero las cámaras sirven para después detectar la responsabilidad en el accidente, claro. No para prevenirla. No. Lo que se necesita en la rotonda de Pablo Ríos es prevención. La cámara, después que pasa el accidente, decís, bueno, el culpable fue tal vehículo, se tiró mal fulano, mengano, pero después de que el hecho está consumado. Lo que precisamos en Pablo Ríos es, y la población lo está pidiendo, es una rotonda cerrada u otro tipo de cruce que no sea este de que pasa el que viene por la ruta a toda velocidad, y a veces con verde, ¿no? Pero se tira otro mal porque está apurado de cruzar de un lado a otro y terminan sucediendo esos accidentes que todos los meses tenemos más de uno en esta rotonda de Tacuarembó. Precisamos un cambio para ahí. No sé cuál es, los técnicos lo determinarán, pero la casuística indica hoy que los accidentes ocurren.
6: Pero bienvenida a las cámaras, de todas maneras, bienvenida a las cámaras.
1: Todo ayuda. Bueno, y acabamos de recibir una señora por línea interna que no quería comunicarse, pero nos envió el mensaje, María Angélica, al celular de la radio con las fotos, porque dice que estuvo más de 10 minutos trancado el tránsito en Joaquín Suárez y 25 de Mayo. Y concretamente lo que la señora dice es que allí lo que ocurrió fue esta mañana que un camión de gran porte, que estima ella, y por la información de que la gente que estaba allí comenzó a comentar, porque se bajaron de los vehículos, salía del supermercado, el gran supermercado que está en Joaquín Suárez y 33, y miren por dónde toma el camión semi-remolque con una jaula enorme, con una carrocería enorme de varios ejes, el camión. Toma por Joaquín Suárez y luego dobla en 25 de mayo. No. Y quedó trancado en 25 de mayo. Nos dice la señora que el camión hizo para atrás, para adelante, marcha atrás. Algunos vehículos tuvieron que correrse y sacar los que estaban estacionados en 25 de mayo, que rompió el cordón de la vereda, aparte del camión, con gran peso. Eso. Claro, nos imaginamos que es un camión de transporte, seguramente algún chofer que viene con GPS, entonces mira, el GPS te manda por el lugar más transitado, no quiere decir que... Y lo tira por el centro de la ciudad de Tacuarembó, por la segunda vía más transitada, que tiene autos estacionados a la izquierda y a la derecha. Y un camión semi-remolque con varios ejes toma Joaquín Suárez y luego 25 de mayo, y ahí se tranca. Obviamente, si hay autos estacionados de los dos lados, ¿cómo haces? Es difícil para incluso doblar en una camioneta o en un auto a veces, así que imagínense con un camión semi-remolque. Bueno, y la señora dice, iba apurada al laboratorio de Compta, tenía hora para hacer el análisis con un familiar, y lamentablemente llegué tarde porque estuvieron entre 10 y 15 minutos que sacaran el camión de ahí, para, bueno, luego...

0: Seguir el tránsito. Lo que nos pregunta es, ¿hay una reglamentación de horarios? Sí hay. ¿Hay una reglamentación de peso, porte o tamaño del camión? Sí hay. Bueno, en este caso, seguramente, creo que es de antes de las 9 fue esto, y creo que hasta las 9 hay cierto tipo de vehículo que está permitido que ingrese. Pero no estos enormes camiones, triple eje, doble eje, que fue el que quedó enganchado en Joaquín Suárez y 25 de Mayo. Y reitero, esto está pasando también porque hay una cantidad de choferes hoy en día que no conocen las ciudades y con el GPS se van moviendo por donde le marca el GPS y te da por la vía más transitada generalmente. Y bueno, se lo metió para 25 de Mayo a un camión doble eje, en remolque con toda la carga que salía del supermercado. Y lo mismo pasa en el supermercado, acá en la vuelta, donde ponen los conitos a las 7 de la mañana, 8, y quedan hasta la tarde, cuando llegue el camión, toda esa todo ese tramo sin poder estacionarse. Así están las cosas. Estamos en adelante, estamos en Zorrilla.
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2: Bueno, cuando hablaban los niños del colegio Enriqueta, nos escribe por acá Ricardo y dice que la viveza que tiene la gurizada de hoy, uno viejo y bobo todavía.
0: Vamos por línea 1, adelante, buenos días.
3: Sí, buenos días. Quería hablarte por el tema del tránsito de los camiones.
0: Sí.
3: Más allá que sí, o sea, entorpece la puesta de los conos y que a veces duran horas y cosas, también el problema de las veredas, ¿no? Vos viste que las veredas ocupadas por los restaurantes, por los... es más, hay restaurantes que han hecho paredes en la vereda, sin duda autorizados por la intendencia, supongo, pero de todas formas son lugares públicos. Y eso está fijo, no son conos que se sacan. Yo atrevidamente a veces incluso choco algún cono. Pero, digo, más allá de eso, miremos las veredas. Es de terror, cómo ocupan las veredas. Supongo que habrá una reglamentación, pero no deja de ser molesto para los que caminamos, vamos por la vereda. Era eso, Jorge.
0: Gracias. Muy bien, muchísimas gracias por el aporte. Bueno, nos cuenta también una vecina, dice... Hoy temprano UTE podó árboles en la vereda de Carnelli entre Varela y 33. Cayó un cable de UTE, dice, el cual quedó tirado sobre el cerco de las viviendas. También tiraron un cable de internet que está en el piso y piden, a ver, a quien realizó la poda. Los cables estaban bien y ahora quedaron en el piso. Tanto un cable de UTE sobre el cerco de las viviendas y otro de internet, esto es en la calle Carnelli, entre Varela y 33. Atención, una zona muy concurrida ahora a la mañana, está frente a la puerta del centro de salud del hospital de Tacuarembó, frente a la entrada que hoy está utilizando el centro oncológico también. Así que a tenerlo en cuenta, y autoridades, les pedimos entonces, el que realizó la poda, según nos dicen los vecinos, fue el que ocasionó la caída de estos cables. Vamos por línea 1, adelante, buenos días.
4: Buenos días.
0: Bienvenida, adelante.
4: Muchas gracias. Mira, yo estaba escuchando a la señora que estaba hablando y justamente yo estaba por hacer ese planteamiento con respecto a los supermercados y todo. A mí me parece muy bien que la gente trabaje, que ponga su mercadería.

0: eso está todo bien, pero que piense también un poco. Yo, por ejemplo, soy una persona de baja visión, ¿no? Y hay lugares puntuales, como en Pablo Río y otros lugares, que ocupan toda la vereda, incluso hasta lo cierran. Y entonces es una esquina peligrosa, porque agarra Pablo Río, Genaro Gilbert, usted tiene que bajar por la calle, peligrando que lo atropelle un vehículo, una moto, para más adelante volver a subirse a la vereda. Y a mí no me molesta que la gente venda, porque, claro, están trabajando, pero que sí que respeten también a los peatones, los que andamos por las veredas y que a veces tenemos dificultad para ver o vamos a pasar en la vereda, no nos dan lugar, está todo lleno de cajones, como hay un montón de lugares en Tacuarembó. Nos gustaría que dejaran un espacio para nosotros los peatones, circular, ¿verdad? Que nos dejen de trabajar, pero que respete el tránsito, porque de los peatones es muy fundamental tomar medida en eso.
1: Está hecho, muchísimas gracias.
0: Así que, bueno, muchísimas gracias a ustedes por escucharnos a nosotros. Muchas
1: adelante
0: gracias.
1: Siempre.
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1: Nos aclaran que el cable quedó caído sobre Varela mismo, allí en la esquina de Varela y Carnelli, frente al hospital, frente a Cotavian, allí es donde quedaron los cables. Estamos en comunicación, nos está llamando él precisamente, Jorge Maneiro, quien fuera edil del Frente Amplio, y trabajara en un tema que tiene que ver con los perros y la reglamentación justamente en el tema de los animales. Y todo esto se da por lo que ocurrió en las últimas horas y que, bueno, venimos conversando aquí en la radio, también lo que difundimos de lo que ha sido esta matanza de unos 20, 30 ovinos en las cercanías de Villa Encina. Ayer también se comunicaba un conocido de la radio, donde nos mandó fotografías incluso de una atleta que, haciendo caminatas por la avenida Jorge Valle, fue atacada por un perro y fue mordida por un perro concretamente. Jorge, buenos días, bienvenido. ¿Querías acotar algo sobre el tema? ¿Cómo te va? ¿Jorge? ¿En línea 2 está Jorge? ¿Nos escucha ahí? A ver. ¿Jorge? No está.
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4: Por acá nos dicen, buen día, una consulta. En casa tenemos niños de 3 y 5 años para vacunarlos. ¿Tenemos que pagar? ¿No es gratuita? Sí. Y si es verdad que cuesta 15.000 pesos, todo eso nos pregunta la persona. Bueno, les decimos que hasta el momento niños de 3 y 5 años tienen que pagar.
1: Y además tienen que ir primero al pediatra que le recete la vacuna, si no, no se lo vacunan tampoco. Y en ese caso, creo que la vacuna anda en 5.000 pesos. Pero en este caso tiene que ir primero al pediatra. Lo que se está solicitando es que se, bueno, lleve adelante obviamente una universalización de 0 a 15, pero esto hasta el momento no ha sido logrado. Ahora sí está Jorge en línea con nosotros. Jorge Maneiro, buen día. ¿Cómo te va, Jorge?
5: Buen día. ¿Cómo andan? ¿Todo bien?
1: Muy bien, un gusto recibirte. Contanos.
5: No, vos sabés que yo hace un par de días había quedado con el tema de, justamente estaban hablando de la matanza esa que hubo de ovejas ahí cerca de Encina. Y me acuerdo que tú dijiste, es responsabilidad del Estado. Y tal cual, es así, es responsabilidad del Estado, el tema de los perros, ¿verdad? Y ahora se me volví al tema, porque hoy casualmente me pasaron dos casos. Una acá en mi casa. Resulta que acá adentro, encerrada como corresponde, tengo una perrita en celo, y me rompieron todo el cerco los perros, ¿no? La doña, bueno, estaba malísima, te podés imaginar. Se metieron unos perros, estaban metidos adentro del patio acá. Venía en la calle, ¿no? Y casi atropello un perro también, suelto, que es, por lo visto tenía dueño. Hay todo un tema con eso, ¿verdad? Los perros tienen dueño, la mayoría de los perros tienen dueño, no son de la calle. Ahora, ¿de quién es la responsabilidad? Justamente del Estado, o sea, el Estado es la intendencia también. Y hay una reglamentación, ¿no? Que se hizo hace unos años, en el 2022, y que no se la ha llevado adelante porque no han querido. Creo que es un tema que todo el mundo, yo escucho gente todos los días llamando por el tema perros, ¿no? Y hay que resolverlo ese tema, pero no es que la intendencia sea la única encargada y tiene que meter un camión de plata para resolver, no. Tiene que encargarse de organizar la cuestión, y él lo dice en la reglamentación esa. Algún día, si podés conseguirla, te lo recomendaría para leerla, porque está todo bien claro. Es responsabilidad de la intendencia, que debe coordinar con el Ministerio de Ganadería, Ministerio del Interior y Ministerio de Salud. Los tres ministerios junto con la intendencia, y de ahí tiene que salir todos los elementos. ¿Qué dice la reglamentación? La intendencia tiene que tener una guardería de perros, un equipo de encargados. Eso lo teníamos hablado con este hombre del zoológico, incluso, que fue uno de los que fue a la comisión en el tiempo que yo estaba, muchas veces fue, y estaba bien organizado, él tenía hasta gente entrenada para la captura de perros, y a veces me decía, va a haber un montón de perros, porque... No va a haber, porque los perros que están sueltos, cuando vea a la gente que hay un camión que va, se lo levanta y después lo va a multar, si quiere levantar su perro que tanto lo quiere, ya no va a atar más ese perro suelto. Estos perros que andan sueltos acá alrededor de mi casa tienen dueño. Ese perro que yo atropellé, que casi atropellé porque no lo atropellé por suerte, tiene dueño, ¿no? Entonces digo, ¿por qué no ponemos las manos de una vez? Tenemos una alternativa, una reglamentación que se hizo ahí en la Junta hace unos años. Bueno, ¿por qué no la llevamos adelante? ¿Por qué no nos organizamos y tratamos de...? Le digo esto al intendente, ¿verdad? Quien corresponda ahí, al ejecutivo, ¿no?
1: Jorge, dos cosas. ¿Sabes que en su momento Saulo Díaz nos envió la reglamentación? Sí. Recuerdo de haberla leído. Y esto es una opinión propia, estamos charlando y conversando. Yo creo que el gran tema es que, no sé, me imagino que las propias autoridades, porque también la gente se opone a una especie de perrera que sería ese vehículo que levantaría a los perros, que no son para sacrificar, por más que se especificó varias veces y demás, sino que son para llevarlos a un lugar para que luego, pagando una multa, los levanten, es lo que dice la reglamentación. Pero hay una oposición también de la gente a que se emplee ese método.
5: ¿Y cuál es el otro método? A ver, quiero que me explique la gente.
1: No.
5: La verdad que ¿cuál es el otro método? ¿Cómo sacamos a los perros de la calle?
1: Estoy de acuerdo que tiene que haber algún cambio y que hoy está pasando eso que haces mención. Yo recién relataba que ayer nos enviaron fotografías de una atleta que fue una atleta, una persona que sale a caminar periódicamente.
5: Sí, la vi.
1: En la Jorge Valle, 3-4 puntos en una pierna de una mordida de un perro que iba caminando por la vereda.
5: Un desastre.
1: Bueno, sin lugar a dudas que es un tema muy complejo, y yo me imagino que el tema que siempre ha sido de alguna manera un poco de discusión y de miradas u opiniones encontradas es el tema de la, entre comillas, perrera, ¿no, Jorge?
5: No es perrera, es equipo de captura y es guardería, ¿no?
1: Ahí está.
5: Hasta eso, nosotros estuvimos con Mucho Bicho, que fue uno de los que al principio se oponía, y después estuve de acuerdo, porque hasta los nombres de las cuestiones cambiamos. No era perrera, no era equipo de captura, era guardería, y todas las cuestiones con los nombres como corresponde, como le gusta, no como es, para no lastimar a nadie. Y el tema es que los perros, si no andan sueltos, y yo nomás, yo hubiera matado un perrito hoy.
1: Sí, sí, ¿no? Y mucha gente aparte...
5: ¿Por qué? Porque está en la calle.
1: Y mucha gente suelta el perro para que haga las necesidades, o que dé una vuelta y pasee solo y después vuelva. Bueno, muchas gracias, Jorge, por el aporte, como siempre,
5: pero,
1: y estás atento al tema.
5: Lo que insisto yo, digo, ya es la enésima vez que hablo en diferentes medios y ustedes siempre me han dado un micrófono para este tema. Creo que llega el momento que el Ejecutivo Municipal ponga las manos y coordine con los diferentes ministerios como corresponde. Yo, en su momento tuvimos una reunión en la que estaba muy interesado hace un tiempo atrás, era el jefe de policía, ¿no? Que le encantó también esa reglamentación y quería llevarla adelante.
1: No, en Durazno se comenzó a aplicar en Durazno, algo similar.
5: Ahí está, es lo mismo, exactamente. Sí. Durazno la llevó y la llevó adelante. La estaba poniendo en práctica hace como 2 años ya.
1: Muchísimas

0: Gracias, Jorge, muy amable.
1: No, que gracias a vos,
0: permiso. Arriba y a las órdenes. Y nos vamos al móvil. Estamos nuevamente con Germán. Estamos contigo. Adelante, Germán.
2: Gracias, Jorge, compañeros. Seguimos recorriendo las calles de Tacuarembó en el Radio Taxi Plaza, 463-22543. En esta mañana, Jorge, que realmente está lloviznando con mucha fuerza. Estamos empapados con Roy Alves ya, salimos tranquilos, sin ninguna protección, sin piló, sin paraguas, y realmente nos regalamos para hablar mal y pronto. En estos momentos, como te decía, llegamos hasta el Club Tacuarembó, donde se estarán brindando detalles de la conferencia Redes Sociales, IA y Ciberdelitos. Vamos a comenzar a escuchar en esta mañana al presidente del Club de Tacuarembó, Manuel Sacías, porque esta institución es anfitriona de lo que será este evento. Adelante, Manuel.
3: Bueno, muy buenos días. Un honor y un placer contar con la visita de todos ustedes, que siempre nos están apoyando en todas las actividades. Y bueno, y poner en conocimiento a la ciudadanía de las actividades que venimos desarrollando con el ciclo de periodistas, y tenemos muy buenas novedades. Así que estaría bueno que el presidente del ciclo de periodistas los ilustrara con muy buenas novedades.
2: Muy bien, vamos a escuchar entonces al presidente del club del Círculo de Periodistas de Tacuarembó, Nelson Pintado, donde estará explicando detalles de lo que será esta instancia.
4: Bien, buenos días para todos, un gusto de estar aquí en Club Tacuarembó recibiéndolos. Bueno, la invitación concretamente para este viernes 24, donde el Círculo de Periodistas y con el apoyo del Club Tacuarembó va a estar organizando una charla de ciberdelito, en realidad inteligencia artificial, redes sociales y ciberdelito. Un tema creo que es bien importante para todos, para toda la sociedad, herramientas para que también los comunicadores puedan tener para manejarlos en sus medios, pero también para todo el público, ¿verdad? Hoy por hoy el tema está sobre la mesa y todos manejamos este aparatito del celular y estamos siempre expuestos y con riesgo de que nos pase algo, de que alguien llame, de que nos pasen un link, que nos pasen un mensaje. Hay muchas maneras que tienen los delincuentes de tender sus redes y de poder hacernos caer en alguna de sus trampas, digamos, y sus estafas. Así que bueno, ciberdelito, vaya, si es importante, interesante. Para ello van a estar llegando los doctores Matías Acosta y Fabricio de la Rosa. Ellos son abogados, tienen un estudio y además están especializados en este tema del ciberdelito. Así que va a ser una instancia bien importante, van a compartir mucho material, muchas anécdotas, historias, testimonios, que también nos pueden ilustrar por dónde puede venir el tema del riesgo de caer en una de estas maniobras. Pero ellos siempre lo dicen, quien está manejando día a día las redes puede pensar que está exento de esto, y no, a todos nos puede pasar, porque todos tenemos un momento en el cual de repente bajamos las defensas y caemos y la inocencia nos atrapa y caemos en ese momento bobo, como se dice. Así que bueno, están todos invitados para este próximo viernes a la hora 19 con entrada libre y gratuita. Es una charla abierta para todo público, bien interesante, bien importante para poder también cuidar a nuestros menores, porque sabemos que detrás de las redes puede ocultarse también algún delincuente, algún mayor con otras intenciones. Así que bueno, para toda la familia, para toda la sociedad, la invitación para este viernes aquí en Club Tacuarembó a la hora 19. La charla va a ser puntual, va a ser bien dinámica y con temas muy interesantes.
5: Le voy a pasar. Sí. Antes de eso, lo decías, el grooming está en boga, también lo que tiene que ver con las etapas, antes de pasar al FIO. Va a venir un joven también que está trabajando con ellos, que tiene un buen conocimiento de lo que tiene que ver con todos estos delitos en redes.
4: Sí, yo no sé si va a estar en forma física, presente aquí en el club, pero sí, está trabajando muchísimo, los ayuda bastante, bueno, por ser y tener esa cabeza de repente de joven, que nace en este mundo de las redes, no como nosotros que lo fuimos aprendiendo, que domina bastante y que es una herramienta importante para ellos. Le voy a pasar la palabra a Giovanna Farías, la vicepresidente del Círculo de Periodistas de Tacuarembó, que también quiere aportar en la mañana, temas del círculo mismo que estábamos trabajando y llevándole para todos ustedes.
2: Muy bien, así escuchamos a Nelson Pintado y pasamos a escuchar a Joana Farías.
1: Bueno, muy buenos días para todos, un gusto poder compartir con ustedes la información, en este caso, bueno, la convocatoria que ya la realizaba Nelson y contando sobre los contenidos que va a tener esta importante charla y vaya si es importante, bueno, para quienes estamos en los medios de comunicación. Actualizar un poco, bueno, en qué está el Círculo de Periodistas de Tacuarembó este año.

0: año, reactivando, bueno, sus actividades y nucleando a todos los que trabajan en los medios de comunicación. Se comenzó con una nueva campaña de socios, así que aquellos que, bueno, están vinculados a los medios, estamos hablando, bueno, radio, televisión, prensa escrita, los medios digitales también, bueno, tienen aquí un espacio. Bueno, para expresarse y bueno, y en esta etapa trabajando en lo que es la formación, la capacitación, por eso esta charla y bueno, se están pensando otras propuestas también y también escucharlos, ¿no? Pueden contarnos a ver cuáles son aquellos temas que les interesan y que el círculo de periodistas pueda articular con aquellos referentes, personas que puedan venir a brindarnos sus conocimientos, que sabemos que es muy importante. Así que el Círculo de Periodistas está en esta etapa de sumar gente, bueno, de sumar a aquellos que quieran ampliar sus conocimientos, y bueno, ese es el camino que creemos que es importante, y agradecerles a todos esta oportunidad de poder llegar a la población.
1: Sos una mujer muy preparada en lo que tiene que ver los medios y está también en lo que tiene que ver las redes sociales, trabajando. ¿Algún día llegará el cursillo o algo a lo que es el Círculo de Periodistas para todos los colegas que podamos también estar participando?
0: Y claro que sí, estamos justamente en ese camino, ¿no? De planificar, recibimos aquellos temas que les inquieten y, como les decíamos, poder buscar a los profesionales que puedan llevar adelante, digamos, la mejor forma de capacitar, de brindar herramientas. Esto es muy dinámico, cambia todo el tiempo y hay que estar actualizados. Y bueno, y quienes estamos en los medios de comunicación tenemos la responsabilidad de poder estar formados para brindar la información y hacer nuestra tarea de la mejor manera. Así que bueno, estamos abiertos a realizar cursos, talleres y también se ha estado hablando con la Universidad de la República, que también está abierta a que nosotros podamos hacer cosas en conjunto, interactuar y los cursos de actualización permanente, que muchos de nosotros los hemos hecho. También, bueno, allí hay un lazo importante. Recordemos que la licenciada Cecilia Marrero es justamente del mundo de la comunicación, viene digamos, de este mundo tan lindo y que está abierta a recibir también las propuestas que podamos hacer, que también son para toda la sociedad.
2: Ahí está, Germán.
3: De esta forma, entonces, Jorge, compañeros, está abierta la invitación por parte del Círculo de Periodistas de Tacuarembó para esta instancia.
2: Muy bien, entonces allí en el club, con la presencia de los abogados y con los expertos en estos delitos informáticos. Vaya un saludo para los colegas, para Nelson, para Giovanna, también para Manuel, para todos allí en Club de Tacuarembó, cuando pasan 4 minutos de las 11 de la mañana.
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2: Y pasan, decíamos, 4 minutos de las 11 de la mañana. Les contamos que el Banco de Seguros del Estado va a cambiar su local. El clásico se muda 30 metros. Porque quienes pasamos allí por la Plaza Colón están un local que se está refaccionando pegado a Anda. Bueno, concretamente, pasado mañana se va a inaugurar este nuevo local donde el Banco de Seguros cambia de su habitual lugar, donde siempre ha estado, no sé, 30 años, 40 años, era el Banco de Crédito antiguamente, en la esquina de 25 de agosto y 18 de julio, va a pasar a la esquina no, esquina cruzada, se va y unos metros más adelante, pegado a Anda, donde están arreglando el local, refaccionando un local, pegado a Anda, allí va a estar el Banco de Seguros del Estado, que concretamente se va a estar, bueno, habilitando el viernes por la mañana esta nueva obra que tiene que ver con la sucursal del Banco de Seguros aquí en Tacuarembó.
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7: Por acá hay más sobre el tema perros, nos dice Fátima, hola, buenos días, el tema de los perros es un bla, bla, bla continuo. Opino que tendrían que ser multados los dueños de los perros. En mi caso, el perro del

0: vecino escarbó y pasó para mi terreno. Me comió 5 gallinas y quedó porque sí nomás.
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0: Buen día, los perros, un peligro. Todos los días recorro Boulevard y Avenida Oribe por mi trabajo y es impresionante. A las 7:30 muchos perros sueltos y muchos con collares, o sea que tienen dueño.
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0: Por acá nos dice Serrana que si la intendencia levanta a los perros, como eso que estaban hablando de que podría ser, salen los de los derechos de todos y los malos son los de la intendencia.
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0: Bueno, por acá se ofrece un muchacho, es barbero y trabaja a domicilio con cortes de pelo, barbería. Lo pueden llamar a Bruno, 098-412-192.
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2: Vamos por línea 1, adelante, buenos días.
3: Buenos días, conmigo,
2: Con usted, bienvenido.
3: Escúcheme una cosa, no pude entender muy bien lo de este señor Maneiro, porque él quiere hacer responsable al gobierno y a la intendencia por el tema de los perros, ¿no? Pero yo pienso que los perros que andan en esa situación, alguien los crió, alguien les dio de comer, pero después la irresponsabilidad los largaron. Entonces yo creo que las penas deben de ser bien rigurosas a los que son propietarios de los animales, que los echen a perder, que lo malo enseñan, que no les importa el mal comportamiento de los animales. Yo me pasó un caso de un vecino acá, que los perros, 3 veces fui a la casa que entraban en mis ovejas, ¿no? Después terminamos en un conflicto policial. Entonces, nunca hizo caso el hombre, ¿no? Entonces yo pienso que si hay que una pena y bien severa, es al dueño de los perros. Porque el perro es un animal que se lo educa, ¿no? Y nadie puede quedar indiferente a que si de noche está en campaña y sale afuera y ve que los perros no están, ¿no? Así que yo pienso que las penas tienen que ser a los propietarios, y bien severas, porque mire, yo dentro de todo tuve suerte porque las ovejas cayeron en el agua, en una zanja, y yo pude evitar ciertas cosas que pasaban a mayores. Pero el castigo tiene que ser bien severo al comprobarse los dueños de los perros. Los animales no tienen la culpa.
2: Señor, usted sí. Está en la misma línea. El Maneiro dice lo mismo, que el como los vecinos no cuidan, tiene que haber un organismo que sea el que implemente algún tipo de sanción, y en este caso, como una reglamentación que se aprobó en la Junta y le da la potestad a la Intendencia para que coordine con otros organismos, Ministerio de Ganadería, Ministerio del Interior, justamente aplicar esas sanciones. Porque que puede ser llevar el perro, multar al propietario, etcétera.
3: Es porque a mí me ha pasado, ¿no? Es una cosa que...
2: ¿De qué zona llama, señor, usted?
3: Le queda marcado la matanza de ovejas de perro.
2: Nos imaginamos. ¿De qué zona es usted?
3: Toda la vida, porque siempre tiene eso presente. Aparte, el estrago que hacen. Yo pienso que las penas debían caerse en los propietarios. Y aquí hay gente, en la zona donde yo vivo, que agarra y que hace, después eso ata a los perros, pero cuando los perros se les escapan, porque ya quedan con ese instinto de hacer ese mal. Bueno, yo le agradezco que me haya permitido dar mi opinión.
2: Por favor, ¿en qué zona está usted, señor?
3: En Rincón de Tranqueras.
2: Rincón de Tranqueras. Bueno, ¿sigue criando ovejas?
3: Sí, señor, sigo criando.
2: ¿Y con el cuidado correspondiente?

0: Porque es un tema muy complejo este, ¿no?
1: Pero figúrese una cosa, que en invierno yo tengo que todos los días traer la oveja para el lado de las casas, para un corral, todo, porque hay un vecino
0: Y el
1: que me
0: abigeato
1: necesita.
0: también es complicado cercano de la ciudad de Tacuarembó, ¿no?
1: Pa, peor todavía. Peor, pero no podemos bajar los brazos.
0: Arriba,
1: Bueno,
0: a seguir luchando.
1: gracias, ¿no?
0: Que pase bien, adelante siempre.
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4: Por acá nos escribe Víctor desde Turupí. Buenos días, adelante. Nosotros desde el sábado estamos sin luz en Turupí. Cayó una columna y reventó un cable. Hacemos el reclamo y no hay manera de que vengan a arreglar. Muchas gracias. Así que entonces una columna de la UTE en Turupí.
0: Bien, atención la UTE, que ha trabajado intensamente. 40 fueron las columnas caídas en la zona de La Hilera, Montevideo Chico, Paso de los Novillos, que dejó toda esa zona sin luz. Por suerte, el martes, ayer, ya volvió la luz, la energía eléctrica, y se pudo arreglar. Vamos por línea 1, adelante, buenos días.
5: Buenos días, ¿cómo
0: bienvenida,
5: estás,
0: adelante.
5: Alejandra? ¿Todo bien?
0: Muy bien, bienvenida.
5: Gracias. La pesada de siempre. Mirá, vos sabés que ayer tuve en conta en el policlínico y tuve mirando cómo la gente, yo no sé por qué la intendencia inventó de poder estacionar en las dos aceras. Yo no puedo creer que la gente no vea las marcas que están en las calles. Ahí en el medio hay una cebra porque hay un jardín. Yo no puedo creer que paren arriba de la cebra, que en los estacionamientos vayan sobre la esquina para cruzar. La gente se te cruza en amarillo, en rojo. Y yo quiero saber dónde están las autoridades. Hay 20.000 inspectores, hay 20.000 policías, hay 20.000 cosas. ¿Y dónde están? Vos te recorres todito Tacuarembó y no ves uno. Y si ves, ves dos parados en una esquina y cuando querés ver, hay un que te toca un pito porque pasó un conocido y lo saludó.
0: Bueno, señora, yo también creo que personalmente es un problema de todos nosotros, ¿no? Porque tampoco pueden haber tantos inspectores como habitantes o choferes en Tacuarembó que tengamos encima de cada uno de nosotros a alguien que nos haga cumplir la ley. Lamentablemente, lo que pasa también es que los usuarios, quienes manejamos, nos estamos comportando mal seguramente en nuestra ciudad, ¿no?
5: Vos sabés que esto es una de las cosas que pienso. Hay muchas, muchas cosas que ya se nos está escapando de las manos. Tanto de los niños, de porque igual una madre se pone a mirar un celular y el niño sale corriendo y no sé, le parece que estamos todos con la mente medio volando.
0: Bueno.
5: Y vos sabés que eso
0: gracias.
5: preocupa mismo.
0: Gracias por el llamado, muy amable.
5: Mucho que me hayas escuchado.
0: Por favor, a usted, adelante siempre.
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4: Por acá nos dicen buen día y también deberían hacer algo sobre la matanza de ovejas en Caraguatá, porque están haciendo unos perros. Creo que en todos los departamentos pasa lo mismo.
0: Vamos por línea 1, adelante, buenos días.
8: Sí, buen día.
0: Bienvenida.
8: Es para los perros sueltos, acá en Curtino también hay vecinos que sueltan todos los perros para las casas y hacen tremendo desastre, revuelven la basura, van para las casas de los vecinos, hacen daño. Es impresionante la cantidad de perros sueltos que andan, acá en Curtino también.
0: Bueno, atención entonces. En la zona de Curtina pide también que haya más control y que los dueños de los perros aten los perros o los controlen un poco más.
8: No tienen control.
0: Bueno, gracias por el llamado, muy amable. Adelante siempre.
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0: Bueno, atención que la próxima mesa de desarrollo rural será mañana jueves, concretamente jueves 23 en la Casa de la Cultura de Tambores, mesas de desarrollo rural en el zonal de oeste en este caso, es en Tambores, reitero, mañana jueves en la Casa de la Cultura de Tambores a las 10 de la mañana se reúne la mesa de desarrollo rural. Y también nos confirman que ha sido declarado de interés turístico por el Ministerio de Turismo para el noveno encuentro departamental de mujeres rurales en Valle Edén. Está confirmado entonces, nos informa Lourdes Sequeira. Vamos por línea 1, adelante, buenos días.
12: Jorge, buen día, te habla Fernando Russo, ¿cómo estás?
0: ¿Cómo andás, Fernando? Un gusto recibirte, buen día.
12: Bien, y vos, era para avisarte, acabo de encontrar en la calle tirada una billetera con muchos documentos, uno de esos documentos está a nombre de Verónica Leticia Ferreira Díaz. Verónica Leticia Ferreira Díaz es un portadocumentos con varios documentos. Recién lo encontré tirado en la esquina de Beltrán y Varela.
0: Beltrán y Varela, bien.
12: Cayó ahí la billetera y estaban desparramados los documentos en la calle. Justo lo vi, lo levanté. Verónica Leticia Ferreira Díaz.
0: ¿Lo levantan en la parada del taxi?
12: Sí, está en el móvil 23.
0: Bien, así atención entonces, Radio Taxi Plaza, móvil 23, tiene los documentos de Verónica Leticia Ferreira Díaz. Gracias, Fernando, por el aporte, muy amable como siempre.
12: No, por favor, que pase bien.
0: Adelante siempre.
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4: Por acá nos dice Teresa, la verdad que es un desastre los perros en la calle. Te aconsejan los médicos caminar, pero es un peligro como hay perros en la calle.
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0: Reiteramos que estamos buscando algún dato, quien pueda aportarlo aquí a CX140, Radio Zorrilla de San Martín.

0: Pueden hacerlo a través del 911 o pueden comunicarse a los propios teléfonos de la radio. Estamos buscando a Robert Sebastián Rosa Burgos. Desde el día de ayer está ausente de los lugares habituales. Mide 1,80 m, pesa aproximadamente 90 kilos, de complexión física fuerte. Como señas, vestimenta una camiseta de Uruguay manga corta, un pantalón cargo con puños color beige, una campera deportiva color azul con franjas de color verde y zapatos de color negro. Concretamente, desde ayer a la mañana salió en el vehículo particular un Volkswagen Gol matrícula RAD 6594.
1: 6597.
0: 6597. Vehículo 6597 RAD es la matrícula. Se lo busca Sebastián, se llama Robert Sebastián Rosa Burgos, es una persona sordomuda que, bueno, se desempeña perfectamente, trabaja en una importante empresa de nuestro medio y que desde ayer falta de su hogar. Quien pueda aportar información, comunicarse al 911 o también, por supuesto, aquí a Radio Zorrilla de San Martín, 4632-2950, 4632-2605.
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2: Bueno, por acá nos dicen, buenos días, estoy de acuerdo con la reglamentación que hay sobre los perros. Si la población se opone, deben ser responsables con la tenencia de perros. Muy lindo su programa y adelante siempre, nos dice Martita.
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2: Bueno, hay gente que quiere trabajar. Se ofrece Cristian da Silva como casero alambrador con experiencia y referencias. También María necesita trabajar en limpiezas, 091-310296.
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0: Vamos por línea 1, adelante, buenos días.
3: Buenos días, Adela. Bueno, un saludo muy grande para el programa Adelante. Y bueno, con un poquito de experiencia en los años que he estado en la policía y he recorrido nuestra ciudad, hoy por hoy hay un problema. Son dos casos totalmente distintos. Primero, los perros. Antes que nada, Tadirpe. Pienso que también tiene que tomar medidas junto con la intendencia. La otra parte de la policía también ayuda, pero en la parte fundamental, ¿tá? Que no es estar en la calle y estar atendiendo a los perros, si corre a uno o corre a otro o muerde. Yo pienso que esto depende justamente de nosotros también. Nosotros digo porque yo tengo una perrita que hace muchos años que la tengo y siempre la estoy cuidando, y saco afuera, junto a la materia. Entonces creo que un poquito es esto, que los animales no piden para comer, no piden para tomar agua. Los defiendo, ¿sabe por qué? Los defiendo por esa parte, porque nosotros, teniendo una mascota, tenemos que alimentarlo como corresponde, pero no que el perro ande suelto. Responsabilidad para mí, responsabilidad de los dueños de los perros, justamente que un ciudadano habló y especificó referente a eso. Y la otra, los perros de por sí, cuando están en el campo, tienen que ser cuidados. Hay perros que trabajan en el campo, y para recoger el ganado. Pienso para mí que nosotros tenemos que ser un poquito más educados en esa parte, para educar al animal. La otra parte de inspectores de tránsito, saludarlos a todos los compañeros, policías también. Yo como policía estuve colaborando muchos años, con la gente de tránsito. También, no sé si tú te acordás, de que había varitas también que trabajaban en la ciudad.
0: Con las mangas blancas.
3: Preparado para eso, ¿no? La parte de tránsito. Y el ciudadano de por sí tiene que darse cuenta de esto, que nosotros cometemos a veces un error cuando hay amarillo, cuando está el rojo, cuando está el verde. Entonces, sí, pienso que si hay una educación para todos aquellos que manejan

0: yo en general.
1: Corito,
0: no me quiero atajar.
1: Te agradecemos. Se viene Palenque. Muchísimas gracias. Te mandamos un abrazo. Bueno, apareció un llavero con un rebenque chiquito, trenzado, que está aquí en la radio con varias llaves. Así que, atención, está por acá un rebenque chiquito, trenzado, tiene un llavero. Está aquí en la ZSM. Nos vamos, ya llega Palenque. Hasta mañana a las 10.
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1: La temperatura 15 grados.
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Buenos días, oyentes de Palenque Agropecuario. Volvemos aquí por CX140, Radio Zorrilla de San Martín. Vamos a brindarle los remates ferias que hay previsto para lo que resta el mes de julio y el próximo mes de agosto.

0: Según la auténtica cartelera de Palenque, hoy miércoles 22, Aguas Claras, remate virtual. Mañana jueves 23, Don Eladio, Bravista y Plaza Rural. Viernes 24, Molles y Plaza Rural. Sábado 25, local Tacuarembó y La Pedrera. Lunes 27, Paso Casildo. Miércoles 29, Zapará. Jueves 30, Ancina y Bichadero. 30 y 31, Pantalla Uruguay. Viernes 31 de julio, local Tacuarembó y Gastelú. El sábado 1 de agosto, La Pedrera. Martes 4, Rural de Minas de Corrales. Miércoles 5, Sarandí y Barcelona, un Cerro Largo. Viernes 7, Caraguatá. Martes 11, Peralta. Miércoles 12, Curtina. 12 y 13, Lote 21. Sábado 15, La Pedrera. Lunes 17, Cerro del Ombú. Martes 18, Batoví. Jueves 20, Gamio. 20 y 21, Plaza Rural. Miércoles 26, Zapará. Jueves 27, Don Tito. 27 y 28, Pantalla Uruguay. Y viernes 28 de agosto, local Tacuarembó. Reiteramos, son los remates ferias que he previsto para lo que resta el mes de julio y el próximo mes de agosto, según la auténtica cartelera de Palenque. 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
1: Esta es la primera edición de área de Palenque Agropecuario, cielo cubierto con lloviznas. Aquí en la ciudad de Tacuarembó, hace rato que hay lloviznas, ¿no? No afloja. No afloja. ¿Qué pasa? Buen día, Miguel Andrés, ¿cómo anda?
2: ¿Bien usted?
1: Bien. ¿Ana Maura? ¿Qué
2: le pasa a usted conmigo?
1: Me cacho solo.
2: Cada vez que viene con algo, compadre.
1: No, me cacho yo solo nomás. Mi persona andamos bien, por suerte. Ahora.
2: ¿Su persona?
1: Claro, en mi persona, digo.
2: ¿Cómo? No entiendo.
1: Yo ando. Para no decir yo, porque trato de no decir yo. Porque sí, no se dice.
2: Usted no es yo.
1: No, en la radio no se dice yo.
2: No
1: voy a enseñarle a nadie, ¿no?
2: ¿Cómo se dice?
1: ¿Eh? No se habla en primera persona.
2: ¿Cómo se dice?
1: Como le dije recién,
2: ¿cómo?
1: Mi persona anda bien.
2: Mire usted.
1: Ahora, muy mi bien. Cuadro no anda muy bien.
2: Bueno, por ahí venía la vuelta.
1: Un 3 a 0, tranquilo. Pero en contra, ¿no?
2: Está bien.
1: Antes que me cachen.
2: Está bien, están mejorando.
1: Exacto.
2: Vienen bien, perdieron. ¿Cuánto fue con Danubio, con Wanda?
1: 2-1.
2: Está ahí, ahora 3-0.
1: Vamos subiendo, ¿no? Vamos subiendo en cualquier momento.
2: Impecable, viene impecable.
1: Bueno, ahí... Llovina,
2: su persona viene impecable.
1: Mi persona viene... Mi persona sí, viene por ahora, gracias a Dios.

0: Bien de bien. Bueno, el tema de la inestabilidad en el clima, bueno, como estaba, también hablábamos ya, continúa, ¿no? A ver, marcan para los próximos días, si bien es hasta hoy, el tema de lluvia por lo menos, es lo que ya vamos a actualizar de todas maneras, hasta el día de hoy lluvia, pero todos estos días cielo cubierto, ¿no? Digo por el tema de todo, o sea, la cantidad de lluvia que se dio. Digo, por el tema de caminos hay cierta preocupación y obviamente también, y está claro que hay una disposición de la intendencia que no se puede circular en los caminos por la lluvia, evidentemente con una lluvia importante y sin tener ningún día de sol, nada, orear los caminos es imposible y no se puede trasladarse. Y bueno, ha corrido algunos temas también de labores, ¿no? Pero bueno, todavía marcan cielo cubierto para el resto de esta semana. Fin de semana también, por supuesto, y el lunes algo de lluvia. Veremos qué es lo que sucede al fin, pero ya vamos a actualizar el clima.
1: Un saludo para Pablo Canavarro, que está escuchando.
0: Sí, me mandó un mensaje, pero no, como no vi.
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0: ¿Eh?
1: Dice que su persona también anda bien.
0: Anda bien.
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0: Me piden pasar un saludo para Atahualpa Nicola, que está de cumpleaños en el día de hoy.
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0: No, amigo, acá me empezaron a pasar mensajes, Miguel Andrés.
1: ¿Sí?
0: Me ponen ojo con el tigre. Yo soy medio quedado ahí, no, no, soy medio buenas noches, no entendí. ¿Por qué me pone eso?
2: Bueno, no sé.
0: ¿Eh?
2: Y si fue por usted, no sé, yo no lo sabría decir.
0: Ojo con el tigre, ¿por qué? ¿Se anda suelto un tigre?
2: Ni idea.
0: La verdad que soy medio. No, no, no entendí. Capaz que ahora dentro de 15 minutos no entiendo, pero no entendí. Para hoy, chaparrones intensos con intervalo de cielo despejado, ventoso, 15 y 8. Mañana, cielo cubierto, 14 y 9. El viernes, cielo parcialmente cubierto, 15 y 10. El sábado, cielo parcialmente cubierto, 18 y 9. Las temperaturas el domingo, 20 de máxima, 11 la mínima, cielo parcialmente cubierto. Y para el lunes, 27, parcialmente cubierto con probabilidad de lluvia, 21 grados de máxima, 14 grados la mínima.
3: Escuche, Valen, que no se distraiga.
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4: Un saludo grande para el Chucho Romero, que está escuchando Palenque Agropecuario, y le mandan un saludo para usted, Gastón.
3: Sí, sí, obvio, que Romero y Canavarro, los dos le pasan un mensaje.
4: Exactamente.
3: Los dos los compañeritos del canal, sí, antiguamente.
4: Exacto.
3: Pero mandan, no sé, Canavarro no sé por qué, porque Canavarro es del mismo cuadro.
4: Sí, bueno, no, pero yo le mandé un saludo a Canavarro.
3: Ah, pero Romero también.
4: Acá Navarro le mandó un saludo.
3: No, yo sé, pero
4: le mando a Romero.
3: Romero vive pasando mensajes. Mira más nacional que Peñarol, no sé qué hace.
4: Pero no puedo mandar un saludo.
3: Pues,
4: ah, bueno, gracias. 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
3: Y Andrés, ya que estamos en este momento medio así distendidos, porque ahora ya vamos a empezar a hablar en serio, ¿no? Medio distendido para hacer comentario, no, pero esto es en serio. Ahora en adelante estaban hablando mucho sobre el tema, que además salió la editorial del Palenque Rural el otro día sobre el tema de los perros sueltos en la campaña, ¿no? Los estragos, pero ahora en adelante estábamos escuchando que había muchos vecinos que llamaron complicado con los perros de sus vecinos, ¿no? Que le hacía escarbaba en un lado, que pasaba, que no sé qué, al otro una gallina, no sé qué fue, algo así agarré. Y bueno, la problemática de los perros está en todos lados. El tema es que no se hace nada, no, o sea, no pasa nada.
4: Pasa que nadie se hace responsable.
3: Y bueno, por ahí eso, está, el problema que... somos nosotros, ¿no? O sea, los seres humanos.
4: Uno se pasa la pelota al otro, pero nadie se.

0: se hace responsable.
1: Sí, y a mí...
0: La intendencia, que los dueños, sí, que la policía, que la, ¿cómo es? La protectora de animales, sí, pero sí, nadie se hace responsable. Uh-huh. Esa es la cuestión.
1: Y mata a un perro y agarrate, y Catalina, ¿no?
0: Para cualquier lado, cualquier calle, cruza cualquier calle, hay perro por
1: todo. No, bueno, pero escúcheme, además, por eso le decía, día... tenemos el ejemplo que ya... No tuvimos problema porque está, no hay que hacerse mucho drama. Con una vecina, allí en la oficina de Palenque, en Herrera 196, que tiene como 4 o 5 perros, y ladran todito el día. Y durante no sé qué, si de mañana, de tarde, no sé qué día que no está. Y bueno, y el otro día Miguel Ángel me pasa una entrevista y dice, tomá, le hice la entrevista a fulano, llévala. Cuando la escucho antes y era puro ladrido de perro, digo, pero esta entrevista no se puede pasar. Y bueno, está, y molestan por todos lados, pero no se puede hacer nada. Y usted habla y no hay manera, no. No se entra en razón, no sé en qué va a terminar.
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1: Como me hizo acordar ahora que dije que iba a pasar ayer en la televisión y se me escapó la imagen, pero la vamos a pasar hoy, la del tema de la matanza de ovejas en el establecimiento de Lopetegui, cómo enterraban las ovejas, fíjese ahí la pérdida que hay, ¿no? Fíjese la impotencia que causa, ¿no? Esto que estamos hablando, si bien es complicado y molesta, es menor, ¿no?
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1: Esta es la primera edición diaria de Palenque Agropecuario. Estamos en contacto con Ever Hernández de Ever Hernández y Asociados, integrante de Pantalla Uruguay y consignatario, obviamente. Buenos días, ¿cómo anda? ¿Cómo le va?
2: Buen día, Gastón. Un gusto hablar contigo y con la audiencia.
1: Bueno. Lluvia que vino al fin, obviamente que muchos decían que se necesitaba, ¿no? Porque hacía unos 60 días, no sé si tanto, pero no, que no llovía, ¿no?
2: Totalmente, sí. Por suerte llegaron, estaba haciendo falta y evidentemente que ha sido un tiempo medio, es decir, que hace varios días que viene, por suerte, en lo que tú decías de algo que se esperaban, que han hecho que los trabajos ya se han corrido y bueno, en un momento muy especial, digo, no tenemos que dejar de pensar que estamos en invierno, que la actividad se amaina un poco, ¿no? Pero bueno,
1: pero hay.
2: Esperando que el tiempo no se arregle para poder hacer algunos trabajos afuera, en el caso nuestro de filmaciones, que estamos en pleno previo al remate de la semana que viene, y bueno, el tiempo no ha hecho alguna mala jugada en cuanto a no poder concurrir a hacer esos lotes, ¿no?
1: En ese, ya anunciar eso, que la gente que quiera vender en pantalla están a tiempo todavía, pueden ir a filmar los ganados y demás.
2: Correctamente, hablando de tiempo, nosotros estamos de mañana y pasado tratando de, en la medida que el tiempo nos permita, por supuesto, firmar ganado que ya están inscritos, pero estar a tiempo hasta el fin de semana, quizás hasta el lunes de mañana, en la medida que el tiempo nos permita para inscribir el ganado y firmarlo. Lo que va a ser el remate de jueves y viernes la semana que viene, que a nivel general hoy estamos con una oferta general de 7.500 vacunos. Y ganado que esperamos que están inscritos, que el tiempo lo permita de poder filmarlo, ¿no?
1: Exactamente. Pero creo que también complica, si bien no es lo ideal, ¿no? Pero bueno, si hay actividad hay que tratar de sacar ese material de alguna manera. Pero creo que tal vez, no sé, usted me dirá, evidentemente por el tema de la circulación de camiones lo que más complica, ¿no? El tema de sacar ganado, llevar ganado.
2: Sí, eso también, digo, aquellos ganados que estaban colocados, ya sean negocios particulares y embarque, evidentemente que por razones que todo el mundo conoce, dependemos totalmente del tiempo y en ese sentido tenemos que cumplir con las normas que hay. Entonces, eso ha hecho que los trabajos se vayan corriendo y a veces quedamos muy supeditados a eso, ¿no? Pero bueno, estamos en el caso de esto de pantalla, que estamos a remate la semana que viene. El movimiento es que los ganados puedan llegar a las mangas, que por supuesto en su mayoría están con bastante barro, y poder hacer el trabajo para lo que va a ser el remate de la semana que viene, ¿no?
1: Hernández, perfecto. Sí, Hernández, en el tema del trabajo, ustedes también en el escritorio, ahí en lo particular, ¿vienen saliendo los negocios? ¿Cómo está?
2: Bueno, creo que no es de, como decía hace un momento, digo, propiamente en la época del año, la oferta que está bastante reducida, hay pedidos de ganado, nosotros puntualmente tenemos pedidos concretos, estamos con alguna colocación de algunos lotes importantes de pieza de cría, en el sentido alguien que quiera o que esté para ofrecer, tenemos pedidos concretos, y después yo creo lo que decíamos, este año la zafra se cambió, o sea, lo que era en actividad a fines de marzo, abril, que empezaba la oferta, este año, como ya sabemos, se adelantó y creo que en ese sentido mucha gente hizo los trabajos con tiempo y evidentemente hoy a estar en pleno invierno y con este tema de tiempo y eso, la oferta es más reducida y en cierta medida la demanda es mayor que la oferta que hay, ¿no?
1: Está claro. Bueno, por pedido, o sea, por el tema de ganado particular, por el tema de pantalla, ¿a dónde se pueden comunicar? ¿A qué número? ¿Qué teléfono?

0: como de costumbre al 40632-0632 y al celular del escritorio, el 094-222-188, y al nuestro particular, el 094-876-543, es muy fácil de acceder, y bueno, estaremos atentos a los requerimientos de la gente que necesite nuestro servicio, ¿no?
1: Antes de despedirlo y aprovecharlo, ¿de ganado gordo hay algún precio fijo o está a conversar el tema por la oferta?
0: No, yo creo que, bueno, tú has manejado lo que fue el anuncio de esta semana de Cocinatario, oferta reducida y precio importante. Yo creo que es lote a lote, teniendo en cuenta además que hay muy poco ganado y que en algunos casos las entradas son cortas, pero se está trabajando lote a lote, ¿no?
1: Perfecto. Muchas gracias, Severo Hernández, por estar en Palenque hoy.
0: Gracias a ti, el saludo a la audiencia y muchas gracias por el espacio que nos brinda siempre.
1: Por favor, a la orden, buen día.
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2: Esta es la primera edición diaria de Palenque Agropecuario. 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Por esos tres lugares, además de canal de YouTube, transmisión por internet, bueno, no tiene excusa, lo puede ver por todos lados, al remate de Cabaña Aguas Claras de Solís Echeverría, Angus, 18 y, o sea, 6 y media de la tarde, 18 y 30, y a las 20 horas los Criollos, remata Zambrano y compañía, gran oferta que se va a vender tanto en Criollos como en Angus. Vamos a escuchar dos minutos la palabra del director del INBA, Esteban Vieto, justamente que hablábamos del tema perros, aquí está lo que dijo.
3: Bueno, el instituto sinceramente es muy grande, tiene una demanda muy grande, particularmente con lo que son perros, gatos. Incluso el viernes pasado estuvimos rescatando unos delfines en San Luis, conjuntamente con la policía, con la policía naval, con la Dinara, con el Ministerio de Ambiente, con rescatistas independientes, entre otras cosas. Una de las problemáticas más profundas que todos sabemos y que venimos apaleando y que venimos intentando buscarle la vuelta y buscar soluciones para la gente de la ruralidad son los perros que atacan ovejas. Hace poco nomás en Tacuarembó tuvimos una majada de ovejas que fue por tres perros de un vecino. Esta semana, en estos días, me voy a estar yendo para allá para poder hablar con la gente así que tuvo esta problemática. Ya lo he hecho por teléfono, hemos hablado con la policía, el vecino, particularmente el dueño de los tres perros, un señor de 84 años que está dispuesto a entregar los perros. Y bueno, venimos intentando solucionar la diferente problemática. El vertedero de Cerro Largo, mañana a 10:30 de la mañana voy a estar en Cerro Largo con otra reunión importante para poder apalear la situación de allí del vertedero, que deben quedar más o menos 250 perros, quizás un poquito menos, porque ya se vienen retirando. Y bueno, es un trabajo bastante extenso que hay que hacer para poder buscarle soluciones a la gente y sobre todo a la gente en el medio rural, que si la queremos defender y queremos que continúe produciendo en el interior del país, en el campo, tenemos que apoyarla y tenemos que cuidar. No es más importante el perro ni la oveja, sino que la familia en el medio rural es lo que tenemos que proteger.
4: Ahora, con una población de 1.800.000 perros es difícil, ¿no?
3: Sinceramente que sí, justamente por eso ahora le pedimos a la gente, a la población y a todo el mundo, si tiene algún amigo adentro del Parlamento, sin importar el pelo político, que nos ayude a que los parlamentarios voten un cambio del instituto, y particularmente este presidente del Instituto Nacional de Bienestar Animal está pidiendo por lo menos tener una persona, un funcionario por departamento. De esa manera, la descentralización es algo muy importante, porque podríamos llegar a tiempo y forma a las problemáticas de la gente y atender los problemas de primera mano. Y si hay algún vecino, alguna vecina que tiene un problema de bienestar animal o de maltrato animal, no tenemos que morir siempre en la capital como pasa cotidianamente, porque el instituto solo tiene tres personas para atender todo el interior del país. Tres personas, es dificilísimo llegar. Si tenemos uno por departamento, vamos a estar mucho más cerca de la gente y vamos a estar ahí de primera mano. Y para nosotros es sumamente importante, porque vamos a poder poner sanciones y multas, porque lamentablemente la gente funciona de esa manera. Funciona, si la sancionás, te hace caso. Si si no la sancionás, no pasa nada. Y como no pasa nada, no pasa nada. Hoy en día, la tenencia responsable y el bienestar animal son cosas que vienen quedando para atrás y le hace daño a la gente. Por ejemplo, a la gente que tiene majada de oveja o que tiene vacuno, que lamentablemente por gente responsable que tira a los perros a la cuneta o en algún lado, es que se terminan formando grupos de perros en algunos lugares que terminan matando las ovejas.
4: Además, lo que se atraviesa en el tránsito, gente con brazos quebrados, piernas quebradas, caderas quebradas por accidentes de tránsito, ¿no?
3: Sin duda que sí, aparte también las mordidas de los perros que atacan a la gente, que también generan lesiones, que la gente no va a trabajar y después quién le paga esos días que está indispuesto por no poder ir a trabajar. Entonces, la problemática es transversal a la sociedad, mucho más grande de lo que a veces nos ponemos a pensar o no nos damos cuenta, de que realmente le tenemos que poner el hombro entre todos.
2: La palabra de Esteban Vieto, director del INBA, habló con Palenque Agropecuario. Obviamente después vamos a tener más posibilidad de escucharlo algunos minutos más. La nota completa igual va a salir también en el Palenque Rural, el semanario agropecuario de Tacuarembó. Nos vamos, aquí terminó Palenque, han sido muy amables, chau.
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8: Está el delegado de Tacuarembó, Marcos González, Pueblo Deportivo. Buenos días, bienvenidos al decano. ¿Qué tal, González? Bienvenido.
9: Buenos días, Dante. ¿Cómo están ustedes?
8: Bien. Déjame decir que ayer perdió Nacional 3-0, complicadísimo su futuro en la Sudamericana, en la interna visceral de Nacional, venía de perder con Wander por el torneo local 2-1, pero vayamos a este tema álgido, donde también está la presencia del ministro del Interior de AUF con Alonso y su equipo y de la Mutual.
9: Sí, en realidad, bueno, ayer se dio la primera reunión con el Ministerio del Interior. La Mutual se llevó la información, también están esperando las investigaciones que se están realizando, porque hay distintas versiones del hecho y quieren tener la información completa, y creo que una de las cosas que ha demorado un poco, que justamente Alonso tuvo un inconveniente que retrasó su llegada con un tema de vuelo. Entonces pienso que hoy sí puede ser un día importante como para que se pueda destrabar el conflicto.
8: ¿Se jugarían los partidos postergados el fin de semana?
9: Bueno, la primera versión que me había manifestado la mesa, pensando un poco en que se resolviera el problema, era que se iba a jugar la fecha entera que ya estaba fijada el fin de semana y después jugar entre semana los pendientes, pero después, debido a que el comienzo de la Copa Uruguay se posterga, se va a jugar solo los fines de semana, entonces en ese caso ahí sí se jugaría los partidos pendientes este fin de semana y la fecha que estaba fijada para el fin de semana se pasaría para el siguiente fin de semana.
8: Así que Tacuarembó Plaza sería este fin de semana en el Goyenola.
9: Sí, y bueno, ya estuvo también la mesa haciendo un bosquejo posible y no es confirmado, hay que esperar, pero por un tema de televisación podría ser el sábado a las 13 horas el partido.
8: A la 1:00 p.m. acá en el Goyenola. Te va a saludar Álvaro Gil.
10: ¿Qué tal Marcos? ¿Tacuarembó elige jugar el sábado o esto viene todo digitado de la mesa y la televisión?

0: No, en realidad, de la fecha anterior habíamos acordado jugar el sábado en la tarde, la fecha que estaba fijada, la siguiente, ¿no? Uh-huh. La anterior era el domingo de mañana, y ahora la mesa nos hizo la propuesta inicial del sábado a las 3 de la tarde, que era el horario que le quedaba, según los demás partidos fijados. Le dimos el ok, y después nos comunicó nuevamente que por un problema de agenda de televisación por los partidos de la A, que se estaban reprogramando los pendientes, había que jugarlo más temprano.
1: Perfecto. ¿Y después Tacuarembó puede volver a jugarlo domingo o cómo sería el tema?
0: Sí, en realidad yo creo que ahí lo que pasa es ajustar cuanto antes el día y el horario, porque después si se demora te van quedando solo los horarios que se van quedando libres en realidad. Entonces, bueno, cuando nosotros decimos queremos jugar domingo de tarde medio rápido, lo reservamos, pero creo que también sábado de tarde es una buena alternativa.
2: ¿Esto se confirma, se levanta el paro, hay positivismo?
0: Sí, yo creo que sí, porque bueno, ya hay algunas medidas que se están haciendo. Creo que nadie le sirve el tema del paro, empieza a complicar también todo lo que es el calendario, no solo el de la B, sino también el de la A, empieza a disputarse la Copa Uruguay, entonces ya no hay fechas entre semana, y bueno, entonces empieza toda una seguidilla que hay que levantar cuanto antes el fútbol para tener el menor impacto.
1: Marcos, después del tema del periodo de pase, ¿hasta cuándo es que va?
0: Al primero de septiembre.
1: Así que hay tiempo para traer a algún otro jugador, no hay problema.
0: Sí, hasta el primero de septiembre, son los jugadores que precisan consentimiento que puede venir, y como siempre después de ese periodo puede llegar cualquier jugador que esté en condición de libre al primero de septiembre.
1: Perfecto, y después en formativa que arranca el campeonato, que vuelve en realidad el campeonato el fin de semana, ¿hay algunos jugadores que puedan venir del fútbol local, de OFI? ¿Eso pase hasta cuándo hay tiempo para realizarlo?
0: Sí, el periodo de pase formativo va hasta el día viernes, ya tenemos un jugador confirmado del fútbol local, se está cerrando un jugador que vuelve a Tacuarembó de Progreso de Montevideo, y hoy me confirmaron que van a aparecer tres jugadores más del fútbol local, que estamos justo con los tiempos para presentarlo acá el viernes.
2: ¿Tenés nombres del muchacho, por ejemplo, que viene de Progreso?
0: Sí, Nahuel Melo.
2: Nahuel Melo.
0: Que ya había estado para Quinta.
1: Y después
0: había jugado y vuelve.
1: ¿Y después los otros muchachos del fútbol local?
0: No tengo los nombres, ahora no los recuerdo. Sé que hoy me comentaron de un chico Colmán que viene para su 16.
1: Perfecto. ¿Son tres pases por categoría, Marcos?
0: No, o sea, el límite no hay. Lo que sí, digo, ya se confirmó un jugador para que está ya habilitado, un jugador para sexta, Nahuel Melo, que viene para Quinta, y creo que los otros tres van a ser para su 16.
2: ¿Pudiste ver el programa?
0: Sí, un espectáculo, la verdad que te agradezco mucho que se demoró el material, pero la verdad que muy emocionante ver eso.
2: 2011, agosto. Puede ser.
0: Pasa el tiempo y es bueno tener esos lindos recuerdos y más todas las anécdotas de los tiempos de antes.
2: Estaba Gonzalito, Fatiga Burgos y Amílcar Ferraz.
0: Tres grandes, además de uno ser mi padre, digo, también tengo el placer de haber conocido a los otros dos y son unos fenómenos también.
2: Sin dudas, tres grandes en el ciclo que hicimos por los 100 años de Asociación de Fútbol de Tacuarembó en Canal 7. Muchas gracias, Marcos González.
0: Gracias, un abrazo y saludos para todos.
2: El lunes 3 de agosto va a asumir Diego Forlán como entrenador de Uruguay en sub-20 y en las bregas amistosas de la selección mayor.
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0: cesar a los entrenadores, por eso que Baba sigue todavía con vida al frente del conjunto de la calle 8 de octubre. Y bueno, capaz que van a traer algún jugador para el torneo clausura, traer algún otro refuerzo, pero Nacional ya fue una lágrima, ¿no? Fue un desastre realmente ante un equipo en desarrollo de la República Argentina, porque no era uno de los grandes, ¿no? Un elenco en desarrollo que le ganó con total autoridad.
1: Exactamente, no era uno de los grandes de Argentina, y lo que no tiene, disculpen la expresión, gollete, es que iban más de 10 ómnibus por ruta 1, Montevideo-Colonia, en el regreso, en la noche, con parciales, hinchas de Tigre, y hubo balacera, y detonaciones de metralleta, y un hincha de Tigre herido de bala. Increíble.
0: Sí.
1: La violencia, la furia incontrolable, devastadora, desatada.
0: El tema es que cualquier muchachito posee un arma hoy por hoy aquí en nuestro país, ¿no? La obtienen fácilmente en el mercado negro y bueno, trae este tipo de situaciones realmente lamentables, por donde se lo mire. En lo que refiere a la segunda división, además de Tacuarembó y Plaza Colonia, los partidos que quedan pendientes son Fénix y Atenas de San Carlos. Tiene que jugar también Miramar con el equipo de La Luz y tiene que jugar Colón frente a el conjunto de Paysandú. Después, en el ámbito local, se refijó la tercera fecha de la Superliga, que va a tener varios encuentros en el Martínez Pozzi. De hecho, ahí habrán dos adelantos. El próximo sábado juegan a las 17, Centenario Ferrocarril, y a las 19, la Zeta frente a Aba Manuel. Central mantiene para el domingo a las 11 de la mañana su encuentro con Estudiantes en el César Chacks, y el domingo juegan a las 17 también el Martínez Pozzi o Wander y Fialux, y a las 19, seguramente con transmisión de Zorrilla, Cerrito y Sudamérica de Curtina, y el lunes en el Cochinola, 19:30 va Peñarol con Diego Lamas, y a las 21:30 Progreso ante Tambore Félix.
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1: Miércoles 22 de julio de 2026. Títulos de las principales informaciones de este mediodía.
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1: La policía, familiares y amigos están buscando a Robert Sebastián Rosa Burgos, ausente de su domicilio desde ayer martes 21. Salió de su casa en un auto Volkswagen Gol, matrícula RAB6597, en horas de la mañana y no ha regresado. Cualquier información al 911 o a la seccional policial más próxima, también aquí a CX140 Radio Zorrilla de San Martín. Fue encontrado próximo a la vía férrea en la zona de la ex Tiosac el cuerpo sin vida de la mujer de 80 años que estaba ausente de su hogar desde el 4 de julio. En el marco de los 45 años del colegio Enriqueta Conte y Riquet, se lanzó un concurso fotográfico sobre aves nativas y hasta el 30 de septiembre hay tiempo para inscribirse. El ballet en rumbo norte, junto al grupo Los Renuevos y Pilar Apeseche, parten esta noche hacia Europa para recorrer 3 países en una gira que los tendrá durante un mes, cumpliendo diversas presentaciones. Mañana jueves, la Junta Departamental de Tacuarembó realiza una sesión solemne para homenajear al comunicador tacuarembóense Abel Duarte con su clásico programa musicalísimo en CX140. En Paso de los Toros, el alcalde Luis Irigoyen

0: realizará una rendición de cuentas el jueves del primer año de gestión. El viernes el Banco de Seguros del Estado inaugura su nueva sede aquí en Tacuarembó, ubicado en la calle 25 de agosto 220, frente a Plaza Colón, pegado al actual local de ANDA. Acto por la paz en el Líbano se está invitando para este viernes 24 de julio a las 18 horas en el Palacio Legislativo, en la antesala de la Cámara de Representantes. El Club de Leones realiza una pesquisa de diabetes mañana jueves de 9 a 11 horas en el centro de barrio número 3, El Hongo. La Intendencia está advirtiendo a la población sobre falsos inspectores de bromatología. La Fundación Chamangá lanzó un llamado abierto para becas 2027 para jóvenes vocacionales. Las inscripciones se extienden en la web de la Fundación hasta el 31 de agosto. El viernes en el Museo del Gaucho se recibe a las 18 horas una muestra sobre mujeres rurales de la Fundación Banco República. Se podrá disfrutar de un marco musical a cargo del grupo Entre Fuelle y Bordona. Con el apoyo de la Embajada de Estados Unidos, este lunes en el edificio anexo de la Intendencia se realizará un curso sobre educación financiera para emprendedores. Estas y otras noticias complementan el programa informativo este mediodía aquí en este punto del dial.
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2: El tiempo en Tacuarembó este mediodía continúa fresco, temperatura actual 15 grados, las tormentas continuarán durante esta jornada hasta la hora 18:15 aproximadamente. El Instituto Uruguayo de Meteorología está indicando que para el resto de esta jornada continuarán las precipitaciones y tormentas con mejoras temporarias. Para este jueves 23, mínima 6, la máxima 16. Nuboso y cubierto, nieblas y neblinas para el viernes 24, mínima 8, la máxima 18. Nuboso y cubierto, neblinas y bancos de niebla para el sábado 25, mínima 7, la máxima 19. Parcialmente soleado para el domingo 26, mínima 8, la máxima 21. Estará nuboso, ya metiéndonos en el pronóstico extendido del INUMET para el lunes 27 y martes 28, se anuncia tiempo frío a fresco, ventoso, con cielo algo nuboso en la zona norte del territorio nacional. No hay alertas activas a esta hora en el departamento de Tacuarembó y que abarque la zona norte del país. En cuanto a los registros de aguas caídas, hasta la hora 7 de la mañana de hoy en el departamento de Tacuarembó debemos indicar que en la ciudad precipitó 15 milímetros en Curtina 9, El Molino 16, en Villa Ancina 20, Caraguatá al norte 10 milímetros, en Clara 10 milímetros, Achar 11, Paso del Cerro 16, Paso Bonilla 13, en Peralta 5 milímetros y en Las Toscas 5 milímetros, es lo que está reportando la Jefatura de Policía de Tacuarembó, datos hasta la hora 7 de la mañana de hoy.
0: Persona ausente, un llamado a la colaboración de la población de Tacuarembó. Desde la jornada de ayer martes por la mañana, está ausente de sus lugares habituales Robert Sebastián Rosa Burgos, tiene 37 años, altura 1,80 m, peso aproximado 90 kilos, complexión física fuerte, color de cutis blanco, color de ojos verdes, cabello negro corto, vestía camiseta de Uruguay manga corta, pantalón cargo con puños color beige, campera deportiva color azul con franjas verdes, zapatos color negro. Salió de su hogar manejando un Volkswagen Gol gris, matrícula RAD 6597. Cualquier persona que tenga datos, se agradece la comunicación a través del teléfono 911, a la seccional policial más próxima o a los teléfonos de SX140 Radio Zorrilla de San Martín, 4632-2950, 4632-2605, 091-00-1400. Reiteramos, se encuentra ausente y se solicita colaboración de la población para ubicar a Robert Sebastián Rosa Burgos, de 37 años de edad, sordomudo, quien se encuentra ausente desde la jornada del martes, cuando

partió de su domicilio a bordo de un Volkswagen Gol color gris plateado, matrícula RAD 6597. Continuando con la información policial, y tal cual adelantáramos en la jornada anterior, se confirma que el cuerpo hallado en la vía férrea cercano a Tiosac es de la señora de 80 años que estaba desaparecida. El comunicado de prensa de la Jefatura de Policía de Tacuarembó, 232/2026, indica que policías de la Dirección de Investigaciones y demás unidades operativas de la jefatura se encontraban abocados a la procura de la ubicación de la mujer de 80 años que se encontraba denunciada como ausente desde el 4 de julio del presente año. En el transcurso de estos días se realizaron búsquedas por diferentes zonas del departamento, así como averiguaciones y relevamiento de cámaras a efecto de dar con el paradero de la mujer, no obteniéndose resultados positivos. En la jornada de ayer, 21 de julio, en horas del mediodía, fue hallado próximo a la vía férrea, ruta 5, casi Victorino Pereira, el cuerpo sin vida de la mujer. Se están coordinando las pericias a efectos de determinar su identidad. En el lugar se hizo presente la fiscal letrada de segundo turno, quien impartió directivas al respecto. Reiteramos que ya la información que ha trascendido, oficiosa, es que el cuerpo de Aura Leal, de 80 años, que estaba desaparecida desde el 4 de julio, fue hallado en las cercanías de Tiosac. En otro orden, siniestro de tránsito en la ruta 43, kilómetro 16, concretamente en horas de la tarde de este martes, despistó una camioneta conducida por una mujer de 36 años, quien resultó ilesa. Trabajaron policías de la comisaría 11. Tales algunas noticias policiales de las últimas horas.

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1: El dólar cotiza la compra 38.95, a la venta 41.35, el euro 43.52, 48.31, el peso argentino 0.02, 0.20, el real 6.95 y 8.65 a la compra y venta respectivamente. La unidad indexada tiene un costo de 6.622.
0: La cotización de la moneda.
1: La Intendencia de Tacuarembó, Dirección de Bromatología, hace saber a los propietarios de comercios destinados a la comercialización de alimentos que la Dirección de Bromatología no está realizando llamadas telefónicas para pedir se realicen depósitos o transferencias de dinero a nombre de particulares. Estas son modalidades de estafa que se están llevando a cabo. Los inspectores de bromatología están debidamente identificados y se presentan como tal, informando que por consultas y trámites en general pueden concurrir en forma presencial a sus oficinas de lunes a viernes en el horario de 12 a 18 y 30 horas. Está advirtiendo la Intendencia de Tacuarembó sobre falsos inspectores de bromatología, ya que se han verificado algunos hechos en las últimas horas. Hacemos una pausa en instantes, más novedades.
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2: Este jueves a la hora 19:30, la Junta Departamental de Tacuarembó estará realizando una sesión solemne para homenajear al comunicador tacuarembóense Abel Duarte, el hombre de Musicalísimo. En CX-140, Radio Zorrilla de San Martín, a continuación, el edil Matías Guillama Vidal comparte la invitación.
3: Estamos efectivamente organizando lo que tiene que ver con la jornada emotiva de reconocimiento y de gratitud que vamos a vivir el día de mañana, el día jueves, a las 19:30 horas en la sala de sesiones de la Junta Departamental de Tacuarembó, para homenajear, celebrar al nuestro querido Abel Duarte, ¿no? Hombre de la comunicación, hombre de la radio, hombre de Tacuarembó, y que nunca se olvidó de nuestro departamento, que siempre lo tuvo presente, que siempre lo tuvo consigo a cada lugar que fue, un personaje de carácter nacional que logró a fuerza de pulso crecer en la comunicación y bueno y brindarse a la gente como corresponde. Estaremos viviendo una jornada donde hablará un edil por bancada, donde estará presente su familia, donde estarán presentes amigos, donde, bueno, se recordará la figura de nuestro querido Abel. Lamentablemente este homenaje no puede ser en vida de él, pero no por eso creo que deja de ser meritorio, todo lo contrario. Siento que estamos cumpliendo con un gran tacuarembóense que sin duda alguna es motivo de orgullo para todos nosotros.
4: Incluso hay propuestas que van más allá de este homenaje que le va a realizar la Junta Departamental de Tacuarembó, como por ejemplo se maneja la posibilidad en un futuro de incluirlo en el nomenclátor, por ejemplo designando la calle principal de acceso al Valle Edén con su nombre.
3: Sí, en efecto, hay muchas propuestas que se conversarán en el ámbito de la Junta Departamental, bueno, con su familia, con el Poder Ejecutivo Departamental, pero verdaderamente estamos hablando de un personaje muy importante, muy importante. Yo creo que muchas veces no tenemos dimensión de lo importante que ha sido Abel Duarte en nuestro país, ¿no? O nos acompañarán el jueves productores, comunicadores, fans de todo el país. Y yo lo que digo es que me han llamado tantas personas de cada rincón del país para hablarme, para congratularse de lo que tiene que ver con este homenaje, que bueno, que a mí me alegra mucho y también me hace ver que bueno, que hay una historia detrás de todo esto, que hay una vida vivida, que hay una historia con la comunicación, con la movida, bueno, es decir, con el ámbito solidario, ¿no? Porque él era muy solidario, muy cercano a la gente, y son cosas que uno tiene que destacar y que suman para este homenaje que se realizará el jueves a las 19:30 y que es abierto a todo público en la Junta Departamental. Todos los que nos quieran acompañar pueden hacerlo.
2: Así hablaba en Radio Zorrilla de San Martín el edil departamental del Partido Colorado, Matías Guillama Vidal. Fue extraviada una matrícula de camioneta RAF 6955. Se agradece su devolución llamando al 099-955-263. Se extravió una cédula de identidad a nombre de Gladys Redondo. Se agradece aportar información al 091-426-342. La gremiación de pasivos 19 de junio de 1973 está invitando para el baile que se realizará este sábado 25 de julio con la animación de Óscar Trinidad y su típica. Comienza a la hora 21, culminando a las 2 de la mañana.

0: Destacamos también aquí en CX140 que fue extraviada una cédula de identidad a nombre de Brandon Duarte. Se agradece su devolución a quien llame al 092-671-260. Hora 12:49 minutos, hacemos una pausa en instantes, más novedades.
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9: Una delegación del Ballet Folclórico Rumbo Norte, junto al grupo Los Renuevos y Pilar Apeseche, parten este miércoles a la noche hacia Europa, donde realizarán una gira con bailes típicos y música también de nuestra zona. En diálogo con CX140, el director de Rumbo Norte, Álvaro Cuello, dijo:
10: a las 21:30 de la noche, salimos con tiempo por eso, ¿no? Tenemos que levantar gente en Montevideo, parte de la delegación que... De la barra de Tacuarembó que está allá, y porque como los vuelos siempre recomiendan estar de 3 a 4 horas antes, bueno, preveímos el tiempo para salir tranquilos.
9: Van un grupo del ballet, obviamente, y además se suman los músicos.
10: Exactamente, nos acompañan en esta ocasión los Renuevos, ahí comandados, liderados por Domingo Bermúdez y Pilar Epeseche también, que son dos grandes amigos que nos acompañan desde hace años. Con los Renuevos, que bueno, la verdad que es un orgullo tremendo poder consolidar esta delegación con esta calidad de músicos.
9: Van desde Tacuarembó, o sea, Barden de Carrasco, el aeropuerto, y ¿cuál es la primera ciudad que van a actuar en Europa? ¿En qué país?
10: Bueno, nosotros hacemos primero de escala en Madrid, y en Madrid hacemos Roma, y desde ahí nos vamos directamente a la ciudad de Matélica, donde vamos a estar en el primer festival en Italia, donde estaremos una semana y poquito ahí, disfrutando de ese festival y de las delegaciones que allí participan. Y desde allí nos vamos a Suiza, a la ciudad de Martigny, que es ahí al pie de los Alpes suizos, en la frontera con Francia. Tenemos unos 9 días. Y desde allí, al finalizar ese festival, tenemos días de transición ahí libres, donde vamos a estar en Udine, gracias a las gestiones de un conocido de la casa de ustedes, como es José Pedro García. Vamos a estar 3 días ahí en Udine y después nos vamos para Budapest, Hungría, y desde allí a Sasa Lombata, que es la base donde vamos a estar en el último festival, ya completando la secuencia completa de la gira.
9: Muy bien, bueno, estío, además de tu compañera de baile, así que van a estar bien acompañados y en familia allí en Italia. Bueno, mandar un saludo grande a toda la barra acá de Zorrilla de San Martín, y después nos vas mandando fotos, mensajes, dice María Angélica, de todo lo que vayan viviendo, obviamente, en este lindo viaje. Álvaro, en definitiva, entonces van a bailar, pero también van a actuar con música en vivo, va a ser un espectáculo bien representativo de Uruguay, va a ser danzas tradicionales. ¿Qué cuadro preparaste para esta ocasión?
10: Bueno, en esta ocasión llevamos dos cuadros de danza dentro de la jerga de los bailarines de folclore. Nosotros utilizamos lo que llamamos estilizado y después un cuadro de rancho. Y el estilizado son básicamente danzas tradicionales que tienen una proyección escénica, no están armadas coreográficamente para que sea un lindo espectáculo visual arriba del escenario, sin perder la raíz folclórica, ¿no? Desde la música, desde el vestuario y desde las bases coreográficas. Y después el otro cuadro, que es un cuadro histórico que nosotros tenemos, que ya hace aproximadamente 11 años que lo bailamos, es el famoso cuadro de rancho, siempre con algún detalle diferente, alguna modificación, pero es el cuadro más representativo que tenemos nuestro, no solamente de Uruguay, sino que del norte del país, porque ahí bailamos polca, ranchera, yotis, valseados, chamarritas y milongas y demás, que es un como un distintivo de Rumbo Norte a la hora de representar no solo a Uruguay, sino que a Tacuarembó. Así que esas son básicamente las dos propuestas, dos cuadros de más o menos 20 minutos, que vamos a estar llevando con estos músicos en vivo, como lo que hablábamos, así que contento también desde el artista.
4: Expresiones a Radio Zorrilla de San Martín, de Álvaro Cuello, director de Rumbo Norte.
0: Seguimos con otros temas. Fue extraviada el domingo por calle 25 de Mayo una llave de camioneta con una cinta. Se agradece aportar información al 095-86-1048 o dejar en la oficina de Radio Zorrilla. Impulsada por la Intendencia de Tacuarembó con el apoyo de la Embajada de los Estados Unidos en nuestro país, se va a estar desarrollando una jornada de educación financiera para emprendedores este próximo lunes 27 a la hora 13 en el edificio anexo de la Intendencia por calle General Flores. NCX 140, Radio Zorrilla de San Martín, sobre los mecanismos de participación, el ingeniero Santiago Rovira dijo que en la oficina de desarrollo y producción se está brindando información y se comparte también el link para las inscripciones al desarrollar algunos aspectos generales de esta capacitación.
5: Tenemos una actividad bastante interesante por el lado que viene, que nos sorprendió bastante, sobre educación financiera. Y bueno, fue un planteo que recibimos por parte de emprendedores de Tacuarembó, que estaría bueno ponerle un poco de foco al tema de lo que es justamente el tema de la asesoría en este tipo. ¿A qué nos referimos con educación financiera? Bueno, tener claro cómo puedo generar, ponerle precio a los productos que vendo, me conviene usar, por ejemplo, una tarjeta de crédito en el emprendimiento o no, para qué, cuándo es bueno, cuándo no es bueno usarla, me conviene tomar crédito o no para hacer crecer el negocio, en qué circunstancias me conviene más. Entonces, bueno, todo lo que refiere a la parte netamente financiera de un emprendimiento, de un proyecto, es lo que se va a abarcar el lunes en este taller. Viene de parte de, financiada por la Embajada de Estados Unidos en el marco de los 250 años de independencia de ese país. Nos pareció interesante justamente que la Embajada generar estos proyectos para el interior del departamento, que a veces es difícil que lleguen. Y bueno, se hizo en Rivera, tuvo un gran marco público, tuvo muy buena aceptación. Justamente la coordinadora del proyecto es también trabaja en la Intendencia Rivera, entonces tenemos muy buen vínculo. Y nos planteó para hacerlo en Tacuarembó, nos gustó la idea y decidimos apoyar. Se va a hacer el lunes a las 13 horas en el anexo de la Intendencia, ahí frente al estacionamiento de Tata, en el tercer piso. Y bueno, los esperamos a todos los interesados o los que tengan algún proyecto, algún emprendimiento, alguna idea que crean que les pueda aportar todo el tema de la capacitación en el marco de lo que es hablando financieramente. Los esperamos por allí porque no va a tener desperdicio.
9: Contanos, los emprendedores de Tacuarembó, cómo se pueden inscribir, cuál es la forma de participación que van a tener, porque justamente nos están llegando algunos mensajes al respecto.
5: Bueno, mirá, como de parte de quién viene los talleres, digo, se tienen una organización importante y bueno, una seriedad importante, entonces lo que hicieron ellos fue generar un link de programa justamente para que las personas se puedan inscribir desde sus celulares a través de ese link. O sea, es muy fácil, yo me inscribí para probar cómo era, para ver si había algún grado de dificultad, son datos básicos, básicos, o sea, nombre, mail, teléfono, y bueno, si querés poner, tenés la opción de poner a qué se dedica tu emprendimiento o no. Y bueno, y ahí ya quedas inscripto para el lunes. El lunes obviamente se va a hacer una rectificación de los inscriptos a la hora de la llegada al taller, que va a haber un funcionario con una planilla que va a estar marcando los que asisten y los que no, y bueno, y ahí ya quedan

0: cripto. Obviamente, si alguno tiene algún problema, el link lo tenemos, lo tengo yo, está en la página de la dirección, lo tienen varios medios, pero igual se lo puedo facilitar sin ningún inconveniente. Si llega alguien a tener algún inconveniente que no tenga internet o no tenga un celular, una computadora a mano para escribirse, obviamente nosotros lo escribimos con que venga por la dirección que lo escribimos acá sin ningún problema.
1: Ese es un dato muy importante. Además, ustedes que también aportan una experiencia que tiene que ver con el Tacuarembó Emprende, con el programa Jorge Marchesoni, trabajan a diario con una cantidad de emprendedores del departamento.
0: No, lógicamente, es que es todo viene medio en el mismo marco del trabajo que hacemos con microempresarios y emprendedores del departamento, que justamente fueron ellos, yo lo comentaba el día de la asamblea también, que nos habían pedido que empezáramos a hacer, bueno, nosotros estamos siempre atentos a los talleres y oportunidades que surjan en el entorno que nos ofrecen, digo, siempre es muy difícil que dejemos pasar algo. Pero nos habían pedido, ¿te acordás que el año pasado, a través de una coordinación que nos ayudaste tú en la gestión, hicimos el de marca registrada, que fue un taller muy positivo, que en Tacuarembó, que hubo un muy buen marco público, que era justamente para el tema de registro de marca y bueno, todo lo que refería a asegurar la marca de uno? Lo hicimos muy bien. Bueno, de la misma forma también me solicitaron que le pusiéramos el punto al tema de la educación financiera, porque hay mucha gente que no sabe diferenciar, bueno, esto es lo que genero de ganancia, esto en realidad es lo que saco como sueldo, reinvierto todo y no saco nada, o sea, cómo organizar un poco la parte económica. Y bueno, surgió esta oportunidad que justamente para la intendencia no tenía un costo elevado, porque estos talleres generalmente cuando lo da gente que es muy capacitada tienen un costo muy importante. No crean que los talleres son gratis siempre, son gratis para la población porque nosotros hacemos las gestiones permitentes para que sean, pero en realidad cuando vos vas a organizar un taller de este tipo tienen un costo elevado. Y bueno, surgió la posibilidad de que justamente los estaba financiando la embajada, así que decidimos tomar la oportunidad y bueno, y bajarla a terreno, como decimos nosotros.
1: Así hablaba en CX 140 el ingeniero Santiago Rovira, director general de Desarrollo y Producción de la Intendencia de Tacuarembó. Seguimos con otros temas desarrollando la agenda informativa de hoy. Se está invitando para este próximo viernes 24 a la hora 18 en el Museo del Gaucho. Se estará presentando una muestra sobre el aporte de las mujeres rurales por parte de la Fundación Banco República, con el apoyo de la Comisión Organizadora de la Patria Gaucha. La muestra itinerante se titula La Fuerza Invisible, Mujeres Rurales en el Paisaje Contemporáneo, una propuesta centrada en el aporte de las mujeres al desarrollo productivo, social y cultural del medio rural uruguayo. La exposición busca recuperar historias que han tenido escasa presencia en los registros y en la iconografía nacional, al tiempo que reconoce el rol de las mujeres rurales. Se podrá disfrutar de un marco musical previo a la hora 18 a cargo del grupo Entre Fuelle y Bordona. Inmediatamente se vendrá la parte oratoria y después se habilitará el espacio para el recorrido por esta muestra que llega a Tacuarembó este viernes 24 de la mano de la Fundación Banco República y la Fiesta de la Patria Gaucha. 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

0: títulos a las 13 horas.
1: El Frente Amplio asegura la sostenibilidad financiera del sistema jubilatorio y fija plazos para el proyecto de reforma.
0: Tras una reunión de la bancada oficialista con el ministro de Economía, Gabriel Odones, se respaldó el rumbo de las medidas gubernamentales.
1: Respecto a reclamos del PIT-CNT sobre la creación inmediata de un organismo de control para las cuentas de ahorro, el diputado Carlos Varela señaló que si bien dicha figura no está contemplada en esta primera etapa, el proceso recién comienza.
0: En tanto, el secretario ejecutivo de la Central Obrera definirá mañana la realización de un paro general el 11 de agosto en rechazo a lo que consideran incumplimientos de gobierno al diálogo social.
1: La Policía Nacional investiga un grave ataque a balazos perpetrado contra un ómnibus que trasladaba la parcialidad del Club Argentino Tigre tras el encuentro disputado en el Gran Parque Central frente a Nacional.
0: Como resultado de la agresión, un hombre de 57 años resultó herido por disparos de armas de fuego en ambos miembros superiores.
1: El diputado del Partido Colorado, Felipe Schipani, calificó lo sucedido como un atentado perpetrado por delincuentes y advirtió sobre la gravedad del ataque. Podría haber sido una masacre, afirmó.
0: El Club Tigre manifestó su más enérgico repudio a los gravísimos hechos de violencia que sufrieron sus parciales anoche aquí en Montevideo.
1: El ministro del Interior, Carlos Negro, encabeza a esta hora una reunión de comando ampliado de carácter operativo en la sede de la Guardia Republicana.
0: Luis Alberto Heber exigió la sinceridad en el puerto y ratificó el pedido de renuncia del ministro del Interior, Carlos Negro.
1: El dirigente del Partido Nacional remarcó la postura histórica del herrerismo en contra de la intervención extranjera, criticó duramente las medidas sindicales en el puerto y fundamentó la necesidad de un cambio de mando en la cartera del Interior.
0: En 33 organizan el retorno a sus hogares de unas 70 personas evacuadas como consecuencia de las inundaciones provocadas por las últimas lluvias.
1: En Salto también trabajan en la reconstrucción y el retorno de los evacuados.
0: Invertirán $500,000 en el programa Redes Empresariales para MIPYMES y Cooperativas, anunció hoy el presidente de la Agencia Nacional de Desarrollo, Juan Ignacio Dorrego.
1: El ministro de Turismo, Pablo Menoni, distingue este mediodía por su trayectoria internacional a Gastón Tonga Reino, uno de los principales exponentes uruguayos en las artes marciales.
0: A nivel deportivo, la Mutual de Futbolistas volverá a reunirse hoy para analizar si mantiene el paro.
1: La gremial analiza la propuesta de la AUF para poder modificar el código disciplinario.
0: Si se levanta la medida, la mesa ejecutiva tiene previsto retomar la actividad el viernes con los 4 partidos pendientes de la 6ª fecha del intermedio.
1: Diego Forlán comenzará oficialmente en agosto su trabajo al frente de la selección uruguaya sub-20 y del combinado mayor de forma interina.
0: Lo principal del mundo, la Comisión Europea celebró hoy la adopción en Francia de la ley que prohibirá a partir de septiembre que los menores de 15 años puedan crear cuentas propias en redes sociales.
1: La ONU acusó a Nicaragua de reprimir libertades civiles y políticas ante la liquidación de la vía electoral, obstaculizando el pleno ejercicio de los derechos de la población.
0: Arabia Saudita avisó hoy de que la estabilidad en la región no puede garantizarse únicamente mediante la fuerza.
1: El Kremlin cree que los cambios en la cúpula militar ucraniana muestran que el régimen de Kiev se tambalea.
0: Bueno, ¿cómo está el tiempo a esta hora del mediodía? Aquí en Capital, cielo cubierto, la temperatura 11 grados 3 décimos.
1: Los vientos soplan del sur sureste a 13 kilómetros en la hora.
0: La presión a nivel del mar 1020 decimal 6.
1: 94% el índice de humedad.
0: Visibilidad 5 kilómetros.
1: El pronóstico para lo que queda del día, nuboso, cubierto, periodos de algo nuboso, vientos del sureste entre 10 y 30 kilómetros en la hora, con algunas rachas, dice el Inumet, que pueden llegar a los 40 kilómetros. La máxima anunciada para el sur 12 grados, para el norte 17.
0: Algunas temperaturas en el interior a esta hora del mediodía: Paso de los Toros 13 grados, cielo cubierto; en Durazno nuboso 12 grados, y en Punta del Este está algo nuboso, 14 grados 4 décimos.
1: Están pasando 6 minutos de las 13 horas. Salto continúa trabajando para recuperarse tras el fuerte temporal del fin de semana.
0: Las autoridades están ingresando en una etapa de reconstrucción y ayuda para el retorno de las familias a sus hogares.
1: Vamos a ampliar la información con el colega Pedro Rodríguez, de Radio Turística.
2: Este es un informe para Radio Monte Carlo y Circuito Cori. Salto continúa trabajando para recuperarse tras el fuerte temporal que dejó importantes daños en viviendas, caídas de árboles, columnas y cientos de usuarios afectados por el corte de energía eléctrica. Las autoridades ya ingresaron en una etapa de reconstrucción y asistencia a las familias damnificadas. Para conocer cómo avanza ese trabajo, estamos en contacto con el coordinador.

0: entrenador del Seco del Salto, Aquile Mainardi.
1: La situación actual es que ya empezamos con la segunda etapa, después de la que nosotros habíamos definido en la madrugada del sábado que el operativo lo íbamos a dividir en dos partes. La primera era poner en seguridad a la integridad de las familias, cuando estábamos con un departamento, o sobre todo la ciudad capital, después fuimos viendo imágenes de todo lo que tiene que ver con el cordón hortifrutícola, con algunas localidades del interior, pero sobre todo en las primeras imágenes de la ciudad capital, no solo con una ciudad que había quedado destrozada, sino con la tormenta dejó también riesgos desperdigados por a lo largo y ancho. O sea, y ahí hablamos de voladuras de chapa colgada por los cables, árboles caídos y por caer, energía eléctrica, los cables de energía eléctrica por toda la ciudad. Eso fue el objetivo principal, es poner fuera de peligro y de riesgo a la integridad de la familia. Ese operativo se llevó adelante las primeras horas, los primeros días sobre todo, y ahora estamos en la segunda etapa, que es en la de empezar en la reconstrucción, y es de que esa asistencia que comprometió el presidente y el intendente lleguen a territorio en el día de allá del lunes, pero ayer fortalecimos esa asistencia con entrega en varios puntos de la ciudad, y conjuntamente con el Ministerio de Desarrollo Social, conjuntamente con Desarrollo Social y Cercanía de la Intendencia, con un aporte importantísimo tanto del batallón como de prefectura, que nos están dando una mano para poder llegar a territorio lo antes y lo más efectivo posible.
0: Informó desde Salto para Radio Monte Carlo y Circuito Cori, Pedro Rodríguez.
2: Bueno, gracias, muy amable Pedro. Volvemos al puerto capitalino, 110 aniversario de la ANP. Allí está Viviana Bermúdez. Adelante.
3: Muchas gracias. Está hablando ahora el representante de los trabajadores del sindicato, Alejandro Díaz. Lo escuchamos.
4: Cobran a los usuarios, pero también eso al consumidor final.
5: ¿Qué la reducción de cuentas?
4: De la reducción de cuentas, puntualmente con los temas de portuarios, nosotros creemos que allí en el tema de los puertos del interior hay un avance, están pasando esta es una iniciativa del Ministerio de Ganadería, Agricultura y Pesca, es un tema que se viene planteando ya hace varias administraciones, bueno, creo que en el caso de votarse la reducción de cuentas se terminaría ejecutando, y eso generaría posibilidades de mayor desarrollo en lo que tiene que ver en los puertos donde hay silos que pertenece al Ministerio de Ganadería, Agricultura y Pesca, como puede ser Fray Bento, como puede ser Paysandú, como puede ser Nueva Palmira.
6: Perfecto, el conflicto así en la empresa Terminal Cuenca de Plata, hoy se extendió ese plazo para participar en
4: esta empresa. Hoy venció el plazo, así como tú lo decís, se recuperó una mesa de negociación que fue muy difícil de construir. Ese diálogo está avanzando, no te podría decir en el caso de las propuestas como tal, porque estuve acá y no pude participar de la mesa. Lo que sí, al tener el buen clima de diálogo, el sindicato accedió a poder estirar la negociación en una semana más, y que bueno, nosotros entendemos que bajo el diálogo se puede llegar a los acuerdos.
6: ¿Se quedará paz sindical una semana más mientras continúa la negociación?
4: Esperemos que lleguemos a un acuerdo y haya paz sindical perduradera, pero bueno, eso, como siempre han dicho los compañeros de sindicato de TCP, es una negociación de ambas partes, y obviamente que las dos partes tenemos que contribuir a eso.
3: Así entonces la palabra de Alejandro Díaz, el representante de UMA, que estaba participando aquí en el marco del aniversario de la Administración Nacional, justamente en la parte gremial, haciendo mención a lo que fueron los diferentes conflictos ocasionados en los últimos días, y bueno, cómo siguen las negociaciones de ahora en adelante. Para Radio Monte Carlo y Cori, informó Viviana Barbosa.
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3: Están pasando 12 minutos de las 13 horas. Nos vamos a la información del deporte. Daniel Colo Alonso, adelante.
4: Buen mediodía, el abrazo grande para todos. Nacional volvió a perder, en este caso por la Copa Sudamericana. Lo hizo contundentemente 3-0 frente a Tigre por el partido de ida de los 16avos de final de la Copa Sudamericana. A los 2 minutos ya perdía 1-0 el tricolor con gol de Elías. Luego apareció Nacho Russo sobre el final del primer tiempo. Y si le faltaba algo al tricolor, se hizo expulsar en el arranque de la segunda parte el argentino Bruno Zuculini. Jugó con 10 Nacional y en el final apareció el gol de Cabrera para el 3-0, contundente victoria del equipo argentino de visita frente a Nacional. Jorge Bava declaró en conferencia de prensa tener fuerzas para poder seguir dirigiendo al equipo tricolor, pero atención, que empieza ya a tomar fuerza también en algunos directivos la posibilidad del cambio de mando. Nacional volverá a jugar recién el próximo martes, cuando viaje a Victoria para jugar la revancha del 3-0. El tricolor no tuvo una buena noche y sus jugadores se fueron en una lluvia de insultos y silbidos del Parque Central. Lo peor que tuvo la noche fue que los ómnibus que se disponían en caravana partiendo rumbo a Colonia por la Ruta 1 en Camino Civils fueron interceptados por una balacera de hinchas de Nacional. Un hombre socio de Tigre resultó herido con un balazo en la pierna y también en el pie. Fue derivado al Hospital del Cerro, donde fue dado de alta horas más tarde y se pudo alojar en el hotel donde estaba Tigre. La delegación con los hinchas continuaron para poder salir de nuestro país. Hoy el Ministerio del Interior informó que ya hay una persona detenida vinculada a la hinchada del Club Nacional de Fútbol. En otro orden de cosas, hablamos de las reuniones que continúan en el fútbol uruguayo entre la Mutual de Futbolistas Profesionales y la AUF. Luego de intercambiar toda la información entre la AUF y también el Ministerio del Interior, la Mutual tiene en sus manos una carpeta con algunos puntos que la Asociación Uruguaya de Fútbol le ha propuesto para mejorar la seguridad de los futbolistas, y en estas horas analiza la Mutual de Futbolistas Profesionales el levantamiento del paro. Seguramente en el día de mañana se pueda tener alguna información más certera de saber si vuelve nuestro fútbol el fin de semana. La mesa ejecutiva tiene ya programado, si es que se levanta el paro, arrancar el viernes con el partido entre Montevideo City y Danubio a las 7 de la tarde y el resto de la fecha con 2 partidos el sábado y otro el día domingo. La B será más complicado y todavía no se sabe cuál va a ser la decisión de la mesa ejecutiva, si jugar íntegramente la fecha siguiente o si se juegan los partidos pendientes este fin de semana. Cerramos el capítulo deportivo hablando de la Liga de Ascenso en el básquetbol, porque ayer volvió a ganar Trubil 76-64 a Tabaré. Olimpia le ganó 6-1, 5-8 a Olivol Mundial. Verde y Rojo 77-73 a La Reborges, que se suspendió faltando 39 segundos por un apagón en el Cerro. Trubil sigue firme y Olimpia es el único escolta. El viernes juegan entre sí. Para Radio Montecarlo, informó Daniel Alonso.
5: Muy amable, gracias Daniel. Vamos hasta Buenos Aires. Claudio Cardoso, adelante, buenas tardes.
6: Muchas gracias, buenas tardes. 12 grados la temperatura en la ciudad de Buenos Aires. Y finalmente se están dando aquellos piquetes y también movilizaciones que diferentes organizaciones sociales estaban ya previendo para la jornada de hoy. El principal foco de tensión se dio en el puente Pueyrredón, que une a la capital federal de la República Argentina con la ciudad de Avellaneda en la provincia de Buenos Aires. Hubo un cara a cara, mano a mano, entre los manifestantes, diferentes organizaciones sociales y también algunos sectores de la izquierda con la infantería de la Policía Federal y la Prefectura. Los manifestantes quisieron avanzar sobre el puente en la avenida Hipólito Yrigoyen en Avellaneda, sentido a la capital federal, y con camiones hidrantes y también el actuar rápido de la policía lograron apagar, por un lado, el fuego de los neumáticos que habían encendido y, por otro lado, también buscar que los manifestantes no puedan ingresar al puente. De todas maneras, el corte al tránsito es total por esa vía, que es muy importante en cuanto al tránsito, teniendo en cuenta los miles de automovilistas que habitualmente toman el puente Pueyrredón. También hay otros focos de manifestaciones por parte de las agrupaciones sociales. En tanto, también hay que hablar de la movilización que hacen los jubilados en la jornada de hoy con el apoyo de gremios de la CGT y de la CTA. Hay un amplio operativo de seguridad en estos momentos frente al Congreso de la Nación. Si bien la movilización está prevista para la hora 15, ya hay muchos manifestantes, pero fundamentalmente lo que hay que resaltar es el operativo de seguridad que realmente tiene centenares de efectivos en las cercanías del Congreso Nacional. Desde Buenos Aires, informó Claudio Cardoso, corresponsal de Radio Monte Carlo en la Argentina.
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1: Señor asociado, lo citamos para la Asamblea General Extraordinaria que se llevará a cabo el viernes 31 de julio en la sede de Cori, Avenida 18 de Julio 948, apartamento 603, primer llamado hora 9, segundo llamado hora 10, se sesionará con el número de asistentes presentes según el artículo 38, inciso B. El orden del día será el siguiente: 1. Designación de presidente y secretario de la Asamblea. 2. Lectura del acta anterior. 3. Aprobar la venta de la propiedad inmueble de la cooperativa cita en la calle 18 de julio 948, apartamento 603, de la ciudad de Montevideo, estableciendo las condiciones de la oferta de venta. 4. 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Comisión directiva. 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
3: Martín Olaverri, buenas tardes.
10: Buenas tardes, el gusto de saludarlos a esta hora para actualizar la información vinculada a la actividad de los agronegocios. Vamos a hablar de exportación de ganado en pie. Uruguay tiene, bueno, una corriente comercial de exportación de ganado en pie importante, el ganado de razas carniceras, ganado lechero. El principal mercado, sobre todo para lo que es el ganado lechero, es Turquía, en este momento, la colocación allí de vaquillonas terneras de la raza Jersey. Uruguay ha estado exportando en lo que va del año, de acuerdo a la información que proporciona el Instituto Nacional de Carnes, en lo que tiene que ver al total de vacunos en pie, aproximadamente unos 180.000 vacunos en lo que va de 2026. A propósito de la exportación y de cómo viene la actividad en este momento, conversábamos con Federico Di Santi, del escritorio Di Santi, del departamento de Florida, a propósito de la exportación, sobre todo de ganado lechero.
11: Y con respecto a lo que son exportaciones de terneras, holando y jersey, nosotros ya hicimos dos embarques en el primer semestre del año, de 3.000 y alguna cabezas cada

0: cada uno. Ahora tenemos una carga prevista que se va a dar entre el 10 y el 15 de agosto con 4.200, y en fines de noviembre, los primeros 3-4 días de diciembre, la última de este año, que también va a ser por una cantidad, unas 4.000 cabezas, siempre hablando de un 93-94% de lando y 6-7% de ternera jersey.
1: Bien.
0: Todo para Turquía.
1: Todo para Turquía, bien. Federico, esto en ganado lechero, ahora vamos a profundizar un poco. ¿Qué ocurre con razas carniceras? Ustedes también trabajaron desde el escritorio el tema de vaquillonas Angus, Hereford. ¿Cómo está el panorama para el segundo semestre? ¿Hay algún negocio con posibilidades?
0: Y bueno, a ver, nosotros hicimos un volumen interesante en algún momento para China, sobre todo cuando comenzaron las exportaciones de estas categorías para ese país allá por el 2017, exportando Angus y Hereford definido. Después, en el 2021, tuvimos una interesante oportunidad en la que aprovechamos y mandamos más de 50.000 cabezas de vaquillonas cruzas, todo que esas cruzas europeas. Pero después de eso no hemos hecho, bueno, hicimos un negocio de vaquillonas Hereford preñadas también para China, y bueno, después de ese negocio China no siguió operando, no siguió comprando ganado desde Uruguay, y la verdad es que nosotros estamos, como tú ya sabes, mucho más direccionados a lo que es la exportación de raza lechera. Así que ya desde hace unos años que no estamos exportando nada de carne, y no tenemos previsto hacerlo tampoco en el corto plazo, por lo menos en lo que queda de este año.
1: Escuchábamos a Federico Di Santi del escritorio Di Santi a propósito del tema exportación de ganado en pie. Para Informativo Cori y Radio Monte Carlo, informó Martín Olaverri.
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4: 13.23.70 personas fueron las evacuadas y autoevacuadas en el departamento de 33 por las últimas lluvias.
5: El SECOE trabaja actualmente con las familias para organizar el retorno a sus hogares.
4: Nos amplía
5: el
4: colega Pablo Sosa, de Difusora 33.
6: Aquí en la ciudad de 33 comenzó a bajar el río Limar frente a la capital limareña y no ha habido más evacuados en las últimas 24 horas. El río Limar se encuentra a una altura frente a la ciudad de 6,90 metros. Según lo manifestado las autoridades departamentales a Monte Carlo y Difusora 33, los evacuados en 33 son 30 y los autoevacuados 40. 70 personas tuvieron que salir efectivamente de sus hogares ante la crecida del río Limar. Recordemos que el río Limar estuvo próximo a los 8 metros y luego comenzó a descender, encontrándose ahora entonces en los 6,90 metros frente a la capital olimareña. El SECOED y la Dirección de Sociales de la Intendencia Departamental trabajan con las familias. Hay algunas que ya podrían, por lo menos un par de familias podrían retornar hoy mismo de tarde a sus hogares. Bueno, se le va a implementar algunas cuestiones que tienen que ver con favorecer la alimentación de estas familias a través de canastas y también a través de lo que denominan cena caliente en 33, y también básicamente el hipoclorito para la limpieza correspondiente de los hogares. Aparentemente, como señalábamos, quizás un par de familias ya retornen esta tarde a sus hogares y luego será, obviamente, en los días posteriores, el regreso de las distintas familias a los hogares previo limpieza de los mismos, y obviamente hay que abrir un poco la casa también. Bueno, hay todo un determinado camino que deben recorrer luego de que sus casas son afectadas por las crecidas. Ha habido una atención de parte social de la Intendencia Departamental que a las personas evacuadas se les concedió el desayuno, el almuerzo, la merienda y la cena. Y bueno, también hubo atención médica de parte de ACE a todos los evacuados que estuvieron instalados en predios municipales en la capital olimareña. Pero así está la situación actual ahora, con un río Limar bajando, de forma lenta, pero bajando en la ciudad de 33.

0: Hernán Devoto.
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4: Las 13 horas y 29 minutos.
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6: Las 13 horas y 55 minutos.
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8 minutos pasan de las 2 de la tarde. ¿Qué tal? ¿Cómo están? Bienvenidos. Es un gusto comenzar una edición más de Palabras Más, Palabras Menos, aquí en la tarde de Zorrilla de San Martín. En la... ya no es novedad decirles, nublada, con llovina. Ya les diría que llovina fuerte a esta altura, aquí en el centro de la ciudad de Tacuarembó, 18 de julio y Beltrán, Plaza Colón. Pero estamos con las ganas de siempre de estar junto a ustedes para estar compartiendo 2 horas de música, con algunos entretenimientos, con extravíos que tenemos ya también por acá, algunos pedidos de solidaridad importantes que tenemos para ustedes hoy aquí en la tarde, y de esa manera estar haciendo junto a ustedes el programa, con Hugo Rivero en los controles y en la co-conducción de este espacio. Seguramente puede aparecer un co-conductor nuevo hoy también, que dijo, pero no sabemos si va a aparecer. ¿Eh? Ya está arreglado. Sí, ya está arreglado. Ahora parece que es una voz exclusiva solamente de la mañana y de los domingos de Zorrilla de San Martín. Qué gusto sería, qué sueño para mí poder tenerlo a Fabián Correa junto a...

0: mí en la mesa para co-conducir este espacio. Pero estamos a 9 de las 2 de la tarde, al aire se iba a hablar, en radio se iba a hablar, se habla al aire, Correa. Desde ahora y hasta las 4, comenzó Palabras.
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0: comenzando la tarde junto a ustedes, comenzando la tarde lluviosa de Tacuarembó. Él lo adelantó, él dijo que hasta el miércoles que viene no vamos a ver el sol. No sé si lo mantiene porque estoy muy cambiante. Hugo Rivero, ¿cómo estás? Muy buenas tardes, bienvenido.
1: Buenas tardes, Oscar, buenas tardes para toda la audiencia de Palabras, para todos los compañeros que están en sintonía.
0: Para los compañeros que andan por acá por la radio.
1: También, sí. Terminó el turno ya, se pueden retirar.
0: No, pero hace 4 horas nomás que terminó el turno de él.
1: No, pero lo que pasa es que está tareado. Me refería a nuestra querida compañera Claudita Favila, que está allí. Dice, Correa es de la mañana, dice. Correa,
0: ¿cómo?
1: Es de la mañana.
0: ¿Qué dice Claudia?
1: Que Correa es de la mañana.
0: La amistad que me une a Claudia. Pero tiene razón, debe haber sido Claudia quien hizo por ahí firmar algo que
1: sí,
0: la voz de Correa es exclusiva para la mañana y o con alguna cláusula que dice musicables los domingos.
1: Y o, exactamente, está ese pequeño detalle ahí, y o en ciertas ocasiones en la mañana. Pero si no, es exclusivo de la mañana de Neri de los Santos y de Claudia Favila.
0: Hoy estuve escuchando a Claudia, espectacular como siempre.
1: Perfecto, muy bien. No, pensé que lo había estado escuchando a Fabián. Yo no lo escuché a Fabián, solo a Claudia nomás. Fabián no habló.
0: No, yo es lo que hago en ese programa. Totalmente.
1: Sí, bueno.
0: Y los sábados contigo, pero como vos los sábados no.
1: Lo necesario, lo justo y necesario.
0: Lo justo y necesario.
1: Exactamente.
0: ¿Para qué más?
1: No hay calle, no hay locutor.
0: Está...
1: Esto es por plata, dijera...
0: El favorito, Miguel Ángel Tuana.
1: Exactamente.
0: Huito.
1: Sí, lo escucho.
0: Nublado, apenas fresco, diría yo. Lo que da más sensación de frío es esa llovizna cansadora, diría yo, que tenemos, por ejemplo, desde hace un rato, porque iba a usar otra palabra.
1: Esa llovizna mansa, dijo el Zabalero.
0: Exactamente. Esa como que llueve como para no parar nunca más, tranquila. Que ahora desde hace un rato esta parte ya lloviznita fuerte, moja y moja bastante.
1: A mí me mojó en el camino.
0: Y eso que son 3 cuadras, ¿no?
1: Sí, pero me mojó.
0: Sí.
1: Sí, usted lo decía, está muy húmedo el tiempo, 95% la humedad hasta ahora, 15 grados la temperatura actual, 17 se prevé para el día de hoy según meteorología. Va a continuar inestable el resto del día, para mañana 6 de mínima, 16 de máxima, nuboso y cubierto con nieblas y neblinas. En la mañana nuboso y cubierto, periodos de algo nuboso, baja probabilidad de precipitaciones para la tarde de mañana jueves 23 y para el viernes 24, 8 de mínima, 18 de máxima, nuboso y cubierto, neblinas y bancos de niebla en la mañana, nuboso y cubierto con precipitaciones, neblinas y bancos de niebla en la tarde, o sea que el sol... Por ahora le quedo debiendo hasta el miércoles o jueves de la semana que viene.
0: Ya lo andabas diciendo, sí. ¿No?
1: Puede ser que haya algún, como decimos normalmente, algún dejo de sol por allí que se deje ver entre medio de las nubes, pero sol pleno, no espere. Si quiere lavar la ropa, séquela en la estufa.
0: Muy bien.
1: O compres un secarropa.
0: También. Gran solución para estos días.
1: Sí, usted sabe que no me arrepiento, ¿no? Una inversión bien hecha.
0: Tenemos comunicados varios, Hugo, para comenzar. Yo no sé si vos tenés por allí en el monitor del WhatsApp del 091-00-1400. El primero que nos llega es importante porque con el día así y animales sueltos cerca de la ruta puede llegar a ser bien complicado. Y muy, pero muy peligroso. Y andan animales sueltos, alguno anda con piola, parece, allí en la zona de la estación de servicio que está por Ruta 5, muy cercanos a la ruta, andan animales sueltos. Así
1: hay como 4 terneritos por allí, ¿no?
0: Por lo que se ve, ¿no?
1: Sí, por lo que veo acá en el monitor, imagen, lo puedo ampliar. Por lo menos 4 terneros.
0: Por lo menos, mirá, te digo más, un cruzapampa, un holando, otro mascarado y un normandito, parece que es.
1: Usted conoce mejor que yo de eso.
0: Que andan sueltos.
1: Sobre años se ve, ¿no?
0: Ahí en la zona, ¿eh?
1: Unos sobre años.
0: Sí, por ahí. Sí. Bien por ahí. Conocedor de esto. Haciendo el año, seguramente.
1: Hace rato ya que...
0: Por lo menos por la foto.
1: Sí, por lo que se ve en la foto, sí.
0: Le mando un saludo grande antes de seguir a mi amigo Sergio. Yo lo nombro simplemente así en la radio, hasta que él me autorice a decirlo con nombre completo. Una llovizna que utiliza la palabra que iba a utilizar yo, pero que es muy poco radial la palabra. También tenemos, continuando Hugo, y después tenemos otro pedido que recién en el grupo de prensa de Tacuarembó, los muchachos, todos le estamos dando difusión, pero antes voy, porque el amigo Fernando Russo anda, no digo que ande de suerte, sí solidario como siempre, ese gran chofer que tiene el Radio Taxi Plaza, el 2543, el móvil de Zorrilla de San Martín, nuevamente encontró una billetera. Esta vez no lo dejaron en el auto, esta vez estaba trabajando, Fernando la encontró en la calle. Brian Orlando Olivera Castro. Brian Olivera Castro. Todos los documentos de identidad en una billetera. ¿Los tenés por ahí?
1: Tengo un mensaje por aquí que nos llegaba al respecto. Una oyente por allí que justamente nos decía que un taxista había encontrado la billetera a nombre de Brian Olivera. Es el esposo de esta señora que se comunica con nosotros por aquí.
0: Sí.
1: O sea que está, ¿dónde están los documentos?
0: Radio Taxi Plaza,
1: en la unidad 2543.
0: 2543 y en la unidad.
1: Dígalo otra vez.
0: 23, se lo digo otra vez. 2543. En la unidad 23, en el taxi de Fernando, está el chofer a esta hora, pero están allí en el móvil toda la billetera, porque además quien se comunica es la esposa o la novia, compañera de Brian Olivera, Hugo.
1: Sí, correcto.
0: ¿Puede ser?
1: Correcto, bueno, sí.
0: Hasta un carné, aparentemente, según me decía Fernando, del polideportivo o algo similar, a nombre de la señora, también está ahí en esa billetera que está con documentos completos, todos. Tienen que dirigirse, reiteramos, simplemente ir a 25 de agosto y 25 de mayo, no precisa ni decirlo, Radio Taxi Plaza, la parada de aquí de Tacuarembó.
1: Ya le enviamos el mensaje a la señora y ya nos contestó que muchísimas gracias, así que van a ir por allí a levantar los documentos.
0: ¡Qué programa! ¡Qué lindo! ¡Qué lindo! Hacer el programa así, lo que siempre venimos diciendo, Vito, qué cosa brava por perder los documentos. Le mando el saludo muy pero muy grande también a mi amiga, la profesora, a ella no le gusta que le diga el apellido. Por eso la nombro simplemente de esta manera, nada más, que nos está haciendo un pedido que con mucho gusto le vamos a estar haciendo llegar. Y además de eso, tenemos, déjame encontrar el grupo de la barra, Hugo, el grupo de los compañeros de prensa que habitualmente cubrimos y hacemos calle. Está además también en todo lo que tiene que ver a las redes sociales, y es acerca de una persona que se encuentra ausente y que bueno, que se está solicitando la colaboración de todos para

para poder encontrarla, para poder ubicar a esta persona ausente desde el día de ayer. Entonces vamos a estar dando de alguna manera todos los detalles, por supuesto que a su vez también, y mientras todo eso, estamos chequeando toda la información de que a lo mejor y ojalá ya lo hayan encontrado y que ya haya aparecido, que es de alguna manera lo que deseamos todos. En la tarde vamos a estar teniendo música para compartir con ustedes, vamos a estar teniendo también entretenimientos aquí en la tarde, vamos a compartir, por supuesto, mucha y muy buena música, como lo hacemos siempre con ustedes y para ustedes, aquí en la tarde de Zorrilla de San Martín, aquí en la tarde de Palabras Más, Palabras Menos. La familia de Robert Sebastián Rosa está solicitando la colaboración de todos. Ausente desde el día de ayer, cualquier dato acerca de su paradero, no regresando hasta el momento que se tomó de la denuncia, se ausentó en su auto marca Volkswagen Gol, matrícula RAD6597, no ha contestado los mensajes. Es una persona que además necesita tomar medicación y se lo está buscando desde ayer por la noche. No ha tomado la medicación últimamente, es sordo además, y bueno, se esperan datos sobre su paradero a la seccional más cercana o comunicándose al 094-635-176. Reitero, 094-635-176. Su nombre es Sebastián Rosa y se encuentra ausente desde el día de ayer. Estamos en la tarde de Zorrilla de San Martín. Estamos en la tarde de Palabras Más, Palabras Menos. Estamos y vamos a estar haciendo el programa junto a ustedes hasta que sean las 4 de la tarde. Por acá dice: ¡Feliz miércoles! 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
4: Ahí vamos.

Más mensajes que están llegando, mucha comunicación con ustedes. Un mensaje por acá dice: hola, buenas tardes, somos vecinos de Rincón de Tranqueras, pasando el aeropuerto a quien corresponda. Estamos con la calle llena de pozos y está muy bravo para poder circular. Gracias a quien corresponda, estamos esperando que nos arreglen. Entonces es la calle de allá en Rincón de Tranqueras, pasando lo que tiene que ver al aeropuerto. Gracias por la comunicación, gracias por estar con nosotros aquí en Zorrilla de San Martín, con los teléfonos siempre habilitados y a full, a celular, a teléfono, a pantalla, 091-00-1400, 4632-2605, también se pueden comunicar al 091-289-622. Toda la comunicación con ustedes. Los llamados para jugar o para salir al aire al 091-00-1400 o al 4632-2605, pero por el celular tienen que ser llamadas de WhatsApp, que es la posibilidad que tenemos de sacarnos al aire. Y de esa manera poder estar haciendo el programa junto a nosotros aquí en la tarde. Le tengo que mandar en las sociales hoy un saludo muy, pero muy grande a Beatriz Hugo. Creo, si no la entendí mal, de allá de tu barrio, que nos escucha todos los días, que le gustan mucho los juegos. Y bueno, pues, como siempre le decimos, hay que llamar. Es lindísimo también y nos encanta que jueguen desde casa, como la gente que juega escribiéndonos las respuestas a través de los mensajes. Pero para participar y para hacer con nosotros el programa, tienen que animarse a llamar. Bea, que está muy, pero muy bien, esperando el llamado de Montevideo por alguna operación de cadera ahí, pero que va a andar todo de maravilla. Le mandamos el beso muy, pero muy grande y gracias por haberse comunicado con nosotros ayer, después que terminamos el programa y mientras cubríamos por allí alguna información. 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Está presentando la tarde de palabras a esta hora, esta tarde que la hacemos contigo. Tiene Hugo Rivero, ya me dijo, y ustedes la están disfrutando. Muy buena música seleccionada. Nosotros tenemos entretenimientos varios, pero fundamentalmente, y lo más lindo, toda la comunicación

0: con ustedes a través de las líneas telefónicas. Hasta las 4 estamos contigo. Hasta las 4 por Zorrilla hacemos palabras.
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1: La temperatura 15 grados.
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2: Es lindísimo que el tiempo no se nos pase, que se quede en nosotros para siempre y se nos ponga a vivir en la ternura. Y entonces, rescatar esas cosas, esas pelucitas dulces y chiquitas con las que hacemos el montoncito de amor que tenemos para darnos. Yo no quiero rincones vacíos en mi alma. Me gusta estar tomado por tus lágrimas, tus palabras, misteriosas caricias, tu sonrisa enorme de desnudas mañanas, nieve y sol sobre tu techo. Quiero ser el invasor de tu melancolía y esconder en tu isla amarilla la bohemia temblorosa de mis labios. Busco puerto. ¿Quiénes son?

¿Dónde están las campanillas azules a lo largo de las vías con sus verdes lagartijas y aquel sol del mediodía? ¿Dónde está el arenal inmenso con el plata poniéndole las puntillas? ¿Dónde está la casa con pájaros y plantas y hermanos y veredas barullentas? ¿Dónde los tiznados de las 5:30 de la mañana que inundaban la calle con aquel olor del jabón? Olor a limpio, a fresco y con la bondad de la gente linda, mi gente. ¿Quiénes guardan aquellos amores entre los transparentes robados, enteros, inocentes? ¿Quiénes saben que no sé defenderme del amor? Que vivo hasta el mango y sonríen porque no están solos. Los amigos, el permanente asalto a la belleza. 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
3: Linda que está la tarde para eso, para este, para mí, de los tantos, ¿no? Fenómenos del canto popular uruguayo, Hugo Rivero.
4: Hoy nos vinimos así, ¿eh? Hoy nos vinimos con ese estilo, con ese estilo. El Sabalero en la tarde, la versión original de Los Amigos, un temazo, un clásico del Sabalero, sin lugar a dudas.
3: Sin duda, indudablemente. 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Presenta La Tarde de Palabras a esta hora, en la que ya vamos a comenzar a jugar. Ya comenzamos a charlar y a hacer el programa con ustedes. Presentamos entretenimiento en La Tarde.
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0: Tenemos varios entretenimientos, además de compartir muy buena música, por supuesto, como siempre, en la última media hora del programa, donde los temas van completos. Pero empezamos jugando. Y empezamos con la matemática. Sí, sí, sí. Después de ese mensaje que tuve de mi amiga, profesora de matemática, ella, habitual escucha del programa, se me vino. Y a ver cómo andás de la época de la escuela, Hugo. Es bien fácil. Desde cuando volvimos al 86 o a la 11, no sé ni dónde te tomaron, ¿no? Al final. A las 2. A las 2.
1: A las 2 fui. Fui hasta tercer año en la escuela 11.
0: Vamos a probar en tambores cómo andaban para esto también.
1: En la escuela 11 hasta tercer año, que tuve el placer de cuando fue inaugurada como escuela 11 Brasil.
0: Ah, mirá.
1: Fue en ese entonces. Paca Nadal, directora en ese entonces. Y luego de tercero a sexto de la escuela en la querida y vieja Escuela 86 del Centenario.
0: Ahí va. Porque esto es de la escuela. Ya no te voy a llevar ni siquiera a tus tiempos del Liceo 2.
1: No me estaría acordando del Liceo, mucho menos.
0: Ah, vas a ver que sí. Además lo vas a tener que repasar dentro de poquito. Dentro de poquito va a tener que estudiarlo con él. Sí, claro, cuando el agua estudie. Mirá, ¿qué podemos calcular con la fórmula? Base por altura sobre 2. Es muy fácil, Hugo. Es muy fácil. Es muy fácil. ¿Qué podemos calcular con la fórmula base por altura sobre 2? Nos tienen que decir toda la respuesta correcta. ¿De qué y qué? ¿De qué y qué? ¿De qué y qué? Sí, profesora, pero usted no puede participar. Palabras, buenas tardes.
2: ¿Cómo están ustedes?
0: Muy, pero muy bien.
2: Bueno, me alegra mucho.
0: Tiene que ser completa, no aceptamos respuestas a media. No vale que me digas una figura, no vale que...
2: Área
0: no.
2: Del triángulo es igual a base por altura sobre 2.
0: Reitérelo, por favor.
2: Área del triángulo es igual a base por altura sobre 2.
0: Ahora sí. La gente a veces se confunde con el perímetro, con alguna otra figura, etcétera. Área del triángulo, sea cual sea el triángulo, estamos de acuerdo, ¿no?
2: Totalmente. Bien. El área del triángulo en general.
0: El área de cualquier triángulo, base por altura sobre 2. ¿Te acordabas de esa, no, Hugo? Sí, de eso sí, claro. Era demasiado. Gracias por estar con nosotros. Gracias por comunicarte. Aquí en la tarde de Zorrilla, aquí en la tarde de Palabras, las preguntas van para cualquier lado. Y eso es lo lindo, porque de esa manera podemos participar todos. Te digo, mirá, dentro de un rato, por ejemplo, tenemos alguna relacionada con los mares y demás. Tenemos alguna pregunta de nueva y última tecnología. A ver cómo andan de conocimiento. Capaz que lo aprendieron con los gurises. Capaz que está la audiencia joven de Zorrilla de San Martín a esta hora, escuchando. Dice: hola, Oscar, ¿cómo estás? Llueve lindo, dice Neri. Después se estaba llamando el amigo Juan, oyente de siempre, de allá del Cerro del Arbolito, y nos decía: mirá que dentro de un rato se va una bomba de agua fuerte rumbo ahí. Bueno, ahí donde estás, exacto, ahí donde estás señalando vos, Hugo Rivero, me señala en los ventanales, me decía Juan que para ese lado de allá, ya los truenos y los relámpagos son fuertes. Y que dentro de un rato el chaparrón va a ser fuerte acá en Tacuarembó. Vamos a ver si llega, o si no llega.
1: Tenemos un amigo en sintonía, vamos a mandarle saludos.
0: ¿Cómo?
1: Tenemos un amigo en sintonía. Si usted se pusiera auriculares, yo sería tan feliz.
0: No, pero...
1: dígame, sería tan feliz.
0: Dígame, está en la valija de transmisión.
1: Sería tan feliz.
0: Soy muy celoso, utilizo solamente unos auriculares y están en la valija.
1: Le voy a regalar uno de cumpleaños.
0: Régate que regáleme.
1: Le voy a regalar. Regáleme. Hágame acuerdo.
0: Me podía haber regalado.
1: ¿Ya pasó?
0: Sí.
1: Ah. Y se lo quedó guardadito, no dijo nada.
0: Sí, es verdad.
1: ¿Viste, Tato? Así son los compañeros de trabajo.
0: No, señor. Porque ese mensaje y muy emotivo lo tuve.
1: Bueno, yo no.
0: Ese mensaje lo tuve.
1: Perfecto.
0: Pasa que somos del mismo día, pero diferente mes.
1: Pero mire usted.
0: No me diga que quién está escuchando.
1: El propio.
0: No voy a insistir más en que se aparezca.
1: No, pero nos está tirando letras.
0: Siempre.
1: Él está allí.
0: Siempre.
1: Él me dijo un día, pariente, yo me voy, pero no me voy.
0: Costó, la otra vez de Wonderland, costó mucho volver a escuchar la radio, me pasó lo mismo, y el Tato lo sabe, pero ahora está.
1: Está
0: pasó
1: por allí,
0: esa etapa de duelo, de poder desprenderse y largar la radio.
1: No es fácil.
0: Ahora está. Gracias, Gustavo querido, vos sabés cuánto te quiero, cuánto le extrañamos al Tato. Tengo en pila de juegos, Hugo, Tengo en pila de juegos, pero también tengo la gente de Para Ti, que tiene todos los colchones, en espuma o de resorte, colchones ortopédicos. 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En lo que tiene que ver a los extravíos, ya está entonces los propietarios de los documentos que encontró el amigo Fernando Russo de allí del Radio Taxi Plaza de el 2543. Eso ya está solucionado. Y como él nos está escuchando y como Hugo Rivero se pone a marcar enseguidita, yo tengo que cumplir a esta hora, ¿con qué? Con los números ganadores. Sorteo vespertino. No, perdón, a esta

0: Ahora no, perdón, a esta hora no, los compromisos, me adelanté media hora. Los compromisos vespertinos y el diario del aire que corresponde a esta hora, sobre las 3:30, los 20 diferentes. Ahora trabaja Hugo Rivero, la tanda de la radio, Jorge Saavedra, diario del aire que corresponde a la hora y ya venimos. Yo sé que no siempre gana.
1: 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Joaquín Fernando Rodríguez Ritzel, que en paz descanse, falleció en la paz del Señor ayer 21 de julio. Sus hijos Hugo y Raquel, sus nietos Camilo, Aparicio, Martín, Facundo, Alcino, Johanna, Mariana, sus bisnietos Priscila, Emiliano y Morena, su fiel cuidador Sebastián Wilkins, primos, sobrinos y demás deudos participan con hondo pesar su deceso e invitan para el acto del sepelio a realizarse hoy a la hora 15:30 en el cementerio de Zapará. Residía en Elías Abdo, número 8 bis. Velatorio Olimpia Pintos, 248, sala número 2. 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Y celular 098-838-626. Joaquín Fernando Rodríguez Ritzel, que en paz descanse. 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

0: Diario del aire de la hora 15 aquí en CX140 Radio Zorrilla de San Martín. Para mañana jueves 23 se anuncia una temperatura mínima de 6 grados, la máxima de 16, cielo nuboso y cubierto, nieblas y neblinas. Para el viernes 8 la mínima, 18 la máxima, también nuboso y cubierto con precipitaciones. Para el sábado 7 y 19 las temperaturas extremas.
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0: nuestro país se va a estar desarrollando una jornada de educación financiera para emprendedores este próximo lunes 27 a la hora 13 en el edificio anexo de la Intendencia por calle General Flores. En CX140, Radio Zorrilla de San Martín, sobre los mecanismos de participación, el ingeniero Santiago Rovira dijo que en la Oficina de Desarrollo y Producción se está brindando información y se comparte también el link para las inscripciones al desarrollar algunos aspectos generales de esta capacitación.
1: Tenemos una actividad bastante interesante por el lado que viene, que nos sorprendió bastante, sobre educación financiera. Y bueno, fue un planteo que recibimos por parte de emprendedores de Tacuarembó, que estaría bueno ponerle un poco de foco al tema de lo que es justamente el tema de la asesoría en este tipo. ¿A qué nos referimos con educación financiera? Bueno, tener claro cómo puedo generar, ponerle precio a los productos que vendo, me conviene usar, por ejemplo, una tarjeta de crédito en el emprendimiento o no, para qué, cuándo es bueno, cuándo no es bueno usarla. ¿Me conviene tomar crédito o no para hacer crecer el negocio? ¿En qué circunstancias me conviene más? Entonces, bueno, todo lo que refiere a la parte netamente financiera de un emprendimiento, de un proyecto, es lo que se va a abarcar el lunes en este taller. Viene de parte de, financiada por la Embajada de Estados Unidos en el marco de los 250 años de independencia de ese país. Nos pareció interesante justamente que la Embajada generar estos proyectos para el interior del departamento, que a veces es difícil que lleguen. Y bueno, se hizo en Rivera, tuvo un gran marco público, tuvo muy buena aceptación. Justamente la coordinadora del proyecto es también trabaja en la Intendencia Rivera, entonces tenemos muy buen vínculo. Y nos planteó para hacerlo en Tacuarembó, nos gustó la idea y decidimos apoyar. Se va a hacer el lunes a las 13 horas en el anexo de la Intendencia, ahí frente al estacionamiento de Tata, en el tercer piso. Y bueno, los esperamos a todos los interesados o los que tengan algún proyecto, algún emprendimiento, alguna idea que crean que les pueda aportar todo el tema de la capacitación en el marco de lo que es hablando financieramente. Los esperamos por allí porque no va a tener desperdicio.
0: Así hablaba en CX140 el ingeniero Santiago Rovira, director general de Desarrollo y Producción de la Intendencia de Tacuarembó.
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0: Seguimos en la tarde, abrimos la segunda hora de comunicación. Esto es Palabras Más, Palabras Menos, en la tarde de Zorrilla, en la lluviosa tarde de Tacuarembó. Decían que el chaparrón venía para el lado... Bueno, lejos todavía me decían, porque cerraba el arbolito y aquellas horas, Hugo. ¿Vos mirabas para aquel lado?
1: Sí.
0: Te cuento. Sí. En el barrio López llueve chaparrones hace media hora. Me llega un mensaje por acá, que es de Gladys. El saludo grande para Gladys. Y Beatriz, a quien le mandábamos el beso grande en el comienzo del programa, creo que por allá, por tu barrio, Hugo Rivero, dice, acá llueve a chaparrones, Oscar.
1: Acá está bastante fuerte también el agua, ¿no?
0: Acá puro un poquito ahora, pero no llega a la categoría de chaparrón.
1: No, chaparrón no. Permítame presentar el tema que estábamos escuchando.
0: Sí, por supuesto.
1: Es la producción 2026 para Masiegas, el grupo Masiegas. ¿Qué vendrá? Se llama el tema, producción 2026. Evidentemente, estreno para el programa y va a quedar aquí en la radio para los diferentes programas para que lo difundan. Se llama Masiegas. ¿Qué vendrá? Producción 2026 para este reconocido grupo aquí del Uruguay.
0: Entonces, recién salió.
1: Nuevito, agradeciendo por supuesto a nuestro compañero Tato Rivero que nos tiraba el dato ahí,
0: Todo eso, contacto, y ahora que está dedicado a la música, mucho más, Gustavo querido. Tengo que traerlo con Enrique un día, porque un día llegué a Radio Salud y tenía todo armado el teclado acá, pero a palabras, su programa, todavía no. Está oscuro y se viene, dice nuestro compañero aquí de la radio y amigo, el hombre de toda la técnica, Eduardo Correa, siempre en sintonía. El abrazo grande para él y para toda la familia. Vamos a seguir jugando, más mensajes que están llegando. En Paso Hondo llueve mucho. Es lo que nos está diciendo Esther a través del 091-00-1400, donde llueve fuerte y llovizna poco más que eso en el centro de la ciudad de Tacuarembó. A esta hora, en unos cuantos lugares, llueve y llueve fuerte, y la lluvia va a seguir en estos días. Lo decía consultando los diferentes portales de internet Hugo Rivero. Vamos con un nuevo juego, vamos con un nuevo entretenimiento. Jugate. Este es para la gente del campo. Está escuchando gente del campo, en pila, con actividades siempre en campaña, pero diferentes. Los días de lluvia, tareas en el galpón, tareas dentro de casa. Más propicio para tener la cantora prendida y escuchar Zorrilla de San Martín. ¿Qué nombre reciben los restos de la siembra que quedan en la chacra después de la cosecha? ¿Qué nombre reciben los restos de la siembra que quedan en la chacra después de la cosecha? Si la tenés tan clara, llama por teléfono al 4632-2605.
1: Usted no me deja
0: o al 091-00-1400. Sí, por teléfono podés participar. No podés desde ahí, desde tu micrófono.
1: Ah, ¿tiene WhatsApp?
0: Tengo WhatsApp. Palabras, buenas tardes.
2: Hola.
0: Hola, ¿con quién estamos?
2: Jorge de Minas de Corrales, de
0: Campaña. Jorge de Minas de Corrales. Jorge, primero, ¿cómo está el tiempo en la capital del oro?
2: Feo, feo, feo.
0: ¿Llueve o no llueve?
2: No, llovizna, pero feo, capotado, como decimos comúnmente.
0: Por lo que nos dicen en algunos lados, viene del sur para el norte la lluvia, así que les va a tocar, calculo, de vuelta dentro de un rato,
2: Sí, sí, sí, sí.
0: ¿Está dando paso el puente ahí o no?
2: Sí, sí, no, el puente está sin problemas, sí,

0: Sí, dejo, está.
1: Ah, bueno, eso es lo más importante. Jorge, querido, te escucho. A ver, respuesta para vos.
0: Rastrojo.
1: Rastrojo es lo que queda en el campo luego de la cosecha, los restos de la
0: Exacto.
1: siembra.
0: Sí.
1: Fácil, ¿no, Jorge?
0: Era fácil, sí. Para campaña sí, pero para el pueblo, quién sabe, para la ciudad.
1: Para otra gente, quién sabe, como siempre decimos, lo que para algunos es muy tan fácil, para otros a veces no tanto, y todos aprendemos algo aquí en la
0: Claro.
1: tarde cada día. Te mandamos el abrazo grande, gracias por estar con nosotros.
0: Otro abrazo para ustedes, lo escucho casi todos los días. Un abrazo.
1: Gracias por comunicarte y por estar allí en el departamento de Rivera, en Minas de Corrales, con Zorrilla de San Martín, a esta hora que nos presenta para ti la esquina del mejor descanso, super promoción que continúa por esta semana. 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Los comunicados que teníamos en el día de hoy, esperemos que ya hayan aparecido los dueños de los terneros, los novillitos que andaban sueltos ahí próximos a la ruta 5, cosa que es muy peligroso. En la zona de la estación de servicio que está por allí, por ruta 5, antes de llegar a la caminera. Así que a los propietarios, porque nos decían, hay algunos que andan con cuerdas, que se ve que se escaparon. Son cuatro, por lo menos, por las fotos que pudimos ver por acá. Y bueno, y es realmente peligroso por todo lo que tiene que ver al tráfico que tiene la ruta 5 y la poca visibilidad por sobre todas las cosas que hay en la ruta en los días así. Acá en el barrio Artiga está lloviendo y lloviendo, muy lindo el programa, nos dicen a través de mensaje de WhatsApp. Después Gladys estaba contestando, jugando, pero a través de mensaje, y para jugar y ganar hay que llamar al 2605, la línea directa al estudio mayor de Zorrilla de San Martín, o llamando por WhatsApp, de WhatsApp, las llamadas al 091-00-1400. Ya en un ratito tenemos más entretenimientos para ustedes. Cerramos el programa, como siempre, con mucha y con muy buena música. 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Tenemos algunos entretenimientos más. Se vino la lluvia al centro de la ciudad de Tacuarembó, ahora sí. Lo que nos decían por otros lados llegó al centro. Llueve a chaparrones, ahora voy por acá. Abro yo, está en el aire, palabras, buenas tardes. Hola.
2: Hola.
1: Sí, te escucho.
2: Estoy en el aire con el otro señor que le estaba dando datos del terrerito.
1: Está en el aire, sí, está al aire,
3: Sí,
1: está al aire.
3: está el aire, vecino.
2: Vale, puedo decir que los terneritos andaban acá en la calle 1, la vivienda de la BPS, y dieron vuelta allí por el médico Caorsi, al costado, a la mano izquierda. Ahí estaban ellos. En las viviendas nuevas que están haciendo ahí, casa de gente, son casas nuevas.
1: Sí.
2: Y andaban tres ataditos ahí.
1: Tres los terneros, y andaban hasta hace un ratito en las zonas de las viviendas del BPS.
2: Sí, la gente vive. Usted entra en la Sion, sí. Por la ruta 5 a la Sion, y entra en esa calle negra chiquitita que hay ahí, esa es la calle 1.
1: Sí.
2: Sigue hasta arriba, nomás pasa por mi casa, y sigue hasta arriba, y ahí a la mano izquierda hay un campo baldío, y ellos estaban por ahí.
1: Ahí andaban, pero andan sueltos.
2: Sí, sueltos, pero andaban los tres ataditos.
1: Bien.
2: Sí, ahí estaba suelto.
1: Bien, perfecto, para avisarle a los propietarios.
2: Sí, porque es una pena quedarme los solitos con esta lluvia, tirados por ahí, igual lo agarro, lo como.
1: Le agradecemos muchísimo el llamado, gracias, ¿eh?
2: Estamos, señor, gracias a ustedes.
1: Gracias por estar ahí del otro lado y atento siempre, toda la audiencia de Zorrilla de San Martín, haciendo el programa con nosotros aquí en la tarde de la radio, aquí en la tarde de Zorrilla. Tenemos más juegos, tenemos más entretenimientos para plantearles a esta hora. Tenemos algún juego de lo que tiene que ver a la tecnología. Tenemos algún juego también para jugar con algún mar. Con el mar vamos a jugar. Bueno, se vino fuerte, muy fuerte la lluvia. 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A esta hora, nuevo juego, nuevo entretenimiento para todos. A ver cómo andan con este, que es bien actual. Este es bien actual. Si tienen los gurises ahí a mano, les pueden dar una ayuda. Y hermoso sería que nos llamaran los niños, los más jóvenes. La pregunta dice: ¿de qué origen, de qué país es la compañía TikTok? ¿Tenés TikTok, Hugo, vos, no? ¿Sos tiktokero? No tenés TikTok, yo tampoco.
3: No, usted sabe que no.
1: Me gustaría, creo, pero no.
3: Sí.
1: Sí, pero no. ¿De qué país es originaria la compañía muy, pero muy usada, tal vez de las más usadas hoy, 4632-2605 es la línea de comunicación. 091-00-1400 y haces el programa con nosotros en la tarde. Palabras.
4: Buenos días. Buenas tardes, si se puede decir.
1: ¿Cómo no?

0: se puede, y bueno, se puede decir, con lluvia, pero son buenas tardes.
1: Buenas tardes, ¿cómo le va?
0: Muy bien, ¿y usted?
1: Bien, bien.
0: Hola. Vamos a ver.
2: Hola, no escucho.
0: Hola.
2: Ahora sí, muy bajito se lo escucha.
0: Vamos a ver. ¿De qué origen es TikTok?
1: Bueno, es una empresa china.
0: Es una empresa china. TikTok, como tantas cosas de la tecnología actual, es inventado, creado por los chinos. Exactamente.
1: Sí, señor.
0: ¿Usa TikTok?
1: No, no.
0: ¿No?
1: No uso, no.
0: Pero tal tanto de los temas ahí.
1: No, conozco y he visto videos que comparten, pero yo no lo uso.
0: Es correctísima la respuesta. Felicitaciones, muchas gracias por estar con nosotros.
1: Bueno, un abrazo, estimado.
0: Muchas gracias por comunicarte aquí en la tarde de Zorrilla de San Martín, aquí en la tarde de Palabras Más, Palabras Menos. China es la compañía TikTok, muy usada para videos y demás. Bueno, por todos habitualmente. La gente que maneja redes maneja mucho TikTok, pero la gurizada mira y sube videos y demás utilidades que brinda entonces esta aplicación.
3: No solo la gurizada.
0: No, por eso decía, no solo la gurizada. La claro, gente que usa redes, además,
3: sí.
0: Para los que usan redes es de mucha utilidad, incluso muchas veces, ¿no, Hugo?
3: Yo no le veo la utilidad.
0: Pero le suben porque te suben.
3: Si usted le dice.
0: Sí, algunos de los materiales que suben, hay gente que sí. Digo, los que usan redes de manera pro. Instagram también. Hay gente que le da bruta utilidad a Instagram.
3: Usted sabe que yo tengo Instagram y tengo Facebook, pero prácticamente ni lo uso, ni lo miro. Lo tengo por una cuestión de costumbre. Cuando la gurizada nuestra se hizo Facebook, hicimos, pero es muy poco lo que publico, prácticamente casi nada. Lo mismo en Instagram, algo laboral, algo de fútbol, más que nada, imágenes de fútbol.
0: Sí.
3: Trato de no publicar nada personal, ni fotos, ni nada personal. Después tengo X, pero X lo uso más bien para el tema de noticias, ¿no? Para ver.
0: Que es muy útil para manejar la información para nosotros.
3: Exactamente. Pero las demás redes, no, la verdad que no. No le veo la utilidad.
0: Sí, pero
3: además, otra cosa, se publican muchas cosas que la gente toma como ciertas.
0: Ah, no, eso sí, por eso te digo. No,
3: y hay
0: no,
3: que
0: no,
3: tener
0: no,
3: mucho me, cuidado, me, como decimos, como todo lo de internet, ¿no? Hay que tener mucho cuidado.
0: Me refería cuando lo decía a la gente que, o sea, lo utiliza de manera seria y de verdad, ¿no? Sin duda.
3: Sí, pero últimamente yo le veo muy poca seriedad, sobre todo Facebook, ¿no? Muy poca seriedad y muy poca veracidad en lo que se publica allí.
0: Ahí sí, creo que en esa palabra sí estoy de acuerdo contigo. Se replican y se comparten muchas cosas.
3: Hay que tener mucho cuidado con lo que se
0: muy lejos de
3: se
0: la
3: republica,
0: realidad.
3: O sea, lo que usted ve y vuelve a publicar nuevamente, lo que comparte, todo eso, eso hay que tener muchísimo cuidado.
0: Sí, porque son cosas falsas y que muchas veces se viralizan.
3: Sí, totalmente.
0: Y andan en todos lados.
3: Totalmente.
0: Estoy de acuerdo. Buenas tardes, en Cerro de Batoví llovió torrencial durante 10 minutos y hubo mucha tormenta eléctrica, nos está diciendo Elizabeth. Otro mensaje que llega por acá, agua fuerte por el barrio Torres, nos está diciendo Carmen. El amigo Oscar contestaba correctamente a través de mensaje de texto. Lo mismo hacía Daniela, que TikTok es china, de origen chino. La utiliza todo el mundo hoy. Yo miro TikTok, pero no lo uso. Mirá, dice, leo o miro recetas de yuyo.

0: filtrar, ¿no? Lo que
1: sí, no,
0: lo que
1: obvio. Mira. Pero es como
0: porque mire que le hablo con propiedad, me ha pasado a veces de tratar de hacer algo y no tiene nada que ver.
1: Es como
0: ni la velocidad, ni la facilidad, ni nada. O sea,
1: ah, no, te dicen como que fuera una papa.
0: Sí, y, sí, sí. No, pero crea todo lo que
1: hay mire. Gente que el otro día, y esto no es chivo porque no es porque sea auspiciante, charlaba con Alejandro de allí de Lepao y me contaba de alguien que compró una casa a reciclar y comprando, por supuesto, todos los materiales de Lepao, ¿no? La hizo nueva a tutoriales de YouTube.
0: Más allá de eso hay que tener mucha habilidad para un montón de cosas, no solo por eso te digo, seguramente sería una persona con muchas habilidades y con mucha facilidad para mucho trabajo,
1: que soy muy pero muy poco hábil. Claro, en las chiquitas, en las básicas me ayuda, o sea, cuando son cosas me pasa un poco lo que decís vos, te muestran en 2 minutos y aquello es una maravilla.
0: Reciclar una casa, se lo digo con propiedad, no es tarea sencilla. Y hay que tener un montón de habilidades en un montón de cosas, ¿no?
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0: Ya están los 20.
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0: Ya están los 20.
1: 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Ahora sí, la Quiñela y la Tómbola. Venimos con música y algún juego más.
0: Se viene la información del sorteo vespertino de Quiñela y Tómbola correspondiente al día de hoy, miércoles 22 de julio de 2026.
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0: Del primero al décimo, 163, 163, 514, 514, 638, 638, 088, 088, 942, 942, 252, 252, 603, 603, 635, 635, 185, 185, 665, 665.
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2: Del 11º al 20º, 410, 410, 636, 636, 436, 436, 693, 693, 491, 491, 740, 740, 970, 970, 421, 421, 026, 026, 329, 329. Por repetición y para el juego de la tómbola se extrajo la bolilla 33, 33. Reiteramos, a la cabeza en el sorteo vespertino de Quiniela correspondiente al día de hoy, miércoles 22 de julio de 2026, 163, 163.
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9: La temperatura 15 grados.
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10: Ahí vamos.
11: Seguimos en la tarde, minutos finales. Cerramos con música. Te leo un mensaje, a lo mejor viene para tu selección musical de hoy y podés cerrar con eso, Hugo. Pero antes, mirá qué importante. O mejor dicho, qué recuerdos de antaño. Buenas tardes, Oscar. Ya vencí la tormenta. Clavé el hacha en cruz en el tronco de picar leña. Ya está pasando dentro de un rato, quédate tranquilo que limpia todo. ¿Puede ser un tema del Canario Luna? Al final, es el Peluca. Que bueno, qué creencia. Dicen que funciona, ¿no? Hay que cortar la tormenta con el hacha. Era usada en campaña. Comunicados, tenemos un juego más, pero tenemos comunicados varios. Es para el 31 de julio lo que les voy a estar leyendo y para lo que les voy a estar invitando. Para el 31 de julio es a beneficio de Santiago Camargo, la barra de la esquinita 299, allí en el barrio López y en el Espacio Picante, organiza una exquisita lenteja a 100 pesos la porción, nada más. Reitero que todo es a beneficio para colaborar con Santiago Camargo, es un niño que debe realizarse una cirugía ocular. Además, habrá espectáculo artístico. Sumemos por Santiago, dice la barra de la esquinita, y para estar reservando, desde ya es para el 31 de julio, 097-984-408, 097-984-408, una lenteja solidaria entonces de la gente de la barra de la esquinita y el picante, que este próximo sábado van por la última olla solidaria del año. Se va julio, 3 meses ininterrumpidos, sábado a sábado, con olla solidaria gratis para toda la gente del barrio. Y tenemos también una noche de barrio para invitarlos. Y es ese mismo día, 31 de julio, y es imperdible, porque va a estar el proyecto Chamaco. ¿Qué es el proyecto Chamaco? Mirá, los integrantes: Ramiro Duarte, director responsable de Murga La Mojigata; Ulises Rivas, Gabo Navarro, El Oso Ucha, Luis Viana, y va a estar de último momento confirmada la presencia del gran Juancito Torres.

0: es director responsable de un título viejo de Montevideo. Además, de aquí de Tacuarembó, de Pa y Pa, la banda Martín Echeverría, Don Juan Barreto, Rodrigo Alves, Jonathan Rocumpag, Marcos Faller, Alex Silva, Rodrigo Castillo, Agustín Silva y todo lo que tiene que ver a las exquisiteces de el Resto Bar Picante, cocina de barrio en el corazón del barrio, con Matías y con Carolina, unos fenómenos allí realmente. Todo esto es para el próximo viernes, viernes 31 de julio, allí entonces en la calle Manuel Freire. Ya les dimos el teléfono además para que puedan estar colaborando con esta lenteja solidaria que allí también se va a estar vendiendo. Vamos con el último entretenimiento del día de hoy. 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El canal de Panamá une un mar y un océano. Lo que les preguntamos es ¿cuál es ese mar y cuál es ese océano? No les voy a preguntar el ancho del canal de Panamá, no les voy a preguntar el largo, no, bien sencillito. Une un mar y un océano. ¿Cuál es el mar? ¿Cuál es el océano que une el canal de Panamá? 4632-2605 es la línea de comunicación. Por Montevideo salió el sol. 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Voy a recibir a más oyentes. Palabras, buenas tardes.
1: Oscar, ¿cómo le va?
0: Muy bien, ¿usted?
1: Como está lloviendo, se acordó del mar.
0: Y por ahí el agua, por el agua, agua nos, vamos por el, nos vamos por el canal.
1: Bueno, el canal, exacto. Escúchame, estamos hablando de la que el canal de Panamá une el océano Pacífico y el mar Caribe. Todo dentro del territorio de Panamá. Creo que tiene alrededor de 80 kilómetros que se utilizan con las esclusas, que es el sistema que tiene para pasar los barcos.
0: Ah, exacto.
1: Lo hizo el jefe de la obra, fue el ingeniero Fernando de Lesseps. Ese era el jefe que mandaba en esos años, en el siglo anterior, que luego lo explotó Estados Unidos democráticamente, como todas las cosas, 100 años, y ahora lo quiere de vuelta.
0: Ahí
1: parece
0: está.
1: Que el amigo Donald no permite que los chinos anden por ahí cerca.
0: ¿Qué es?
1: Pero ese es otro tema.
0: Exacto.
1: Y te iba a comentar una cosa que leí y vi cuando reformaron y le dieron mayor calado, digamos, ajá, a las esclusas. Los grandes transatlánticos y cargueros que cruzan ahí, hay una máxima de costo por los terribles cargueros con contenedores que parecen ciudades flotando. Uh-huh. ¿Sabés cuánto les cobran la pasada?
0: Uh-huh.
1: Hola.
0: Sí, te estamos escuchando.
1: $400,000.
0: Lo que...
1: Para pasar, creo que son alrededor de 80 kilómetros.
0: Es de los grandes...
1: De un mar al océano.
0: Es de los grandes ingresos,
1: bueno,
0: que tiene Panamá.
1: Bueno, seguimos que está lloviendo.
0: Gracias, gracias por estar con nosotros. Es el canal de Panamá, de los grandes ingresos que tiene Panamá. Construido, por supuesto, como muy bien lo decía Gabriel, es un canal artificial, es un canal construido para cortar de alguna manera y pasar de el Océano Pacífico al Mar Caribe y al Atlántico. Correctísima la respuesta. Gracias a todos los que han estado en comunicación. 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

0: 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Gris totalmente el cielo en Tacuarembó, no llueve tan fuerte parece. Se viene el disco al instante, a Lugo, Punto y Raya, y toda la programación de Zorrilla. Ustedes quedan en excelente compañía.
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0: 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Joaquín Fernando Rodríguez Ritzel, que en paz descanse, falleció en la paz del Señor ayer 21 de julio. Sus hijos Hugo y Raquel, sus nietos Camilo, Aparicio, Martín, Facundo, Alcino, Johanna, Mariana, sus bisnietos Priscila, Emiliano y Morena, su fiel cuidador Sebastián Wilkins, primos, sobrinos y demás deudos participan con hondo pesar su deceso e invitan para el acto del sepelio a realizarse hoy a la hora 15:30 en el cementerio de Zapará. Residía en Abdo número 8 bis. Velatorio Olimpia Pintos, 248, sala número 2. Servicio de previsora familiar Horizonte Flores, 399, esquina Olimpia Pintos. Teléfono 4632-0749 y celular 098-838-626. Joaquín Fernando Rodríguez Ritzel, que en paz descanse. 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
1: Las 15 horas y 57 minutos.
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0: 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Se anuncia para mañana jueves 23 una temperatura mínima de 6 grados, la máxima de 16. Cielo nuboso y cubierto con periodos de algo nuboso, baja probabilidad de precipitaciones. También para el viernes algo inestable, el tiempo 8 la mínima, 18 la temperatura máxima. AFE tiene la idea de acondicionar el puente ferroviario que une Paso de los Toros con Centenario. El director nacional de transporte ferroviario, Waverley Tejera, indicó que otro de los objetivos para el próximo año es la renovación del transporte de carga en Río Branco para poder sacar la producción arrocera de esa zona del país. El jerarca del Ministerio de Transporte y Obras Públicas sostuvo que con el fideicomiso que se impulsa en la rendición de cuentas, se logrará un reacondicionamiento y mantenimiento del sistema vial. En diálogo con los colegas de Radio Monte Carlo, comenzó hablando sobre la reparación y puesta en marcha de una obra en el puente ferroviario del Río Negro que une Paso de los Toros con Pueblo Centenario.
1: En principio nosotros tenemos identificados algunos proyectos que ya queremos empezar a financiar con esto. Hay algunos de ellos que ya los vamos a comenzar este año. Uno de ellos es la rehabilitación, el mantenimiento mayor del puente ferroviario sobre el Río Negro, que es un puente que, digamos, que de alguna manera continúa, que conecta el ferrocarril central con el resto de la red ahí en la zona de Paso de los Toros, que lamentablemente originalmente era un proyecto, era una rehabilitación que estaba prevista en el proyecto de ferrocarril central, pero en algún momento se tomó la decisión, ya por 2021, de sacarlo del alcance y hoy genera como un tapón, quedó sin mantenimiento y hoy no pueden circular los trenes. Bueno, ya tenemos las evaluaciones técnicas correspondientes con las tareas definidas que hay que realizar de mantenimiento para poder restablecer el tráfico. Eso es una de las primeras acciones que vamos a tomar con los flujos que ya nos están entrando de recaudación de peaje, el mejoramiento también de la vía al norte para darle mayor seguridad.
0: Palabras del director nacional de transporte ferroviario, Waverley Tejera. Ya comienza el disco al instante, nosotros volvemos a la hora 17 y en cualquier momento la noticia importante para que usted sea el primero en saberlo.

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4: Ocho minutos pasan de la hora 16 en todo el país. Bienvenidos, bienvenidos a otro encuentro del Disco al Instante aquí en Zorrilla de San Martín. Tarde lluviosa en la ciudad de Tacuarembó, tiempo inestable, está feo, llueve, humedad. Pero bueno, aquí estamos para compartir 60 minutos con ustedes, música y comunicación, por supuesto, y ponerle toda la buena onda a la

0: Hasta las 17 hacemos juntos el disco al instante aquí en Zorrilla. Bienvenidos a todos, bienvenidos a la audiencia que ya se está comunicando. A los que están por allí escuchando y no se comunican también, el saludo para todos ustedes. Bienvenidos, bienvenidos. 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
0: El comienzo lo marcaba Chichi Peralta, un clásico. Procura. Chichi Peralta marcando el comienzo de la tarde en Zorrilla.
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0: La comunicación a través del 091-00-1400. Y a través de la línea clásica de Zorrilla, a través de la línea directa a los estudios de Radio Zorrilla de San Martín, el 4632-2605.
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0: Música y comunicación hasta las 17. Hacemos juntos el disco al instante. Bienvenidos.

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5: 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Auténticos Decadentes, aquí en La Tarde del Disco al Instante. Corazón se llama. 091-00-1400-4632-2605. Dice: hola, ¿cómo estás? Un tema de Pimpinela para las amigas Isabel y Estela. Llueve lindo acá, cariños, Rina por allí, por acá también. Por ahora paró, pero como que bajó la temperatura porque se me empañaron todos los vidrios. Tengo todos los vidrios que dan para afuera, todos empañados, ¿eh? Así que se ve que bajó la temperatura, me está marcando 13 grados el termómetro por aquí. Así que bueno, ¿eh? Wilson por allí, se lo felicito por el programa. Wilson de Zapará, abrazo grande para el amigo. Gracias por estar, Wilson. Mauricia desde La Paloma de Rocha dice: buenas tardes, aquí también sigue lluvia. Le...

Lloviendo lentamente, está quedando más fresco. Saludos, Mauricia, por allí. Marcelito Olivera, por allí, un abrazo grande para el amigo. Gracias por estar, Marcelo. Presente como todos los días. La amiga Rina solicitaba Pimpinela. Aquí está, esto se llama Lo que no tienes.

Pimpinela aquí en la tarde del disco en instante. Lo que no tienes se llama el tema para la amiga Rina por allí que se comunicaba. Para Estela y para Isabel también va el saludo. Nivia por allí dice: buenas tardes, te escucho en Cortina con mucha lluvia. Hace un rato vino viento y mucha lluvia. Pasame algo de Herederos para correr el aburrimiento. Gracias. Sale Nivia en un ratito, Herederos. Buenas tardes, pasá un tema de Luciano Pereira que estamos escuchando en Valle del Lunarejo. Rosa por allí también en sintonía nos envía algún audio. El amigo Baltasar por allí también pidiendo algo de Picarones. Buenas tardes, disco, pasame el tema Oye Mujer de Qué Personajes, muchas gracias. El amigo Rubén por allí, fanático de Qué Personajes. Apareció la tía por allí, mirá. Janet, un abrazo grande para ella. Dice: ¿cómo estás? Saludos. Bien, tía, bien, estamos por aquí. Tranqui, ¿ustedes?

0: Los Ángeles Azules junto a Carlos Vives. Cumbia del Corazón se llama el tema.
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0: Saludito para Marina por allí en sintonía. Dice lluvia y en sintonía. Marina, gracias Marina por la foto.
1: ¡Vive!
0: Gracias por la foto.

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1: El saludo para Graciela por allí. Si me pasarías eterno, amor eterno por Juan Gabriel. Y si no, algo de Sandro. Ya sé que tenés tiempo, después no me adure. Gracias, Graciela. Bendiciones para ti también. Gracias por estar, ¿eh? Es que el tiempo vuela, vuela. Se me va el tiempo de las manos. No puedo cumplir con todo. Después me adulás, dice Graciela. Marcamos la pausa de esta hora, la audiencia, ¿eh? Gracias a todos por estar. Marcamos la pausa, ya volvemos con más música, más comunicación en el disco.
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1: La temperatura, 13 grados.
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4: 42 minutos pasan de la hora 16 en todo el país. Graduados, marcando el comienzo de este segundo y último bloque del disco al instante. Pagarás un recuerdo aquí en la tarde solicitado. 091-00-1400-4632-2605.
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4: Más mensajes que llegan por aquí.
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4: Buenas tardes, se pasa un tema de Luciano Pareja. Estamos escuchando en Valle de Lunarejo. Terminación 684 por allí en comunicación. Ya viene el Luchi Pereira.
0: No,
4: el saludo para Sandrita en la capital del país. Se dice, ya empiezan a judiarte tus oyentes. Sí, viste, Sandra, viste cómo es. Aide, le mandamos un abrazo grande para la amiga. Dice, llegué como un pollo mojado de la calle. Bueno, cuídate, Aide, cuídate. Un bañito caliente ahora y a la camucha, ¿sí? Claro, sí, no, no da para... Claro, claro. Un beso grande para la amiga por allí que siempre está en sintonía de la radio. Terminación, vamos a ver, Alexandra por aquí, algo de remo, dice, bueno, venimos remando nosotros.
0: Adiós.
4: Silvana, pasame puñales al corazón de Marito Silva, te estamos escuchando en Los Cuadrados, Ángela y Silvana, estamos recién por hacer tortas fritas. Bueno.
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4: Listo.
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4: Saludos para las amigas por allí, buen provecho. Buen provecho, estamos tan lejos. Buenas tardes, ¿cómo están? Pasé algún tema de Martín Piña, Karina en tambores.
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4: Nivia desde Curtino me pedía herederos, aquí están.

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6: 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Luciano Pereira, solicitado en la tarde junto a Uriel Lozano. Tu dolor se llama el tema. Saludo para Isabel, dice: buenas tardes, acá en Curtina llueve mucho y salen las tortas fritas. Escuchando el disco, gracias. Wilson, por allí, un abrazo grande para Wilson. Dice: estoy comiendo empanadas y tortas fritas. Buen provecho, Wilson, buen provecho. Carmen, desde Tambores, también en sintonía de la radio, pidiendo algún tema por aquí también. Dice: en cualquier momento nos salen patitas y salimos saltando. Bueno, bien, Carmen, bien, ¿eh? Minutos finales del disco en instante. Remo estaba solicitado. Siete rosas se llama el tema.
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0: Remo está marcando el final de la tarde de hoy cuando intenta asomar el sol por un lado por aquí y por el otro miramos si está una tormenta.
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0: Aquí para el lado 18 el sol, después para el otro lado tormenta. Vamos a ver qué es lo que pasa. Remo marcaba el final de la tarde de hoy. Gracias a todos por estar. Ya se viene punto y raya la tarde de Zorrilla de San Martín. A las 18, Cristian Moreira con su relieve de guitarras. Quedamos debiendo una cantidad de temas, una cantidad de música quedamos debiendo. Gracias a todos por estar, ¿eh? El reencuentro mañana a las 16 aquí en Zorrilla nuevamente. Después de palabras más, palabras menos, comienza el disco. Que tengan un excelente fin de jornada. Cuídense, los espero mañana. Chau, chau.

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1: Las 16 horas y 59 minutos.
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0: Diario del aire de la hora 17 en Radio Zorrilla. Una delegación del Ballet Folclórico Rumbo Norte, junto al grupo Los Renuevos y Pilar Apeseche, parten este miércoles a la noche hacia Europa, donde realizarán una gira con bailes típicos y música también de nuestra zona. En diálogo con CX140, el director de Rumbo Norte, Álvaro Cuello, dijo:
1: a las 21:30 de la noche, salimos con tiempo por eso, ¿no? Tenemos que levantar gente en Montevideo, parte de la delegación que de la barra de Tacuarembó que está allá, y porque como los vuelos siempre recomiendan estar de 3 a 4 horas antes, bueno, preveímos el tiempo para salir tranquilos.
0: Van un grupo del ballet, obviamente, y además se suman los músicos.
1: Exactamente, nos acompaña en esta ocasión los Renuevos, ahí comandados, liderados por Domingo Bermúdez y Pilar Epeseche también, que son dos grandes amigos que nos acompañan desde hace años, con los Renuevos, que bueno, la verdad que es un orgullo tremendo poder consolidar esta delegación con esta calidad de músicos.
0: Van desde Tacuarembó, o sea, Bardem de Carrasco, el aeropuerto, y ¿cuál es la primera ciudad que van a actuar en Europa? ¿En qué país?
1: Bueno, nosotros hacemos primero de escala en Madrid, y en Madrid hacemos Roma, y desde ahí nos vamos directamente a la ciudad de Matélica, donde vamos a estar en el primer festival en Italia, donde estaremos una semana y poquito ahí, disfrutando de ese festival y de las delegaciones que allí participan. Y desde allí nos vamos a Suiza, a la ciudad de Martigny, que es ahí al pie de los Alpes suizos, en la frontera con Francia. Tenemos unos 9 días. Y desde allí, al finalizar ese festival, tenemos días de transición ahí libres, donde vamos a estar en Udine, gracias a las gestiones de un conocido de la casa de ustedes, como es José Pedro García. Vamos a estar 3 días ahí en Udine, y después nos vamos para Budapest, Hungría, y desde allí a Sasa Lombata, que es la base donde vamos a estar en el último festival, ya completando la secuencia completa de la gira. Bueno, en esta ocasión llevamos 2 cuadros de danza dentro de la jerga de los bailarines de folclore. Nosotros utilizamos lo que llamamos estilizado y después un cuadro de rancho. Y el estilizado son básicamente danzas tradicionales que tienen una proyección escénica, no están armadas coreográficamente para que sea un lindo espectáculo visual arriba del escenario, sin perder la raíz folclórica, ¿no? Desde la música, desde el vestuario y desde las bases coreográficas. Y después el otro cuadro, que es un cuadro histórico que nosotros tenemos, que ya hace aproximadamente 11 años que lo bailamos, es el famoso cuadro de rancho, siempre con algún detalle diferente, alguna modificación, pero es el cuadro más representativo que tenemos nuestro, no solamente de Uruguay, sino que del norte del país, porque ahí bailamos polca, ranchera, yotis, valseado, chamarritas y milongas y demás, que es un distintivo de Rumbo Norte a la hora de representar no solo a Uruguay, sino que a Tacuarembó. Así que esas son básicamente las 2 propuestas, 2 cuadros de más o menos 20 minutos, que vamos a estar llevando con estos músicos en vivo, como lo que hablábamos, así que contento también desde el artista.
0: Expresiones a Radio Zorrilla de San Martín, de Álvaro Cuello, director de Rumbo Norte. Ya comenzamos Punto y Raya. Próximas noticias a la hora 18. Y en cualquier instante la noticia importante para que usted sea el primero en saberlo.
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0: Muy buenas tardes, bienvenidos a la ZSM, tiempo loco si los hay, ¿eh? Bueno, a esta hora, lluvia con sol aquí en Tacuarembó, el cielo cubierto, pero el sol por ahí se cuela. Y se coló nomás, estamos con algunas lluvias y con
5: algunos rayos de sol también a esta hora de la tarde, cuando marca 13 grados el termómetro, los vientos del sur suroeste a 37 kilómetros en la hora, la presión 1015.4 hectopascales, 99% la humedad. Está previsto que el atardecer sea a las 18.02. Para mañana jueves, una mínima de 7, máxima de 18 grados, la misma temperatura de hoy para tenerlo en cuenta. Para mañana viernes, 8 la mínima, 18 la máxima. Para el sábado, 9 y 19. Para el domingo, 9 y 21. Para el lunes, 11 y 23 grados. Se anuncia, lamentablemente, que el tiempo va a continuar inestable, no con muchas lluvias, pero para el viernes, por ejemplo, se da alguna lluvia. Para el sábado ya no, pero para el domingo sí. Para el lunes, lluvias. Para el martes, lluvias. Lamentablemente va a continuar este tiempo inestable, según lo que indica el Instituto Uruguayo de Meteorología, cuando tenemos 7 minutos de la hora 17, reitero, con 13 grados de temperatura y lluvia con sol, arrancamos la tarde de Punto y Raya.
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1: Vamos a repasar algunos títulos a esta hora de la tarde. Lamentablemente no tenemos ninguna información de último momento en cuanto al caso de el tacuarembóense Robert Sebastián Rosa Burgos, que está ausente desde la mañana de ayer de su domicilio, de sus lugares habituales, y que estamos atentos a alguna información. Como lo venimos diciendo aquí en CX140 Radio Zorrilla de San Martín, les agradecemos quien pueda aportar algún dato, quien pueda comunicarse, quien pueda dar alguna información. Concretamente, a esta hora de la tarde, estamos atentos a este caso en cuanto a alguna información. También desde el hospital de Tacuarembó hay en observación y bajo sospecha un caso que puede ser de posible meningitis, concretamente que está a estudio del hospital tacuarembóense a esta hora de la tarde, según la información que hemos recogido con las autoridades correspondientes. Y debemos de destacar que es un caso que está bajo estudio de sospecha de una posibilidad de que sea meningitis. Lo estudia el hospital de Tacuarembó. Hemos hablado con autoridades que nos dicen que hay que esperar algunas horas la confirmación, pero reitero, se está estudiando en Tacuarembó la situación de una persona que podría ser un caso de meningitis positivo. Bueno, ayer lo informamos y el comunicado de la policía salió hoy confirmando que el cuerpo encontrado en la zona de Tiosac, próximo a la vía férrea, es de la señora Áurea Leal, de 80 años, que estaba desaparecida, faltaba de su hogar desde el 4 de julio. Destacamos que, en otros temas, el Colegio Enriqueta Comte Riqué cumple 45 años y ha lanzado un concurso fotográfico sobre aves nativas. Se pueden inscribir hasta el 30 de septiembre. También destacamos que mañana la Junta Departamental realizará una sesión solemne para homenajear al comunicador tacuarembóense Abel Duarte, hombre de esta casa, que a las 6 de la tarde decía: bienvenidos a Musicalísimo. Cuántas historias, ¿no? Con Abel aquí en este micrófono, y particularmente también me tocó compartir con él muchos años en Radio Oriental. Es más, fue quien me llevó a la Radio Oriental en el año 1992. Contarles que también en Paso de los Toros el alcalde Luis Irigoyen va a hacer un acto de puesta a punto y rendición de cuentas del primer año de gestión de este nuevo periodo. Se inaugura el viernes una nueva sucursal del Banco de Seguros del Estado aquí en Tacuarembó. Será allí pegado a Anda, en el edificio que está en obra en este momento. Mañana estará presente en Tacuarembó la presidenta del BPS, Jimena Pardo. Destacamos que el acto por la paz en el Líbano se va a realizar el 24 de julio en el Palacio Legislativo. Aquí representantes de la familia Lamec están invitando a participar. Contarles también que el Club de Leones mañana realiza una pesquisa de diabetes de 9 a 11 horas en el centro de barrio número 3. Nos metemos en otros títulos de la información. Como siempre, en Zorrilla comenzamos a repasar a algunos portales. Lo hacemos siempre con La Diaria y El País. La Diaria: el planteo del gobierno para la SAFAP va en la dirección de empezar a centralizar el sistema, aseguró diputado del Frente Amplio. Intendencia de Colonia está completamente saneada y en déficit, y el déficit es un tema numérico, según Guillermo Rodríguez. El tercer liceo para Colonia del Sacramento quedó incluido en el plan de obras de la ANEP. El tema está cerrado. Lubetkin aseguró que la invitación a la reunión encabezada por Marco Rubio se hizo de forma muy confusa. Preocupante, detectan glifosato por encima de los límites máximos en 6 de 12 alimentos de Uruguay. Saldain sobre las definiciones del gobierno tras el diálogo social: se avanza en un sentido que es muy razonable en la SAFAP. Los acuerdos están para cumplirse. El PIT-CNT señala que el gobierno desestimó recomendación del diálogo social sobre las AFAP. Son algunos de los títulos que presenta La Diaria. Vamos con El País. ANCAP cancela el suministro de combustible de aviación en Carrasco tras no acordar con el sindicato y sale al cruce de este. Jerarca de la Intendencia de Montevideo citado a la Junta para confirmar que no habrá tarifado en Pocitos, Punta Carretas y Carrasco. Hablan de estacionamiento. Frente Amplio: presencia del embajador en evento de Rubio en Estados Unidos fue un error. Lubetkin señaló que la invitación fue confusa.

0: Son algunos de los títulos que aparecen en El País a esta hora de la tarde. Bienvenidos. 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
0: Ya hablamos con el diputado Maximiliano Campo aquí en Zorrilla de San Martín. Antes un par de estrofas de este tema porque nos están mandando fotos del arco iris. Gracias a Claudia, a Daniela, a Daniel, que están atentos a la radio. Y suena un par de estrofas de Lluvia con Sol y ya hablamos con Maxi Campo. No.

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1: La música de Jaime Ross en este Lluvia con Sol. Bueno, estamos recibiendo al diputado Maximiliano Campo, Maxi Campo, con nosotros, que el viernes se va a polémica en el bar, lo voy a anunciar ya, hace la previa acá con los medios tacuarembuenses y la semana que viene, el viernes este viernes está en Canal 10, bueno, y lo vamos a ver por Cable 2000. Maxi, buenas tardes, bienvenido, un gusto recibirte, ¿cómo
2: buenas
1: te va?
2: Buenas tardes, Jorge, ¿cómo estás?
1: Muy
2: un
1: bien.
2: Un gusto, como siempre, estar acá.
1: Un placer. Bueno, pasa el tiempo, pasan los años, ¿no? Tenemos fotos de vos jovencito sin lentes y yo de pelo negro, ¿eh? En este mismo estudio.
2: Cómo no, la primera entrevista que hice hace, no, 17 años quizás, tengo 32, tendría 15 años, estando acá, sentado en este lugar donde estoy sentado. Este no era el micrófono.
1: Sí, cierto.
2: Era como el que tenés tú, pero cómo no, hace 17 años más o menos.
1: Sí, sí, recordamos perfectamente y aparte agradezco que te acuerdes de esos momentos. Bueno, Maxi, vamos a meternos en temas que tienen que ver ya con lo que está pasando hoy y en las últimas horas. Primero, esta situación de las AFAPs, que la reunión del PIT-CNT ayer con el ministro de Economía. ¿Cómo ves este rumbo que el gobierno ha determinado para las AFAP y que parece ser al PIT-CNT no le gustó demasiado?
2: Y no, ¿qué le va a gustar? Si fuera por el PIT-CNT, las AFAP no existirían. Ellos, es el planteo que vienen haciendo. Lo vi muy molesto, lo vi en vivo a Abdala declarando, bueno, los acuerdos se cumplen, como decía Pepe de Lía, y lo veo muy molesto. Esta fantochada que inventaron del diálogo social, que fue un diálogo como cuando uno habla con uno mismo, ¿no? Porque es el frente, el gobierno, el PIT-CNT, las organizaciones sociales que adhieren a estos dos grandes organismos de izquierda sindical e izquierda política.

0: El ministro Maía estuvo acá hace unos días y dijo, para que vean que el PIT-CNT y el Frente no es lo mismo, lo que nos dicen que somos FAPIT, que nos están haciendo un paro ahora en la enseñanza, ya proyectan otro y nos están golpeando permanentemente la enseñanza.
1: Sí, y no, yo no dije que fuera lo mismo, yo digo izquierda sindical, izquierda política.
0: Bien.
1: Y cuando se tienen que abroquelar, se abroquelan. Les hacen paro porque mintieron. El 6.1% que vienen prometiendo desde que yo tengo uso de razón y memoria, todas las veces son excusas, y ver cómo arranca. El otro día lo escuché a Maía decir, bueno, es mucho más de lo que teníamos, pero no, y se acerca. Y bueno, como dijo algo muy extraño, como que el 6.1% era como una idealización, una utopía. Pero es lo que dicen en la campaña electoral, que mucha gente lo cree y después llega el momento y obviamente no lo cumplen, porque no es solo la educación. Maía ahora, por ejemplo, en la rendición de cuentas está recortando 18 cargos del Clemente Estable, el Instituto Clemente Estable. Cuando hicieron un anuncio para Fernario de una Secretaría de Ciencia en Presidencia de la República. Ahora, el único instituto que tenemos que trabaja la ciencia, que incluso el año pasado era presidido por una tacuarembóense,
0: sí,
1: y que avanza y que hace contenido científico en Uruguay, le recortan 18 cargos. Entonces, y bueno, la gente tiene razón en calentarse. Uno no comparte la medida del paro. Lo que pasa es que si uno les da manija, viene, les dice en la campaña electoral, no, vamos y el 6.1%, que es lo más importante, bla, bla, y después llega el momento y no les cumple, bueno, eso pasa. Es como muchas de las cosas que nos estamos viendo en esta rendición de cuentas. La rendición de cuenta es una evaluación del gasto del año pasado, de lo proyectado por el presupuesto nacional. Y sin embargo también se ata mucho a lo electoral o a la campaña electoral. Cuando vemos que nos camisetean 300 nuevos policías, cuando en un debate nos prometía a viva voz y enfrente a todo el país 2.000 policías el primer año de gestión, y bueno, tenemos derecho todo a calentarnos.
0: ¿No se apuraron, Maxi, en tomar la decisión de anunciar apenas presentada la rendición de cuentas en el Parlamento, decir que no la van a votar?
1: No creo que nos hayamos apurado.
0: Y están.
1: Creo que sea un problema y no creo que sea más que nuestra responsabilidad. Reitero, esto es la evaluación. Mire, el ministro de Economía, y voy a tratar de no aburrir a la gente, proyectó, por ejemplo, en el año 2025 un crecimiento de 2.4%. ¿Qué le dijimos? Es ilusorio, es irreal, no va a pasar, no va a llegar. Crecimos a menos cosas. Prometió que no iba a... que era solo el impuesto Temu y lo que venía en la rendición, en el presupuesto nacional, que era la potencia recaudatoria. Y sin embargo, al mes de la votación del presupuesto, donde una gran parte del sistema político lo acompañó, por confianza y por confiar, ¿qué hizo? Cambió la devolución de FONASA e IRPF, afectando también impositivamente a la gente, porque al final y al cabo se le queda con dinero a la gente, con afán recaudatorio. Ahora nos vienen, pero de vuelta con el mismo problema, y hasta el Consejo Fiscal Asesor, que es un organismo que está independiente, pero en la órbita del Ministro de Economía, dice que le está errando, y le está mintiendo a la gente de que vamos a crecer al 1.8%, y no vamos a crecer al 1.8%,
0: ojalá. Son proyecciones siempre, ¿no?
1: No, pero son proyecciones que uno las puede hacer más reales o no. El Consejo Fiscal Asesor dice que vamos a crecer al 1.2%, 1.3%, con suerte. Y que gran parte de ese crecimiento es inversión pública.
0: Ahora, Maxi,
1: estamos, reitero, en un problema real.
0: Lo que te planteaba, ¿por qué no esperar a discutir, a escuchar a cada uno de los organismos que van a pedir y plantear presupuesto, como está pasando ahora, que va todos los días un organismo diferente a la Cámara de Diputados y dice, yo quiero tanto, yo necesito tanto, yo propongo tanto, yo quiero tanto? No esperar a escuchar todas esas propuestas para luego tomar una decisión.
1: Se esperó al ministro de Economía, que es quien da la proyección económica del país. Y nosotros estamos en contra del aumento de gasto de este momento, porque el país ya tiene un déficit fiscal que viene acumulado en los últimos más de 10 años. Es como que usted en su casa gaste de más todos los años y le queda un remanente de deuda todos los años. El gobierno además proyecta ese nuevo gasto, ese aumento de gasto de 31 millones de dólares, que no es nada, porque es lo que se pelaron en María Dolores, en la estancia María Dolores, que era para 16 colonos, ahora es para 6, y no saben qué hacer con eso. En el impuesto a los autos eléctricos, una cosa más que mintieron. Y además, otra de las cosas que dicen es que van a mejorar la efectividad de recaudatoria de la DGI. Cosa que no puede proyectarse como se viene y se proyecta. Entonces, cuando viene el ministro de Economía y le

0: dice, no, vamos a gastar todo esto, pero no va a haber déficit fiscal, porque sigue insistiendo que va a llegar a 2029 con déficit fiscal cero. Una ilusión. Cuando viene el ministro de Economía y le dice, no, porque vamos a crecer a tanto, y esto nos va a permitir gastar tanto y hacer tanto, ya cuando sabemos que no va a pasar esto, nuestra responsabilidad es decirle, no, le estás errando,
1: Ahora,
0: le estás
1: Maxi.
0: equivocando. Entonces, si no quieren hacer ningún cambio, si no quieren achicar por ningún lado, si lo único que pretenden como solución al país es aumentar el gasto, bueno, nosotros no lo compartimos y no lo vamos a compartir. Y después, bueno, podemos empezar a discutir cosas como, por ejemplo, lo de las transferencias, que el ministro dijo claramente, bueno, si no hay rendición de cuenta, lo mandaré por una ley, porque tienen todas las herramientas legales. Y quiero decir otra cosa, el Frente Amplio jamás votó una rendición de cuenta.
1: El argumento del Frente Amplio es que no lo votó porque el gobierno en aquel momento, integrado por Blanco y Colorado, lograba la mayoría sin la necesidad.

0: El líder ya dijo que iba a votar y Perrone pretendía hacer otra estrategia, que era estar los 40 días, como nos hizo en el presupuesto nacional.
1: Esperando.
0: Estuvo 40 días, fue pa' acá, pa' allá, pa' el otro lado, y en los últimos días consiguió lo que pretendía, que en aquel momento fue un aumento de 1,000 pesos para el personal subalterno de las Fuerzas Armadas, y siguió para adelante. Y bueno, y esto
1: Salles no lo vota tampoco, ni lo votan Partido Nacional ni Partido Colorado. Pero vos estimás que Cabildo va a apoyar y va a salir.
0: Sí, sí.
1: Y ahí sí, se votan el articulado.
0: Ahí vamos a votar el articulado y vamos a tratar de mejorar en lo que podemos, de agregar lo que nos parezca sustancioso y de discutir cosas, por ejemplo, como las transferencias. Es uno de los temas que vamos a tener que discutir y que me parece que tenemos.
1: Ahora, si Cabildo no vota, quedan sin presupuesto.
0: No, presupuesto hay, no hay rendición de cuentas. Y al no haber...
1: se puede aumentar, no se puede cambiar, no se puede...
0: Tienen herramientas legales para reforzar gasto, hasta un 6% de lo proyectado, o sea que...
1: Pero no podés cambiar de un ítem a otro, no podés transferir de acá para allá.
0: Tiene el Ministerio de Economía la capacidad de hacer muchas de las cosas que plantea la rendición de cuentas, que son reordenamiento de gasto.
1: Pero, por ejemplo, esos 18 cargos que vos decías que están programados a sacar del Clemente Estable, si no se votan, no se mueven esos cargos.
0: No se mueven
1: esos cargos.
0: Siguen
1: vigentes los 18 cargos.
0: Lo pueden no llenar. Los pueden no llenar y devolverle el dinero a rentas generales. Hay herramientas, no se cae el mundo. No se cae el mundo lo más mínimo. Y aparte, yo creo que siento que estamos representando a nuestros votantes. Porque el gobierno del Frente Amplio en 2025 reprobó la nota. El gobierno, no lo decimos nosotros, ni siquiera los políticos, ya lo dicen las encuestas de opinión, usted ve que la cosa no funciona. El gobierno viene reprobando en materia de seguridad, viene reprobando en materia de economía, que son los dos pilares más importantes, y después lo otro sorfea. Pero en materia de economía, que es lo que sería más importante en este ámbito, por ejemplo, o en materia de seguridad, que es la preocupación número uno de los uruguayos y cada vez más, viene reprobando, y nosotros tenemos que decirle al gobierno, no, miren, no rindió, no está bien lo que viene a rendir cuentas. Después están las reasignaciones, pero primero que nada rinde cuentas. Los ministros van al Parlamento para contarle a la gente. No empiezan diciendo, no, yo quiero que me den 500 millones para 300 policías. Empiezan a contar todo lo que hicieron. Por eso son comparecencias de 8 horas, 9, porque va el ministro, yo qué sé, yo estuve hace poquito en la de Defensa, que es una de las áreas que yo trabajo. Tuvo 9 horas explicando, ¿no?, qué había hecho con toda la plata que había ejecutado. ¿Qué había dejado de hacer y qué plata había dejado de ejecutar y por qué? ¿En qué había pedido refuerzo bruto? ¿Qué tal? Porque lo dice el nombre. Rinden cuenta. Después vienen las reasignaciones o el cambio, que, reitero, tienen un presupuesto que tiene un año y 2 meses.
1: De todas maneras, te planteo esto. El Frente Amplio viene diciendo, lo dijo el diputado Guerrero aquí la semana pasada, aquí en estos mismos micrófonos, sí, nos hacen rendir cuenta de este año, palabras más, palabras menos, dice, pero recibimos de la coalición republicana encabezada por la calle Pou un gobierno con un déficit realmente muy alto, y aparte nos enteramos después que asumimos el gobierno de que las cuentas eran totalmente diferentes a los que nos habían anunciado en la transición, y no podíamos proyectar algo, proyectamos algo con una base que luego fuimos a ver y no la teníamos.
0: Si lo dice O'Donnell, puede ser que yo lo crea. Que uno de los serios para hablar de números. No lo ha dicho Done eso. Sí es cierto que el gobierno del doctor Lacalle tenía un déficit fiscal elevado, no mayor del que recibió Lacalle Pou cuando le entregó en 2020 el doctor Tabaré Vázquez. Y el gobierno de Lacalle, bueno, atravesó la pandemia, no pudo quizás cumplir sus metas fiscales por esto. Tuvo 2 años perdidos, 2 años con mucho menos movimiento económico, con mucho menos inversión. Y no pueden excusarse siempre lo antes. En los 15 años anteriores del Frente Amplio, yo me acuerdo hasta hoy, la herencia maldita que hablaban, ¿no? Todo era la herencia maldita. Tuvieron 15 años en el gobierno ya. No pueden quejarse todo el tiempo de todo lo que vino de atrás. No le hace bien al Uruguay, no le hace bien a yo mismo y no le hace bien a la política, porque termina uno llenándose de excusas y diciendo, no, mire, usted, el Frente Amplio tenía 40 diputados el periodo pasado y 13 senadores, vivió las rendiciones de cuentas, vivió el presupuesto, maneja información, tiene gente que sabe de eso, no creo que se hayan sorprendido lo más mínimo, creo que es la mejor estrategia comunicativa hacerlo.
1: Maxi, concretamente, y te traigo unos temas puntuales de acá. Nosotros hemos hablado con el jefe de policía en su momento, hablamos con legisladores del Frente Amplio, del gobierno,

0: Nos aseguró que no va a haber cierre de comisarías y que no van a haber traspaso de policías de Tacuarembó para Montevideo. Vos trabajaste en el tema, estuviste en interpelación al ministro Negro, planteaste este tema, o se planteó por parte de Robert Silva también en su momento. La pregunta es, ¿no va a pasar esto? ¿Estás convencido que esto se va a mantener?
1: Por lo que me ha dicho el ministro, no hay ninguna posibilidad de cerrar una comisaría. Hago fe en sus palabras. El otro día lo tuvimos, y yo por las dudas siempre pregunto, ¿no? Lo tuvimos en la Comisión de Seguridad, por el tema de las armas y de los blindados militares. Y yo también aproveché a hablar de Bonilla, porque justo habíamos hecho una reunión con vecinos espectacular. No solo porque había el rumor de una posibilidad de cierre, sino por el que la situación edilicia de la comisaría Bonilla, que ya no dio para más y que no está, y que yo vengo insistiendo a ver si la pueden, si qué se tiene pensado. Ahora le hicimos un pedido de informe al ministro para ver qué se tiene pensado con esto. Es muy importante señalar que esto es también, yo no sé si el ánimo era cerrar comisarías o no, que hubo un rumor cierto y que hubo mucha comunicación, por lo que yo felicito al jefe de policía en eso, a Pereira, porque él salió a hablar con todos los vecinos, salió a hablar con quien lo llamó y salió a explicar su situación, que creo que entre líneas, acá es mi interpretación y no... Es muy preocupante lo que le pasa a los jefes de policía de aquí del interior, porque cuando le votamos en el presupuesto un aumento de presupuesto al Ministerio del Interior, nada llega al interior, ¿no? Entonces, el jefe de policía de Tacuarembó, la otra vez hice un pedido de informe, ahora
0: no. Pero aparte de que no lleguen, en otros casos se habló hasta incluso de disminuir.
1: No, es que en algunos departamentos le sacaron policías. Un caso fue Rivera.
0: ¿Sí?
1: Sí, un caso fue Rivera. Y usted dice, ¿cómo en Rivera van a sacar policía cuando donde hay más delitos, teóricamente, en el interior? Bueno, sacaron vacantes. Aquí en Tacuarembó, por suerte, no. Creo que por la actuación del jefe, creo que por la presión que hacen los vecinos, creo que también contribuimos en algo los políticos. Pero claro, hay algo muy preocupante en lo que dice el jefe de policía. Dice, bueno, mire, usted sabe, usted vive en Tacuarembó, ¿no? Y usted sabe que los delitos se han multiplicado. Capaz que no exponencialmente como Montevideo, pero que hay más violencia, hay más violencia. Que hay más inseguridad. O por lo menos que esa sensación que tenemos todos. Y usted tiene los mismos policías. Los mismos policías, el mismo número de policías, que es lo que yo... Ahora hice un pedido de informe porque quiero el detalle histórico de desde cuándo no se nos aumenta los policías en Tacuarembó, que es un tema, un detalle muy importante. Y lo hice para todos los departamentos porque es otro de los debates que tenemos que dar desde el interior. Que no todos los recursos que ponemos en el Ministerio del Interior no se pueden quedar solo en Montevideo, porque la cosa está candente. Cierto, está bravísimo Montevideo, pero nosotros no queremos que acá se embrave. Y uno lo puede frenar mucho más el crecimiento que después que creció. Entonces es uno de los temas clave.
0: Maxi, otro de los temas que trabajaste es el tema de incluir a Tacuarembó en las medidas fronterizas, cosa que no pasó.
1: Sí.
0: Hubo sí.
1: Tuve poca suerte.
0: Algún cambio en el IMESI del combustible, por ejemplo, la estación que está ahí a mitad de camino, en el Empalme de Tranqueras de Rivera, tiene la mitad del IMESI que descuentan las de que están en la frontera con Rivera. Prácticamente no vale la pena ir a Tacuarembó, no vale la pena ir a cargar combustible y volver ahí, obviamente. Pero el resto de las medidas, ninguna.
1: Yo no sé qué tanto no vale la pena, porque conozco gente que hasta hoy que me dice que no pone nafta aquí en Tacuarembó.
0: ¿Va a Tranquera?
1: No, va a Rivera.
0: Ah, no, a Rivera sí.
1: Y que no pone nunca nafta en Tacuarembó, lo cual me sorprende a mí, porque no, cuando vienen y me lo dicen, digo, pucha, no estoy...
0: Lo que pasa es que ahí viene el surtido de
1: estar equivocado,
0: acompañado. Esa es la historia. No, pero te preguntaba lo siguiente, las medidas de importación directa, sí, de las medidas del... Uno no ve un impacto en la plaza tacuarembuense hoy en día y...
1: Pero que ninguna llegó, ¿no? Ninguna medida llegó.
0: No, pero no se ve ningún cambio hoy tampoco.
1: Porque las medidas de frontera, mira, han demorado el Ministerio de Economía. A ver, todo. Nosotros estamos peleando y pelearemos para que algún beneficio llegue a Tacuarembó, porque estamos convencidos que hay una grave afectación de nuestro mercado local en mano del contrabando y en mano de los beneficios que tiene Rivera. Incluso le pedí a la Universidad de la República, aquí en Tacuarembó, le mandé una carta pidiéndole a la sede aquí que hiciera un estudio, porque tienen la tarea de extensión universitaria. Ojalá lo hagan, no me han contestado, pero... Le pedí que hicieran un estudio de impacto económico del contrabando en nuestro departamento y en nuestra localidad y en nuestro modelo de...

0: economía y sobre todo en el consumo de los tacuarembóenses, porque estoy convencido que hay una grave afectación de miles y miles y miles de dólares mensuales que se van de Tacuarembó a la frontera con Rivera o al contrabando. Dicho esto, las medidas de frontera que planteó el gobierno no son buenas para Rivera. Yo se lo dije en algún momento a Martín Valcorba, que era el subsecretario de Economía.
1: Sí.
0: Yo le dije, mire, usted no va a lograr que ningún riverense haga una importación simplificada, porque hace años el mismo distribuidor que vende harina de un lado vende harina del otro. ¿Usted cree que ahora el almacenero de Rivera va a hacer una importación simplificada? No tiene ninguna posibilidad. No, no tiene ninguna posibilidad que haga eso.
1: No tiene sentido.
0: No tiene ningún sentido, justamente. Esa es una
1: medida. Porque no pasa nada, porque, o sea, no tiene sentido porque no hay control.
0: No, no hay
1: porque,
0: aduana.
1: Porque en el almacén de Rivera, ¿qué van a hacer? Una importación simplificada si nadie lo va a controlar, bueno, que vende la harina brasilera.
0: Pero justamente, esa era una buena medida para Tacuarembó. Esa sí era una buena medida para nosotros. Porque es lógico, ¿dónde sirve la importación simplificada? ¿Dónde uno tiene que pasar dos aduanas para venir? No, en donde usted cruza la calle y está. Después las otras medidas, el descuento del IVA con tarjetas y demás, han surtido poco efecto.
1: A eso me refería.
0: Han surtido poco efecto porque la diferencia de precio y porque la costumbre de la gente que compra del otro lado. Porque lo ve más barato, a veces no está más barato, pero en la mayoría del año sí. Han surtido poco efecto y el gobierno ha retrasado mandar el informe del Observatorio Nacional de Frontera o de Política de Frontera. Ha retrasado mandarlo. ¿Por qué? Porque no quiere dar los números que creo que si me informan los de récord que no se llegaron a hacer 10 importaciones simplificadas de productos desde que rigen las medidas. Ahora hicieron otro. Y sobre todo, estas medidas, la única buena y oportuna que viene funcionando, y funciona porque es obvio, es la exoneración de aportes patronales.
1: Del 75%.
0: De los nuevos empleos. Uh-huh. Imagínese, por ejemplo, una de las cosas que perdimos aquí en Tacuarembó, Braspain, cómo está con la construcción con eso.
1: Claro.
0: Porque son nuevos empleos, 300 nuevos empleos construyendo allí en la frontera, que tienen exoneración del BPS. Entonces, hasta en eso nos afecta, porque nos afecta en una posible inversión el día de mañana. Si esto sigue rigiendo, nosotros estamos en desigualdad de condiciones con Rivera, por ejemplo, o con Cerro Largo, con Melo. Estamos en desigualdad de condiciones porque usted va a invertir y dice, no, mire, tengo un año de exoneración de aportes patronales. Estamos hablando que en 300 empleos son miles y miles de dólares. No es simplemente, es una, nos están desfavoreciendo. Uh-huh. Tacuarembó está ahí perdiendo. Yo, la verdad que voy a seguir dando la pelea. Espero sumar más voces, de quien sea. Creo que es importante que entendamos que Tacuarembó, yo estoy muy preocupado.
1: ¿No? Pensé que era la exoneración, pensé que era solamente en el sector comercial, no industrial. Porque también recordemos que Cerro Largo está con la planta de Lumin, que está arrancando, ha hecho jornadas de prueba y demás, que también tiene una cantidad de empleados.
0: La exoneración corre también para la parte industrial.
1: Y bueno, es un año, ¿no?
0: Sí, un año. ¿Qué le parece?
1: Un año de exoneración.
0: Un empresario. Uh-huh. Para que va a contratar a 200 personas. Pero, y esto es lo que a mí me tiene más preocupado que lo quiero dejar planteado, Jorge. Usted, Tacuarembó, nuestro departamento, no tiene, como el país, ¿no? Porque el país, esto es tan jugado que lo que pasa en Paysandú con HI Global, porque eso le traería al país 5 mil millones de dólares y eso subiría ese porcentaje de crecimiento que hablamos al principio. Pero Tacuarembó hoy, la única inversión que tiene proyectada en estos próximos 3 años y medio, la única, es pública. Es terrible eso. Terrible. Porque usted tiene la inversión de 160 millones de dólares que va a traer el Ministerio de Transporte, teóricamente, que
1: lo que dijo la ministra Lucía Echeverri de visitar Tacuarembó hace unos días.
0: Estuvimos en la reunión y damos por bueno, y hacemos también los reclamos, pero damos por bueno que van a venir 160 millones de dólares, que eso está bueno, y lo que invierta la Intendencia. ¿Pero qué más va a venir acá? Estamos en un momento complicado porque eso es lo que mueve la aguja en los pueblos como los nuestros. Lo que mueve la aguja en un pueblo como el nuestro son 200, 300 empleos nuevos que metan 300 mil dólares al mercado local. Vende más el almacenero, quiere poner más publicidad en la radio y todos ganamos un poco más. La peluquería, la que hace las uñas, todos. Bueno, eso no está avizorado. Y eso es lo que me tiene a mí más preocupado. Y eso es lo que tiene que tener desvelado al gobierno. Porque no solo en Tacuarembó. En muchos lados del país está pasando esto. Pero obviamente que mi responsabilidad es preocuparme por Tacuarembó. Y estoy preocupadísimo. Porque yo no sé cómo esto vamos a ir para adelante.

0: si lo único que tenemos es inversión pública. Estoy preocupado por eso, y estoy preocupado, y también creo que nos tenemos que unir en materia de esto, de buscar, de buscar facilidades, de buscar, de reclamarle al gobierno de ser incluido, porque estamos en un momento difícil, porque no hay empleo para los jóvenes, porque el desempleo ha crecido, poquito, pero ha crecido, y porque cada vez uno ve menos oportunidades para los jóvenes de nuestro departamento. Yo tengo hijos chicos, pero el que tiene adolescentes o mayores y quiere que vuelvan, la ve difícil. Entonces, es ahí nuestro desafío principal. Gobierno nacional, legisladores, intendencia, todos. Todos tenemos que estar pensando cómo hacer para traer a alguien a hacer algo acá y a proyectar algo nuevo que traiga 200, 300 empleos, que dé plata al mercado local, que dé innovación y que dé oportunidad a nuestros jóvenes, que yo la verdad que veo a un montón de gente joven que quizás quiere volver a vivir a su departamento, quizás quiere proyectarse porque terminó de estudiar y quiere trabajar, y está difícil.
1: Maxi, muchísimas gracias por la visita, seguimos en contacto y bueno, y estamos pendientes de lo que pueda pasar en las próximas horas con la rendición de cuentas, que está trabajando en ese tema también. Muy amable.
0: Muchas gracias, Jorge. Un gusto como siempre.
1: Un placer. El diputado Maxi Campo con nosotros. Aquí seguimos en la tarde de Zorrilla.
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1: La temperatura, 13 grados.
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0: Sunshine Reggae y la música de Laidback aquí en Zorrilla, brillo de la luz del sol, que es lo que estamos esperando y lo vemos ahí de lejos. Y mucho agradecemos, estamos en el final, pero el contacto brevemente, pero para confirmar una información con el director del hospital de Tacuarembó, el doctor Ciro Ferreira. Ciro, muy buenas tardes, bienvenido como siempre a Zorrilla de San Martín, aquí a tu casa, ¿cómo te va?
1: ¿Qué tal? ¿Cómo te va, Saavedra? Y la casa de mis amigos, además.
0: Sí, exactamente. Bueno, y en este caso te molestamos porque, bueno, queremos confirmar, ¿hay un paciente positivo de meningitis en el hospital?
1: Sí, digo, de meningitis a meningococo, que digamos que ha sido la preocupación en los últimos tiempos, tanto del ministerio como de los prestadores públicos y privados. En Uruguay en eso ha sido un ejemplo. Yo no estoy directamente en lo que es la Dirección Departamental de Salud, que es el organismo competente para toda la campaña que se está realizando a nivel de los niños, ¿verdad?
0: Sí.
1: Con dos franjas etarias que son las más importantes y que ameritan que se vacune el máximo de la población posible en una vacuna que, como sabemos, no es gratis, que una vacuna que sabemos que tiene un precio muy alto, pero que el hospital el área de vacunaciones que está en la lucha, y por otro lado los prestadores privados están haciendo allí en sus vacunatorios dentro de esas dos franjas etarias que tengo entendido que se ha aumentado, que tengamos allí la posibilidad de que nuestros niños sean vacunados. En este caso en particular se trata de un adulto, de un adulto de 33 años, que por distintas razones se puede considerar un inmunodeprimido, dado las características del paciente, y que lo que le puedo decir simplemente es que ingresó a la emergencia con síntomas no específicos el día lunes, con fiebre y además con un estado importante de punto de vista de repercusión a nivel psíquico, y que se sospechó que podía tratarse de esta entidad. Y fue internado rápidamente en el CTI, donde por su estado se manejó la posibilidad de hacerle tratamiento previo diagnóstico. Se arribó al diagnóstico hace 48 horas, de que se trataba efectivamente de un meningococo, ese germen que da este tipo de enfermedad. A veces ataca las meninges, a veces en los niños es en forma generalizada, y que es una bacteria, ¿verdad?, que responde muy bien a ciertos tratamientos, que no vamos a entrar en el caso, pero lo importante de esto es que se detectó y se realizó el tratamiento. Bueno, hoy sabemos que está estable, está un poco mejor, y bueno, y es todo lo que podemos aportar desde el hospital, y podemos decir que también fueron tratados todos los contactos, porque hay gente que dice, bueno, pero estuvo... No, para tratar los contactos son cuando están más de 4 horas en contacto directo, ahí se tratan los contactos, no es porque yo pase frente a ti o espere media hora, una hora en algún lugar, junto a una persona que tiene meningococo en lo que es el aparato respiratorio, que te vas a contaminar. Por lo tanto, acá específicamente se trata de una meningitis que ataca las envolturas del cerebro, para que la gente entienda, y que se confirmó por una punción lumbar que se trataba de este germen. Se comunicó a las autoridades correspondientes, a la ministra inclusive, y fue para confirmatorio a lo que es el laboratorio central del Ministerio de Salud, a fin de tipificar el tipo de meningococo que estaba en juego.
0: Muchísimas gracias, doctor. No te robamos más tiempo, sabemos que estás a full a esta hora de la tarde con varios temas, y muchísimas gracias y pronta recuperación para este paciente. Muy amable.
1: Bueno, muy bien.
0: Un abrazo.
1: A la población también, que se vacunen los niños, ¿verdad? Eso es lo más importante. Podemos decir.
0: Muchas gracias, claro. Suerte, muy amable. El doctor Ciro Ferreira en el final de Punto y Raya, confirmando un hombre de 33 años que evoluciona favorablemente, está estable y mejorando, que está positivo a meningitis, tiene meningitis concretamente, lo que se ha detectado y está siendo atendido en el hospital de Tacuarembó. Nos vamos. El reencuentro mañana a las 5 de la tarde. Chau, chau.
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4: Las 18 horas y un minuto.
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14: Diario del aire de las 18 aquí en Zorrilla CX a 140. El tiempo en Tacuarembó se presenta fresco, cielo cubierto, ventoso, temperatura 12 grados, humedad 95%. Para las próximas horas, nuboso y cubierto, precipitaciones y tormentas aisladas. Para este jueves, nuboso y cubierto, nieblas y neblinas, mínima 7, máxima 18 grados. Indicamos a esta hora que se estarán desarrollando próximamente las siguientes actividades culturales. El sábado 25 de 17 a 19 horas, un taller de gramilla a cargo de Jimena Viera en el marco del mes de la afrodescendencia, dirigida a integrantes de comparsas y todas aquellas personas interesadas en esta expresión tradicional del candombe, y la primera función del ciclo de cine francófono. El domingo 26 a las 19 horas en Salabroco, el primer ciclo de cine francófono organizado por la Alianza Francesa. La primera función será la película Delicier, extendiéndose hasta diciembre con la presentación de una película por mes, será con subtítulos en español y con entrada libre. También se está informando aquí en la difusora que la Dirección de Bromatología hace saber a los propietarios de comercios destinados a la comercialización de alimentos que desde la Dirección de Bromatología no se está realizando llamadas telefónicas para

0: solicitar que se realicen depósitos o transferencias de dinero a nombre de particulares. Estas son modalidades de estafa que se están llevando a cabo actualmente. Los inspectores de bromatología están debidamente identificados y se presentan como tal. Por información acerca de consultas y trámites en general, los interesados pueden hacerlo en forma presencial en las oficinas de la Intendencia de lunes a viernes de 12:30 a 18:30 horas. En otras novedades para compartir, aquí en Zorrillas, X140, acto por la paz en el Líbano. Palacio Legislativo, antesala de la Cámara de Representantes, entrada por Avenida Las Leyes, frente a General Flores. Será el viernes 24 de julio a la hora 18. Se está invitando a este acto y agradecen contar con la presencia de todos. Acto por la paz en el Líbano, en Montevideo, el viernes 24 de julio a las 18 horas. El tiempo en Tacuarembó se presenta fresco, cielo cubierto, ventoso, temperatura 12 grados. 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

0: ¿Qué tal? Muy buenas tardes, amigas, amigos de Radio Zorrilla de San Martín.
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0: Estamos comenzando Relieve de Guitarras. Línea de comunicación 091-00-1400. Ya van llegando mensajes por acá. Dice, buenas tardes, Gaucho, si puede me pasa por Gallego Capela el tema Chamarrita Bagallera para la barra del Cacique Valdés, JC. Bueno, muy bien, más mensajes que van llegando por acá, vamos a ver qué nos dice.

0: Otro mensaje que llega por acá, vamos a ver qué nos dice.
1: Buenas tardes, Moreira.
0: Ever Acosta.
1: ¿Cómo anda? ¿Qué dice? ¿Todo bien? ¿Qué cuenta? Tanto tiempo, anda bien.
0: Bien de bien.
1: Por acá tomando unos amargos, al lado del fogón, tranquilo, escuchando la radio Zorrilla. Bueno, hoy le voy a pedir un tema.
0: Sí, ¿cuál?
1: De Francisco Loza.
0: Bueno.
1: Ese cantorazo ancinense. Bueno, saludo a toda la gente de Ancina. A usted, a la audiencia, un abrazo grande. Río Branco está nublado y lloviznando. Bueno, abrazo grande, Moreira. Vamos a hacer un guisito de fideo ahora, medio de pay pan, el fuego, una ley. Queda buenazo. Bueno, Moreira, un abrazo grande.
0: Muy bien, Ever Acosta, gracias por estar ahí junto a Relieve de Guitarras. Nosotros comenzamos con todo el folclore aquí en Radio Zorrilla. 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
1: Siguen llegando mensajes a 091-00-1400.
2: Buenas tardes, Cristian Moreira. Desde la ciudad de Rivera te habla Michel Lima junto a María para desearles un feliz programa de relieve de guitarra a usted y a toda la audiencia. Queremos escuchar con usted para compartir entre todos Árboles de Piedra por Tacuruses, simplemente para toda la audiencia de Radio Zorrilla, para usted también, porque se lo dedicamos a usted porque usted forma la mejor parte de la conducción del actor de la radio y es usted. Así que le mandamos un saludo, que tengan una buena tarde y saludo a la gente de Paso del Cerro también. Que pasen bien.
1: Muy bien, muchas gracias por estar ahí. Más mensajes que van llegando.
3: Buenas tardes, Moreira.
1: Buenas, buenas.
3: Andamos con Agustina de Sol y la Chita. ¿Me puede pasar Gallo Azul?
1: Bueno, cómo no, más mensajes que van llegando por acá. Dice, buenas, les deseo un lindo programa y solicito el tema Nuestro Juramento por Julio Jaramillo. Gracias y saludos de Ney desde Paso del Manco. Más mensajes que van llegando.
4: Buenas tardes, yo dije, muy lindo ese programa, Moreira. Me gustaría escuchar el Globillón, por favor. Quiero escuchar el Globillón, por favor, para verte su carácter. Bueno, muchas
1: muy bien,
4: gracias.
1: El Globillón, entonces, más mensajes que van llegando por acá, a ver.
5: Buenas tardes, me pasó el martucho, acá lo dejó comiendo torta y empanada. Buen programa.
1: Muy bien, más mensajes que van llegando. Dice, buenas tardes, ¿cómo está la cosa? Esperando este programa, ¿podrías pasar el tema de Hugo Farías? Se llama A Papá, dice, ayer... Ayer le tocó partir a los Campos del Cielo. Muchas gracias, abrazo desde la Bocona. Nos dice por acá, mensajes que van llegando al 091-00-1400. Seguimos con todo el folclore.

0: Ahí estaba Francisco Loza de Corrales a Tranqueras. Siguen llegando mensajes al 091-00-1400. Vamos a ver qué nos dicen por acá. Dice, buenas tardes, amigo. Me pasa el mangangá amarillo por los olimareños. Gaite de Barrio Godoy.
1: Esa tranquera, ¿cuántas leguas quedarán? Dicen que son 11 leguas.
0: Otro mensaje por acá.
2: Buenas tardes, Moraya. ¿Cómo anda? Bueno, señora Pesca.
0: Bueno, estaba aceleradito acá. A ver. Vamos de nuevo con el mensaje.
2: Buenas tardes, Moraya. ¿Cómo anda? Sí. Bueno, se dio la pesca ayer.
0: Se dio.
2: Ahora estamos por arrancar a hacer unas milanesas acá.
0: Buenas.
2: Bueno, hoy sí, si puede pasar algo de copla alta.
0: Sí.
2: Que estamos acá por el rancho marreando y por hacer unas milanesas acá, bien tranqui.
0: Impecable, más mensajes que van llegando por acá. Dice, bueno, Moreira, a ver. Llamados no, solo mensajes escritos o mensajes de audio, Dice, buenas, Moreira, hace temblar las guitarras con la payada de Gavino, López Correa y González, saludos y buen programa, Emir, el uno.
1: Y los caminos cortitos. 091-00-1400,
0: la línea de comunicación. Seguimos con todo el folclore aquí en Relieve de Guitarras a 091-00-1400.
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1: La temperatura, 13 grados.
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0: 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Muchas gracias.
1: Ahí estaba el payador Hugo Farías con el tema A Papá. Seguimos en Relieve de Guitarras, dice: buenas tardes, pase el tema Se Largó Caballo de Los Orzales, se lo escucho de acá del Centro de Entrenamiento de Caballos Criollos de Gonzalo Blanco, acá en Batoví, al fondo, estamos rodeados de agua, saludos Esteban.
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1: Siguen llegando más mensajes.
2: Buenas tardes, don Moreira, buenas, ¿cómo pasó buenas. El amigo?
1: Pero bien, ¿todo bien?
2: Bien, de bien. Quería... por parte de por el medio de Radio Zorrilla ahí, ese programa que está muy bueno, mandar un saludo a mis conocidos, el

0: Estancia La Galga Mala, que sé que están prendidos a la Zorrilla también, desde acá de Rivera. Quería pedirle un temita para escuchar acá.
1: Sí.
0: Estamos al lado del fogón, preparando unas tortas fritas. Por Majay Correa, de Bozal. Muchísimas gracias, un abrazo, don Morey.
1: Muy bien, muchas gracias por estar ahí junto a Relieve. Más
2: mensajes. Buenas tardes, ¿será que me pasa un tema ahí de Cacho Marca ahí? Acá que estamos en la estancia de Rosamenta, en Peralta. Saludo para el Corto y el Robert, que estamos acá. Un saludo para el Javier ahí. Ricón de Tranquera, a ver si me juego con un pescado en esa creciente. Acá le echo agua todita a la tarde. Estamos tomando un amargo acá.
1: Bueno, impecable. Muchas gracias por estar ahí escuchando Relieve de Guitarras. Otro mensaje.
3: Buenas tardes, Relieve.
1: Buenas.
3: Me gustaría que pasara un tema para Nay Ferreira en Curtina, en Tambores. Es parte del muchacho Magalay. Acá de Curtina le está hablando. Un tema lindo para el cocinero, la máquina de Benítez, tambor ahí. Y bueno, acá estamos rodeando la estufa, tomando una checha. Bueno, saludos, muy lindo el programa.
1: Muy bien, muchas gracias. A 091-00-1400, la línea de comunicación aquí en la radio. Seguimos con todo el folclore.

0: Ahí estaban los Orzales, se largó caballo aquí en Relieve de Guitarras. Siguen llegando mensajes al 091-00-1400. Dice, se baila Relieve acá, dice Ana Paula e Irene a full. Bueno, mirá, Ana Paula e Irene bailando con la música de Relieve de Guitarras, ¿eh? Un fuerte abrazo, gracias por estar ahí. También un saludo a Juan Pablo Silva, ¿eh? Un fuerte abrazo, gracias por estar ahí. Junto a Relieve de Guitarras, a 091-00-1400. Dice, buenas tardecitas, parece que va a llegar el frío. Dice, le tocó agua esta tarde. Buen programa, algo de Gerardo Pedroso, gracias.
1: Se atrasa el peón semanero.
0: ¿Otro mensaje por acá? Bueno, están escuchando Relieve
2: por ahí. Seguimos escuchando el programa siempre. Me gustaría escuchar por Walter Faría a Don Homero para saludar a Rubén González, que tuvo el cumpleaños ayer en Bonilla. Su hermano Nené González de Quiebrayú. Saludos, Morena.
0: Muy bien. Chao. Muchas gracias por estar ahí junto a Relieve. Otro mensaje que llega.
3: Buenas noches. Pasarle un saludo a Dian Rocha de parte de su esposo Jorge, su hijo Peteo y su nuera Lucía, que la quieren mucho.
0: Muy bien, otro mensaje por acá, dice, buenas tardes, buen programa, como mosca en telaraña de Copla Alta, saludos Daniel. 091-00-1400, la línea de comunicación, seguimos en Relieve de Guitarras.
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4: Las 19 horas y 2 minutos.
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0: Estamos aquí en Relieve de Guitarras y vamos con nuestras líneas con nuestro compañero Jorge Saavedra.
1: Gracias, Cristian. Disculpame la interrupción en el programa, pero nos parece una noticia muy importante y sobre todo alentadora de felicidad en este momento. Es que apareció Robert Sebastián Rosa Burgos, el hombre de 37 años que es sordomudo y que estaba desaparecido desde ayer a la mañana. Está en el departamento de San José, en buen estado de salud. Eso es lo importante que queremos destacar a esta hora de la tarde, noche. Y es una buena noticia, reitero, que por eso la estamos difundiendo a esta hora. La policía tenía la información de que estaba en este departamento, que había transitado por Ruta 5 en el automóvil hasta el departamento de Montevideo primero y luego hasta San José, cruzó los peajes, tenían toda la información, las filmaciones y también el auto monitoreado y también su celular que se apagó en la noche de ayer. En definitiva, lo que podemos transmitir es tranquilidad, la información policial continúa, pero lo más importante es que apareció Robert Sebastián Rosa en buen estado de salud, estaba en el departamento de San José en su vehículo, así que bueno, de ahora en más, obviamente, que habrá todo un trabajo de la policía, pero sobre todo de la familia, de contención y demás, que bueno, de eso ya no es parte de la información, sino de otros carriles que nosotros no nos vamos a poner a o vamos a entrometer. Al contrario, desde aquí simplemente lo que queremos transmitir a toda la población de Tacuarembó, a la gente que estuvo atenta, enviando mensajes, enviando información a la radio, a través de las distintas líneas de comunicación, es que apareció Robert Sebastián Rosa en buen estado de salud, está en San José. Esa es la información primaria que ya podemos compartir a esta hora de la tarde aquí en CX140 y que, por supuesto, para nosotros, reitero, a esta hora es una grata noticia que estamos difundiendo a través de CX140. Reiteramos, apareció el tacuarembuense Robert Sebastián Rosa Burgos, que faltaba de su hogar desde la jornada anterior, apareció en buen estado de salud en San José. Gracias, Cristian, por la interrupción, muy amable, y seguimos con más noticias a la hora 20. Gracias.
0: Muy bien, impecable. Ahí estaba Jorge Saavedra con la información. Nosotros seguimos aquí en Relieve de Guitarras, seguimos con todo el

0: Ahí estaba la Arbanoa Carrero cuando cante el gallo azul aquí en Relieve de Guitarras. Siguen llegando muchísimos mensajes. Dice, buenas tardes, ¿cómo estás? Pasó un tema de la Sinfónica de Tambores para el personal de San Fermín. Gracias, Costas del Quehuay, gracias. Dice, amigo, me pasa un tema de los Sucará, un oyente, Barrio Godoy. Buenas tardes, Cristian, ¿cómo estás? Me pasas el tema Olvidado y Vagabundo por Ramón Fernández. Escucha Maxi, Marta de Barrio Torres. Gracias, que tengas una excelente noche. Hasta mañana, bendiciones. Dice, buenas noches, pasada la Flor del Bañado, Paraná y en Cerro de Clara. Buenas, Moreira, ¿cómo le va? Pasa un tema a su elección para la estancia La Galga Mala. Dice, estamos firme en la escucha, muy lindo programa, saludos. Dice, hola, ¿cómo estás, Cristian? Acá tomando un matecito, saludos a Mari y esposo en Tacua. Dice, si podés pasar el tema Día de Campo por Daniel Benavides, cariños, Rina. Otro mensaje que va llegando por acá, a ver qué nos dice.
1: Buenas noches, Cristian. ¿Cómo está usted?
0: Todo bien.
1: Medio pasado por agua.
0: Sí, sí.
1: Usted sabe que quisiera escuchar algo de...
0: Sí.
1: En nuestro payador desaparecido, Fabián González, el hombre del pueblo de Mazamorra, de Durazno. Cualquier payada te tenga a mano ahí. Bueno.
0: Muy bien.
1: Cristian, le agradezco. Que tenga una buena noche. Chau, bien, chau.
0: Hace un ratito estaba sonando algo ahí, ¿eh? Seguimos con todo el folclore aquí en Relieve de Guitarras.

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0: Siguen llegando mensajes por acá. Dice, buenas Moreira, ¿podrías pasar algún tema de Catherine Bern? Saludos para Luis Paz de Santander. El mejor 9 del Ferro, nos dice por acá. Dice, decirle, a ver.
1: 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Lo de los tickets se quedaron con el clavo. Y no llegaron, tal vez se demora.
0: A ver qué dice por acá, dice, decirle, parece que dijo que dejara algún pescado, que trabaje en algo, pasaron al lado del fuego todo el día, que deje la pandomina. Robert Roura nos dice por acá, bueno, muy bien, dice, ahora pasaría ese Pagual, barbaridades por Gaullo da Fronteira, muchas gracias, Nidia. Dice, algún tema de Gerardo Pedroso con Gustavo Valiente, gracias.
2: Ya se fue.
3: Y los jurados
2: están ahí.
0: Buenas tardes, Cristian, todo bien, muy lindo programa. ¿Podrías pasar? Quiero perderme en el monte para el Suárez, que mañana viaja para Suiza, de parte de la Capincha y el Chule, nos dice por acá. Mensajes que van llegando al 091-00-1400. Seguimos en Relieve de Guitarras.
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0: Ahí estaba Cacho Márquez, Redomón de Rosedal, aquí en Relieve de Guitarras. Siguen llegando mensajes. Dice, ahora lo escucho siempre acá en Achar. Pasame el tema cuando llora mi guitarra. Chau, salud, nos dice por acá. Bueno, más mensajes. Buenas tardecitas, ¿cómo le va, Cristian? Si puede, pase un tema para Julio Viana, que está de cumple de parte de toda la familia. Muchas gracias, 100 puntos el programa. Saludos. Bueno, para Julio Viana, entonces, que está de cumple. Bueno, un feliz cumpleaños. Vamos arriba. Siguen llegando mensajes por acá, a ver qué nos dicen.
1: Buenas tardes, buenas tardes.
0: Buenas, buenas.
1: Pásenme un tema. El tema del alambre, recién llegando del alambrado. Pásenme un tema del alambre, a ver si mi señora escucha del tema del alambrador. Al todito mojado, estamos en la carpa acá, haciendo una aullada de poroto acá. Con todo mi personal, tengo Pato Pinto, tengo el Vito, tengo varios acá, son los peones. Pato Pinto es el hombre puntero que siempre tengo, ¿no? Un hombre que se levanta a las 4 de la mañana, 3 y media, 4, ya está con el fogón ya.
0: Barbaridad.
1: Caldera en el fuego, tiene todo pronto. Ese es el peón puntero que tengo.
0: Garantido. Muy bien. Baltasar, el capataz Baltasar Araujo. Entonces, gracias por estar ahí junto a Relieve de Guitarras.
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0: Dice, solamente las guitarras, lo que alegra su programa, y así la rueda se agranda a la orilla del fogón. Con Moreira junto a Relieve no muere la tradición, Emir, el uno, gracias por estar ahí junto, Relieve de Guitarra, seguimos con todo el folclore.

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1: La temperatura, 13 grados.
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0: Copla Alta Lunarejo aquí en Relieve de Guitarras.
1: Guitarrero bueno de caña, y además tengo otra maña que
0: si la... ahora podrías pasar el tema Confusión de Gerardo Pedroso, gracias.
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0: Dice gracias por informar y se hizo Victoria de Dios. Felicitaciones Moreira por su programa. Bueno, muchísimas gracias. Siguen llegando más mensajes.
2: Buenas noches, señor Moreira. Bueno, estamos acá con la familia de Fran para disfrutar de un tema ahí que usted pase para nosotros. Un tema ahí, el Soca Pau. Disfrutando acá de esta tarde lluviosa, acá del Quiebra Yugo. Bueno, vamos arriba Nacional, ¿eh?
0: Bueno, muy bien, más mensajes que van llegando por acá, a ver qué dice.
3: Buenas noches, Moreira, ¿cómo andan?
0: ¿Todo bien? ¿Todo
3: por ahí o no? Me pasa el tema, yo no me acuerdo el nombre, aquello que dice 12 corderitos, se mató una noche un jabalí viejo de color hurón. ¿Ah? Muchas gracias,
0: bueno. Saludos. 12 corderitos es el tema, Más mensaje, dice, buenas noches, me pasás en vals el regreso de Juan José de Melo, gracias. Hola Moreira, pasá el tema El Adulón para mi esposo el Pinta Javier en Rincón de Zamora de parte de su señora Mabel de Barrio Torres, muy lindo programa, muchas gracias. Siguen llegando más mensajes por acá.
4: Buenas noches, te escucho todos los días, loco viejo. Si podés pasarme el número para pedir.

0: algún tema ahí, que no lo tengo anotado. Bueno, muchas gracias. De Rivera y guitarra, ¿verdad?
1: Muy bien, es este número que mandó el mensaje, 091-00-1400. Otro mensaje por acá.
2: Buenas tardes. ¿Será que me puede pasar un tema para mí, Marta Olivera y Alberico Hernández y Cristina, el Martucho? Bueno, muchas gracias.
1: Siguen llegando mensajes.
3: Hola, buenas tardes. Me llamo Amalia. Cantan, qué lindas tus canciones. Un beso para Betina.
1: Muy bien, 091-00-1400, la línea de comunicación aquí en la radio. Seguimos con todo el folclore.

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1: 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El de Cabortera pa' escariorando, Coco.
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0: Ahí estaba la música de la Sinfónica de Tambores y Sin Estribos, rumbeando pa'l quiebra yugos.
1: Y la Sinfónica, seguimos bailando.
0: Siguen llegando mensajes por acá al 091-00-1400. Dice, con gran emoción estamos escuchando Relieve de Guitarras desde Nicaragua. César Gómez y Julia Avero. Bueno, muchísimas gracias. Gracias por estar ahí, ¿eh? Dice, buenas noches, Moreira. Pasó un tema para el cacique Valdés, de Barrio Artigas, que anda todo mojado, dice por acá. Dice, buenas noches, muy bueno programa. Dice, cuando pueda...

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Ahí estaba la música de los Sucará, Cosas del Camino, aquí en Relieve de Guitarra. Llegaban mensajes por acá. Dice, buenas tardes, Moreira, paso un saludo a su fiel escucha, don Luis Sánchez, en la zona de Boulevard. Cualquier tema, usted con su programa le alegra las tardes, noches, saludos. Nos dice por acá. Dice, buenas tardes, podrías pasar la UMA. Bueno, eso queda para mañana. Mensajes que iban llegando al 091-00-1400. De esta manera llegamos al final. Nosotros volvemos mañana a la hora 18 aquí en Radio Zorrilla de San Martín. Que tengan todos ustedes muy buenas noches.

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8: Las 19 horas y 58 minutos.
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1: Miércoles 22 de julio del 2026. En la voz amiga del norte uruguayo es este el boletín informativo.

0: Informativo que corresponde a la hora 20.
1: Tiempo fresco en Tacuarembó, cielo nuboso, ventoso, temperatura 13 grados, humedad 90%. Para las próximas horas, nuboso y cubierto, precipitaciones y tormentas aisladas. Para el jueves, nuboso y cubierto, nieblas y neblinas, mínima 7, máxima 18 grados. Y para el viernes, nuboso y cubierto, neblinas y bancos de niebla, mínima 8, máxima 18 grados.
0: Fue ubicado en buen estado de salud Robert Sebastián Rosa, que estaba ausente de su hogar, en buen estado de salud en la ciudad de San José, en CX140, Radio Zorrilla de San Martín. A continuación, nos actualiza la información nuestro compañero Jorge Saavedra.
2: Muchas gracias. Para confirmar que Sebastián Rosa, Robert Sebastián Rosa, el tacuarembóense de 37 años de edad, que faltaba de su hogar desde el martes por la mañana, fue encontrado el miércoles en la tarde-noche en la ciudad de San José. La información de la policía que hemos confirmado este hecho indica que se lo había seguido a través de las distintas cámaras de los peajes, donde arribó a Montevideo y posteriormente circuló hacia el departamento de San José, y allí en la ciudad de Maragata fue encontrado en las últimas horas. Debemos de destacar que también se le ha realizado una revisación médica, lo cual todo está bien, en concreto en buen estado de salud, y en estas horas un familiar, concretamente su hermano, está acompañándole para luego realizar el regreso a Tacuarembó y obviamente, bueno, continuar con el acompañamiento debido a esta situación que estuvo en vilo a su familia y también, por supuesto, a amigos, allegados y demás. Destacar el apoyo de la comunidad sordomuda tacuarembuense y del país, que a través de todo momento estuvieron difundiendo también toda esta información. También agradecer a las distintas autoridades policiales que estuvieron en contacto con Radio Zorrilla de San Martín, al propio Daniel Ignacio de la Oficina de Discapacidad de la Intendencia de Tacuarembó, que estuvieron también en permanente información y contacto para establecer redes en los distintos departamentos para poder tener la información de primera mano y sobre todo dar con el paradero de Robert Sebastián Rosa, que reiteramos fue encontrado en San José, se le realizó una revisación médica, está en buen estado de salud y un familiar que le acompaña, concretamente un hermano, estará procediendo a su traslado a la capital departamental, a nuestra ciudad, en las próximas horas. Noticia que tuvo en vilo a nuestra comunidad, pero que tiene un final feliz. Volvemos a estudios de CX140.
0: De esta manera, nuestro compañero Jorge Saavedra nos actualizaba la información. Reiteramos, fue ubicado Robert Sebastián Rosa en buen estado de salud en el departamento de San José.
1: Actuación policial permite condena por delito de receptación en Tacuarembó. La actuación policial fue cumplida por personal de la Brigada de Investigaciones de Comisaría Primera. El autor del hecho fue interceptado en la vía pública con el birrodado. Finalmente, el sujeto fue condenado por la justicia. Los actuantes intervinieron en virtud de una denuncia efectuada ante la unidad respecto al hurto de una moto que se encontraba estacionada frente a una casa ubicada en calle César Ortiz y Ayala, hecho registrado el pasado 20 de julio. Paralelamente, los actuantes ubicaron en la vía pública a un hombre que lleva consigo una moto, coincidiendo con la moto denunciada como hurtada, razón por la cual fue detenido en el lugar e incautado el birrodado por disposición fiscal. El sujeto, de 34 años, es poseedor de antecedentes penales por delitos de abigeato, hurto, receptación, tráfico de estupefacientes, circulación de monedas falsas o adulteradas y tráfico interno de municiones. El hecho fue puesto en conocimiento de Fiscalía de Primer Turno. Culminadas a las instancias, el caso fue puesto a disposición de la justicia. Realizada audiencia en juzgado de

0: primer turno se dispuso la condena del hombre de iniciales HDSD de 34 años como autor penalmente responsable de un delito de receptación en calidad de autor en grado consumado y a título de dolo directo. El condenado cumplirá la pena de 6 meses de prisión bajo régimen de libertad a prueba, con las obligaciones fijar domicilio, presentarse ante la seccional correspondiente al domicilio durante el plazo de la condena y realizar tareas comunitarias por un total de 20 horas que cumplirá en el plazo de la condena. Un hombre fue detenido por el delito de hurto y fue condenado. Los efectivos policiales abordaron el hecho correspondiente al hurto de varios efectos del interior de una casa ubicada en Ruta 31, hecho registrado el 14 de abril. La situación fue generada luego de efectuar la rotura de una ventana, donde desconocidos ingresaron a la casa hurtando un televisor, herramientas, prendas de vestir, calzados, entre otros. De lo sucedido y a raíz de la investigación desarrollada por los investigadores sobre lo sucedido, no sería ajeno un hombre de 31 años, poseedor de antecedentes penales por varios delitos: profanación de cadáveres, receptación, daño, penetración ilegítima en fundo ajeno. Fue enterada Fiscalía de segundo turno. Luego de la minuciosa tarea cumplida por los investigadores, el hombre fue detenido en calle Domingo Arena por disposición fiscal. En las últimas horas, realizó audiencia ante juzgado de quinto turno, se dispuso la condena de César Iván Moreira Alves como autor penalmente responsable de un delito de hurto especialmente agravado por la penetración domiciliaria, a cumplir la pena de 12 meses de prisión efectiva.
1: Seguimos con otros temas, desarrollando la agenda informativa de hoy con el apoyo de la Embajada de Estados Unidos. Este lunes 27 a la hora 13, en el edificio anexo de la Intendencia, se estará realizando un curso sobre educación financiera para emprendedores.
0: El Banco de Previsión Social está citando a las siguientes personas a su local de calle Artigas 266, sección de pasivos, por asunto de su interés: Zulma María Texidor Abascal, Pablo César Dávila Favila y Carla Correa Araujo.
1: El Club de Leones de Tacuarembó realizará una pesquisa de diabetes mañana jueves de 9 a 11 en el centro de barrio número 13 Longo.
0: La Intendencia de Tacuarembó, Dirección de Bromatología, hace saber a los propietarios de comercios destinado a la comercialización de alimentos que desde la Dirección de Bromatología no se está realizando llamadas telefónicas para solicitar que se realicen depósitos o transferencias de dinero a nombre de particulares. Estas son modalidades de estafa que se están llevando a cabo actualmente. Los inspectores de bromatología están debidamente identificados y se presentan como tal. Por información acerca de consultas y trámites en general, los interesados pueden hacerlo en forma presencial en sus oficinas de la Intendencia de lunes a viernes de 12:30 a 18:30 horas.
1: Acto por la paz en el Líbano se está invitando para este viernes 24 de julio a la hora 18 en el Palacio Legislativo, en la antesala de la Cámara de Representantes, a este acto por la paz en el Líbano que se va a estar desarrollando.
0: Actividades culturales a través del Centro Cultural. El sábado 25 de 17 a 19 horas, un taller de gramilla a cargo de Jimena Viera en el marco del mes de la afrodescendencia, dirigida a integrantes de comparsas y todos aquellos interesados en esta expresión tradicional del candombe. El domingo 26 a la hora 19.

0: En Salabroco, el primer ciclo de cine francófono organizado por la Alianza Francesa de Tacuarembó. La primera función será la película Delicier, extendiéndose hasta diciembre con la presentación de una película por mes. Serán con subtítulos en español y con entrada libre.
1: Evoluciona favorablemente un caso positivo de meningitis que es tratado en el hospital de Tacuarembó. Se trata de un hombre de 33 años, inmunodeprimido, y se han realizado todas las prevenciones con los contactos que mantuvo en las últimas horas, según indicó el director del hospital de Tacuarembó, el doctor Ciro Ferreira.
2: En este caso en particular se trata de un adulto de 33 años que por distintas razones se puede considerar un inmunodeprimido, dado las características del paciente, y que lo que le puedo decir simplemente es que ingresó a la emergencia con síntomas no específicos el día lunes, con fiebre y además un estado importante de punto de vista de repercusión a nivel psíquico, y que se sospechó que podía tratarse de esta entidad. Y fue internado rápidamente en el CTI, donde por su estado se manejó la posibilidad de hacerle tratamiento previo diagnóstico. Se arribó al diagnóstico hace 48 horas de que se trataba efectivamente de un meningococo, ese germen que da este tipo de enfermedad. A veces ataca las meninges, a veces en los niños es en forma generalizada, y que es una bacteria, ¿verdad?, que responde muy bien a ciertos tratamientos, que no vamos a entrar en el caso, pero lo importante de esto es que se detectó y se realizó el tratamiento. Bueno, hoy sabemos que está estable, está un poco mejor, y es todo lo que podemos aportar desde el hospital, y podemos decir que también fueron tratados todos los contactos, porque hay gente que dice, bueno, pero estuvo... No, para tratar los contactos son cuando están más de 4 horas en contacto directo, ahí se tratan los contactos, no es porque yo pase frente a ti o espere media hora, una hora en algún lugar junto a una persona que tiene meningococo en lo que es el aparato respiratorio, que te vas a contaminar. Por lo tanto, acá específicamente se trata de una meningitis que ataca las envolturas del cerebro, para que la gente entienda, y que se confirmó por una punción lumbar que se trataba de este germen. Se comunicó a las autoridades correspondientes, a la ministra inclusive, y fue para confirmatorio a lo que es el laboratorio central del Ministerio de Salud, a fin de tipificar el tipo de meningococo que estaba en juego.
1: También el director del hospital reafirmó la recomendación de vacunar dentro de las franjas que lo está haciendo el Ministerio de Salud Pública, y concretamente ahora que se ha extendido para adolescentes de 11 a 15 años.
2: Ha sido la preocupación en los últimos tiempos, tanto del Ministerio como de los prestadores públicos y privados. El Uruguay en eso ha sido un ejemplo. Yo no estoy directamente en lo que es la Dirección Departamental de Salud, que es el organismo competente para toda la campaña que se está realizando a nivel de los niños, ¿verdad?
1: Sí.
2: Con dos franjas etarias que son las más importantes y que ameritan que se vacune el máximo de la población posible en una vacuna que, como sabemos, no es gratis, que es una vacuna que sabemos que tiene un precio muy alto, pero que el hospital el área de vacunaciones que está en la lucha, y por otro lado los prestadores privados están haciendo así en sus vacunatorios dentro de esas dos franjas etarias, que tengo entendido que se ha aumentado, que tengamos así la posibilidad de que nuestros niños sean vacunados. Muy bien.
1: Un abrazo.
2: La población también, que se vacunen los niños, ¿verdad? Eso es lo más importante.
1: Palabras del director del hospital de Tacuarembó, el doctor Ciro Ferreira.
3: Seguimos con otros temas. Este viernes el Banco de Seguro del Estado estará inaugurando su nueva sede ubicada aquí en Tacuarembó, en la calle 25 de Agosto, frente a la Plaza Colón, pegado al local de ANDA.
0: En otras novedades, fue extraviada matrícula de camioneta RAF 6955. Se agradece su devolución llamando al 099-955-263.
3: Hacemos una pausa, en instantes más novedades.

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4: Hablando aquí en Zorrilla de San Martín de varios temas en este mes de la afrodescendencia, el historiador Eduardo Palermo hizo referencia a la historia afrodescendiente de Tacuarembó y sobre todo de Caraguatá. Destacó que uno de los ejemplos destacados es Caraguatá, donde se registró una importante presencia de población afrodescendiente vinculada a establecimientos rurales pertenecientes, en muchos casos, a propietarios brasileños. Palermo explicó que al finalizar el proceso esclavista, numerosos trabajadores libertos permanecieron en los campos. Algunos recibieron pequeñas extensiones de tierra y continuaron desempeñándose como mano de obra rural barata. El proceso contribuyó a la formación de comunidades con una fuerte concentración de población afrodescendiente. Compartimos un fragmento del reportaje que le realizamos esta semana.
5: En este caso, con el apoyo de la dirección y el equipo del Liceo 1 de Tacuarembó y, como tú lo decías, del director de Educación y Cultura, Ignacio Borat. El tema básicamente refiere a la presencia de lo que yo denomino afrofronterizos, para diferenciarlos de ese grupo común mayor que denominamos afro-uruguayos, en el entendido de que han, documentalmente tienen procedencias étnicas y procedencias en términos de la esclavización de mano de obra diferentes. Montevideo por su puerto, la frontera por su zona limítrofe porosa, vamos a decirlo así, que permite un tránsito muy intenso de mano de obra, de capitales, de ganadería, de ganados, etcétera, etcétera. En segundo lugar, creo que hay un tema muy importante y que refiere directamente a la historia de Tacuarembó, y es que el norte uruguayo básicamente se conformó desde la derrota de Artigas en 1820 en adelante en un escenario casi que una extensión territorial de Río Grande do Sul en los aspectos económicos, sociales, inclusive desde el punto de vista político se miraba mucho el lado brasileño, mucho más que a Montevideo. Y luego el proceso que se da a partir de 1846, en el momento en que definitivamente la abolición de la esclavitud es decretada por el gobierno de Manuel Oribe. Y todo refiere a Tacuarembó, primero porque es el lugar que yo me dediqué a investigar para mis tesis, pero además porque hay abundante documentación sobre toda esta temática en referencia.

0: pertenencia al territorio hasta prácticamente finales del siglo XIX. Así que vamos a transitar un poco por esos temas. Y bueno, y también, digo, suponiendo que hay un público de colegas, docentes y de estudiantes, hablar sobre algunos conceptos que tienen que ver con racismo, discriminación y la temática que convoca propiamente, ¿no?
1: Hay un más del 15% de la población en los departamentos de Rivera, Artigas, Tacuarembó y Cerro Largo, según los datos divulgados en su momento por la Oficina de Planeamiento y Presupuesto.
0: Sí, en realidad es 25%.
1: 25%.
0: 25% fue el último dato del INE. Cuando tú lo separás del resto del país, departamento por departamento, y en algunos lugares, en zonas rurales, esa población alcanza a más del 30%. Y ese es otro dato interesante que tú propones, en el sentido de que nosotros tenemos censos de población del siglo XIX, y cuando ponemos el mapa, digamos, demográfico de esos años con el mapa demográfico actual, coinciden en los lugares, en los departamentos, ¿verdad?, en las zonas del país. De tal forma que se dio una característica a lo largo del tiempo que yo la he denominado pueblos de negros, negros entre comillas, ¿verdad?, afrodescendientes, que se dan en distintos lugares, como por ejemplo Caraguatá, en Tacuarembó, o Moirones, Amarillo, en Rivera, donde había fuerte concentración de estancias de propietarios brasileños. Y en el momento de la finalización del proceso esclavista, muchos de estos trabajadores libertos recibieron tierras para quedar adentro de los mismos campos como mano de obra barata para las tareas rurales. Y ese es un poco el origen de muchos lugares del actual territorio de Tacuarembó y también de Rivera. Y no olvidarnos de Artigas, ¿no?, que es otro departamento con una presencia fuerte también.
2: Así compartíamos en Radio Sonrisa de San Martín la palabra del historiador Eduardo Palermo, abordando la historia afrodescendiente de Tacuarembó y de los departamentos del norte uruguayo.
3: Fue extraviada cédula de identidad a nombre de Gladys Redondo. Se agradece aportar información al 091-426-342.
2: La Gremiación de Pasivos 19 de junio de 1973 está invitando para el baile que se realizará este sábado con la animación de Óscar Trinidad y su típica. Comienza a la hora 21, culminando a las 2 de la mañana.
3: Fue extraviada cédula de identidad a nombre de Brandon Duarte. Se agradece su devolución llamando al 092-671-260.
2: Hasta aquí las principales informaciones de esta jornada. Nosotros retornamos con más novedades mañana tempranito a la hora 7 y en cualquier instante la noticia importante para que usted sea el primero en saber.
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1: La temperatura, 12 grados.
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4: A todos en todo el país, muy buenas noches. Estos son nuestros titulares.
5: Confirmaron un nuevo caso de meningococo en un hombre de 33 años quien se encuentra internado y evoluciona de forma favorable en Tacuarembó.
4: El Ministerio de Salud Pública amplía la vacunación gratuita contra el meningococo hasta los jóvenes de 15 años.
5: La ANEP puso a disposición los centros educativos para vacunar a los adolescentes contra el meningococo.
4: El gobierno anunció el inicio de las obras para la ampliación del hospitalito de la ciudad de la costa con una inversión que supera los 6 millones de dólares.
5: ACE afirmó que las obras se harán en 2 etapas, por lo cual se prevé la primera inauguración en unos 8 meses, porque el centro de salud no dejará de funcionar.
4: UTE aseguró que a más tardar este lunes estarán reestablecidos los servicios eléctricos de las zonas afectadas por el temporal, que solo en Salto dejó a más de 50.000 familias sin luz.
5: El Ministerio del Interior atribuyó el incremento de los homicidios a la movilidad de los grupos delictivos, su lucha por los territorios y las venganzas.
4: Confirmaron el despliegue de los vehículos militares blindados que comenzarán a patrullar el próximo viernes en los barrios con alto índice de criminalidad.
5: Alertan por el aumento en el caudal del río Xi, que ya provocó inundaciones y las evacuaciones de varias personas en Durazno.
4: El gobierno busca extender el seguro de paro a los trabajadores del frigorífico Casablanca en Paysandú, tras una reunión tripartita que se desarrolló en ese departamento.
5: La inflación en junio se ubicó en el 4,25% y se acerca a converger en el rango meta del 4,5% estipulado por el Banco Central.
4: La Corte Electoral rechazó el plebiscito departamental contra la planta de HIF Global en Paysandú, que era impulsado por un Uruguay soberano UPM2 no.
5: En el panorama deportivo confirmaron el retorno del fútbol uruguayo luego de una reunión entre la Mutual de Jugadores y la Asociación Uruguaya de Fútbol.
4: El director técnico de Nacional, Jorge Bava, asumió la responsabilidad por el mal momento que vive el club, al tiempo que reconoció que no están a la altura.
5: Gastón Togni, el atacante argentino de 28 años, no sigue en Peñarol este semestre.
4: Se supo que el jugador percibe un alto salario para lo que es el fútbol uruguayo y ahora los directivos deberán llegar a un acuerdo con el futbolista que quiere seguir percibiendo su sueldo.
5: El jugador uruguayo Federico Valverde se sumó a los entrenamientos del Real Madrid luego del Mundial y recibió la cinta de primer capitán del equipo que dirige el portugués José Mourinho.
4: En el panorama internacional se destaca que un usuario de ChatGPT presentó este miércoles una demanda por negligencia contra OpenAI y su director ejecutivo, Sam Altman, argumentando que el chatbot le disuadió de buscar tratamiento médico al consultar por los síntomas de una enfermedad que le pudo costar la vida.
5: El canciller de Irán advirtió que su país lanzará una respuesta contundente en caso de ataques contra sus infraestructuras civiles después de que el presidente de los Estados Unidos, Donald Trump, amenazara con bombardear puentes y centrales eléctricas.
4: Noche fresca en Montevideo, cielo cubierto con lluvias, 11 grados la temperatura actual.
5: Los vientos que soplan del sureste a 7 kilómetros en la hora.
4: La presión atmosférica a nivel del mar es de 1021 hectopascales.
5: La humedad en estos momentos es del 86%.
4: La visibilidad del 10%.
5: Algunos datos de otras zonas del país.
4: Colonia, cielo cubierto, 10 grados.
5: Durazno, nuboso, 10.
4: Maldonado, nuboso, 11.
5: Rivera, nuboso con neblinas, 12.
4: En Rocha, cielo nuboso, 11 grados.
5: Para el día de mañana, el INUMED pronostica tiempo frío fresco con cielo nuboso y cubierto.

0: Alberto, presencia de neblinas.
1: Iniciamos el desarrollo de la información, lo adelantábamos en titulares. Confirmaron un nuevo caso de meningococo en un hombre de 33 años en Tacuarembó.
2: El paciente se encuentra internado en el hospital local y evoluciona de forma favorable, por lo cual en las próximas horas le retirarán la asistencia respiratoria mecánica.
1: El director del centro hospitalario, Ciro Ferreira, en diálogo con Radio Monte Carlo y Cori, brindó los detalles al respecto, al tiempo que llamó a la población del departamento a vacunarse contra la enfermedad.
3: Es un paciente de emergencia con síntomas inespecíficos, pero portador de un estado muy particular, de psíquico y con fiebre, que fue trasladado rápidamente al CTI, a uno de los CTI con que contamos, el CTI infeccioso, y por otro lado se establecieron las medidas primarias de diagnóstico con fuerte sospecha de que cursaba un cuadro meningio, una meningitis, para diagnóstico, ¿verdad? Fue intubado, ventilado, y hace algunas horas su recuperación ha sido satisfactoria. Se confirmó la presencia de meningococo a nivel encefálico, a nivel de las meninges, y luego se enviaron las muestras al laboratorio central del ministerio a fin de tipificar específicamente qué tipo de meningococo era portador. Se trataron los contactos a nivel familiar, a nivel comunitario y por supuesto que también a los funcionarios que estuvieron con y están con dicho paciente. Esto es muy importante porque de alguna manera previene todo lo que significa la propagación. Por otro lado, no era una meningococcemia, sino una meningitis meningococo, y hace pocos minutos pudimos establecer que el paciente va a estar en las próximas horas en condiciones de ser extubado a su franca mejoría con los marcadores infecciosos que no muestran un avance de la enfermedad y que por otro lado está francamente mejor.
1: Eran declaraciones del director del hospital de Tacuarembó, Ciro Ferreira.
2: El gobierno amplió la vacunación gratuita contra el meningococo hasta los jóvenes de 15 años.
1: La medida incorpora a los adolescentes de 12, 13, 14 y 15 años que aún no recibieron la vacuna y forma parte del plan para extender gradualmente la inmunización hasta los 18 años.
2: La ministra de Salud Pública, Cristina Lustenberg, anunció que a partir de la próxima semana va a estar disponible la inoculación para esa franja etaria en todos los departamentos del país.
1: En tanto, los niños entre 9 y 10 años podrán agendarse para obtener su dosis de forma gratuita a partir del 3 de agosto.
2: En lo que va del año se constataron 23 casos de personas que enfermaron por meningococo, la mayoría de ellos niños, y hubo 7 casos mortales.
4: A partir del lunes 27 se va a abrir un sistema de agenda a través de la página del Ministerio de Salud Pública con la plataforma ViajeSIC, en lo cual se van a poder agendar para, se agrega a la vacunación gratuita que ya venimos, ustedes saben que el año pasado se incorporó la vacuna contra el meningococo a los niños de 2 meses, 4 meses, 1 año, 15 meses y de 11 años, y con este aumento inusual de casos y hasta la semana epidemiológica 27 tuvimos 22 casos y tuvimos que lamentar 7 fallecidos. En el día de ayer, en la semana epidemiológica 29, tenemos otro caso que de 33 años que está en el hospital de ACE de Tacuarembó con una meningitis producida por un meningococo. Entonces estamos dando una vigilancia muy importante, pero lo que tenemos para anunciar es que a partir del lunes siguiente se abre la agenda para que todas las familias con adolescentes entre 13, 14 y 15 años ya se puedan sumar a los grupos etarios de 11 y 12 años. O sea, a partir del lunes que viene la agenda se va a ir aumentando de forma paulatina, van a estar todos los vacunatorios del país, quizás quizás el lunes no están los 480 vacunatorios, sí va a estar en la semana donde cada una de las familias con niños entre 3, 11, 12, 13, 14,

0: 15 años van a tener acceso a la vacunación gratuita, y a partir del 3 de agosto vamos a incorporar a los niños entre de 9 años cumplidos y 10 años cumplidos.
1: Eran declaraciones de la ministra de Salud Pública, Cristina Lustenberg.
2: La ANEP puso a disposición los centros educativos para vacunar a los adolescentes contra el meningococo.
1: El presidente del organismo, Pablo Casciani, descartó la presencia de un foco de la enfermedad, al tiempo que explicó que cuando se detecta un caso, se realiza la quimioprofilaxis al grupo de contacto.
2: El funcionario también se refirió a la situación actual y explicó cómo funciona la actualización del esquema de vacunación en las escuelas de todo el país.
3: No hay un foco, que tenemos un conjunto de casos que es superior al de otros años y por lo tanto se está haciendo una vigilancia. Cada vez que hemos tenido una situación de este tipo de sospecha, se hace la quimioprofilaxis a todo el grupo que estuvo en contacto, inclusive los adultos. Y en el caso de esa institución educativa, se dieron dos casos en este primer semestre, y a partir de ahí hay una recomendación técnica de vacunar a todos los grupos de las escuelas y del jardín, y también a los adultos. Nosotros tenemos hoy funcionando una actualización del esquema de vacunación que se hace en todas las escuelas públicas del país. En la medida que haya necesidad de cobertura vacunal para otros tramos de población, los edificios de la ANEP son edificios que están a disposición para vacunar.
1: Eran declaraciones del presidente de ANEP, Pablo Casciani.
2: El Ministerio de Salud Pública anunció el inicio de las obras para la ampliación del hospitalito de la ciudad de la costa.
1: ACE invertirá 6 millones de dólares y se prevé duplicar los metros cuadrados que tiene.
2: La ministra de Salud, Cristina Lustenberg, detalló las aplicaciones y ampliaciones que tendrá, entre las que destacó la remodelación de la emergencia y también la policlínica nueva.
0: Una obra concreta en el centro de Ciudad de la Costa, ustedes saben que esto se llama el hospitalito, es una demanda de hace muchos años de los vecinos, de los trabajadores, de los usuarios de este lugar, en un lugar donde ha crecido muchísimo desde el punto de vista poblacional, y este centro de salud ha quedado chico. Es una inversión de 6 millones de dólares por parte de ACE, que significa una ampliación sustantiva de casi el doble de los metros cuadrados que tiene. Se va a hacer una emergencia nueva, donde se va a separar la atención pediátrica de los adultos, se van a hacer 14 consultorios nuevos, el SAME 105 va a tener una salida acá con una infraestructura adecuada, hoy está en un contenedor, va a haber una farmacia nueva, va a haber salas de espera amplias y luminosas, un salón para que los niños y niñas, cuando esperan en el centro de salud, tengan lugares adecuados para jugar mientras que sus papás se atienden, mientras que ellos esperan lugar, un centro, un vacunatorio más grande. O sea, es una obra que duplica los metros cuadrados, es una inversión importante, pero es una zona donde ha crecido muchísimo y la infraestructura de ACE ha quedado chica para lo que es este lugar, y a su vez también esto está enmarcado en un proyecto que estamos desarrollando como gobierno, que se llama De Puente a Puente. Ustedes saben que en 2 años vamos a tener el Hospital de Atlántida, es un proyecto que va desde el Arroyo Carrasco al Arroyo Solís, en esta zona de estos dos departamentos limítrofes, que va a desarrollar todo lo que son las policlínicas también dependientes. Este proyecto arregla 11 policlínicas dependientes que hay hoy del hospitalito, y después vamos a comenzar arreglando otras policlínicas que hay en Salinas, en la estación Atlántida, todo el eje de la ruta interbalnearia.
1: Eran declaraciones de la ministra de Salud Pública, Cristina Lustenberg.
2: ACE reclamará más presupuesto en la rendición de cuentas del próximo año para el ingreso de más recursos humanos.
1: Así lo confirmó el presidente del organismo, Álvaro Danza, quien remarcó que la ampliación del hospitalito acompasa el crecimiento poblacional de la zona.
2: Las obras se harán en 2 etapas, por lo cual se prevé la primera inauguración en 8 meses, porque el centro de salud no va a dejar de funcionar.
1: Detalló Danza la cantidad de consultas que se realizan tanto en policlínicas como en la puerta de emergencias.
4: En el 96 había 60.000 personas que vivían acá, hoy hay unas 120.000 personas que viven acá, 115.000 es el dato más preciso. Se hacen 70.000 consultas de emergencia en el centro de salud, 70.000 consultas de policlínica en el centro de salud de la costa y 40.000 consultas de emergencia. O sea, es una de las puertas de emergencia de ACE que más se mueve, que más movimiento tiene, con el Cerro, con el Hospital Pasteur, con el Maciel. Bueno, no se olvide que acá tenemos niños y en el Pasteur y el Maciel no, pero en el Cerro sí. Por lo tanto, es una puerta de muchísimo movimiento y que requiere que

0: Tiene una demanda asistencial muy importante. Total de la obra es prácticamente unos 14 meses y la obra, la primera inauguración seguramente unos 8 meses, pero el total de la obra va a ser un poquito más, obviamente, porque además la obra se va a hacer en dos etapas. El centro oeste no va a dejar de funcionar, o sea, va a seguir funcionando mientras se hace la obra. Eso determina, obviamente, que los tiempos sean un poquito más prolongados. No es una obra nueva que se hace en un predio de cero, es una obra que se hace con un centro de salud en pleno funcionamiento. Cama de internación acá no hay ni van a ver, en las camas de internación van a estar el Hospital de la Costa Atlántida y van a estar como lugar de referencia, como tú lo comentabas recién, va a ser el Hospital de Clínicas por proximidad. En la regionalización de ACE, este centro de salud refiere al Hospital de Clínicas.
1: ¿También la incorporación de más funcionarios al ampliar todo este local?
0: Sí, está previsto, va a ser necesario la ampliación de la obra, o sea, la ampliación del centro de salud, perdón, debí decir, requiere más funcionarios, requiere más tiempo de asistencia y requiere más funcionarios. Eso todavía no está cubierto, eso lo vamos a pedir en el presupuesto o en la rendición de cuentas del año que viene, o sea que es una expectativa para que se incorporen más recursos humanos genuinos a partir del año 28, pero mientras tanto se van a ir haciendo las obras.
2: Eran declaraciones del presidente de ACE, Álvaro Danza.
3: En otros temas, el ministro del Interior atribuyó el incremento de los homicidios a la movilidad de los grupos delictivos, su lucha por los territorios y las venganzas.
2: Carlos Negro se reunió con el comando ampliado para analizar el incremento de los asesinatos registrados fundamentalmente en los departamentos de Montevideo y Canelones.
3: El secretario de Estado anunció que se buscará tener un canal más intenso con la Fiscalía para lograr una mejor eficiencia y que las nuevas estrategias estarán dirigidas a los focos de mayor violencia.
4: Homicidios con las unidades de apoyo como la Guardia Republicana, la Dirección de Operaciones Especiales, también la Policía Técnica. Se trató de una reunión de las diferentes unidades internas de la policía, pero también con una planificación y una visión hacia el afuera de la policía, junto con otras instituciones involucradas en el abordaje del tema seguridad y violencia. Particularmente establecimos la necesidad de un canal más intenso con la Fiscalía para que los operativos de investigación y también de prevención y de abordaje de los territorios sea de mayor eficiencia. Esta estrategia entonces determina la combinación de los diferentes esfuerzos y también de abordar lo que nosotros hemos advertido, estudiado, analizado ya hace un tiempo, que es la movilidad de las bandas criminales, las luchas por los territorios de estas bandas y las venganzas que establecen unas con otras, que determina ciclos de violencia como el que venimos abordando en estos últimos días y que se ha dado principalmente focalizado en la zona de Montevideo, área metropolitana y Canelones. Entonces la actuación, la combinación de las estrategias va a estar dirigida precisamente a los focos de mayor violencia que se encuentran concentrados en la zona metropolitana y en la capital del país.
2: Eran declaraciones del ministro del Interior, Carlos Negro.
3: El director de la Policía Nacional, José Zambús, indicó que se utilizarán todas las unidades necesarias para combatir a los homicidios.
2: Añadió que los principales focos de violencia se registran en la zona sur del departamento de Canelones y al norte de Montevideo.
5: Nosotros, obviamente, a nivel estratégico y a nivel operacional, nuestras unidades van a estar abocadas, ya estaban abocadas, como esto es dinámico, en lo que es la estrategia que nosotros vamos a emplear en el punto de vista de la zona metropolitana, en la mayor incidencia que nosotros hemos visto de los grupos, y desde el punto de vista operativo, y vamos a utilizar o vamos a aplicar todas aquellas unidades que sean necesarias y conveniente, de acuerdo a la situación delictiva, para neutralizar las amenazas que puedan ir apareciendo o se vayan determinando o nosotros vayamos identificando. Como decía el señor ministro, esto es dinámico, hay una evolución, hay un determinado, vamos a decir, focos que han ido concentrándose en lo que es la zona sur de Canelones y la franja norte, vamos a decirles, de Montevideo, lugares que fueron debidamente analizados, que ya veníamos analizándolos, donde se detectó la presencia de determinados grupos, donde los tenemos debidamente identificados, y la estrategia del punto de vista operacional desde el punto de vista de investigación, se va a transformar en la táctica o la operatividad que nosotros vamos a implementar con todas las unidades.

0: sean necesarias, y de acuerdo a lo que es ese análisis que nosotros ya teníamos y tenemos y que hoy consolidamos en ese trabajo que va a tener desde el punto de vista operacional entre la Jefatura de Policía de Montevideo, la Jefatura de Policía de Canelones y las demás unidades de apoyo que son necesarias para enfrentar esas situaciones que nosotros ya las tenemos debidamente identificadas.
1: Eran declaraciones del director de la Policía Nacional, José Azambuya.
2: El gobierno busca extender el seguro de paro a los trabajadores del frigorífico Casa Blanca en Paysandú.
1: El director nacional de Seguridad Social, Leonardo Di Domenico, mostró su preocupación por la situación que atraviesa la industria.
2: Detalló también la cantidad de trabajadores que están sin amparo desde el 30 de junio, al tiempo que valoró de forma positiva la reunión tripartita que se desarrolló en el departamento.
3: Ustedes comprenderán que la situación que está planteada en la industria fricasa es centro de preocupación de nuestro ministerio y particularmente de nuestra dirección. ¿Sí? Es una empresa que tiene a 420 trabajadores en desamparo laboral, ya se le ha extinto el subsidio por desempleo a través de la ley el 30 de junio pasado. Ellos no están despedidos, no tienen subsidio, no tienen ingresos. Por lo tanto, es enorme la preocupación que nos embarga a nosotros, en tanto responsables de la protección de los trabajadores en estas circunstancias, la que nos movilizó venir acá a la ciudad de Paysandú y tener una reunión tripartita, es decir, con los accionistas de la empresa, con los trabajadores y con las autoridades y empleados del Ministerio de Trabajo de acá de la localidad, para pasar en limpio cuál es el estado de situación de esta industria y cuáles son los caminos que debemos transitar para poder seguir protegiendo a estos trabajadores. Fue una reunión muy productiva, en donde libre de interferencias, libre de oportunismos, libre de demagogia, libre de distorsiones que se han generado en torno a este caso, pudimos hablar con claridad, mirándonos los ojos, buscando el mejor camino de solución al problema que tenemos planteado. Y ese camino lo comenzamos a transitar en la reunión de hoy, en la búsqueda de la extensión del subsidio de desempleo a través de un proyecto de ley. Eso es lo que yo puedo transmitirle hoy a trabajadores, a los ciudadanos del departamento, de que Fricasa, sus trabajadores van a tener protección.
1: Eran declaraciones del director nacional de seguridad, Leonardo Di Domenico.
2: Alertan por el aumento en el caudal del río Xi, que ya provocó la evacuación de varias personas en Durazno.
1: El coordinador del SECOE departamental, Pablo Ávila, en diálogo con Radio Monte Carlo y Cori, detalló las zonas más afectadas por las lluvias, entre las que destacó la capital departamental y la Cuchilla de Ramírez.
4: Tenemos 6 personas que vivían en situación de carpas en la ribera del río Xi, que la tenemos alojada en el CIP, en el centro barrial La Higuera. Después tenemos 2 familias autoevacuadas. Esa es la situación que tendríamos por el momento. Después tenemos una familia en Cuchilla Ramírez que se le voló el techo de su casa con 5 personas, 3 personas mayores y 2 adultos. Lo que estamos haciendo es preparando los vehículos para sacar a la gente en caso que sea necesario, darles alojamiento, darles alimentación, llevarlos a atención médica en el caso que sea necesario, y en una continua comunicación y con la población viendo las medidas. Ahora se está tratando de trabajar y poder organizarnos con el tema de alertas tempranas para poder dar respuesta más rápida y tener información y relevamientos más rápidos de la zona. Para avisar a toda la población de Durazno de que SECOED está abierto a las 24 horas y estamos en continua vigilancia. Y algo que quiero destacar, el gran talón de Aquiles de Durazno es el río Xi, y la gran fortaleza son las instituciones que tiene el departamento, que están dispuestas para poder brindar ayuda en cualquier momento y bajo cualquier circunstancia.
1: Escuchábamos la palabra de Pablo Ávila.

0: 12 grados.
1: Muchas gracias, Monte Carlo.
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5: Buenas noches, Martín Olaverri.
6: Buenas noches, el gusto de saludarlos a esta hora para actualizar la información vinculada a la actividad de los agronegocios. China para Uruguay es un mercado muy importante para la carne vacuna. Hoy China está muy cerquita de Estados Unidos en lo que tiene que ver a la cantidad de carne que ha comprado en lo que va de 2026. Uruguay ha exportado 244.000 toneladas de carne vacuna. Estados Unidos es el principal mercado con 91.000 toneladas. China lo sigue muy de cerca con 87.000 toneladas. Seguramente en este segundo semestre del año China esté superando a Estados Unidos como destino para la carne vacuna. Se transforme en este 2026 China en el principal mercado para la carne vacuna uruguaya. Uno de los grandes temas es el tema residuos, inocuidad de la carne, los controles que realizan en China a todos los frigoríficos exportadores de todos los países que son proveedores de carne, incluso Uruguay, donde sí han aparecido algunos contenedores con rechazos también de nuestro país. Sobre estos temas conversábamos con el ingeniero agrónomo Rafael Tardáguila, director de Tardáguila Agromercados.
7: Sí, porque en estos últimos días se dio a conocer por parte de la aduana de China los rechazos de los distintos tipos de carne durante el mes de junio y fueron muy bajos, la verdad, fueron muy bajos, fueron los más bajos del año. Eran siempre entre 200 y 300 toneladas mensuales lo que rechazaba China en los primeros seis meses de este año, o cinco meses de este año. En junio fue significativamente menor la cantidad, solamente 34 toneladas, 34 y moneditas, y solamente desde tres orígenes. El dato significativo para Uruguay, del cual ya se había informado, es que aparece un embarque de Uruguay de poquito más de 6.000 kilos por la presencia de este imidocarb por encima de los estándares de seguridad alimentaria de China, así lo informa ese país. Pero bueno, de donde aparecieron más, de donde se rechazaron más embarques fue de Brasil, 28 toneladas y unos pocos kilos desde Argentina. El argumento más común, tanto para los embarques de Brasil como para los de Argentina, es el certificado, inconsistencias en el certificado de carga. En el caso de Uruguay, bueno, es el, este referido caso de este producto que es para la tristeza parasitaria y que, bueno, tiene un tiempo de espera muy largo.
6: De 200 días, si no me equivoco, bueno, Rafa.
7: Sí, 213 días, por lo que nos decían veterinarios informados al respecto. Y bueno, apareció esta carga en Uruguay.
6: Escuchábamos al ingeniero agrónomo Rafael Tardáguila, director de Tardáguila Agromercados. Para Informativo Cori y Radio Monte Carlo, informó Martín Olaverri.
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8: En el final de esta entrega informativa les recordamos, noche fresca en Montevideo, cielo cubierto, 11 grados de temperatura.
5: Para la próxima jornada el INUMET pronostica tiempo frío a fresco, con cielo nuboso y cubierto, presencia de neblinas.
8: La temperatura mínima prevista será de 6 grados, mientras que la máxima alcanzará los 17.
5: Para el día viernes anticipa tiempo frío a fresco, con cielo nuboso y cubierto, precipitaciones escasas.
8: Participamos en esta edición noticiosa
5: informativistas Ignacio Barbosa y Enzo Ferrari.
8: Producción Gustavo Arregui, Rodrigo Lozano.
5: Agro Martino Laverri.
8: Operador Guillermo Ruffini.
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